0: es jueves, plebada. Yo me estoy preparando mental, espiritual y higadalmente. No existe la palabra higadal, ¿va?
1: Higadal, no,
0: no, porque
1: puedes,
0: me vamos a pistear el fin de semana.
1: Claro que puedes prepararte higadalmente.
0: Higadalmente para la fiesta que vamos a tener el domingo. Ey. Portugal 0, Croacia 0. El momento, 2 minutos para que den las 5 de la tarde. Está el medio tiempo a todo lo que da en el juego ahorita entre CR7 y Luka Modric. 0-0. 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Bueno, Edith, ya regresamos. Está bien en Max y sus bolas. No le cambie, porque se recuerda que si le cambia la qué buena.
1: ¡Le pica el animal!
0: Así nomás quedó.
2: Así nomás quedó.

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0: escuchando el show número 2 de la radio. 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
1: No, que sorpréndeme, Julio, ni que nada. La neta, yo ya no puedo más. Yo no sé qué va a pasar con el Mundial, pero devastado ya, compañero. Y yo no sé si voy a aguantar otro partido más, la neta.
2: ¿Quién? ¿La selección o tú?
1: No, la selección puede llegar hasta la final, que no creo que vaya a la final, soy yo. Pero bueno, otro que también anda destrozado, mi compadre Max. ¿Tú cómo anda? ¿Qué dice el viejón?
3: El 80% de los mexicanos, de los latinos, estamos devastados, cansados, ya, por favor. Es mucha felicidad, pero no estábamos listos para tanta felicidad, creo yo.
1: No, la neta no, compadre. Pero bueno, en fin, vámonos con la información.
3: Hablemos de felicidad, y felicidad la que llegó en Bélgica, a lo puro belga, hijo, señores. Y Senegal, al mero estilo Cruz Azul, la Cruz Azulió Senegal, qué bárbaro. Tenían el partido prácticamente ganado, ya estaban en octavos de final. Y en tres minutos, en el 80, del 86 al 89, los empatan. Ay, no.
1: Ya
3: no,
1: la tenían en la bolsa. Llegó Lukaku y tracas. Vámonos con el primero. La ciudad de Seattle estaba con los senegaleses y al último, pues nomás se quedaron milando como el chinito, dijo el otro.
3: No. Y Bélgica, pues bueno, ya en tiempos extras mete gol el tercero, 3-2. Y ahora sí que ganaron a lo belga. Se vio muy belga.
1: Se vieron, ¿sí?, bien belga los de Bélgica.
3: Se vio bien belga.
1: Eso, viejón. Pero bueno, ahí toma resultados.
3: Bélgica pasa a la siguiente ronda y se enfrentaría a los United States, Estados Unidos, que ¿qué? Ganó el día de ayer 2-0 ante Bosnia y Herzegovina.
1: Que al último también le andaban, compadre. Al último.
3: Al final.
1: Sí,
3: digo, era favorito Estados Unidos, se veía venir. Pero sí, efectivamente ya andaba de que, ¡ay, mis hijos!
1: Hombre.
3: Esto se cierra otro capítulo más de octavos, Bélgica contra Estados Unidos próximamente. Y bueno, amigo, vamos con noticias de la selección mexicana. Se rumora, la gente rumora, hay chismes de que el Piojo, y no Herrera, sino el Piojo Alvarado, estaría por llegar al Flamengo de Brasil.
1: Ya le traía el gol desde hace rato. Ya el Flamengo ya andaba atrás de él, pero pienso que sí, ahora sí se va a ir para allá, para Brasil.
3: Creo que sí se va. No sé tú, creo yo, pero yo lo hubiera tirado más a Europa, aunque sea un equipo de medio pelo.
1: Sí, también.
3: Que irte a Brasil. Sí, digo, también. La liga brasileña es muy buena, pero digamos que estamos casi a la par que la mexicana, entonces vamos a tirarle un poquito más arriba. Esperemos, pues ya después del Mundial, que siga jugando igual que de lo que siga haciendo y haya más ofertas para mi compadre. Y bueno, noticias para la gente que quiere ir al partido de México contra Inglaterra. Ya están los precios. Y creo que mejor nos compramos un caballo, compadre, y lo metemos a la sala y vemos el partido con el caballo.
1: Ya
2: me asusté.
1: ¿Por qué?
2: Pues, ¿qué? ¿Cómo andan los boletos?
1: A ver, pues, es que ahí te va el precio. Yo ya los vi, y te iba a comprar uno, pero pues no me alcanzó ni para el mío. ¿Tú crees que va a comprar para ustedes? Tampoco.
3: Y yo le hablé a Panchito y no me contestó. No, hombre. Entonces dije, no, pues ya valió mal.
1: No, hombre, Panchito. De
3: $5,000, no, los más baratos, hasta $20,000 allá abajo.
1: A la vez. A no más.
3: $20,000. ¿Cómo? Lo peor es que la gente sí nos va a pagar, carnal.
1: Y nos está pagando.
3: Se van a malacostumbrar. Y si llega a pasar México a la siguiente, imagínate lo que van a costar. No,
1: cállate a los ojos.
3: Una locura, Y pues bueno, también ya se hizo la convocatoria oficial para la serenata de recibimiento a la selección inglesa. No lo hagan, compa, está feo no dejarlos dormir al rival. Pero pues si de pura casualidad van a andar por allá, les paso el dato. Es Avenida Javier Barros, Sierra 540, allá en Santa Fe, en Lomas de Santa Fe, en el Hotel Westin. No,
1: y aparte también, compadre, ya confirmó el equipo inglés que va a entrenar en la cancha de los Pumas. Ahí ya dijeron ya las autoridades ya que ahí van a entrenar previo al partido en el Estadio Ciudad de México. Ahí van a estar en el
3: Pumas. Para que agarren calorcito, no, sabor y sol.
1: A ver si no agarran una infección. A ver si no agarran una infección o algo ahí. Dios guarde. Pero bueno, compadre, ¿con qué nos vamos? Porque ya.
3: Unos piojos por ahí.
1: Porque hoy toca. Hoy toca.
3: Rápidamente, antes de irnos y fuera del fútbol y del mundial. Malas noticias para México, compadre. Sancionan con 3 años y castigan a arquera mexicana Mariana Bernal por andar de traviesa y metiéndose cosas que no. El organismo de gestión de control antidopaje, la ITA, sancionó a Marianita porque pues hizo trampa en el 2025, en septiembre de 2025, y fue inhabilitada hasta el diciembre del 2028. Así que, señores, que su única adicción sea el deporte y no andarse metiendo cosas.
1: Lo que sí vamos a meterle ahorita es cómo enamorar a una uruguaya. El día de hoy, uruguaya. Guillermo el quilombo, loco. Eliminado para Uruguay. Pero un uruguayo le vamos a decir cómo conquistarla con Max ahorita regresando. En Buenas Tardes con el Patrón.
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6: Los Ángeles Inland Empire al reporte vial. Te comento que en el área de Los Ángeles la autopista 60 en dirección hacia el este a la altura del Atlantic Boulevard está reportando la rampa de salida cerrada, así que si vas a manejar por ahí te recomiendo que vayas buscando vías alternas. Y en el lado del Inland Empire, autopista 10 en dirección hacia el este viene a vuelta de rueda desde la Milliken Avenue hasta Riverside Avenue. Muchísima paciencia al manejar, siempre ten cuidado y por supuesto sigue disfrutando de Buenas Tardes con el Patrón aquí a través de la Qué Buena 105.5, 94.3 y 96.1.
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0: le pusieron los tamales de chivo. ¡Max! ¡Ay!
1: El ídolo de multitudes, ya hemos de...
2: ¿Por qué? ¿Por qué? Hicieron los tamales de chivo.
1: Pues, ¿qué tiene? Uno no paga nada, pero fue con un portero de un equipo de allá de Argentina.
3: Sí, hasta eso no ¿ya? me acuerdo. No, digo, no, sí me acuerdo, pero no me agüito, compadre. No me agüito.
2: Eso es todo.
1: Pero bueno.
3: Más lo que hubiera sido con cualquier gañán ahí, pero fue el portero.
1: Fue portero de Rosario Central, fue equipazo. Rosario, ¿qué es donde nació Messi, no, Rosario?
3: ¿Sí? Es correcto, de ahí salió Messi.
1: Yo, bole, yo me siento Messi ahorita.
2: ¿Por qué?
1: Porque tengo, porque tengo un mes y medio sin ir al baño. ¡Járate, viajón! ¿Cómo conquistar a una uruguaya?
3: Hablamos de Uruguay, señores, que quedaron eliminados por la selección de España y de castigo les quitaron su avión de retache y los mandaron por sus papeles. Cada quien se regresa como pueda, señores. Ay. Qué bueno, yo me hubiera quedado aquí una semana en Mazatlán. En fin, diablos, ¿qué tenemos que saber de Uruguay, señores? Pues Uruguay, hay que saber que el ritual del mate es muy famoso. El mate es esa infusión de hierba mate que simboliza la amistad, el ritual de la compañía, y pues todos traen ahí su cafecillo, su matecillo. Uh-huh. También está el famoso asado de la parrilla, que es todo un evento social donde destacan cortes como asado de tira, las achuras, los chinchulines, que son mollejas, y la pamplona, que es arrollado de pollo. Y también, compadre, hay que saber que en una de las comidas más típicas de allá es el sándwich chivito. Un chivito. ¿Qué viene siendo un sándwich chivito? Es como una super torta cubana, pero por 10, carnal. Ah. Es un sándwich que trae lomo, jamón, queso, tocino, lechuga, tomate, huevo y papas fritas.
1: ¡Caray! Directo a la arteria mayor. Ahí quedo.
3: Imagínate la ida al baño después de un chivito. No,
1: hombre.
3: No. ¿A qué va a oler esa madre, compadre? No. Lomo, jamón, queso, tocino, lechuga, tomate, huevo y papas fritas. ¡Inga la roña! Pero bueno, ¿qué pasa si tú te vas a encontrar una uruguaya por ahí en tu camino? Las uruguayas son muy hermosas. A mí en lo personal me encantan, carnal.
1: Okay.
3: Son rubias acaneladas con un moreno sabroso y ese acento uruguayo. Loco. Te vas a encontrar a tu uruguaya con su jersey de Uruguay, de ombliguera y una faldita de mezclilla con sus piernas brillando por toda la calle.
1: Aretito en el ombligo. Ay, mamá.
3: No, qué cosa, compadre, qué cosa. Y le vas a decir, saca la pluma, compadre.
1: Jálate, viejón, es todo. Así nomás quedó.
3: Ahí te va. Dicen que el chivito es el mejor invento de Uruguay. Mm. Hasta que te vi a ti, mi amor, y quedé impresionado. Si tú fueras un chivito uruguayo, pediría doble porción. Porque con una sola no puede este amor.
1: Yo terminaría diciéndole así, mira. Así, al último, para coronar. Chiquita, chivita, vas a ser mía, uruguaya. Uruguaya.
3: Y ya va a sonreír. Espérate, va a sonreír, se va a tirar de risa. Ya tienes media estocada adentro. Estás a punto de terminar los 90 minutos y le vas a decir: el chivito tiene carne, queso, tomate, huevo y de todo. Pero a ti solo te hizo falta una sonrisa para conquistarme, mi amor.
1: ¡Bravo! Porque recuerde que a una de allá de Uruguay, entre risa y risa, le entran las ganas de salir contigo. Bueno,
3: claro que sí. Ya después de ahí, compadre, pasamos del chivito de carne al chivito al precipicio.
1: Muy
3: ya
1: bien.
3: Lo dejaré cada
1: es
3: quien.
1: Es todo, viejo.
3: Como quieran hacer el chivito.
1: Es todo. Muchas gracias, Max. ¿Qué haríamos sin ti? Ya sabemos cómo conquistar a un uruguaya, aunque ya han quedado eliminados del mundial. Compadre, muchas gracias.
3: No pasa
1: gracias,
3: nada, señores.
1: Muchas gracias.
3: Vive el amor y que su única adicción sea el deporte.
1: ¿Y dónde te podemos encontrar en las redes sociales, compadre?
3: @MaxVolquart, señores.

0: 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Se viene el fin de semana largo, plebada. Ya viene el fin de semana del 4 de julio. Y le vamos a dar una recomendación muy perra. Y si sí, sí, sí, y si sí, sí, sí. 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
2: ¡Viva México!
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1: 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Y llegó Julio con mucho mucha fuerza, así que esperamos aquí, patrón. A ver, ¿cuándo traes a la bandida, hombre?
0: No, pues entonces deja.
1: Por favor.
0: ¿Y si sí?
2: ¿Y si sí?
1: ¿Y si sí? ¿Y si
0: no,
1: sí?
0: Es que, ¿y si sí? ¿Y si sí? Gracias, Jorge Barrera, que te pone la carretera. Gracias, Jorge.
1: Gracias, gracias. Se quedan.

0: patrón. Oye, en el WhatsAppazo que tenemos, el WhatsApp del show número 2 de la radio, ¿cuál es, Stephanie?
1: 818-854-4057. Patrón, 818-854-4057. WhatsApp de buenas tardes con el patrón.
0: Mande la nota de voz y díganos, ¿qué haría usted si México gana el domingo?
2: Gana este domingo, me voy a tomar un 12 de cervezas. Usualmente me tomo 6.
0: Ah, está todo mundo. Ah, mira, felicidades.
3: ¡Felicidades!
0: ¡Felicidades, plebada! Oiga, también mandaron un mensaje. Dice: saludos para todos los chapines, patrón, que siempre te escuchamos. Nos da mucho gusto, dice por acá, que México esté ganando. Y es nuestra selección a apoyar. Ay, saludos a todos los chapines que nos están sintonizando, a toda la plebada de Centroamérica, a toda la plebada Machine que nos está siguiendo en las diferentes ciudades. ¡Qué en Los Ángeles! Dice Chalán de Guatemala, un saludo para la banda de Guatemala. Ahí está otra gente de Guatemala, fíjate nomás.
1: A la se gente, andan reportando.
0: La gente del monte, la gente de aquí de Whittier, de Los Ángeles, Huntington Park, a la gente de East Los Ángeles, a toda la gente que nos está sintonizando en todo el Valle de San Fernando, a la gente en el Condado de Orange, a la gente en Anaheim, a toda la gente que nos escucha en el Inland Empire, gracias a la gente en Ontario. ¡Jálate, viejona! ¡Ay, para la gente trabajadora! Que escucha Buenas Tardes con el Patrón. El Arracados. Y ya regresamos porque traigo los boletos para Estudios Universal, un paquete familiar. Ahorita los regalo regresando.
4: ¿Cómo la

0: Nos vamos al reporte del tráfico en Los Ángeles. Inland Empire, ¿qué está sucediendo en las carreteras? 5:44 PM. Los Ángeles, autopista número 5 en dirección hacia el norte, a la altura de la intersección con el freeway número 110, está reportando un accidente sobre el carril izquierdo. Este se encuentra cerrado en estos momentos. El tráfico te podría ocasionar una demora de aproximadamente 10 minutos. Además, en el área del Inland Empire, autopista número 15 en dirección hacia el norte, paciencia, muchísima paciencia, porque todo el mundo está utilizando esta carretera 15 al norte, porque hay lentitud desde Foothill Boulevard hasta Oak Hill Road. Respira, no te despegues de Buenas Tardes con el Patrón. Y por supuesto, ya regresamos porque Patrón tiene tus boletos para Estudios Universales.
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0: pura música buena a través de La Que Buena, pero también tenemos información importante sobre inmigración con nuestros amigos de la Firma Unida, la Liga Defensora. Así que si tienes dudas sobre tu caso de inmigración, significa que necesitas hablar con un abogado o con una abogada, pero no importa si tu situación parece complicada o puede que sea sencilla, siempre contar con asesoría legal es clave. Y hoy tenemos a la abogada Leti Valencia que nos va a ayudar a contestar preguntas que nos llegan a través de las redes sociales. Abogada Leti, bienvenida.
1: Hola, muchas gracias. Qué placer estar aquí contigo. ¿Cómo estás?
0: Muy bien, abogada. 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Pero vámonos a las redes sociales, abogada. Vamos a ver qué es lo que la gente está preguntando. ¿Va que va, abogada?
1: Sí, por supuesto. Hay que contestar todas las preguntas de las redes sociales, porque si uno tiene una pregunta, pues que tal vez se preguntan lo mismo.
0: Abogada, de las más comunes es, ¿cuántos años debe tener un residente permanente como mínimo para poder solicitar la ciudadanía estadounidense por naturalización?
1: Sí, claro. Generalmente tienes que tener 5 años con la residencia permanente para poder solicitar la ciudadanía. Así que todos los residentes que me estén escuchando ahorita, les quiero recordar la importancia de buscar la ciudadanía, porque estamos viendo que hasta los residentes permanentes corren un riesgo más grande de que los puedan poner en procedimientos de deportación cuando cometes algún delito, cuando tienes cargos en tu contra o incluso cuando estás afuera de los Estados Unidos por más de un año. Y la única excepción esta regla es aquellas personas que obtuvieron su residencia por medio de un matrimonio con un ciudadano, siguen con ese ciudadano y aplicaron a través del ciudadano para la residencia, entonces no tienen que esperar los 5 años, solamente pueden esperar 3 años para poder solicitar la ciudadanía. De cualquier manera es algo muy complejo y siempre les recuerdo hablar con un abogado de inmigración si tienen preguntas sobre la ciudadanía.
0: Ahí está la respuesta y a mí en lo particular se me hace muy interesante, ¿no? Que la variedad de los tiempos pues va a depender exclusivamente de tu caso.

0: importante checarlo porque sí hay posibilidades. Por ejemplo, en otro caso, nos llega aquí una pregunta. Yo entré con visa de turista. ¿Hay manera de que mi hijastro pueda pedirme?
1: Claro, aquí lo importante es primero que hayas entrado con visa. Eso significa que puedes calificar para el ajuste de estatus y necesitas una petición de un familiar inmediato. Tu hijastro te puede pedir si puedes cumplir con el requisito de comprobar que tú que te casaste con su papá antes de que tu hijastro cumpliera los 18 años. Si el matrimonio sucedió antes de que el hijastro cumpliera los 18 años, entonces él te puede pedir y se va a tomar como una relación biológica. Y como entraste con visa, puedes calificar para ajuste de estatus. Lo importante es que lo hagas con un abogado de inmigración, porque ahorita el ajuste de estatus no ha cambiado, no hemos visto casos negados por el aviso que mandó USCIS, pero sí se puede poner complejo, así que asegúrate de tener un abogado, no solamente para que envíe el paquete, pero también que te represente durante la entrevista.
0: Oiga, abogada, ahí en el caso de que si, por ejemplo, 2-3 días después de que el hijo cumplió 18 años, ¿hay alguna posibilidad de poder arreglar?
1: Si te casas después de que el hijo cumpla los 18 años, entonces ya no te pueden pedir. Ya, aunque sea tu hijastro, ya no hay manera de poder hacer la petición familiar. Solamente cuando es antes de los 18 años se puede hacer una petición y se trata como una relación biológica.
0: Abogada, ya por último le pregunto, ¿qué pasa? Aquí nos preguntan si mi esposo tiene la visa U. ¿Se le puede hacer el ajuste en el caso si yo soy ciudadana?
1: Pues tienes que elegir, ¿quieres arreglar tu residencia a través de la visa U o a través de una petición por tu esposa ciudadana? No puedes combinar los casos. Antes sí se podía, pero inmigración mandó un aviso diciendo que eso ya no lo aceptan. Si tienes la visa U aprobada, tienes que esperar 3 años después de la aprobación para poder solicitar la residencia. Si te pide tu esposa ciudadana y entraste legal, puedes hacer el ajuste de estatus, o si entraste ilegal, tendrás que pedir el perdón y luego hacer el proceso consular.
0: Ahí está, tú que estás escuchando, tendrías que checar exactamente cuál es tu caso, qué es lo mejor para ti, y pues quién más que te digan que nuestros amigos de la Firma Unida, la Liga Defensora. Abogada Leti Valencia, le agradezco mucho su tiempo en esta tarde de jueves. ¿Algo más que le gustaría agregar o darle a conocer a todo el público de aquí de La Que Buena que la está escuchando?
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0: Ellos no tienen WhatsApp, ya lo escuchaste, la única manera de que te comuniques es a través del 1-800-333-3676, 1-800-333-3676. Abogada Leti, muchísimas gracias y hasta la próxima.
1: Gracias, un placer.
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1: Le va, ya estamos de regreso. Como se lo había anunciado, está con nosotros el día de hoy el maestro Fernando de Caminos de la Vida. Le recuerdo el teléfono que está disponible para ustedes para cualquier consulta, cualquier duda. 800-440-2616. 800-440-2616. El teléfono del maestro Fernando de Caminos de la Vida que está con nosotros. Maestro, ¿cómo está? Bienvenido.
2: Muy buenas tardes, patrón. Nuevamente agradecido por invitarme a tu show y permitirme dirigirme a tu público.
1: A toda la gente, a todo el público que nos está sintonizando, que seguramente si usted no tiene absolutamente ningún problema, si usted no está batallando en la vida, es extraterrestre, yo creo, porque todos estamos batallando por alguna u otra situación.
2: Sí, no hay felicidad completa.
1: No, no hay. O sea, por más gente, cuánta gente millonaria conocemos que tiene más problemas que el dinero que tienen en sus bancos.
2: Es correcto. Es correcto.
1: Y eso no se trata del dinero, porque muchas veces nos enfocamos en todo eso. Es necesario, claro que es necesario. Yo pienso y siempre he creído que el dinero también nos facilita algunas situaciones, algunas cosas. El tener salud es lo más valioso y vivir con amor, pues es lo más maravilloso, dirían por ahí también.
2: Es correcto. Pues es que cuánta gente tiene el dinero y, por ejemplo, no se puede comer lo que les gusta o lo que quieren porque les hace daño, porque ya el médico se lo quitó, porque el medio lo huele y ya casi casi lo tienen que hospitalizar. O cuánta gente tiene el dinero, pero viven amargados, viven solos, nadie quiere estar con ellos, no tienen pareja, y si tuvieron pareja se les fueron, si tienen hijos ni los pelan, y perdónenme la palabra. Cuánta gente quiere trabajar, le gusta trabajar, sabe trabajar, pero el cuerpo no se lo deja porque por las enfermedades. Cuánta gente se siente amarrada al fracaso, negada al triunfo, y no por mala suerte, sino porque lamentablemente no salen adelante. O sea, sí, es como estar uno contra la corriente de un río, que entre más duro le echa el brazo, el río más se lo arrastra a uno, ¿no?
1: Y no entiende a veces uno, maestro.
2: Exactamente. O sea, uno, ¿con qué es feliz en este mundo? Este mundo que está medido por tiempo y el tiempo lineal, con buena salud, con suerte o dinero, con amor y felicidad. Que vuelvo y digo, no hay felicidad completa, pero si usted tiene buena salud, está ganando dinero, tiene una relación tranquila o está bien en su hogar, ¿no? Y no hay tanto problema, pues está a gusto, ¿no? Pero cuando estas tres fuerzas básicas y fundamentales para caminar en este mundo ya no están, con una vive uno intranquilo, pero los que les faltan las tres, imagínense, están viviendo un infierno.
1: Complicado.
2: Entonces, no descarten la posibilidad, y aparte que todos tenemos memoria, cierren sus ojos y acuérdense el tiempo que llevan sufriendo y cómo estaban antes de ese sufrimiento, ¿no? Entonces, si usted dice, bueno, yo 4, 5, 6 años, 2 años, 1 año atrás, todo fluía y ahorita estoy con más problemas que un libro de matemáticas, dicho mío.
1: Que quede claro. Sí. Y firmado.
2: ¿Sí? Entonces, pues, hay que abrir la mente y no descarten la posibilidad de que alguien los haya dañado, que alguien les haya hecho un bloqueo energético, que alguien los haya embrujado, porque eso pasa. Lamentablemente, el éxito, la tranquilidad y la felicidad de muchos es un nudo en la garganta para el envidioso. Y es ahí donde hacen mil cosas, y el no creer, pues no los hace inmunes, ¿no? ¿Qué dice el Padre Nuestro al final? Líbranos del mal. Quiere decir que hay un mal que a cualquier ser humano puede dañar.
1: Es correcto, maestro. Y bueno, para algún ritual que tenga usted ahí que nos quiera compartir, maestro, un ritual para traer salud, dinero, amor.
2: Okay.
1: El combo completo.
2: Okay, bueno, hay que retirar la negatividad, digámoslo así, que produce el hechizo o el problema, y mejorar nuestra frecuencia. Okay. ¿Qué les puedo recomendar? Bueno, algo sencillo. Pueden poner a hervir en agua, eucalipto, manzanilla, canela, pues sí, estas tres, eucalipto, manzanilla, canela, y eso lo ponen a hervir, puede ser de a puño de cada una, también tomillo. Uh-huh. Y eso lo ponen a hervir en agua, y si tienen una tina de baño, se van a meter dentro de la tina de baño, echan el té ahí, y del cuello para abajo, y se van a meter ahí esto, le pueden poner unos 2 puños de azúcar morena, ¿okay? Okay. Y se van a meter ahí lo más calientito que aguanten hasta que eso se enfríe, ¿no? Hasta que se ponga tibio, y haciéndose en un masaje con todo su cuerpo. Eso deben de hacerlo del cuello para abajo, ¿ok? Posteriormente se salen y dejen que eso se seque solo, ya se acuestan a dormir. Eso deben de hacerlo en la noche. Eso les va a ayudar muchísimo a descargar malas vibras, y también de mí se van a acordar que esto les va a ayudar a dormir bastante. Esto ayuda muchísimo, muchísimo a mejorar un poquito nuestro sueño, que es donde está nuestro descanso, ¿no? Si usted es de las personas que duerme y no descansa, esto le va a ayudar bastante. También puede conseguirse en una piedrita que se llama la amatista, y después de este baño pueden colocar esa piedrita, obviamente algo chiquito, debajo de la almohada, y es increíble para conciliar el sueño. Inclusive, si usted tiene un hijo demasiado chillón que no duerme en las noches, póngale en una amatista debajo de su almohada y de mí se acuerdan que van a dormir, ¿ok? Y eso lo hacen 21 días.
1: Ok, 21 días.
2: Sí, eso lo hacen 21
1: días. Y esto
2: días.
1: Va a traer todo esto que se nos sale de cabeza.
2: Sí, porque eso va a descargar, y aparte va a mejorar su frecuencia. ¿Por qué? Porque usted se va a sentir más liviano, más tranquilo. Si logra dormir mejor, pues obviamente va a tener más energía. Entonces va a mejorar su frecuencia. Si mejora su frecuencia, pues muchas cosas van a empezar a solucionarse. Pero obviamente esto es como algo, esto es como, digámoslo así, como un calmante. Pero si una persona ha sido víctima de un hechizo, de un trabajo oscuro, esto ayuda a disminuir el efecto, más no lo cura. Si hay que hacer el ritual correspondiente para exorcizar a la persona.
1: Todo este tipo de cosas las puedo encontrar en sus tiendas también, maestro.
2: Sí, claro. Las amatistas, claro, y un montón de piedras que tenemos. Las hierbas, pues sí, son muy fáciles de conseguir. Esas sí no batallan.
1: Y no batalla, así que también.
2: Y se las repito: eucalipto, tomillo, manzanilla y canela, esas 4.
1: Hasta el cuello.
2: Ey.
1: Así nomás. Ahí
2: ahora,
1: está.
2: Si no tienen eso, van a decir: ay, pues no lo va a poder hacer. Claro, agarran y las cocinan, lo ponen en un platón o en una cubeta, y agarran un trapo, que sea de algodón, no importa el tono de trapo, de color, y se lo empapan así escurriendo y se tallan.
1: Órale.
2: Se tallan.
1: No tienen tina.
2: Exactamente.
1: Vámonos. Ahí está la recomendación del maestro Fernando de Caminos de la Vida, 800-440-2616. 800-440-2616. ¿Algo que quiera agregar, maestro, el día de hoy?
2: Pues, amigos míos, recuerden que vivimos tiempos difíciles, pero son los tiempos de Dios, los tiempos del universo. Y si aquí estamos, primero para aprender, y segundo, para dar solución. Si ven que no pueden solos, Dios dijo: ayúdate que yo te ayudaré, y a lo mejor está en nuestras manos la solución a sus problemas, así que pueden llamarnos para aclarar dudas y visitarnos para resolver problemas.
1: Muchas gracias, maestro. Nos escuchamos en la próxima.
2: A ti por darme este espacio, amigos míos. Me despido. Sean libres, sean felices, abran su mente, busquen opciones, no se me rindan. Paz, amor y buen genio, mis peregrinos del alma.
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6: 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Hasta la próxima.
7: No, gracias a usted. A mí me alegra poder compartir información a toda su audiencia.
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0: escuchando Buenas Tardes con el Patrón. Ya lo escuchó usted. El día de hoy, aquí en Buenas Tardes con el Patrón, estamos de regalo, compañera, porque hoy tenemos el paquete familiar para que se vaya usted a disfrutar este verano de la nueva atracción en Universal Studios. Llega uno de las atracciones más esperadas que la gente ya la quería disfrutar este verano. Y por supuesto, tú puedes ser parte de esta gran atracción, compañera. No, no, tú.
1: Yo,
0: no,
1: yo,
0: tú,
1: compañera. Sí, tú también. No, tú no. Lo soñé. Yo siempre.
0: Tú no, compañera.
1: Que yo puedo ir a esta nueva atracción. La verdad es que me emociona muchísimo. Gracias, patrón, por la oportunidad que me das de ir.
0: Aquí. No, compañera.
1: No, ¿qué?
0: No, todavía no. Aquí la que buena, tu compa el patrón en este momento, right now. Te damos la oportunidad de ganar boletos para Universal Studios Hollywood. 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Aquí te damos la oportunidad en este momento. Teléfono en cabina para que puedas participar. Ojo, la dinámica es la siguiente. Yo le voy a poner. Tienes que ser bien fan de la saga de Rápidos y Furiosos o Fast and Furious, ¿ok?
1: Sí.
0: Voy a poner tres canciones.
1: Estoy nerviosa.
0: Y tú me tienes que decir en qué película de las 20 que hay. What? No, son como 10. Te pongo la rola y tú me dices en qué película salió esa rola de Fast and Furious.
1: Wow.
0: Y si tú adivinas las tres, tú te llevas este paquete familiar cortesía de tu compa el patrón de la que buena.
1: Válgame.
0: ¿Listos? ¿Preparados? Teléfono en cabina, compañera.
1: 818-563-1055. 818-563-1055. Patrón, me indican que para que puedas participar en tu oportunidad para llevarte estos boletos, tienes que haber ganado la última vez hace más de 6 meses y es solamente un ganador por hogar. Si alguien más de tu familia ya ganó, no puedes participar. Esto es para que todos puedan concursar. Y ahora sí tengo miedo, patrón. Dame un número del 1 al 20.
0: Ok, ¿me pueden decir el nombre? El número de la película.
1: No me digas que vas a decir que es. ¿Me vas a dar a elegir entre todas las películas
0: de
1: Rápido y Furioso?
0: Sí, de todas las películas de Rápido y
1: Furioso. ¿De verdad? Yeah, o sea que si pones una de la 7, digamos, yo te tengo que decir. Es la Rápidos y Furiosos 7.
0: 7, o la Rápido y Furioso 6, o Rápido y Furioso de Reto, o todas las películas.
1: No, ¿okay? Es cierto, patrón.
0: Va. Va, vámonos, Recio. Vámonos, Recio, plebada. En este momento, teléfono en cabina, listo y preparado. Vamos a llamar número 5.
1: Ok, vámonos, llamada número 5.
0: Buenas tardes con el patrón, ¿con quién hablamos?
2: Hola, con Lizeth.
0: Lizeth, ¿dónde nos escucha Lizeth?
2: De Anaheim.
0: De Anaheim. ¿Lista para escuchar las rolas y me dices en qué película salió, en qué película ha sido cada canción?
2: Sí, ¿de qué? ¿De Fast and the Furious?
0: Yes, por supuesto, mija, ahí te va, mira, ¿en qué película salió esta canción? Vamos a empezar fácil, ¿ok? Ahí te va la primera.

0: ¿En qué película de Fast and Furious salió esta canción?
1: En la de...
0: Dime el número nomás, no importa. Una, dos, tres, jálate.
1: La uno.
0: Muy bien. Y voy a hacer, ahí te va. ¿En qué película de Fast and Furious salió esta canción? También fácil. ¿En qué película salió esa canción, comare? A ver. Corre tiempo.
1: ¿En la
0: 2? No, hija, no salió en la 2, hija. Pero bueno, gracias por participar. Vámonos con la siguiente llamada. Buenas tardes con el patrón. ¿Con quién hablamos? Escúchenos por el teléfono nomás, compadre. No lo escuchen por la bocina, porque después nos... Buenas tardes, ¿con quién hablamos?
2: Con Emma.
0: Emma, ¿dónde nos escuchas, Emma?
2: De Los Ángeles.
0: De Los Ángeles. ¿Listo para participar o qué show?
2: Sí.
0: Lista, ahí va. ¿En qué película salió esta canción en Fast and Furious?
3: Le doy gracias a Dios.
2: En la 1.
0: Pues. En la 1, ya habían dicho. ¿En qué película de Fast and Furious salió esta canción?
3: Arriba, cintura sola,
2: en la 3.
0: ¿En la 3? ¿Estás segura que en la 3?
2: Sí.
0: No, hija, no salió en la 3. Pero gracias por participar. Vamos con la siguiente llamada. Buenas tardes con el patrón. ¿Con quién hablamos?
1: Con Andrea.
0: Andrea, ¿en qué película salió esta canción? ¿En cuál?
1: En la 1.
0: En la 1. Muy bien, Andrea. ¿En qué película de Fast and Furious salió esta canción?
3: La mano arriba.
1: En la 4.
0: ¿Es segura?
1: Segura.
0: Hija, no salió en la 4, hija. Pero bueno, gracias por participar, Andrea. Vamos con la siguiente llamada. Buenas tardes con el patrón. ¿Con quién hablamos?
4: Buenas tardes, con Josefina.
0: Josefina, ¿lista para participar, Josefina?
4: Sí.
0: ¿En qué película de Fast and Furious salió esta canción?
4: En la 1.
0: En la 1. ¿En qué película salió? ¿En qué película salió? Bájale tu radio nomás, mija. A ver, bájale a tu radio. Escúchame por el teléfono. ¿En qué película salió esta canción?
4: ¿En la 5?
0: En la 5, cuando fueron a Brasil. Pa' que se acuerden, ¿eh? Ok. Y la última. Si tú sabes en qué película, qué número de película de Fast and Furious salió esta canción, te llevas el paquete familiar para que te vayas este verano a Universal Studios. ¿Lista?
4: Sí.
0: Ahí va. ¿En qué película salió esta canción?
5: A ver. El patrón y yo te bailando.
0: ¿En qué película es?
4: En Tokio.
0: Sí, pero ¿qué número de película es?
4: Ay, dame una ayudadita. En la 3.
0: Salió Reto en Tokio. ¿En qué película es?
4: En la 3. En la 3.
0: ¿Segura que en la 3?
4: Sí, sí.
0: ¿Segura que en la 3? A ver, compadre, ¿usted qué dice? Mira, te voy a decir una cosa. Te voy a decir una cosa, hija.
4: A ver.
0: Esa rola de Reto en Tokio, que fue de la segunda, fue la siguiente película, fue en el 2006. Pero hay como ahí como que es entre secuela y que no sé que están en que es la 1, que es la 3. Muchos alegan que es la 1, que es la 3 por el seguimiento de la historia, ¿no?
5: Entonces, la línea temporal.
0: La línea temporal. Okay. Te la voy a dar buena porque dijiste Reto en Tokio. ¡Ok, morra! ¡Felicidades! ¿Quién te vas a llevar?
4: ¿A mis hijos?
0: ¿Y se van a subir a la nueva montaña rusa o qué?
4: Sí, pues estamos esperando.
0: Sí, está bien perrón ahí que los carrillos se dan vuelta ahí.
5: También va a llevar al que gritó.
4: Sí. Ay, gracias, patrón.
0: ¿Y vas a llevar al que gritó o no?
4: Sí.
0: Acércame tu pantalón blanco. Gracias por escucharnos. No nos vayas a colgar para tomarte los datos fuera del aire. Platícanos, manda tu saludo, ¿de dónde eres? Y saludos para quién.
4: Guanajuato.
0: Ahora pues tú, Guanajuato, hale unos frijolitos, dale, muchachos, para que coman. Unos frijolitos. Gente, Guanajuato. Y claro, no vayas a colgar, ok. Gracias por escucharnos.
4: Gracias a ti.
0: Ándale, ahí está. ¿Cómo la ves, compañera? Con la gente que está participando. Es que sí, cuando puse la canción dije, o me van a decir reto en Tokio, o la dos, porque hay una línea temporal ahí medio extraña. No es que yo haya visto las películas 45 veces cada una, pero no creo que es por eso que yo me sé esa historia.
5: Oye, patrón, pero déjame decirte, Cora, si te rayaste, ¿eh?
0: ¿Por qué?
5: O sea, la pusiste dificilona.
0: No, es que era un verdadero fan de Fast and Furious.
5: Eso no te lo voy a alegar.
0: Tienes un razón. Verdadero fan debe saber.
5: Sí, eso
0: debe
5: sí,
0: saber. Que... Y a mí me gusta regalar los boletos a la gente que machín, que sea fan machín. No de show. Bueno, también a veces. Pero sí, mañana no se espere, porque mañana, durante el show, no le voy a decir a qué horas, que muchos muchos shows de radio no van a trabajar más que nosotros.
5: En vivo.
0: Mañana, plebada. Voy a regalar otro paquete familiar.
5: Va que va, me gusta.
0: ¡Yo arriba! Acércame tu pantalón blanco. Así que ya lo sabes, sigue escuchando. Buenas tardes con el patrón para ganar estos paquetes familiares para Hollywood, para Universal Hollywood. Así que ya sabes, no se lo pierda. Este show número 2 de la radio con boletos para Universal y Fast and Furious, la nueva atracción que está causando sensación, plebada. No quiero decirle, pero yo ya me subí a la montaña rusa esa. No, hombre.
5: Ay, quedaste pálido.
0: Me sentía Toretto, oiga.
5: ¿Ah, sí?
0: Porque se me cayó el pelo también. Ya regresamos. Buenas tardes con el patrón. El show número 2 de la radio.

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0: así me dijo una morra. Te irá mejor sin mí. Y sí me fue mejor porque, ah, cómo gastaba la hija de eso. Era buena, buenísima para gastar, pleba. Pero bueno, ya nos vamos, compañera. Faltan 8 minutos para las 7. Esto es Buenas Tardes con el Patrón, el show número 2 de la radio, compañera. ¿Por qué se me quedó viendo así?
1: ¿Y luego qué pasó? Queremos chisme completo.
0: No, pues te digo que era muy, muy buena para gastar. Dije, no, pues ahí nos guachamos al rato.
1: ¿Qué compró?
0: No.
1: Ah, no nos vas a contar.
2: Bueno, ¿qué no compró, más bien?
1: ¿Verdad que cuente completo, verdad?
0: Sí, sí. Fue una relación de hace 3 años y todavía sigo pagando el préstamo. Con eso, con eso les digo todo, plebada.
1: ¡En exclusiva! Ay, ay, ay.
0: Con eso les digo todo, plebada. Ganó CR7 con polémica, pero metió gol. Cristiano Ronaldo, se echaron a los de... Croacia, ya está en la siguiente ronda, van contra España, Holland Steel, ok, la España
1: vas
0: va
1: muy
0: contra
1: bien, patrón
0: Portugal.
1: Vidente. Vas muy bien como patrón vidente. Ya, vamos
0: muy
1: a ver.
0: Bien, muy bien.
1: Yo realmente espero que tu, ¿cómo se llama? Tu predicción de que México va a ganar este domingo se haga realidad.
0: O sea, va a ganar México el domingo.
2: Todos esperemos que gane México.
0: Y todavía va sin que le metan gol a Talavera, tu paisano.
2: Sí, no.
0: El Tala.
2: Está jugando muy bien, ¿verdad?
0: Sí, Tala Rangel, Talavera, ya. Dije, ese es otro.
2: No, ese es otro. Por eso me quedé, dije.
1: Cálmate,
2: ¿qué Talavera no?
0: No, es que ahí te va la historia. Es que Talavera era un portal, le va la historia.
2: Claro.
0: El vato de Talavera era el portero de Chivas. Después terminó jugando en Toluca. Pero el Tala Rangel, que estaba en las inferiores, jugaba con el Tepa. La gente ahí del club de Chivas le decían Tala porque físicamente se parece mucho a Talavera. Y como juega, como porterea. O sea, yo le pongo mucha atención a los porteros y sí tiene mucho parecido físicamente y cómo juega.
2: Y se le
0: juega.
2: Quedó el Tala.
0: Y por eso le decían el Tala, porque por su parecido a Talavera.
2: Y fíjate
0: Talavera.
2: Que yo pensaba que era de Tala, Jalisco, y mi hijo Bebesauro me dijo, ay, apá, se ve que no ves el fútbol, ay, apá. No es de Tala, Jalisco, es de ahí de Guadalajara.
0: Es de Guadalajara el vato, pero le dicen Tala por el parecido físico que tenía con Talavera.
2: Exacto.
0: Por eso está el asunto así. Así que México, ra, ra, ra. Pues bueno.
2: Así es, compa.
0: Ay, yo voy a hacer una pregunta antes que entre con lo que va a tener el día de hoy.
2: Dígame. Échele.
0: México está preparado incluso para llegar a la final, el equipo mexicano.
2: Claro que sí.
0: ¿Tú estás preparado para llegar a la final con México?
2: Sí, estamos preparados.
0: No,
2: para
0: tú sí tienes buen hígado, tienes,
2: sí,
0: compa. Entonces,
2: yo, sí. Y eso que traigo el hígado todo jodido, no, yo estoy preparado.
0: Yo no creo que pases de aquí al domingo, la neta, pero bueno. Que por cierto, el domingo nos vemos de 12 a 2 en Redland con mi amigo Jorge Barrera. Llevo más de 20 playeras de jerseys de la selección mexicana que va a usted poder ganar ahí con mi amigo Jorge Barrera de Nissan de Redland, Freeway 10, salida Alabama, de las 12 de mediodía a las 2 de la tarde, ahí voy a estar. Y saliendo ahí, pélate, carnal, porque me voy a Pico Rivera, donde vamos a transmitir el show Buenas Tardes con el Patrón y el partido de México contra Inglaterra. Y ahí usted va antes y después, va a haber bandita, va a haber de todo, pantallas gigantes en Pico Rivera.
2: Así es, mi compa. Aquí voy a estar apoyándote en cabina.
0: Vámonos. ¿Tú te toca estar aquí en cabina, compadre?
2: No me toca, pero voy a venir a apoyarte.
0: Es todo, viejón. Así que
2: hay que hacer teamwork. Ahorita estamos en teamwork porque ahorita todos somos México.
0: Ah, ¿y si sí?
2: ¿Y si sí?
0: ¿Y si sí? ¿Qué vamos a tener el día de hoy, compa?
2: ¿Y si sí viene el regio temprano?
0: No. Ahora sí que como dijo el otro. Exactamente. No, okay.
1: ¿Cómo son?
2: Bueno, ya llegó José Armando Rosen, ya está aquí afuera, ya se está peinando, se está arreglando, se está poniendo el traje porque nos viene con las noticias más relevantes en Noticiero Nacional cierre de edición. Después de las 8 venimos con el tema caliente. ¿A qué le tenías miedo de niño? Muchos le tenían miedo a la viejita del costal, le tenían miedo a cualquiera loco de ahí del barrio. Vamos a platicar un poquito de
0: no
2: eso, los compas
0: miedo
2: de la que buena.
0: Chupacabras,
2: había gente que le tenía miedo a chupacabras, a la llorona, al viejo del costal. Al loco de ahí del barrio, si andaba un loco ahí en el barrio, todos tenemos un loco ahí en el barrio, no querían salir porque andaba el loco, andaba Valente, que era el de ahí del barrio.
0: Y ya cuando crece uno le tiene miedo, pero a las mujeres locas, que vaya.
2: A las locas, sí.
0: A las locas.
2: O ya somos nosotros los locos del barrio, ya somos los borrachos.
0: Exacto.
2: A las 9 de la noche venimos con los mitotes. Cuéntanos tu chisme, tu argüende, tu mitote, y vamos a tener mitotes del espectáculo porque el regio ya se va a pintar las uñas y va a dar noticias del espectáculo.
1: ¿A poco sí?
0: Que tiembles ahí del mono Miguel, tiemblen. Tiembles ahí del mono Miguel, tiemblen.
2: A las 10 de la noche venimos con la serenata de los compas. Pídenos tu rola, te la cantamos al estilo de los compas de la Qué Buena. Y a las 11, las noches de Cuscus, porque vamos a platicar de miedo, historias de miedo y todo lo que hayan visto cualquier persona que trabaje en alguna funeraria. en algún panteón, vamos a estar esperando las llamadas.
0: Ya lo escucharon aquí con los compas de la Qué Buena. Compañera, pues nos escuchamos mañana. Nosotros venimos a jalar, por supuesto, porque nosotros somos unos perros amarillos de mercado. Así nomás quedó.
2: Adiós, y yo soy un tacuache amarillo, no sé de dónde, pero soy tacuache.
1: No sé de dónde.
0: ¿Qué? Ya lo
2: del basurero.
0: Esto es todo por hoy.
2: Adiós.
0: Sigue nuestras redes sociales, arroba el patrón al aire.
1: Arroba Steph.Castellanos.
0: Y el podcast que ya está disponible.
1: Buenas tardes con el patrón a través de tus plataformas digitales favoritas. Ahora sí.
3: Adiós.
0: Adiós.
3: Adiós.

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1: ¡Mañana miércoles, familia! Arrancamos con las desorientadas, porque el público lo pidió. Estará con nosotros la abogada de inmigración. Nos conectaremos hasta la saga con Adela Micha allá en México. Y los temas perrones bien de aquellas con su amigo Don Cheto, que ya sabe que no le fallo. Bueno, a veces sí le fallo un poquillo, pero nomás poquillo. El Chino, Giselle, Saíd y un servidor. Tenemos todo para que llegue bien despertado. ¡Ay, me oigo!
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0: ¡Feliz jueves! ¿Cómo estamos? Te saludo a tu compa Gámez de la Qué Buena. Ay, es que ya no sé ni qué días vivo, hombre. Soy tan feliz y tan contento de estar aquí en la Qué Buena que ya no sé ni qué día vivo. Pero bienvenido, quiero darle la bienvenida a mi gran amigo José Armando Rostner, que hoy a las 10 tiene las noticias en el Noticiero Nacional Cierre de Edición por su canal 62. ¿Cómo está?
1: Muy bien, compa. Gracias. Saludos a todos tus radioescuchas. Les saludo a José Armando Rostner. Esta noche a las 10 en su Noticiero Nacional Cierre de Edición vamos a estar en vivo desde Venezuela. Estamos en La Guaria, que es la zona que ha sido más azotada por los terremotos. Ahora se sigue complicando aún más el estado de emergencia. Ayer comentaba precisamente de que un McDonald's lo han convertido prácticamente en un hospital ambulante donde están atendiendo a muchos de los heridos. La preocupación ahora es de las enfermedades que pueden surgir como causa de todo lo que se está dando día a día. También llevamos la historia de Hernán Gil, es una guardia que se ha convertido como el símbolo de esperanza para el pueblo venezolano. Estuvo atrapado por más de 7 días, lograron rescatarlo precisamente el día de hoy, rescatarlo con vida, y eso le da pues mucha esperanza, ¿no? Pero sin embargo el número de muertos pues sigue contabilizándose muchísimo, muy, muy alto. Por otro lado, los soñadores están bastante preocupados. El programa DACA, aunque no ha sido cancelado por el presidente de los Estados Unidos o por la administración del presidente, sin embargo sí están pues prácticamente poniéndole muchos peros, ¿no? Están negándole muchos de los permisos para continuar con el programa DACA a base de retrasos, etcétera. Y todo esto está causando gran preocupación porque los puede dejar expuestos a deportaciones. También tenemos lo que ocurrió en Pensilvania, un operativo de ICE que terminó en una balacera. El acusado o el señalado como responsable, sin embargo, logró escapar y ahora es considerado un fugitivo de la ley. Y por otro lado, la alerta una vez más de que empezando el día de mañana se espera que sean de 70 a 80 millones de personas las que van a estar transitando por su mayor parte en carreteras, lo que la policía ya de camino, las policías locales, todos van a tener incluso retenes en algunos lugares, así que hay que tener cuidado en esta celebración del 4 de julio. Tenemos así mucho más esta noche a las 10 en su Noticia Nacional Cierre de Edición.
0: Así es, para que no se lo pierdan, ya lo dijo y lo dijo muy bien por su canal 62, Estrella TV. Muchísimas gracias y nos vemos mañana.
1: Nos vemos mañana y vamos México.
0: ¡Vamos México! Sí se puede, ¿ok? ¿Cuál es ahora el eslogan? ¿De qué? ¿Qué?
1: Sí.

0: Felices y contentos porque ya estamos hoy en jueves, que es un viernes chiquito. Les saluda a los compas de la Qué Buena. Arrancamos con el mejor cotorreo nocturno. Mi compa Regio, qué rollo, ¿cómo andamos? Bienvenido, ya estamos ya con los manteles largos para darles el mejor entretenimiento de la noche. El mejor cotorreo nocturno, los compas de la Qué Buena.
1: Es correcto, compadre. Ya llegamos para ponerle gordo el caldo para toda la raza. Y muchísimas gracias a toda la raza, compadre, que nos escuchan a través de la aplicación. De verdad se los agradecemos infinitamente. Gracias infinitas, y que porque el día de hoy, compadre, traemos más cotorreo que nunca, ¿eh?
0: La neta que sí, ahora venimos bien cargados de cotorreo. ¿Eh? Fíjate que la neta, carnal, cada día me encanta más llegar a cabina y pensar en que vamos a entretener a la gente, pensar en que vamos a agarrar llamadas, pensar en que hay gente que nos está escuchando en todo Inland Empire, en todo Los Ángeles y en el Valle de San Fernando. Y por de antemano queremos agradecerles, todavía no me estoy yendo, pero quiero agradecerles desde ahorita.
1: Dije, no, este compa, de seguro, o te vas a aventar otro... ¿cómo dice? Maricelo, otro Maricelo, compadre.
0: Maricelo, ya me dijo anoche el Regio. Para la gente que no se desveló, anoche el Regio me dijo Maricelo, que porque dices, güey, ya estás como Maricela. ¿Por qué? Ya nomás te quieres ir a dormir y empiezas a despedirte. Bueno, ya a las 11.
1: Y agradece a toda la gente ahí. Gracias por haber venido. La señora ni canta ya, bro, de la neta.
0: Mira, no la quemes, que por ahí anda Marilila, hija, escuchándola. Qué buena.
1: No, no manches, güey. ¿Neta?
0: Sí. No, no te creas, Marilín.
1: Es con todo respetillo, compadre. Sí. Es con todo respetillo, pero la neta sí dicen eso, ¿eh? Yo no sé. Estaría bien que viniera a aclarar ese punto, compadre.
0: Eso lo dicen los argüenderos, pero nosotros lo repetimos.
1: Correcto.
0: Y hablando de repetir, carnal, el número de teléfono que todavía no me lo aprendo.
1: Claro que sí, compadre. Antes de irnos a una pausa de hidratación, el número telefónico es 818-563-1055. Anótelo rápidamente.
0: Espérate, hazlo estilo peli, porque si no, no lo alcanzo a apuntar aquí.
1: Estilo peli, compadre.
0: Ey.
1: Hola, chicos.
0: Mira, si lo vas a decir estilo peli, es hasta te vas a aventar hasta los comerciales, pero dale.
1: No manches, tampoco, Va a llamar el jefe ahorita. Ey, no estén jugando con eso.
0: Dale, a la peli no le hablaban. Dale.
1: Neta, güey.
0: Dale.
1: 818-563-1055. Chicas, chicos y chiques.
0: Y chiquetes, y chicotes, y chiquitines.
1: Neta que sí, güey.
0: Sí, ya se acabó la canción de los tucanes, ella todavía dando el número. Ah, mi compa, ¿cómo andamos? Andamos ready y andamos bravos
1: es
0: ahora.
1: Es correcto, güey.
0: Mi compa, ahora nos vamos a pasar bien machín porque ahora tenemos los mitotes del día, tenemos el tema caliente, también tenemos la serenata de los compas y en la noche de Cuscus, porque venimos con las historias
1: de miedo, compadre.
0: Nosotros sí tenemos de miedo, no de que da risa.
1: La neta que sí, compadre. Aquí sí se pone tenebroso la cosa, apagamos todas las luces de aquí de cabina y la neta, compadre. Sí se mueven las, así como que sombras se mueven de aquí para allá y de allá para acá, compadre. Así es que truchas con eso, La neta que no, compadre. La vez pasada, yo sí me espanté, compadre. La neta que sí, no voy a negarlo.
0: Te tomo su dedo, te espantas, no, pero hoy, vámonos a una rola mejor.
1: Bueno, échale música, compadre.
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0: Me asustó.
1: No manches, compadre.

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0: ¡Vámonos, mi compa! Son las 7:56 y la gente ya nos está marcando, ya nos está llamando, ya están sonando las líneas telefónicas al 818-563-1055, porque tenemos más cotorreo, mi compa, más desmadre. Ahorita vamos a venir con el tema caliente, que se va a poner bien bueno.
1: Es correcto, padre. La neta que sí. Estás checando ahí más o menos, compadre.
0: Sí.
1: Regularmente, ay, güey, ¿qué pasó, güey?
0: ¿De qué?
1: Ya. Yo pensé que no te escuchaba, compadre.
0: Ya me oyes.
1: Ya.
0: Ahí me oigo.
1: Ey. Sí,
0: compadre. Ah, ok.
1: Sí, está con... No dejaste nada, compadre.
0: Oh, discreto.
1: No dejaste nada para los amigos, güey.
0: No. ¿Para qué? Te hace daño. Cuesta caro.
1: Órale.
0: A ver, vámonos al tema caliente mejor.
1: Échale, compadre.
0: Mi compa, todos desde niños, todos vamos a recordar nuestra niñez, vamos a regresarnos a cuando estábamos morros, cuando andábamos mocosos como yo ahorita.
1: Ajá.
0: Cuando andábamos en las bicicletas.
1: Mi teniente Harina.
0: Ey.
1: ¿Tú te acuerdas del teniente Harina?
0: Sí. ¡Ay! ¡Celaya!
1: Un cumbión. ¡Papaya de Celaya!
0: Ya nomás ahorita voy a empezar a bailar un cumbión. Y es que ya valió gorro. Vamos a regresar de cuando. Vámonos a regresarnos al tiempo de cuando estabas morro. De cuando andabas en la baica, cuando estabas morrillo, jugabas fútbol, jugabas canicas, te preparabas en los árboles, andabas de. Del tingo al tango, hey. No le tenías miedo a nada, pero deja. Ese es el tema que vamos a tomar, a tener ahora. ¿A qué le tenías miedo de niño? ¿Al viejo del costal? ¿Al loco del barrio? Porque siempre había un loco ahí en el barrio.
1: ¿Al chamuco?
0: Al chamuco. ¿A que pasó algo en tu rancho y no querías pasar por ese lugar porque se murió alguien? A veces, ay, es que se murió fulano de tal. Y de morrito te entraba el miedo y decías, no, yo no quiero pasar por ese cantón porque se murió don fulano.
1: Sí.
0: Y se sentaba de aro allá afuera en la silla, en la mecedora, y veías la silla sola y se te figuraba que en la noche iba a estar ahí sentado.
1: Es correcto, compadre. Yo me acuerdo así rápidamente, te comento, cuando se murió mi bisabuelo, compadre. La neta, yo no quería pasar ahí. Siempre pasábamos por al lado de la casa para ir a la escuela, compadre. Después de que se murió, fuimos todo mundo al panteón, compadre. Ya después yo le daba la vuelta, güey.
0: Exacto, sí, eso güey. Es lo que vamos a hablar ahora. Y queremos invitar a toda la gente que ya tenemos las líneas telefónicas abiertas. Al igual el número de WhatsApp, si andas manejando, si estás chambeando y no quieres meterte en broncas, métete al baño y mándanos un WhatsApp. Un audio o uno escrito.
1: Sería mucho mejor audio, así lo podemos poner al aire y te escucha.

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0: 8:18, 19 minutos y nos vamos rápidamente hoy en este jueves. Ya estamos listos para las noticias, para lo más relevante, todo lo que sucede en el mundo. Nadie lo tiene, ni China, ni Japón, ni Corea, ni Rusia, más que el único, el original, el papi de la noticia.
1: Correcto, compadre. Hoy nomás, qué bonita rola, compadre, cómo me identifica, ¿eh? Hoy nomás, toda madre se oye, la neta.
0: Báilale, güey, el buñuelo, buñuelo, buñuelo.
1: Además,
0: avienta el buñuelo.
1: Hoy.
0: Avienta el buñuelo. Ea, abajo, abajo. Ya no te vas a poder levantar. Se quedó atorado. Levántate, güey.
1: Ay, espérate, güey.
0: Ándale.
1: Espérame, voy.
0: Ay, puta madre. Si lo hubieran visto, se levantó gateando.
1: Ay, güey, ahí va, vamos, ¿qué estamos en las noticias, verdad, compadre?
0: Sí, hasta se te olvidaron las noticias por andar allá en el suelo bailando el papichulo.
1: Es correcto, compadre, la neta que sí. Esa va especialmente el papichulo. Está aquí en La Qué Buena, aquí en los compas de La Qué Buena, compadre. Para todas ustedes, ¿eh?
0: Para todas las chiquitas mamás.
1: Es correcto, ¿eh? ¿Escucharon bien, chiquitas mamás? Sí, ok. Ahí les va la noticia, ¿eh? Ponga atención, chiquilla, ¿eh? Compadre, rápidamente, fíjate que... La mexicana que lanzó una bebida a dos ecuatorianos sería sancionada con la prohibición de ingresar a partidos y una fuerte multa. No sé si todo el mundo miramos a esa morra.
0: Sí, qué rollo con eso, ¿eh?
1: Sí, o sea, mal rollo, compadre, sí, la neta, sí, ¿eh? Sí. Muy mal rollo, ¿eh? Y por ella, a muchos nos están criticando por todos lados. Fíjate que la aficionada mexicana que fue captada en video lanzando una bebida contra dos hinchas ecuatorianos en la antesala del partido entre México y Ecuador podría enfrentar sanciones por parte de las autoridades, según informaron. Información que circula de manera preliminar, de acuerdo con reportes. La morra sería sancionada con una multa económica y prohibición de asistir a futuros eventos deportivos en el país. Sin embargo, hasta el momento las autoridades competentes no han confirmado oficialmente estas medidas. El incidente se viralizó rápidamente en redes sociales, generando una ola de críticas y revivió el debate sobre la importancia del respeto y la convivencia entre los aficionados durante un evento deportivo, que prácticamente eso fue algo antideportivo, lo aceptamos todos. Y la neta que quema el rollo, compadre, la morra sí se la bañó.
0: Sí, la neta que sí. Sí.
1: Así que a esta chiquita mamá le voy a poner una tacha, compadre.
0: Sí.
1: Completamente.
0: Va, la gente va a divertirse, y va a cotorrear, no va a hacer desvanes. Yo no sé por qué no se portan bien, la neta. Sí, se pasaron de lanza. Se ve muy mal, la neta.
1: Prácticamente, compadre. Los vatos no le estaban haciendo nada, ni le estaban abuchando, ni nada de eso. La morra simplemente vio a los vatos y le aventó la cerveza. Muy malo. Ahora hay que averiguar realmente... Pienso que la morra sí se merece una multa. Ahora que le prohíban entrar a eventos deportivos también. Creo que es prácticamente una sanción equivalente al daño que ella causó, compadre.
0: Sí.
1: Así que truchas para toda la raza, ¿eh? Truchas, compadre. No nos debemos de burlarnos de nadie. Es un evento deportivo donde todo es fiesta. Todo deberíamos pasarla toda madre. Sin faltar el respeto al rival. Más que nada porque las cosas se arreglan dentro del campo, ¿eh? Así como los ecuatorianos un día antes estaban diciendo que dentro del campo, que esto y que el otro, pues ahí dentro del campo se arreglan las cosas, compadre.
0: Así es, mi compa, y si prendo el micrófono me escucho.
1: He dicho.
0: ¡Vámonos! Ahí venimos con el tema caliente. ¿Qué es lo que te asustaba cuando eras morro?
1: ¡Ey, güey!
0: ¿El cuscús?
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0: Y simplemente diles que los escuchaste con los compas de la Qué Buena. 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
1: ¡Señor!

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0: Nosotros somos los compas de la Qué Buena, el mejor cotorreo nocturno. Mi compa, venimos con esto del tema, que ¿qué es lo que tenían miedo cuando estabas morrito? ¿Qué es lo que te daba cuscús? Había muchas veces cuando había un borracho por ahí o el loco del barrio. Siempre había, en cualquier barrio de México, de Centroamérica o Sudamérica, siempre tuvo que haber un loco.
1: La neta que sí, compadre. Eso, ahorita pensándolo, fíjate que a mí lo que me daba miedo, compadre, era cuando me portaba mal y mi mamá decía, cuando venga tu papá vas a ver.
0: Era lo único que le tenían miedo, pero sí. No, más bien un personaje de ahí del barrio, bueno, a un borracho, a una viejita loca.
1: No, compadre, mi mamá ya cuando no nos queríamos dormir, compadre, decía, duérmase porque va a venir el coco.
0: El coco, era muy común, ¿verdad?
1: El coco, compadre, era con lo que nos amenazaba mi jefa, compadre, nunca dijo el diablo ni cosas así, o la bruja, a veces mencionaba la llorona. Cuando estaba lloviendo, mencionaba la llorona, compadre.
0: A mí una vez me dijeron, acuéstate porque va a venir y te va a salir el coco. Y había una muchacha allá a la vuelta del barrio que se llamaba Coco y estaba bien deliciosa. No, yo decía, no me voy a dormir, ojalá y se brinque la barda. Y me decía mi mamá, no seas cochino, el Coco el que asusta. A mí no me asusta Coco, jefa. Ojalá y viniera de Socorro y me socorriera.
1: Doña Socorro.
0: Siempre hay alguien que te da miedo. Siempre cuando estás morrito te asustan con algo. Y siempre el viejo del costal,
1: sí.
0: Los que se robaban los morros, los húngaros.
1: Ah, fíjate, es cierto.
0: Los revoltosos o los húngaros.
1: Regularmente, sí, güey, cuando pasaban los húngaros por allá por el pueblo, que regularmente iban como una o dos veces al año por ahí, compadre, se ponían a las orillas del pueblo, compadre, y allá ponían todo su campamento.
0: Sí.
1: Y a veces la jefa decía, no vayan a ir allá a ver ahí. No, porque esos se roban a los niños. Y no, compadre, ¿para qué nos decían? Si era lo primero que hacíamos, compadre.
0: Y nosotros teníamos un carnal bien feo y le decíamos, ojalá y te roben los húngaros, si no te...
1: No manches, güey.
0: Y luego después le dijimos, a ti te trajeron los húngaros y te cambiaron por otro de mis... Se llevaron a otro de mis carnales, a ti te dejaron aquí los húngaros, tú eres hijo de la húngara.
1: Se llevaron la que sí estaba carita y te dejaron a ti, güey.
0: Oye, es que todos estamos blancos y es el único que salió morenito. Y sí, dije, o sea, tú eres hijo de los húngaros.
1: Oye, güey, ¿de quién sospechan, güey?
0: Pues a ver, hay que preguntarle a mi jefe.
1: Pero no le, nunca le han preguntado, güey.
0: No, cállate, se enoja.
1: Yo sí le preguntaría a mi jefa, güey.
0: No, yo no, no, cálmate. ¿Para qué quieres que doña José me meta unos jodazos? No. Mejor así la dejamos. Mejor todo a su tiempo. Ya vendrá y ya sabremos quién.

0: 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Hoy es jueves 12 de julio y recordamos a la diva de la banda, Jenny Rivera.
1: Aunque sea de vez en cuando, aunque sea de contrabando, pero ámame.
0: Una de las voces más queridas de la música mexicana.
1: Mariposa de barrio.
0: Aunque ya no está con nosotros, su legado seguirá por siempre aquí en La Qué Buena.

0: 9:05 y seguimos con más música. ¡Qué buena! Ya venimos con el siguiente tema, mi compa. Hoy es jueves de mitotes. Los mitotes de los compas.
1: Es correcto, compadre. Esta hora va a estar llena de mitotes. Así que si tú quieres participar, también lo puedes hacer a través del WhatsApp. 818-468-6607. O a través del teléfono de aquí de cabina. 818-563-1055. Como gustes. Son bienvenidos a todos ustedes.
0: La neta que sí, porque ahora venimos con los argüendes. Tenemos unos mitotazos bien machín que no se los deben de...

0: perder. Si ustedes tienen algún chisme, nos lo pueden platicar, pero nosotros tenemos varios, no nomás uno.
1: Es correcto, compadre. Ahora sí hicimos la tarea, pelado, ¿eh?
0: La neta que sí, híjole, se va a poner bien machín porque nos vamos a agarrar del chongo, del argüende. Van a ver qué. Pues vamos a sacar muchos trapitos al sol también.
1: Por supuesto, no sé, sin faltar el respeto ni nada de eso. Vamos a cotorrear lo que viene siendo el mitote de la hora.
0: El argüende de la hora. Oye, si hablando de argüende, fíjate que vámonos a una rola y seguimos

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31: Nueve con 20 minutos y nos vamos a lo más comentado del mundo mundial, lo que está sucediendo en todo alrededor del planeta Tierra con el papi de la noticia. Adelante, mi compa.
32: Es correcto, compadre. Vamos rápidamente con esto que traemos aquí. Esto es lo más viral en este momento. El partido que pondrá a prueba la selección mexicana es el que viene el próximo domingo. Según dicen, ningún sueño es demasiado grande cuando hay gente dispuesta a luchar por él. El domingo México tiene una oportunidad más para demostrar el poderío del Tri. Dentro de las canchas juegan 11. Pero detrás de ellos hay millones de aficionados creyendo en el mismo objetivo. Vamos con todo este domingo. Prácticamente es un apoyo nacional e inclusive todos los mexicanos que están en todas partes del mundo. Este domingo vamos a parar de hacer lo que regularmente hacemos los domingos para apoyar a nuestra selección. Así es que el domingo ahí los quiero a todos los seguidores de los compas de la Qué Buena y por supuesto de las chiquitas mamás que siguen al papi de la Qué Buena.
31: Así es, mi compa. Sí, tienes toda la razón. El domingo se paraliza todo el mundo, todos lados, porque vamos a ver el partido, nos vamos a quemar, donde quiera que lo mires. Disfrútalo porque gana la selección.
32: Es correcto, compadre. Vamos a ganar 2-1, compadre.
31: Sí, oye, si va a ser doble celebración, porque el 4 de julio, fíjate que ya está a la vuelta de la esquina, es este sábado.
32: Un día antes del partido.
31: Así es, el famoso día de los cohetes. Y es el día, pues, de la independencia. Y hablando de la independencia de los Estados Unidos, acompáñenme porque este sábado vamos a estar con nuestros amigos. 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
32: ¿Qué rollo, compadrito?
31: Llevo, ahí te va, apúntale. Llevamos balones, llevamos mandiles, comida gratis para todos los asistentes. Y ven con tu jersey, con tu camisa de tu equipo favorito, porque nos vamos a juntar toda la bola con nuestra camisa favorita. Si tienes la de México, ponte la verde. Pero si eres de Centroamérica, Sudamérica o eres de otra parte que no sea de México, ven, pero ponte tu jersey, porque nos vamos a tomar una foto bien perrona con todas las jerseys apoyando el mundial.
32: Compadre, ¿los balones son originales?
31: Originales, carnal, buenos, de los chidos, no son de los baratos, no, puros balones de calidad. Yo no ando con mendingueses.
32: Bueno, nomás para saber, compadre.
31: También va a haber también intercambio de cartitas para todos los que tienen las cartitas de la selección. También va a haber intercambio de cartitas. Va a estar Don Chetín, comida gratis para toda la gente, todos los asistentes. 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
32: Se va a poner con madre, lo neta que sí. Como, sí. Oye, van a quemar cohetes ahí,
31: güey. Sí, y luego, ¿sabes qué, güey? De la otra cosa, que llevamos las porterías.
32: Ah, pero no van a quemar cohetes.
31: No sé, porque son prohibidos, creo, en West Covina.
32: Ah.
31: Sí, okay, es que okay. Como tú vives acá donde no es prohibido nada, güey.
32: Compadre.
31: Acá queman a los perros, güey, no más cohetes.
32: Compadre, yo tengo el control de todo el área ahí, compadre. Ahí podemos quemar cohetes o no podemos. Todo depende de que yo dé la autorización, compadre.
31: Yo no sé, porque no sé cómo sea la ciudad de West Covina. Yo sé que en el Inland Empire están prohibidos los cohetes. No vayan a prender cohetes porque están prohibidos. Ya están por ahí los letreros de que acá sí se portan bien.
32: Sí, ¿será, compadre?
31: Compadre. Más bien, tenemos miedo, güey.
32: Nosotros sí disfrutamos, compadre. La neta que sí, ¿eh?
31: Bueno, pues no sé, pero bueno, allá los espero con nuestros amigos de Toyota de West Covina este sábado en este gran remoto de 12 a 2 de la tarde con Don Chetín y comida gratis. Los que fueron la vez pasada, allá los espero, ya saben de qué se trata. Nos la pasamos bien, perrón.
32: Oye, pelado, hay una. No me acuerdo dónde andaba el otro día, güey. Ya están vendiendo cohetes.
31: Ajá.
32: En una ciudad donde venden cohetes. Hay varios puestos de cohetes, pero ahí no los puedes quemar, güey.
31: Oh.
32: O sea, sí hay venta, pero no los puedes prender.
31: No
32: ahí,
31: sé, güey. En Inland Empire están prohibidos.
32: Totalmente. No hay tienda, no hay nada.
31: No, están prohibidos.
32: A mí se me hizo muy raro que haya puestos de cohetes, güey, y no los puedes quemar.
31: Y nos escuchamos en el Inland Empire para la gente que está allá, prohibido los cohetes. La gente acá de Los Ángeles, a lo mejor sí, los pueden quemar. No sé cómo está el rollo, no me quiero meter en pedos.
32: Ajá.
31: Mejor vámonos a música.
32: Arre, compadrito. Venga.

0: compadre, ¿qué pasa?
1: ¡Grupo Indio!
2: Ya, mira, me voy a hacer famoso, güey, con ese grito.
1: ¡Grupo Indio!
0: Atención a toda la raza que está en sintonía de La Que Buena. No le pasa nada al compa Gámez. No vayan a pensar que está enfermo el vato, ¿eh?
2: Más o menos, güey. No te creas que estoy tan completo, güey. Como que sí me falta un tornillo y una tuerca y una rondana, güey. Más o menos. Nos vamos con los mitotes del día. Cuéntanos tu chisme, cuéntanos tu argüende. Pero el regio tiene los mitotes de los famosos hoy.
0: Es correcto, compadre. El día de hoy vamos a hablar de mitotes, pero de los famosos, compadre. Fíjate que nada más y nada menos. Vamos a iniciar con el primero. Fíjate que Maripili le faltó el respeto a la bandera de México. Su celebración destaca, pues desata una polémica machín en redes sociales, ya que se mandó a hacer una blusa con el símbolo de la, con la bandera prácticamente, compadre.
2: Ajá.
0: Y el símbolo patrio del águila y todo eso la trae en los pechos, compadre.
2: Ah.
0: En los senos. Entonces, en México está totalmente prohibido utilizar imágenes de patrios para vestimenta, para ropa, para shorts, para todo ese tipo de cosas.
2: Con la bandera.
0: Con la bandera. A menos que seas un deportista, como ahorita lo que estamos viendo, podrían ponerle por ahí la aguilita en un lado o la banderita de México en otro lado, pero no utilizar la bandera para hacerte una prenda de vestir, compadre. Es totalmente reprobable la morra esta. Es puertorriqueña esta morra, Maripili, compadre. Entonces prácticamente le faltó respeto a los símbolos patrios. Y dice, pura adrenalina fiesta. Maripili supuestamente revela que celebró con toda la victoria de México. Pero de esa manera, totalmente reprobable, compadre.
2: Sí, la neta que sí, eso es muy patriota. En México sí tienen mucho, tienes que tener mucho respeto, claro, a la bandera. Wey. Y no nomás en México, en todos lados, tienes que tener respeto a la bandera.
0: Por supuesto, güey, no puedes andar jugando con eso.
2: No, y por otro lado, fíjate que yo tengo por acá la polémica que fue alrededor del partido de México-Inglaterra.
0: Ajá.
2: En los octavos de finales de este mundial. Sí, fíjate que por ahí... Fer, el vocalista de Maná, le respondió al pronóstico a Liam Gallagher, quien aseguró que la selección inglesa, ajá, derrotaría al tricolor con un marcador de 5-0.
0: ¡No! Está mal el compa ese. ¿Cómo que 5-0, güey?
2: ¿Cómo ves? 5-0, pero ¿sabes qué? Nos faltó.
0: ¿Qué pasó, güey?
2: Como estamos en los mitotes.
0: Ajá.
2: Hay mitotes con los artistas.
0: Es correcto, compadre.
2: ¿Y vamos a escuchar el audio? Vamos a escuchar el audio.
0: Échale, güey.
2: Lo que dice por ahí mi paisano Fer de Maná.
0: Pero no es de Guanatos, ¿es de Guanatos?
2: Es de Guanatos, sí. ¿Está? Vamos a sacar un segmento donde ilustren al regio. ¿De dónde son los artistas?
0: A ver, pues ahí... Bueno, aquí cabe, compadre. Si alguien quiere llamar y asegurar que realmente Maná es de Guanatos, yo pienso que es de otro lado, nada más que llegó a Guanatos, se estableció ahí, ahora se siente de Guanatos el vato, ¿verdad?
2: Vamos a escuchar el audio y ahorita venimos con Ilustren al Regio.
0: Échale, güey.
3: El cantante de Oasis dijo que México va a perder contra Inglaterra 5-0. A ver, no manches, ubícate, güey. 5-0... Cálmate.
0: Cálmate.
3: Ahí nos vemos el domingo para ver cómo nos va, güey.
2: ¿Cómo ves? Oye. Mi paisano Fer de Maná.
0: Pero ¿por qué habla así, güey? Así hablan, güey.
2: ¿Cómo?
0: Ubícate. No, güey, ubícate. ¿Qué te pasa?
2: A ver, atención a toda la gente de Guadalajara y de Zapopan que nos marquen y que le digan al regio si realmente Maná... llegó de otro lado.
0: Ajá, a Guanatos.
2: Y se hizo como los chilangos y se quedó ahí a Guadalajara.
0: Sí, llegó de paracaidista a Guanatos y ahí se estableció y ahora dice, soy de Guadalajara, soy de Jalisco.
2: Ay, no.
0: Ubíquense, ¿qué les pasa?
2: Los que sí son de Guadalajara, bueno, y venimos con otra nota, pero vámonos una rola.
0: Es correcto, compadre.
2: Los que sí son de los Altos de Jalisco y del mero Yagualica, Jalisco, son estos compas, los Huracanes del Norte.
0: Venga, compadre, ponle play.

0: Hay mitotes y hay mitotes en el radio y tenemos a los mitotes con los compas de la Qué Buena. A ver, ¿qué otra güende me tienes, carnal?
1: Fíjate, compadre, vámonos de bolón en ping-pong con la siguiente nota. Esta nota es de una... tiene el nombre de la novia de México, compadre. No sé si sepas de quién hablamos, si no sabes, déjame te instruyo, compadre. Para que toda la... atención a toda la raza. Todos esos vidadioquis, se pongan atención, compadre. Angélica María es la novia de México, compadre.
0: Así es.
1: Si no sabías, ya lo sabes. Fíjate que la querida novia de México hizo una emotiva revelación sobre su vida personal.
0: Ah, oh, sí, mire eso.
1: Sí, la artista confesó que lleva 40 años sola, sin encontrar un compañero sentimental adecuado. A pesar de esto, la cantante y actriz afirmó que su corazón está lleno de amor de sus nietos, quien le brinda la compañía y la alegría que ella necesita. Así es que esta... No, ya no es chiquita mamá. Esta
0: todavía
1: es una...
0: chiquita mamá. ¿Será? La novia de... Sí.
1: La novia de México.
0: Sigue
1: no,
0: siendo la novia
1: para,
0: de México.
1: Para mí, ella estaría perfectamente como mi sugar mama.
0: Con todo respeto.
1: Con todo respetillo, sí. Estoy puesto por si se anima, Eddie. Doña Angélica.
0: Eddie. Te aseguro que no sabes ni una canción, a ver.
1: De Angélica Roja. De Angélica Roja. ¿Angélica María?
0: Ey.
1: No me sé ninguna canción.
0: ¿No?
1: No, es que yo jamás escuché su música de ella. Sí sé que canta y es actriz y hacía novelas.
0: Y ve novelas y todo.
1: Y películas, y no sé si salió con Chente. No sé con quién salió, güey. Pero
0: con ella... José salió en varias novelas.
1: Ah, ok, pero sé que ella cantaba rock en español hace muchos años, güey. Pero sí, para acá, para Monterrey, el rock estaba fuera de todo.
0: No, pues es que Monterrey no saben de nada, puro norteño de ahí no salen.
1: Compadre.
0: No abren los ojos, o sea, puro norteño y puro no les gusta la banda. No les gusta el mariachi.
1: No, güey.
0: No les gusta gastar.
1: No, mucho
0: menos, no les gusta que vayan a visitarlos a Monterrey que porque no hay agua. No,
1: compadre, es que mira, nosotros tenemos lo suficiente. Nosotros prácticamente nos podríamos independizar de México por completo,
0: compadre. Ojalá. Ábranse a la goma. Ahí venimos con otro chisme. Nosotros somos los compas de la Qué Buena y es otro de mis paisanos, Vicente Fernández. Y no me digas que no es de Guanatos porque ahora sí te cuelgo.
1: Compadre, ahora sí. Bueno, te voy a dar chance, compadre, de que respires un poco más tiempo y que creas que Maná es de Jalisco.
0: Ilustren al regio.
1: Ok, compadre.

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6: Y estamos en la hora de los mitotes, los argüendes, lo que está sucediendo por todos lados. A ver, ¿qué otro argüende nos tienes?
7: Fíjate, compadre, por aquí me encontré una información que al parecer cualquiera que mirara este pelao, tú dirías, no puede ser posible, lo tiene todo. Tiene lana, es famoso, lo conocen en todas partes del mundo. La chiquita mamá que lo acompaña está bien mamacita. Tiene una familia bien compuesta. Tiene todo, compadre, como para sentirse como se siente. Alejandro Fernández sufre de depresión y ansiedad, compadre.
6: ¿Oh, sí?
7: Sí, güey. ¿Tú te imaginarías que el vato sufra de eso?
6: Es que no todo en la vida es dinero.
7: Pero, bueno, en eso tienes mucha razón, compadre.
6: Correcto.
7: Pero la lana te puede ayudar para salir de la depresión, compadre.
6: Si tienes un buen psicólogo, sí, pero si no la gasta, pues ¿cómo?
7: Oh, mira, vamos con el audio, ¿no? ¿Qué te parece? Tenemos audio y todo, compadre.
6: ¿Tienes el audio?
7: Ah, por supuesto, compadre.
6: A ver.
8: Yo creo que sufro mucho de depresiones y de ansiedades, pero pues yo creo que debe ser normal, ¿no? Con doctores, con médicos y haciéndoles caso a todo lo que me dicen, porque sí es algo súper serio, muy importante, y si sienten alguna necesidad, que no les dé pena que se quiten esos tabús, porque es súper serio. Son, yo creo, que de los problemas más fuertes que tenemos ahorita actualmente en México. Sufro mucho de
6: Ok, sí, es lo que él dice, con un buen psicólogo puede salir de la depresión.
7: ¿Cómo ves la producción que traigo, compadre?
6: Sí, bien pichurrienta, güey. Se oía más la doña que estaba hablando ahí a un lado.
7: Era su asistente, compadre, ahí la lleva a un lado a la morra. Se anda quitando a la gente, ¡ey, ábranse, ey, ábranse!
6: Por otro lado, mi compa, después de 26 años, volvemos a estar en primer lugar, es lo que dice mi compa, el Coyote, porque está en los billboards. La última vez fue en el 2000.
7: Ajá.
6: Y hoy somos el número uno con este tema, Te Dije. A esa rola la estamos poniendo aquí en la que buena.
7: Es con la nueva del Coyote, güey.
6: Sí, y vamos a escuchar el audio. Mira, este sí es audio, güey. Ahí
7: ver,
6: les va.
7: A ver, échale, güey.
6: Ilustren al regio.
7: A ver, échale, compadre.
9: ¿Qué voy a raza? Les saludos, amigo. José Ángel Americano Coyote. Este video lo estamos haciendo porque andamos bien contentos. Hoy amanecimos bien contentos. Resulta que ayer el Coyote, su Walter Santa, llegó al primer lugar en el chat del regional mexicano de los Billboard. Después de 23 años volvemos a estar en primer lugar. El último tema fue Te Soñé en el 2000. Hoy 2026 volvemos a la lista de los primeros lugares, del primer lugar. Por el tema Te Dije, gracias a todo el equipo de Andaluz, muy especialmente al señor Jesús Tirado Castañeda, muchísimas gracias a mi Chuy, a todo el equipo de trabajo, a mi Valle Terra Santa, a Dios, a la Virgen de Guadalupe por darnos salud, y a ustedes del público, que son los que se encargan de que pasen estas cosas tan hermosas. Seguiremos trabajando con muchas ganas, con toda la actitud, para seguir haciendo música bonita y que pasen estas cosas tan hermosas como estar en primer lugar en el Charles, de un americano de Louisville. Saludos, amigo El Coyote, y gracias nuevamente. En primer lugar, te dije, se llama el tema, hermano El Coyote. Ánimo, seguimos para adelante.
6: ¿Qué hubo, eh?
7: Oye, esa producción, compadre, que parecía que estaba en la calle el coyote, compadre.
6: No,
7: ¿qué
6: sabe, es ese ruido, está compadre? En un comedor.
7: Por eso, compadre, hay que limpiar los audios.
6: Está en un comedor. No, hay gente alrededor.
7: Pues es posible, compadre, que tengamos este tipo de producción. ¡Productor!
6: ¡Ey! ¿Oyes?
7: No, la neta, se escuchó algo pichurriento, compadre.
6: Vamos a retomar el tema que estabas alegando hace rato, que ajá. Fer de Maná.
7: ¡Ey!
6: Que supuestamente tú tienes el acta de nacimiento en la mano, pareces primo del barril.
7: Mira, compadre, vamos a retomar ese tema. En esta próxima hora vamos a hablar del tema, precisamente de eso.
6: Ok.
7: Más que nada porque por ahí se están anotando algunos personajes que supuestamente al parecer le cambiaron el pañal a Fer de Maná y aseguran que nació ahí en Guanato, compadre.
6: Y tú parece que tienes el acta de nacimiento en la mano porque dices que no.
7: Compadre.
6: Parece que trabajas en el registro civil.
7: Tengo los datos, compadre. Como diría el cabecita de algodón, yo tengo todos los datos.
6: Ok. Vámonos a una rola y en la siguiente hora vamos a alegar eso.
7: Ya está, pelado.
6: Arre, vayan apartando
7: su línea telefónica.
6: 818-563-1055. De una vez, márquenos. A ver si el regio tiene razón. Ilustren al regio, por favor.
7: Échale, compadre. Aquí los atrapo, ¿eh?
6: Hoy nomás, hablando de mi compa, el coyote, que ahorita se ganó un billboard.
7: El capibara mayor, compadre.
6: Ay, ¿todavía es capibara?
7: Todavía el viejón, ¿eh?
6: No era el Timón y Pumba. No. ¿Iban a cambiarlo, no?
7: No, pero él es el dueño del nombre, compadre.
6: Ah, bueno.

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0: Jenny Rivera, hoy en su cumpleaños.
1: Es correcto, compadre.
0: Estamos hablando de Fer de Maná. Según el regio, dice que él tiene el acta de nacimiento y que fue al bautismo y que lo invitaron cuando le pusieron el agua bendita y que cuando nació, él le ayudó a la partera.
1: Mira, compadre, hay veces que la gente se deja llevar por información que escuchan por ahí en algunos otros canales de espectáculos donde no están bien informados. Entonces,
0: no andes hablando de Erasmo y la Chocolata, güey.
1: Se atreven. Algunos pelados que por ahí nos están escuchando se atreven a marcar aquí a La Que Buena, compadre, y dejar su opinión y la dejan como si fuera 100% verdadera, compadre.
0: A ver, vamos a escuchar a un vato y luego vienes con tu versión.
1: Venga, compadrito.
0: A ver.
1: Échale, pelado.
2: Y te tengo un chisme, pero bien, bien, bien gracioso y a la vez, pues, algo impactante. Pues, fíjate que antier es el Radiomaníaco reportándose desde acá, desde Beverly Hills en estos momentos. Y sí, respondiendo a la pregunta si Maná es de Guadalajara, la respuesta es sí. Sus comienzos muy humildes fueron ahí por la Colonia Independencia, por cerca del Estadio Jalisco. Ahí ellos colaboraban mucho con los de Azul Violeta, a los cuales dejaron un poco atrás para viajar a la Ciudad de México y después estar en compañía ya de grupos como Caifanes, La Maldita Vecindad y algunos otros más, los cuales habían hecho un pacto que cualquiera de los dos primeros que grabara un disco o firmara con alguna compañía iban a jalar a los otros grupos. Maná, consolidándose como el primer grupo que fue firmado por una disquera, dejó abajo a los Caifanes, a La Maldita Vecindad y a otro grupo que andaba por ahí. Sí, Maná es...

0: de Guadalajara, conformado por Fer, por Alex y el vampiro en sus orígenes. Antes se llamaban Sombrero Verde y tocaban de gratis en las preparatorias como la 1, la 2, la 3, la 4, la 5, la 6 y la 7 en los toquines que había por parte de la UDG. Hasta aquí mi reporte, compas, de la que buena, pura música buena, 24 siempre.
1: Ahí quedó el reporte de mi compa, el maníaco.
2: Bueno, mira, no lo interrumpí porque quería que realmente se expresara, que realmente dijera todo lo que trae. Pero pues le falta vivir al pelado este, compadre. Como te digo, se deja llevar por lo que escuchan por ahí algunos otros canales de televisión.
1: Ándale, ya hablaste de eso, ándale. Okay. A ver.
2: Déjame rápidamente, compadre, les voy a aclarar así rapidito a
1: ustedes. Le das más vueltas al asunto que el genio Lucas.
2: Lo que
1: ya ándale, güey, al punto.
2: Lo que pasa, compadre, que hay que alargar las cosas para... Es más, pon una rola y después les digo, compadre.
1: Ay, no, sí, quiero... por favor. Sí, por favor, porque sí. Ya te tardaste mucho.
2: Pon una rola, compadre, para dejarlos en suspenso, ¿eh?
1: Y a mí, que me lleve el diablo. ¡Ay, híjole!
2: Tranquilas, hombre.
1: Ilustren al regio, va a ser nuestro nuevo segmento. Vamos a buscar qué día lo vamos a meter a partir ya de ya. Ilustren al regio.
2: Venga, compadre.
1: Ay, Dios mío, que no es de Guadalajara y que es del sabrá de dónde y que yo lo vi, que yo le corté el cordón umbilical y que... A ver si
2: los voy a dejar con la boca cerradita, compadre, ¿eh?

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0: primero Chalino Sánchez, el rey del corrido, y luego el papi de la qué buena.
1: Mira, compadre, por el simple hecho de que eras al Chalino Sánchez, no te la hago de pex. Si no, ahorita aquí pasaría papi, lo que pasó papi, en el Perro Bravo Nuevo León, compadre.
0: Vámonos con lo más comentado del mundo mundial, lo que está sucediendo en el mundo con el papi de la noticia.

0: Lo vieran bailando, lo vieran bailando.
1: Ahora sí, compadre, rápidamente. Fíjate que cuatro amigos con síndrome de Down, cansados de que nadie los contratara, dijeron muchas veces lo mismo. Siempre iban a buscar jale y siempre les decían, te vamos a llamar después. Ahora no estamos contratando. Buscamos otro perfil. Siempre les contestaban. Después de escuchar rechazo tras rechazo, decidieron dejar de esperar una oportunidad y crear la suya propia. Así nació la pizzería de Mateo, Franco, Mauri y Leandro. Cuatro amigos con síndrome de Down que estaban cansados de que nadie confiara en sus capacidades. En lugar de rendirse, con el apoyo de sus familiares empezaron un pequeño servicio de pizzerías para los eventos. Al inicio atendían cumpleaños, pequeñas reuniones, pero algo empezó a pasar. La gente no solo probaba sus pizzas, también veía su dedicación y su alegría y su esfuerzo. Hoy su emprendimiento es un verdadero éxito. Realizan eventos, trabajan en equipo y han convertido ese ejemplo en una inclusión laboral para inspirar a muchas personas, compadre. Mis respetos para estos pelados.
0: Hay compañías que sí trabajan puras personas que tienen ese pues que son especiales y son muy fíjate que son muy trabajadores, son muy chambeadores y son muy inteligentes. Mis respetos para esa persona que tiene un cromosoma. ¿Por qué? Porque son bien, aparte de que son muy enamorados, son muy trabajadores.
1: Sí, compadre, regularmente pues los veían. No se tomaban el tiempo de ver realmente las capacidades y prácticamente pues los bateaban y ellos seguían buscando, insistiendo, hasta que realmente descubrieron que tenían la capacidad de emprender algo chido, algo bueno, algo con madre. Y la pizzería ahorita está dando muchos frutos, compadre, y los vatos son súper felices, compadre.
0: La neta que sí, yo ya había mirado ese en un documental que hay un restaurante, ya me dijiste que es pizzería.
1: Sí, correcto, compadre.
0: Que fue atendido de puras personas que tienen que son especiales. Uh-huh. Y la neta que daban mejor servicio que los que están 100%.
1: Es correcto, compadre.
0: Porque los que están 100% son bien huevas, le sacan al jale y ellos, como son bien dedicados y son muy inteligentes, se enfocan en ganar y en trabajar y se enfocan en el cliente y no andan pues con cosas.
1: Mira, este tipo de personas con esta condición, compadre, no andan pensando en flojera,
0: no.
1: En llegar tarde, en irse a su
0: cantón. En transear tampoco.
1: Nada, güey.
0: En ver fútbol tampoco.
1: No, mucho menos, compadre. Ni andar echando mentiras aquí al micrófono, mucho menos.
0: Sí, mucho menos. Uy, más mentiras y más que mentiras como las que dicen que Fer no es mexicano. Fer no es mexicano, mira, que Fer se sabe de dónde es.
1: Mira, pelado, ponte una rolita porque voy a regresar con eso.
0: ¿Qué ganas?
1: Vamos a callar bocas ahorita que regrese.
0: ¿Qué ganas?
1: Porque el día de hoy traigo el hocico bien desocupado, ¿eh?
0: Él es Giovanni Ayala. ¿Qué ganas? ¿Qué ganas de que me marquen al 818-563-1055 y ilustren al regio?
1: Venga, compadre, aquí estoy, aquí los espero, ¿eh?
0: Bueno.
1: A marcar se ha dicho.
0: 818-563-1055. Ya el maníaco ya te puso una arrastrada. Ya no más falta que alguien nos hable y nos dé fechas y todo para que, pues ya, te aplaques.
1: Aquí les voy a poner pecho palomo a todos, ¿eh?

0: Oscar Padilla.
1: A ver si es cierto. ¿Ya? ¿Sabe cuántas veces he dicho que pongo una rola y que pongo otra rola y que pongo otra rola? Porque yo sé que lo que vas a decir es una vil mentira.
2: Bueno, rápidamente y atención para todos aquellos que están por ahí esperando el mitote. El mitotazo, compadre, de que hace rato comenté yo de que Fer se sentía acá, muy acá, con la... ¡Ay! ¡Cálmate! ¡Cálmate, güey! ¿Qué te crees? ¿Qué no sabes? Yo soy de Guanatos, güey, que no sé qué. Bueno, rápidamente, vámonos con eso. José Fernando Emilio Olvera Sierra, conocido popularmente como Fer Olvera, nació el 8 de diciembre de 1959. Es el carismático vocalista, guitarrista, rítmico, principal compositor de Maná. Aunque nació en la ciudad de Puebla, su familia se trasladó a Guadalajara, Jalisco, cuando él era muy pequeño. Creció en tierras zapatillas y estudió la carrera de Ciencias de la Comunicación en la Universidad del Valle de Atemajac. Su gusto por la música inició formalmente en el coro de la escuela, pero fue influenciado fuertemente hacia el rock gracias a los discos de sus hermanos mayores. El camino al éxito inició como Sombrero Verde. Prácticamente Maná nació en Puebla, criado en Guadalajara, Jalisco, compadre.
1: Maná no... No, a ver. No. ¿Quién te dijo que nació en Puebla?
2: Compadre, tengo los datos.
1: ¿Pero qué, de dónde los sacaste?
2: Compadre, este es el Excelsior de México.
1: ¡Ah, periódico pedo!
2: No, ¿qué te pasa, compadre?
1: ¡Ah, pero qué pedo! A ver, vamos viendo. Los compas de La Qué Buena, ¿con quién hablamos?
3: Sí, buenas noches, compas de La Qué Buena.
1: ¡Ey, qué pasó! ¿Tú sabes dónde nació Fer de Maná?
3: Sí, ahí en Guadalajara.
1: ¿Dónde?
3: Por el lado de Zapopan, al lado de la... Tocaban al lado de la, del estadio de Guadalajara.
1: Ahí no es Zapopan, güey.
3: No, nació en Zapopan, pero tocaban en, al lado del estadio de Guadalajara.
2: Ah, nació en Zapopan, dice, y que tocaron al lado del estadio de Guadalajara,
1: güey. Ah, ok, pero sí. ¿Verdad que es tapatío?
2: Pero estamos hablando
3: de... 100%.
2: Estamos hablando de Fer de Maná, compadre. Sí. No de dónde naciste tú, pelao, ¿eh?
3: No, de Fer de Maná, sí. El cantante de Maná.
2: Es correcto, él nació en Puebla, compadre.
1: ¿Cómo no, ves? Según el regio. A ver si...
3: 100%.
1: Ahí está, van dos. Ah, van dos. Okay. Gracias, gracias, Tortuguita.
2: Que llame la raza, ¿eh? Que llame la raza.
1: Muchas gracias, Tortuga. Se te agradece.
3: Gracias, dígame, si regio.
1: Ándale.
2: Ya córtamelo. Córtame este vato ya.
1: A ver, sí.
4: Mi amor.
1: Oh, ya ves, ¿para qué le cuelga? Ya está llorando.
2: Sí, córtamelo. Estamos hablando de Fer de Maná, ¿eh? A ver, Fer sí. De Maná, no del grupo Maná, pelados, ¿eh?
1: 818-563-1055.
2: El vocalista del grupo Maná van nació dos, en Puebla.
1: 2-0. 818-563-1055. Hablen, por favor, y ilustren a mi compa el regio.
2: Ahí nomás para las coconas, compadre.
1: Vamos a escuchar a los rojos de no sé dónde fregar.
2: ¡De mero Monterrey, Nuevo León, compadre!
1: Ah, ¿qué no nacieron en Chiapas?
2: No, compadre, ¿qué te pasa, pelado? ¡Oh, pura calidad, eh!
1: Oh, pura... Ahí está una llamada, ahorita vamos a agarrarla.

0: Vámonos a las líneas telefónicas que están a reventar. Muchísimas gracias. 818-563-1055. Según el regio, dice que Fer de Maná nació en Puebla.
1: Es correcto, compadre. Y tengo los papeles que lo afirman y lo documentan y lo declaran como verdadero, compadre.
0: Y hace rato fue y le habló al padre que lo bautizó. Compadre. Ay, regio. A ver, vamos a las líneas telefónicas a ver qué.
1: A ver, compadre.
0: Buenas noches, estás con los compas de La Qué Buena. ¿Con quién hablamos?
2: Habla con su amigo César.
0: Cesarín, buenas noches, bienvenido a La Qué Buena. ¿Cómo está usted?
2: Sí, muy bien, disculpe por decirle, pero estoy con el compa Regio.
1: ¡Ah, eso!
0: Ah, yo pensé que estabas en tu casa.
1: Bienvenido, Cesarín.
2: No, estoy en... nací en Puebla y toda la información que lo dijo el compa Regio, yo ahorita lo acabo de googlear y tiene 100% verificado lo que dijo el Regio.
1: ¡Eso!
0: Oye, Cesarín, perfecto. ¿Sabías que también Google se equivoca?
1: No, en este caso no, compadre. Ya lo verifiqué en varios lugares.
2: Yo creo en el Regio. Bueno, usted dos. Pidió que el público habló. Yo le estoy diciendo que el Regio tiene la razón.
0: Dos gracias. Por uno.
1: Gracias a mi compa Cesarín.
0: 2-1.
2: Feliz
0: gracias,
2: viernes. Cesarín. Que Dios lo bendiga. Acuérdese, a Regio, acuérdese. Y el Morelia ganó, el México ganó, ganó esta última vez. Y va a ganar el domingo.
1: Es correcto. Vamos a ganar.
2: Cuídense, bye bye.
3: Beto y sus canalios.
1: Cállate, ¿tú qué? ¿Tú ni opinas, Beto, compadre? ¡Cállate!
0: ¡No, espérate, Timoteo! No, oye, estamos hablando de Fer, no, estamos hablando de Fer el de Maná.
1: Ese es mi compa Cesarín, es de los míos, compadre.
0: ¿Sí?
1: Sí, compadre. ¿Cuál cero? ¡Cállate, hombre! No, tú no sabes nada, compadre. Oye, por cierto, saludotes a nuestro compa, el Pato Cuacuán.
0: Ah, el Pato Cuacuán, que está por allá en Rancho Cucamonga, que están en un lugar, en una fábrica, trabajando de reciclado.
1: Es correcto, compadre, por ahí anda con sus compas, que se me olvidaron los compas, ¿cómo se llama, compadre?
0: Un saludo para Aarón.
1: Aarón.
0: Y su grupo Ilusión.
1: Compadre, Pato Cuacuán, saludote para ti, tus compañeros. Como dice, 1, 2, 3 por todos tus compañeros, compadre.

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0: Amaros, mi compa, estás escuchando a los compas de la Qué Buena, el mejor cotorreo nocturno en la 105.5, 94.3 FM y 96.1. Y nos vamos a arrancar en la siguiente hora, a las 11 de la noche, con la noche del Cuscus. Cuéntanos tu historia de miedo.
1: Así es, compadre. 818-563-1055. O si quieres mandar tu historia a través del WhatsApp, 818-468-6607. Mándanos tu historia de Cuscus. Porque ahorita, en punto de las 11 de la noche, inicia el buen cotorreo. Para todos los que, aquellos que les gustan historias de miedo, de terror, cosas que han pasado en el rancho, en el pueblo, donde sea que te hayan pasado, bienvenidos a todos a participar, se ha dicho.

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3: La última y nos vamos. 11:19, acaba de cambiar el reloj a 11:20, totalmente en vivo transmitiendo los compas de la Qué Buena. Julio 2 del 2026, cumpleaños de Jenny Rivera. Ya estamos a unos pasos, a unos días del 4 de julio. Y vámonos con las noticias. Con el que le gusta bailar y no se puede levantar papi, después. Papi, porque le dio papi, una riuma. El papi de la noticia.
4: De hoy en adelante. De hoy en adelante. Quiero que me llamen mi rey. El papi de la noticia, compadre.
3: No, la neta, sí. Híjole, qué daño le hace a la gente. Bueno, adelante. ¿Qué daño le hace a la gente? No.
4: Compadre, rápidamente. ¿Tú sabes lo que significa la generación Z, correcto?
3: ¿La generación Z?
4: Sí.
3: ¿Son los de Dragon Ball Z?
4: Ay, pobrecitos.
3: No, pues dime, güey, pues o sea,
4: voy a tener que instruirte, compadre.
3: A ver, instruyan al Gámez. Ahora, hace rato instruimos al Regio. Ahora instruyan al Gámez, a ver.
4: La generación Z, compadre, son los morros de ahora. Que tienen 20 años, 21 años, 17, 18, 20 años.
3: Ah, ok. Generación ¿Y por Z. Qué es la Z?
4: Porque es la última generación últimamente que ha salido. Compadre, tú sabes, a los científicos a veces les cinchan.
3: Pero ahí vienen más, o sea, ¿por qué la Z? ¿No se acaban ahí?
4: No. Le van cambiando, compadre. Nosotros.
3: A la A.
4: Sí, sí.
3: Ahorita ya van en la Z.
4: Sí, ya se terminó el abecedario y después ¿y vuelven a empezar.
3: ¿Qué generación eres tú, la G?
4: No, compadre. Yo soy la X.
3: Ah.
4: Generación X, compadre.
3: Puta madre, pues entonces yo qué seré. Bueno, vámonos con la noticia, ándale, pues.
4: Compadre, en algún momento tú has utilizado el emoji de la manita con el dedito.
3: Sí, okay. Que dices ok.
4: Ok.
3: O perfecto, o chido.
4: ¿Te parece bien?
3: Recibir. Cámara.
4: Cuando lo recibes, tú dices, chingón, está bien.
3: Depende de quién te lo mande o depende de la conversación.
4: No, pero tú dices, compa Regio, ahí nos vemos en la radio y te mando una manita y tú dices, ah, Simón, este güey ya dijo que sí.
3: Ya ahí se dio cuenta y dice que Simón.
4: Que Simón, todo bien, ¿verdad? Ok. Ok, rápidamente, compadre. Este emoji se ha vuelto sorprendentemente divisivo. Muchos usuarios jóvenes lo interpretan de forma diferente a las generaciones mayores. Aunque la mayoría todavía lo usa para decir, ok, gracias, entendido. Muchos usuarios de la generación Z dicen que una manita con el dedito para arriba solo se puede sentir como frío, cortante o pasivo-agresivo en conversaciones por texto.
3: Eso dice la generación X.
4: La generación Z.
3: Z. Ey. Ay, están locos los de generación Z. Son bien. Ay, antes de que acabe la noticia, es que son bien.
4: Generación Z son después de la generación de cristal, compadre.
3: Son de. Exactamente. Exacto. Son de los de mira, a mí no me toques.
4: Sí, por supuesto, compadre.
3: Ya, hasta eso les parece mal.
4: Es
3: deberían
4: correcto.
3: De ponerse a estudiar y a trabajar y a bueno, échale.
4: Este cambio
3: se va a subir el azúcar.
4: Ya lo veo, compadre. Este cambio muestra cómo evoluciona la comunicación digital, donde el contexto y la edad pueden cambiar por completo la forma en que perciben los morros de generación Z un emoji tan simple como una manita arriba, que prácticamente para muchos se dice, ah, qué toda madre, este vato ya se armó la machaca. Así es que le mandamos una manita arriba, pero de hoy en adelante, compadre, a todos aquellos que no la acepten, les voy a mandar caracolitos, compadre.
3: Fíjate que, bueno, la generación X.
4: Mira, okay. Los caracolitos.
3: Ah, entonces, ¿qué generación será? Como por decir el viejito pedorro que trabajaba aquí.
4: Ya no existe esa generación,
3: compadre. Porque, bueno, ya no existe, pero porque escribía con puras mayúsculas.
4: Ah,
3: Y la K, en vez de la K, usaba la K de kilo, K de kilo, en vez de la Q.
4: Bueno, esa generación ya está extinta, compadre. Es el último que queda.
3: Sí, ya de los dinosaurios.
4: De los dinosaurios, compadre.
3: Pero Yo lo que tengo entendido, las personas que escriben así en un mensaje de texto quiere decir como que te están gritando.
4: Ah, fíjate que esto no lo sabía, compadre.
3: Las que escriben con puras mayúsculas. Si alguien te manda un mensaje escribiendo puras mayúsculas...
4: Es que está enojado.
3: No, tú le dices, no me grites.
4: Ah, ¿en serio, güey?
3: Exactamente.
4: Ah, mendigo viejo, así es que siempre que nos escribe está enojado.
3: Según él, bueno, a lo mejor no sabe, güey, a lo mejor no sabe... O sea, no sabe ni de él, ya tiene Alzheimer, ya no sabe ni de él, ya se mea en los chones.
4: Oye, ser... Y sí, güey. Oye, ¿será que el viejito, como ya no ve, por eso hace las letras grandes, güey? Para que se vean bien.
3: Pues para, yo no sé, pero... leer. Dicen, yo no sé, a ver, si hay alguien que nos llame y nos diga si estoy en lo correcto. Ajá. Pero las personas que escriben con puras mayúsculas en un mensaje, te están gritando o prácticamente no tienen la flojera de escribir mayúscula con minúscula.
4: O sea, para todos esos vida dioques que escriben con mayúsculas, voy a mandar un caracolito.
3: Mira, ay, Dios mío.
4: ¿Sí ves caracolito, compadre?
3: Todo a su tiempo, sí.
4: caracolito. Doble caracolito, compadre. Sí.
3: Igual una vez que le puse así de respeto es el caracolito, una chiquita mamá me dijo, me la estás rayando, hijo, toda

0: 11:31 y estamos en la hora del cuscús. Ya hoy en jueves, ya para terminar, ya casi para cerrar. Gracias Los Ángeles, gracias Inland Empire, gracias Condado de la Naranja, muchísimas gracias a toda la gente que está en sintonía de la Qué Buena. Muchísimas gracias, gracias Regio, gracias a todos los radioescuchas, muchísimas gracias a todos los clientes. Gracias, Estrella Miria.
1: ¿A dónde vas?
0: Gracias.
1: ¿Qué pasó, güey? ¿Cómo que gracias? ¿Gracias de qué, güey? Si todavía falta media hora, güey.
0: Pues sí, güey, pero yo ya estoy como quién, dices tú.
1: Como Marisela, güey. De hoy en adelante, mi compa Game sale hasta el Maricelo.
0: Estamos en la hora del cuscús. Quisiéramos que alguien nos llamara y nos platicara una historia de terror, algo que le haya sucedido. Algo paranormal, algo diferente, algo que haya visto en un panteón, que le haya tocado ver en una funeraria, que haya trabajado en un lugar donde se muevan las cosas sin que tú las muevas. Algo de espanto.
1: Es correcto, compadre. Regularmente hay muchas historias que a veces yo sé que por falta de tiempo, por falta de oportunidad, o tal vez están ocupados y no pueden marcar aquí a cabina, pero hay muchas historias que pasan regularmente en las áreas de trabajo, compadre, como lo estabas comentando. He escuchado por ahí que las personas que limpian oficinas, edificios por ahí en el centro de Los Ángeles o en las bodegas, siempre tienen historias que contar. La vez pasada quedó un compa de marcarnos, no nos había llamado, porque te acuerdas que tenía varias historias. De eso se trata esto del cuscús de los compas de la Qué Buena. 818-563-1055. Teléfono de aquí de cabina.
0: Buenas noches, estás con los compas de la Qué Buena. ¿Con quién hablamos?
2: Vale, compas, Tomás.
0: ¿Qué rollo? ¿Tienes la historia? ¿Tienes alguna historia?
2: Sí, fíjate que aquí yo trabajo aquí en un edificio médico.
0: Échale.
2: De mantenimiento.
1: Sí, compadre.
2: Y la neta, pues saqué de onda porque había dos días que entré yo. Ajá. Y se escuchaba pujidos. Ah, ajá. Ah, chequear las camas, no había nada. Y otra vez. No, loco, yo casi renuncio, pues imagínate yo solito ahí. Ajá. Se escuchaban los pujidos, pues qué onda, ¿no?
1: Sí.
2: Y ya no, compa, pues andamos homeless, estabas viendo en la casa, estabas ir al baño, güey, pues tenía estreñimiento, creo el cabrón, pues se metió al edificio, como hay unidades vacías. Ey. No, el compa bien tranquilo adentro, por los pujidos, cuando iba al baño, pues andaba solito,
0: Te aventaste la del jueves.
1: ¿Sí? Yo, y cuando dijo pujidos, dije, se me hace que alguien está echando pata.
0: No, compadre. Yo creo que pujidos, dije, pues a lo mejor sí se murió alguien y quedaron por ahí los ruidos.
2: Aquel compita que tenía estreñimiento.
0: Sí, le ha de haber hecho daño lo que comió por ahí en un bote de la basura. ¿De dónde nos hablas, carnal?
2: Aquí vamos en el Valle, en Granada Hill, ya por la casa llego ya. A dormir, que mañana hay que empezar otra vez.
0: Es todo, carnalito. ¿Originario de dónde?
2: De un lugar que se llama Cuautla, Morelos, no se lo conozca.
0: Claro que sí. Claro que sí.
2: Ahí tengo un primo que le llamamos el Mochorejas.
1: ¡Ay, güey! Sí.
0: Cuautla, Morelos. No,
1: sí, por supuesto, compadre. ¿Sí? Sí, lo conocemos. Todo mundo, todo México lo conoce, compadre. Salió por ahí en el periódico y en las noticias.
2: Sí, ahí es ese primito de allá, muy conocido de ese lado, pero... Todo tranquilo de ahí fuera.
0: Es todo.
1: Todo dar, compadre.
0: Gracias, carnal. Muchísimas
2: gracias. ¿Pueden poner una rola para los de la del Chinelos? Cualquier rola de zapateado.
0: ¿Cuál rola de zapateado andas buscando?
1: Cualquiera, compadre.
2: Cualquiera, viejo, nomás. Pues me voy imaginando que ando bailando los chinelos.
1: De los chinelos, compadre. ¿Cómo? ¿Cuál rola es para los chinelos?
2: Es un zapateado, la que sea, nomás que para brincar. Ahorita voy manejando, me voy durmiendo.
1: Ya estás pena para atrás, compadre. Ahorita te complacemos.
0: Ahorita te buscamos viejones. Un zapateado, ¿va?
2: Dale, pues estamos
1: mejor.
2: Gracias.
1: Dale, bro.
0: Vámonos. Estás escuchando Los Compas de la Qué Buena, el mejor cotorreo nocturno.
1: Dale, compadre.

0: yo quiero mandar un saludo muy especial a toda la gente que va saliendo de chambear ahorita a estas horas de la noche. Son las 11:38, ya mucha gente ya va rumbo a su casita. Muchísimas gracias por habernos marcado. 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
1: Ay, nomás para la cocora, compadre. Quiero mandar un saludo muy especial para todos los pelados. Quiero mandarles más que nada un consejo, compadre. Compadres, pelados, sonrían el día de hoy, porque no sabemos si mañana nos hagan falta dientes.
0: Eso sí es cierto, compadre. Vámonos, mi compa, con una rola que nos pidieron por ahí un vato que va manejando, que dice: compa Gámez, ponte algo, un zapateadito para no dormirnos en el camino. ¡Súbale la que buena, mi compa! ¿Dónde dijo que era este vato?
1: De mero Zacatecas, no. Compadre.
0: ¿Sí, compadre? No dijo que era Zacatecas.
1: Ahora es de Zacatecas, compadre.
0: No pones atención,
1: pinche regio. Aldo Reyes pa'l camello, compadre. ¡Vámonos!
0: Ay, Dios mío, ¿eres de dónde es el Mocha Orejas?
1: Ah, de Cuautla, Morelos, compadre.
0: ¿De dónde?
1: Cuautla, Morelos.
0: ¿Cómo dices?
1: Cuautla, Morelos.

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1: ¡Hoy miércoles, familia! ¡Arrancamos con las desorientadas! Porque el público lo pidió, estará con nosotros la abogada de inmigración. Nos conectaremos hasta la saga con Adela Micha allá en México. Y los temas perrones vienen de aquellas con su amigo Don Cheto, que ya sabe que no le fallo. Bueno, a ver si le fallo un poquillo, pero nomás poquillo. El Chino, Giselle, Saíd y un servidor. Tenemos todo para que llegue bien despertado. ¡Ay, me oigo!

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5: Yo soy el hermano William en su programa La Mano de Dios. Con curaciones y soluciones. Hoy estamos utilizando herramientas esotéricas como la astrología, la numerología, el tarot y muchas más técnicas que tengo para compartir con ustedes. Simplemente ustedes deben de darnos su nombre, su fecha de nacimiento para compartir y poder participar en nuestro programa. Con su nombre, su fecha de nacimiento, yo le voy a decir su color, su metal, su número de la suerte y voy a realizar su carta astral para por medio de esta carta astral poder ver su pasado, su presente y parte de su futuro. Aquí en La Mano de Dios nosotros hemos ayudado a muchas personas. Nosotros hemos ayudado a curar enfermedades, hemos ayudado a solucionar muchos problemas que se veían imposibles y muy difíciles. Nosotros aquí en La Mano de Dios con curaciones y soluciones, lo imposible lo hacemos posible por medio de la fe. Si usted, mi querido hermano, está sintiendo cambios repentinos tanto en su salud física como mental, nosotros le podemos ayudar. Si usted tiene problemas en su relación, su pareja se está alejando, usted siente que esta persona ha cambiado mucho hacia usted, usted nota que esta persona la va a perder y no quiere perderla, puede comunicarse con nosotros aquí en La Mano de Dios con curaciones y soluciones. 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Tenemos una llamada. ¿Con quién tengo el gusto?
6: Con Claudia Hernández.
5: Claudia, Dios y la Virgen me la bendiga. Proporcióneme, por favor, su fecha de nacimiento, es tan amable, Claudia.
6: Sí, soy de agosto 11 del 83.
5: ¿Agosto 11 del 83 o del 63?
6: Sí, 83.
5: Del 83. Muy bien. Permítame un momento. Vamos a realizar sus cartas astrales también. Vamos a dar su fecha de nacimiento y por medio de su fecha de nacimiento también le voy a decir su signo, le voy a decir su color, su metal y su número de la suerte. ¿Está bien?
6: Ok, muchas gracias.
5: Perfecto, mire, su signo es Leo. Las personas nacidas bajo este signo son personas carismáticas, personas creativas, personas generosas y líderes de la naturaleza. Su metal es el oro, que simboliza la riqueza y el éxito. Su color es el color dorado, que evoca la energía y la vitalidad. Y su número de la suerte, según su fecha de nacimiento y la numerología, es el número 1, que representa nuevos comienzos y liderazgo. Aquí estoy realizando su carta, su carta astral, y por medio de su carta astral me logro dar cuenta que su problema es algo que está acabando completamente con su relación que usted ha tenido durante bastantes años, pero su pareja se está cansando de esta situación, ya que ustedes han intentado tener hijos, ya que usted ha querido estar embarazada, pero lamentablemente no ha podido. Yo veo que usted ha buscado ayuda, pero no ha encontrado la solución. Yo quiero que usted me diga, Claudia, y aquí que toda la audiencia nos escuche, si lo que yo le estoy diciendo es verdad, sí o no.
6: Sí, sí es verdad. Tengo ya 12 años casada y hemos intentado pues ya tener hijos y pues no he podido, y he ido con varios doctores, he tomado muchos remedios y nada me ha funcionado. La verdad es nuestro sueño que tenemos, y pues mi esposo pues no sé, ya se está cansando, ya pues es una ilusión que tenemos y sí ha deteriorado nuestra relación.
5: Claro que sí, aquí efectivamente me logro dar cuenta que usted lo que tiene es un mal puesto. Claudia, a usted me le han dado una bebida conjurada y ritualizada para que usted no pueda quedar embarazada. Aparte de eso, aquí claramente me logro dar cuenta que usted muchas veces siente un dolor fuerte en la boca de su estómago, y se levanta usted en las mañanas se levanta usted con su boca amarga, como reseca, ¿verdad?
6: Sí, me arde mucho el estómago y no puedo ni comer nada.
5: Mire, Claudia, aquí efectivamente me logro dar cuenta que a usted le han dado esa bebida conjurada y ritualizada con muy malas intenciones, y es una persona de su círculo social. Yo necesito que por favor usted se cuide de recibir cualquier alimento, cualquier bebida en este momento, porque hay una persona de su círculo social que no la quiere ver feliz y que quiere acabar completamente con su relación, ¿ok? Claudia, yo con mucho gusto le voy a ayudar a solucionar su problema. Le voy a hacer un vomitivo. Necesito que me traiga una botella de agua, me va a traer una cucharada de sal, y es todo lo que necesito para empezar a ayudarla, para hacerle un estudio y ver de qué manera puedo sacar todo ese daño y ese líquido que le han dado a usted para poder enfermarla. ¿Está bueno?
6: Sí, perfecto.
5: Perfecto, la voy a poner en la línea con mi asistente. Mi asistente va a checar la agenda y él le va a decir exactamente qué día la puedo atender y qué más debe de traer. ¿Está bien?
6: Ok, muchas gracias. Ojalá sea muy pronto. Ya quiero encontrar una solución.
5: Tranquila, que aquí le vamos a ayudar en la mano de Dios con curaciones y soluciones. Dios y la Virgen me la bendiga.
6: Gracias, igualmente.
5: Amén. Vamos a continuar en nuestro programa recibiendo más llamadas. 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Hay muchas personas que nos han visitado y estas personas han visto estos cambios radicales en su vida y nos han dado su testimonio de fe. Yo quiero invitar a escucharlos.
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0: Tenía más de un año con problemas de salud. Me sentía muy mal y cansado todo el tiempo. Tenía bastantes dolores agudos y mi salud cada día iba empeorando. Visitamos varios doctores y especialistas, pero ninguno me encontraba qué era lo que tenía. Mi familia ya se encontraba desesperada al ver que no podía ni levantar. Sufría mucho de depresión, hasta que un día una de mis vecinas nos visitó y me comentó sobre el hermano William. Me animé y me acerqué a él. Gracias a Dios, fue la respuesta correcta. Él me ayudó y cada día mejoré, al punto que hoy gozo de una excelente salud. Y gracias a Dios y al hermano William por haberme sanado.
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5: Si usted también tiene problemas de ansiedad, de depresión, de estrés, de desespero, si usted tiene una enfermedad extraña, tiene dolores, que se le presentaron de repente, de un momento para otro. Usted ha ido al médico, el médico le ha dado la medicina, pero esa medicina no funciona en su cuerpo. Nosotros aquí hemos ayudado a muchas personas a identificar esa enfermedad, a identificar ese dolor, y les damos una curación por medio de su fe. Si usted no cree en las personas que usted acaba de escuchar, no cree en los testimonios que usted acaba de escuchar, usted puede llamar y puede comprobarlo usted mismo. Me va a dar su nombre, su fecha de nacimiento. Yo, por medio de su nombre, su fecha de nacimiento, le voy a dar su signo, le voy a dar su metal, su color, su número de la suerte, y voy a realizar su carta astral para poder ver el pasado, el presente y el futuro. Vamos a identificar áreas dañadas en su cuerpo, en su espíritu o en su conciencia, y le vamos a ayudar a cambiar completamente su vida, a que usted dé un cambio radical de mal hacia bien, que usted pueda cambiar completamente su suerte, que usted pueda mejorar su salud, que usted pueda mejorar su relación, que usted pueda mejorar la relación con su familia, con sus hijos, que tengan una muy buena comunicación. Si usted está sufriendo porque sus hijos están tomando malos pasos, están yendo a los vicios, están yendo a la calle, usted se puede comunicar con nosotros. 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Vamos a escuchar esos testimonios de personas que nos visitaron y personas que se curaron.
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7: Yo estoy agradecida con el maestro porque él me curó y me alivió. Yo los recomiendo que sí es buen curandero. Sí se alivia uno con la ayuda de primero Dios, y sí se alivia uno.
8: Yo recomiendo a la gente que nos esté oyendo que asistan aquí con los hermanos, con el maestro, porque yo me he sentido bien y estoy muy agradecida con ellos, y sobre todo con Dios y nuestra Madre Santísima, que libre de todo mal a mis hijos.
9: Yo me llamo Martina, yo vine con el maestro porque me sentía muy mal, y sí, desde el primer día que vine, como a los 2 días, yo me empecé a sentir, bueno, un nuevo cambio, ya no sentía los molestos que sentía, y hasta ahorita, gracias a Dios, me siento bien.
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5: Estas personas que ustedes acaban de escuchar son personas que un día como hoy llamaron, estas personas se comunicaron con nosotros, depositaron su fe, y por medio de su nombre, su fecha de nacimiento, pudimos detectar áreas dañadas en su cuerpo, en su espíritu, en su conciencia, enfermedades que estaban pues desahuciando completamente su vida, porque habían personas que ya estaban al borde del abismo, pero aquí en la mano de Dios le pudimos ayudar. Aquí en la mano de Dios, con curaciones y soluciones, hoy domingo 29 de junio, usted puede realizar estos cambios en su vida. Usted puede cambiar completamente su suerte, que usted le vaya mejor, que usted apueste y que usted gane, que usted pueda gozar de paz, de tranquilidad, de unión familiar. Si usted, mi querido hermano, no puede dormir tranquilo, no logra descansar, usted se puede comunicar con nosotros. 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Tenemos una llamada. ¿Con quién tengo el gusto?
10: Hola, ¿qué tal? Mi nombre es Santiago Terán.
5: Santiago, Dios y la Virgen me lo bendiga. Proporcióneme, por favor, su fecha de nacimiento, es tan amable.
10: Ok, es septiembre 7 de
5: 1977. Septiembre 7 del 77, ¿verdad, Santiago?
10: Correcto, correcto.
5: Santiago, ¿de dónde te comunicas?
10: De acá, de Corona.
5: De Corona, muy bien, Santiago. Si usted quiere recibir la limpia del blanquillo, que es totalmente gratis, el día martes o el día viernes, lo puedo atender en Riverside si gusta, ¿ok? Por ahora le voy a dar su consulta gratis. Muy bien, usted pertenece al signo de Virgo. Las personas nacidas bajo este signo son personas prácticas y detallistas, son personas analíticas, son muy responsables y personas muy perfeccionistas que quieren que todo salga bien. Su metal es el estaño, que simboliza la flexibilidad y la adaptabilidad. Su color es el color azul, pero el azul claro, que evoca la calma y la sencillez. Y su número de la suerte es el número 5, que simboliza la libertad y la versatilidad. Aquí estoy realizando su carta astral, y por medio de su carta astral me logro dar cuenta que usted no está descansando tranquilo, que usted duerme pero no descansa y se levanta muy cansado. Y aparte de eso, el problema principal que usted tiene es problemas en su trabajo. Usted no le va bien en nada, su dinero no le rinde, no le alcanza, usted últimamente se siente muy estancado, queda un paso para adelante pero se regresa a dos. ¿Sí o no, Santiago?
10: Es correcto, tengo tiempo ya con mi trabajo, muchos problemas, en vez de que me vaya bien, cada vez me va más mal, no me rinde mi dinero, gano más pero no me rinde, no sé qué se me va el dinero, y aparte duermo y me levanto con dolor de espalda, dolor de pies, siento el cuerpo cansado, la mente cansada.
5: Claro que sí. Mire, Santiago, yo aquí claramente me logro dar cuenta por medio de la carta astral que usted hace un tiempo atrás usted tuvo un problema, una discusión con una persona, y esa persona prometió que lo iba a ver mal. Prometió que lo iba a dejar en una silla de ruedas, prometió que lo iba a dejar pobre, que usted no iba a poder salir adelante. Yo veo aquí una persona, esta figura de esta persona es una persona chaparrita, así como rellenita, es una figura masculina. ¿Qué pasó con esa persona?
10: Sí, es correcto, tuve un problema incluso con una persona de mi trabajo, y pues él andaba haciendo cosas ilegales, que robando y todo ese tipo de cosas, y yo lo denuncié, y él dijo que iba a pasar todo ese tipo de cosas. La verdad no me acordaba, pero ahorita que usted me lo está diciendo, no me acordaba que había pasado esa situación.
5: Bueno, efectivamente, Santiago, aquí claramente puedo ver eso, puedo ver que esta persona es la que le ha estado haciendo daño, y es muy importante que usted se proteja, porque el arma más poderosa no es un cuchillo ni cualquier tipo de arma, el arma más poderosa es la protección, y si usted está protegido, está un paso adelante de él, porque él está haciendo trabajos y alumbrados con muy malas intenciones para verlo mal, y ya usted está empezando a sentir esa reacción, esos síntomas en su cuerpo. Yo voy a necesitar que usted me visite personalmente si ocupa de mi ayuda. ¿Quiere que lo ayude? Lo puedo atender en Riverside.
10: Sí, claro.
5: Perfecto, Santiago. Mire, lo voy a dejar en la línea con mi asistente. Mi asistente le va a indicar la dirección, los materiales que debe traer y qué día va a venir. Usted va a venir con mucho compromiso, con mucha responsabilidad, mucha fe. Usted se compromete conmigo a ver los resultados, y al ver los resultados, darme su testimonio. Yo me comprometo con usted a solucionar este problema. ¿Está bien?
10: Ok, está bien. Muchísimas gracias. Dios lo bendiga.
5: De nada, con mucho gusto. Igualmente para usted, muchas bendiciones. 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
5: 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También solucionamos problemas de muchas personas y de su familia. 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Lo que yo siempre pido es que ustedes se comprometan conmigo a darme su testimonio. Yo me comprometo con ustedes a curarlos y a solucionar sus problemas. 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Tenemos una llamada. ¿Con quién tengo el gusto?
12: Hola, con Aurora Martínez.
5: Aurora, Dios y la Virgen me la bendiga. Proporcióneme, por favor, su fecha de nacimiento. Es tan amable, Aurora.
12: Hermano, no sé si se acuerda de mí. Soy Aurora, de Chino. Me atendió en Riverside. Usted curó a mi mamá.
5: Ah, ok, Aurora, sí, me acuerdo que usted nos visitó hace aproximadamente 2 semanas atrás, ¿verdad?
12: Sí, así es. Sí,
5: su mamá venía en la silla de ruedas, ¿cierto?
12: Sí, mi mamá ya no podía caminar y usted nos atendió.
5: Okay, Aurora, cuénteme, ¿cómo le puedo ayudar el día de hoy? ¿Qué pasa?
12: Yo le hablo para agradecerle porque, ay, viera qué gran bendición haberlo encontrado. Porque pues mi mami ya puede caminar, ya puede hacer su vida normal, se ha recuperado. En estas dos semanas se ha recuperado muchísimo. Lo que no lograron los doctores en meses, gracias a usted, lo pudimos lograr.
5: Qué bueno, muchas gracias Aurora por comunicarse aquí conmigo, por darnos pues este testimonio en vivo que no lo esperaba. Realmente para mí ha sido una sorpresa, Aurora, que se haya comunicado aquí al programa, porque sí, pues quedamos pendientes que me ibas a dar el testimonio, pero pues no habíamos podido poder recibirlo, ¿de acuerdo? Te agradezco mucho, Aurora, por comunicarte aquí al programa de la mano de Dios. Con curaciones y soluciones, hay que darle muchas gracias a Dios y pues gracias a esa fe, ese compromiso, esa responsabilidad que ustedes tuvieron en todo ese proceso que se llevó con su madre, pues pudimos ver esos hermosos resultados y que ustedes quedaron a gusto con la ayuda que se les prestó. ¿Algo que usted quiere decirle a las personas que nos están escuchando en este momento, ya que usted nos ha hecho esta llamada?
12: Yo les quiero decir que pues confíen, que le den su voto de confianza, porque realmente nosotros estamos muy sorprendidos, toda mi familia está muy agradecida con usted, porque pues usted ayudó a sanar a mi mamá. Entonces, en serio, si tienen algún problema, acudan con usted, porque no se van a arrepentir.
5: Aurora, hay muchas personas que no se comunican con nosotros porque tienen temor a que nosotros les cobremos o algo así por el estilo. Cuénteles ustedes cómo fue el procedimiento. ¿Usted nos visitó, nosotros le cobramos, sí o no?
12: No, ustedes nunca nos cobraron nada. Yo me comunico con usted me dio una cita y en ningún momento nos pidió nada de dinero. O sea, nos habló siempre con la verdad y seguimos al pie de la letra lo que usted nos dijo.
5: Okay, usted lo único que usted tuvo los gastos fue en los materiales que yo le pedí. Si yo le decía, tráigame a usted 3 velas, tráigame romero, ruda, unos limones, eso fue todo lo que supongo que usted gastó, pues, si no lo tenía en su casa.
12: Sí, yo muchas cosas ya las tenía aquí en mi casa o las tenía mi hermana o así, y nosotros las llevamos, o sea, el gasto fue mínimo.
5: Perfecto, muchas gracias Aurora por comunicarse con nosotros. Bendito sea Dios que su madre ya se mejoró y pues aquí vamos a estar para cualquier otra cosa que usted necesite. Muchas gracias por su llamada, Aurora. Dios y la Virgen me la bendiga.
12: Gracias a usted.
5: De nada, con mucho gusto. 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Hasta nuestro próximo programa. Dios y la Virgen me los bendiga.
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0: buenos días a toda la gente. Díganos, ¿tiene alguna preocupación, alguna reconcomia, algo que lo está acechando, aquejando, acongojando? Nosotros no sé si le vamos a dar un buen consejo, pero por lo pronto lo vamos a desorientar.
1: Va. Don Cheto, acabamos de comprar casa, el pago es de 4,800. ¿Cómo ven ustedes? A ver, Diverto, pues no sé cuál es tu reconcomia, pues si ya la compraste y el pago es de eso.
2: Pues sí.
3: Pero ¿cuál es?
0: Digo, a ver, seguramente tu preocupación tiene que ver con si te va a alcanzar, porque seguramente vas a pagar más de lo que solías pagar. Lo único que tienes que hacer es administrarte bien y darle prioridad primero a las deudas y después a los gastos. Porque hay muchos gastos hormiga que vas a tener que cortar. Y me refiero a gastos hormiga, que si el cafecito, que si el desayuno, que si los Uber Eats.
1: Decidirte por una, nomás una aplicación de películas.
0: Exactamente, ya no te vas a poder tener que si el Disney Plus, que si el HBO, que si no. Agarra todos los gastos hormiga, córtalos y organiza tus gastos mensuales en base a tu mortgage.
1: Mira, yo lo que te puedo decir es que comprar una casa siempre es con el miedo por delante, compa.
0: Sí, sí.
1: No hay ninguno que compre una casa y no le dé miedo y diga, ay, hijo de la tiznada, ¿ahora en qué me fui a meter yo?
0: ¿Voy a poder
1: así
0: pagar
1: el
0: esto?
1: El sentimiento que tienes es muy normal, pero como todo en la vida, aún con miedo, haz las cosas. Porque recuerda, un valiente no es alguien que nunca tiene miedo. Un valiente es la persona que aún con miedo lo hace.
0: ¡Ah! Ay, me encanta.
3: ¿Eh? Ahí le va esta, Don Cheto, que comentaron aquí. Dice, tengo una reconcomia. Yo tengo 8 meses de divorciado, tengo 38 años de edad y ando tranquilo. Pero me salieron unas morritas que me dicen que quieren una relación conmigo, pero yo ya les dije que show, que soy 15 años más grande que ellas, pero dicen que no hay bronca, que ellas jalan. Una tiene 24 y la otra morra tiene 25 años.
1: ¡Tú dale!
3: Espérame.
1: ¡Dale, se estuvieran dando!
3: Obviamente no sabe que platico con las dos. Mi reconcomia es que están muy guapas una güerita y una tipo colombiana, pero no sé con cuál tener una relación seria.
1: ¡Con las dos!
0: ¿Cómo es la tipo colombiana?
3: Ahí le va la cereza del pastel y esa va a ser mi respuesta para él, pero espérese. Yo estoy en Estados Unidos y ellas en México, pero ya estoy empapelado. Pues es lo que quieren tus papeles, estúpida.
1: Lo que quieren es que les mande su corta feria a cambio de 2-3 fotillos ahí.
4: Sí, nomás. Una colombiana en México que tú estás acá, cama.
0: No es colombiana, dice que tipo colombiana. Yo no sé si es la tipo colombiana.
3: Pues así dijo.
1: No sé, tipo colombiana, pues no sé, la mejor, no sé. I don't know.
4: Tuneada y que le dice papi.
1: A ver, vamos contigo, chico, estás en vivo.
4: Ah, nomás que disfrute, pero que no se clave, no. Mira, yo le voy a decir

0: Como a
1: cualquier
0: todo.
1: Mujer de lejos, discúlpeme, disculpa sí. que te interrumpa, Gañán.
2: Túmbale su rollo,
1: a ver,
2: su rollo.
1: Cualquier mujer en otro país que pretenda tener una relación contigo es porque te quiere sacar la mensualidad, porque te quiere sacar los papeles y porque quiere algo de ti.
2: Gracias,
1: vato. Estúpido.
3: Una vez una muchachilla de León, Guanajuato, nos mandó un mensaje y hasta lo leímos al aire que decía: Don Cheto, consígame un sugar allá que esté del otro lado para que me mande una feria.
2: Sí.
3: Decía.
2: A ver, ¿qué te hace pensar que una morra de 24 y 25, teniendo vatos, oportunidad de tener vatos allá donde viven, van a estar diciendo, ay, no, es que sí, yo quiero andar con uno de 38 años porque me encanta? Güey, esa opción la puede tener allá en México, pero estás empapelado y te ven más grande, van a decir, me va a mantener y me va a arreglar papeles. Sí,
3: hay un poco ahí, o sea, de una cierta mensualidad, pero te voy a decir una cosa que es una gran verdad. No hay sexo gratis, compa. Alguien se los tiene que decir. Compas, no existe el sexo gratis.
2: Pero no es pero
3: todo te va a costar. Te va a costar. Algo te va a costar. No existe esa madre. Bueno, ahora sí, adelante.
2: Pues ni que fuera una...
3: No, o sea que tú digas tú, no, pues es que... Porque hay obviamente el oficio más viejo del mundo, que la es la prostitución. Ahí tú pagas y hay un acuerdo mutuo. Mutuo de yo pago a cambio de esto. Yo tú dame, yo te doy, tú dame, ok. Pero en los otros, en las relaciones también personales, también hay, no hay una muchacha que diga que en un momento dado esté con alguien y que al rato no le diga algo. Ay, pues... Tú nunca me das nada. O que le empiece la llorona así como a la...
0: No me alcanza para pagar la renta.
3: A la sorda. Ay, claro, pero va a haber un... Va
2: esas
3: haber un
2: son momento. Las que a huevo quieren ser mantenidas. Pero cuando tú eres una mujer que tú te pagas tus cosas, no es necesario eso.
3: A ver, espérate. Estoy hablando de sin compromisos, ¿eh? Obviamente, cuando hay un compromiso, que hay un amor de por medio.
0: Una relación.
2: Sí, pero...
3: Una relación. Eso no está en tela de juicio. Yo estoy hablando de esas, entre comillas, relaciones libres.
2: Ah, sí, de un, por ejemplo, de distancia, sí, como
3: de
2: ellos.
3: Amigos. No, sí. No, en un momento algo, ahí hay una conveniencia.
2: Te están usando, compa. Tiempo. Nomás te aviso.
0: No vas a mandar el dinero que no tienes.
3: No le va a salir, viejón.
0: No vas a mandar los 300 a México.
2: Pero si ya estás divorciado, güey, acabas de salir de una situación, estás tranquilo, ¿para qué te metes a más problemas y con unas morrillas?
0: Sí, se mocha, Kyle.
1: Desoriéntenme, tenemos borregos, chivos y hoy apareció uno muerto con un agujero en el cuello.
3: No empiece.
1: No sabemos qué fue lo que provocó.
0: Macabras.
1: Pero, ¿qué opinan? ¿Lo tiro o lo preparo en barbacoa?
0: Barbacoa. No,
3: tíralo.
2: Tíralo.
0: ¿Por qué?
2: Porque a lo mejor
3: porque
2: lo
3: usaron no sabes tú qué. ¿Qué
0: lo mató? Barbacoa, tíralo. Quemándolo ya, se va el virus. Tú,
3: no, no, eso, tú sabes que eso se tiran, vale. No,
2: sí, tíralo.
0: No, ves más, véndelo. Chino, tengo una desorientada. Me llegó un cheque según de una demanda de esos que productos que no recuerdo haberlo comprado. Entonces, pues el chiste que me llegó $100. ¿Me los gasto o no?
3: ¿$100?
0: No están a tu nombre.
2: Mira, el chino ya hizo eso y le fue muy mal.
3: Se los cobraron.
0: No, no, a ver, espérense. Pero acá se llega una de... Yo, por ejemplo, ahorita con una demanda de que la me metí, me llegó en Santa Clarita, había un tiradero de basura y que según estaba afectando a los de alrededor, ya lo cerraron y metieron demanda, ¿cómo de esas? Que
3: sí, pues de todos.
0: De todos. Y yo me apunté. ¿Quién quita me da una lana? Pues y luego.
3: Ah, tú, como que.
0: Si ya te llegó a tu. Si el cheque está a tu nombre y son 100 bolas, cambia.
3: Échalo, ya cayó. Lo caído.
0: A
3: ver, dice Don Cheto, voy a empezar a trabajar 6 días entre 10 y 12 horas diarias.
2: Damn.
3: Haciendo cuentas, me va a quedar libre $10,000 al final del. Pues de la.
2: ¿Del cheque?
3: Al final del trabajo que va a realizar, ¿verdad? Mi reconcomia es, ¿me voy al rancho una semana o me voy al Gran Cañón de Arizona? ¿Qué vas a hacer al Gran Cañón de Arizona? A ver barrancas, huellas coloradas, hijo. Vete para el rancho.
2: ¿Qué va a hacer en el rancho?
3: ¿Eh?
2: ¿Y qué va a hacer en el rancho?
3: Ahí, saludar a la gente.
2: No, te vas a ir al rancho y luego vas a tener que quedar bien con todo mundo y ahí se te va a ir tu dinero porque le vas a dar aquí. ¿Qué?
3: Ver un barrancón, güey, que nomás te dé miedo pa abajo.
2: Pero bien disfrutado.
3: Disfrutado, mi.
2: ¿Usted ya ha ido al Gran Cañón?
3: Lo he visto desde el avión.
2: Ah, bueno, pero no ha ido.
3: Yo le tengo miedo a las alturas y miro para abajo, porque ya lo dijo Nietzsche.
1: ¿Qué dijo?
3: Cuando tú miras al abismo, el abismo te mira de regreso a ti. Por eso no tengo miedo a asomarme para allá, porque como que el abismo me dice, aviéntate. Bueno, eso dijo Nietzsche, pues yo no sé, vale.
1: Yo digo que vaya al Gran Cañón, a mí me parece que está bien bonito.
3: No le hagas caso a estos pretenciosos que donde quiera quieren ir. Tú vete para el rancho, ese.
2: El viajar es también
3: cultura. No está viajando lejos. Va a ir a ver una barranca colorada, güey.
2: Bueno, sí, a ver, yo de irme al Gran Cañón a irme.
3: Vete para el rancho y te vas a una adobera y ahí está todo. Mira, ahí está y mira toda la tierra colorada que están haciendo adobis. Es lo que es.
1: A ver, cuando te urge ir al rancho es porque no has ido. Realmente, si ya tienes papeles y vas cada rato, con una vez que vayas al año es suficiente. Hay otros lugares para ir de vacaciones.
3: El rancho always welcomes you. Vamos con alguien que no le guste su rancho. Adelante, Chino.
0: Aquí al rancho no, ¿a qué güey vas? Si vas, como dices ahí, si vas seguido, ¿a qué güey vas al rancho?
3: Pero al Gran Cañón, ¿a qué?
2: Pero vas? Es que es más
0: el Gran padre Cañón está chido. Apenas fue la güera y sí está chido. Hay cosas que hacer ahí.
3: ¿Tú no fuiste con la güera?
2: No.
0: Trabajamos. Fue entre semanas.
3: ¿Y la güera con quién fue?
0: Con mi suegro.
3: ¿Y qué tal está?
2: Bueno, eso fue lo que dijo la güera.
0: No, se llevó a toda la familia y le mandé a los niños a huevos. A huevos, no soy.
3: Menso no soy.
2: No, pues sí, pues ya. Para tú largarte a gusto.
3: Oh. ¿Y qué tal está?
0: Sí, le gustó.
3: ¿Sí?
0: Sí, hay como museo y hay una guía que te va llevando y... Sí, está chido.
2: I mean, it's not my cup of tea.
1: Actualmente tengo 3 vehículos. Un carro familiar, un Mustang y una camioneta para el trabajo. Okay. Estamos esperando nuestro tercer hijo. Estoy tratando de decidir si tenemos un solo vehículo familiar o pasar a tener 2 vehículos familiares y vender los demás. También me pregunto si una minimal sería mejor opción. ¿Qué me recomiendan?
0: ¿Cuántos son ahorita?
3: Ahora tiene 3.
1: Ahorita tiene 2 y va a tener el tercero.
0: ¿3 niños?
1: Sí.
0: Pues no, una minivan no. Bueno, a mí no me gustan las minivan.
2: A mí tampoco.
0: Pero sí, cómprate una, no sé, la...
2: Escalade.
0: Oh, no, una Toyota, la Toyota, una Forerunner. Una de tres filas de asientos y con eso la...
3: Y ya con eso la armas.
0: Y no se aventan minivan.
3: Y que tengas más bien tener una güenera a tener 3 carcanchotas.
2: Pues yo diría una güenera y otro chiquito como para los mandadillos.
3: Para que uno vaya y otro
2: porque
3: vaya.
2: Porque una grande te vas a tenerle que meter mucha gasolina. Entonces, cuando sea toda la familia que necesiten transportarse, pues ya se llevan el camionetón.
1: Yo creo que la pregunta que no nos quiso hacer es si vende el Mustang. Sí, véndelo.
2: Sí, véndelo. Sí,
3: ya no estás para Mustang. Sí, ya tienes 3 hijos. Ya.
2: Sí. Grow up.
3: Ya, sí. Grow up. Saludos al chino. Ya, crezca. Ya no te pueden andar ustedes ahí tirando un rostro como si tuvieran chavalo. Sí. Ya. Tú también, ya, chino. Ya.
0: Yo ni estoy hablando.
2: Ya.
3: Tú. ¿Cómo se llaman esos que están bien fellitos? Esos eléctricos, pero fellitos.
1: Prius.
3: Tu Prius. Agárrate tu Prius.
0: No, señor. Voy a agarrar la Cybertruck.
2: Ay, con no. Qué fascineroso eres.
3: Agárrate tu Prius. Sé lo que haces.
2: Chino, llevas 3 carros en un lapso de 2 años.
0: Sí, ¿qué cierto? Tiene. Y vamos por el cuarto. ¿Por qué? ¿Por qué?
2: ¿Pero a qué te dedicas aparte de aquí?
0: Por eso.
3: A vender. Vende todo. Así es.
0: No, a ver, señor. Por eso trabajo. Me lo
1: es
0: merezco.
1: Es el cartel de Tercepatide.
3: Vende Tercepatide on the side.
0: Ah, pues.
3: Que luego las andas regalando a las morras.
0: Ah, pues igual no soy.
2: O sea, aquí nomás vienes a poner horas y de aquí ya tienes tu verdadero trabajo.
0: Claro, soy stripper aquí. Aquí
2: nomás mete horas.
0: Soy stripper acá en una barrita.
3: Ay, ay, ay, chico.
0: Que se llama la... ¿Cómo se llama el de las muertes? Las despechadas. Y, pues, ay, uno pobre. Va a consolar.
1: Las 60 y más.
2: Las jubiladas.
1: Sí, las jubiladas.
0: Don Cheto, aquí donde vivo en Oregón, puedo andar en una moto. Y pues me venden una Harley Davidson. Es usada. Pero traigo el verte de comprarla.
3: ¿Cuántos años tienes, Vale?
0: Ya llevo 3 días y todavía ando con la onda. No tengo idea cuántos años
3: tienes. ¿Vas a Manijala?
0: Pues, pero en Oregón. ¿Llueve un chorro, no?
3: ¿En dónde está?
0: Oregón.
3: ¿Vas a Manijala o la vas a tener ahí la huella de adorno? Porque al rato ni la puedes manejar o tu ruca no quiere que andes allí o no sé. ¿Vas a Manijala?
1: ¿Cómo? ¿Vas a Manijala?
3: ¿Vas a Manijala?
1: ¿Vas a Manijala?
3: Porque el rato, ¿qué? Está bien, desen sus gustos, yo estoy muy de acuerdo en eso. No puede andarnos por la vida nomás ahí limitándose. Pero vas a Manijala, sí. Tienes todo para Manijala. El permisos, tiempos, listo. Permítame. ¿Por qué te estás riendo tú?
2: ¿Mande? Es que, ¿cómo dijo que iba a hacer?
3: ¿Vas a Manijala? Si no vas a Manijala, ya tienes permisos de tu ruca, de tus morros, tienes tiempo, Manijala. Tienes el cuerpo necesario, sabes las rutas donde vas a ir para Manijala.
0: Manijala.
3: Porque si la vas a tener allí nomás haciendo un montón, te la va a hacer de pedo tu ruca. ¿Puedes Manijala?
2: Esa ahí la
3: te
2: pregunta.
3: Estoy diciendo todo.
1: Manejarla, dice.
3: Ahora, 3 días no es suficiente, dura un mes para ver si la quieres o no.
2: Yeah.
3: Haz una lista de los pros y los contras para ver si puedes manejarla.
2: Manejala.
3: Adelante.
1: Mi reconcomia es, ando con una chica 15 años menor que yo.
2: Otro.
1: Y es separada con un hijo de 10 años.
3: Hola.
1: Yo también estoy separado. Mi reconcomia es que si me clavo con ella de bien a bien, dijo chucheras, para hacer mi vida o de plano nomás disfruto el cuerpazo que Dios me mandó. Ella dice que sí quiere hacer vida conmigo, pero no sé si entrarle. Ella es de Pátzcuaro, Michoacán, by the way. Yo vivo en Guadalajara.
3: ¿Él no está casado?
1: Ya está separado.
3: Está separado. Mira, definitivamente ella quiere algo serio contigo.
1: Quiere pedo la babosa.
3: La babosa, ¿verdad? Definitivamente. Eso está.
2: Definitivamente
3: eso está,
2: sí.
3: Definitivamente sí. Ahora, volvemos a lo mismo.
2: Volvemos a lo mismo, sí.
3: En algún momento, ahorita puedes andar disfrutándola, pero en algún momento la vida, ¿verdad? No a ella. Se me hace muy feo decir disfrutando a una mujer. Puedes disfrutar la vida con ella, pero en algún momento ella va a empezar a decir, bueno, ¿y qué hacemos?
2: Somos, sí.
3: Es que yo quiero algo de verdad, sí, algo serio, porque yo ya no quiero andar así, asai.
2: ¿Le puedo decir una cosa, mi opinión como mujer?
3: Adelante, me gustaría mucho.
2: No sean patanes, por favor. Y más si es una morra que tiene un hijo. O sea, si ella te está diciendo que ella sí quiere algo serio, entonces tú ya ahí ya ves si le vas a hablar. O sea, yo siento que le hables con honestidad. Si tú no quieres nada serio, entonces díselo al chile, como dicen, y ya que decida. Pero no le hagas perder su tiempo, porque si la morra te está diciendo que sí quiere eventualmente algo serio, pues y con un chamaco no puedes estar ahí de patán.
3: Es ahí donde los vatos hechos son bien mentirosos.
2: Sí, pero ellos ¿qué dicen, necesidad?
3: Sí, vas a ver, nomás da mi chance.
2: No, pero ¿qué necesidad?
3: No es cierto. No le digas eso a la
2: pobre. A mí se me hace infantil eso que no tengan los kiwis, para ser honestos.
0: Solo recuerda que te van a decir, tú no eres mi papá, cuyello. Nomás para que te acuerdes.
2: No, pues si no quiere compromiso, que le diga, pero que no le esté vendiendo un cuento de que eventualmente, que no, eventualmente, o sea, no sean patanes.
3: No, ¿sabes qué era? Ahorita yo vengo de una ruptura y ahorita yo no me quiero aventar, pero ¿sabes qué? ¿Sabes cómo se le dice a esas muchachas? Siento yo como se les debería decir. Haz de cuenta, Giselle, que tú me dices, no, es que yo quiero algo serio. Te voy a decir, no, mira, ¿sabes qué? Yo ahorita no puedo por esto y estos casos, pero adelante. O sea, tú mismo la invitas a que ella, porque hay ciertos patanes... que no quieren ya andar, que no quieren andar contigo en serio, pero tampoco quieren que anden con otros.
2: Ah, sí, saludos al chino.
0: Ah, ¿yo qué güey es?
3: No, pues yo no sé, chino, yo no te estoy diciendo que tú. Sí. ¿Dije tu nombre?
1: Yo sí.
0: No.
3: ¿Eh? No dije tu nombre.
0: Ah, ok.
3: ¿Verdad? No. Pero, o sea, también
2: que ellos sí quieren andar por adelante, todos lados, mira, y ella no.
3: Sí, deberías buscarle por ahí, que cuando encuentres un muchacho allí, esto y lo otro, y el día que te diga, ya encontré a Zambari, tú te vas a poner bien gustoso.
2: Y calladito.
3: Bien gustoso.
2: Porque no querías nada serio.
0: Y callado.
3: Calladito y bien gustoso.
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0: Estamos de regreso en Don Cheto al aire, en las famosas desorientadas, viejo. Y quiero empezar con esta que hice.
1: A ver, Chinel.
0: Me cayeron... ¿A cuánto dice? No,
1: a los 1,800.
0: 1,800 bolas.
1: Está buena, está en Le Valerio.
0: 1,800 de bono del jale. Bien. ¿Qué hago? Debo 2,000 de la camioneta que saqué a pagos. Liquido la deuda de la Ben. O agarro ese dinero y me compro una iPad Pro 12.9 que he querido desde hace tiempo y le saco el 17 Pro Max a mi señora esposa que ya tiene pidiéndomelo.
2: ¡Paga opina? Tus deudas.
1: A ver, son tres opciones. Pagar la deuda, comprar el iPad o comprar y comprar el iPhone.
0: Pues con 1,800 por lo menos el enter para el iPad, para los dos sí tiene.
2: Te escuchaste bien, Chilango.
1: La mera neta, así a la brevedad, te digo la neta que sí se puede, mi niño. La sí. Verdad que sí a la brevedad lo podemos hacer.
0: ¿Sabes que ayer le mandé un audio a alguien y le puse play? Y sí me escuché bien chido. Dije, ¡ay, me salió! ¿Sí? ¡Me sale lo Chilango! ¿Qué opinan?
1: Yo, la neta, los 2,000 bolas, como quiera que sea, yo soy bien de paga. Por cierto, sí. Te debo, Chino. Yo soy bien de, ¿sabes qué? Mejor hay que pagar y no deber. Exacto. ¿Verdad? No deber.
2: Yo coincido.
1: Pero en este caso, como es una feriecilla que cayó extra, cómprate una cosa extra.
0: Ahora.
1: Si tu ruca ya te está dando lata con esa madre, pues ya mejor.
0: Cómpraselo. Ahí le va, son 1,800. Tampoco es una gran lana. Yo, la neta, una iPad no la compro.
2: Yo también.
0: No la usas. ¿Sabe que yo tenía el brete? Agarré una en Facebook Market barata. Y yo, ay, porque la voy a usar para controlar la pecera. Está pagada la mendiga. Es más, yo te la vendo. No se usa un iPad. Nada más es como el brete de tenerla. Es el brete de tenerla. Se va a hacer vieja. Obviamente son cosas que pierden el valor. Yo no me compraría un iPad. No la vas a usar. La vas a usar nomás para verla y bonita y ahí va a estar botada.
2: Yo tengo dos iPads botadas en mi casa.
0: Sí, la verdad. No la usas. Entonces, el iPhone 17 lo puedes sacar a pagos. Lo puedes sacar con tu compañía de celular. Cada mes te saquen te lo dan casi gratis. Entonces, yo sí agarraría los 1,800 y a la camioneta y quítate de broncas.
1: ¿Sí?
0: Sí, el iPad yo no la compraría. Nada, esto.
1: No, yo la neta, compra el celular.
0: Oh, pero el celular lo puede pagar a paguitos.
1: Lo que no quiero es deber, hijo.
0: Pero pues es que lo va pagando cada mes a mes.
2: Si compras el celular, vas a seguir debiendo lo del carro. ¿Hay prioridades?
0: Yo prefiero pagar el carro.
2: Pues sí.
0: El iPad da tiro.
1: Pues cómprate el iPad y el celular para tu ruca.
0: A ver, pero el iPad, ¿para qué? Usted usa.
1: El vato tiene iPad, no sabe si es artista, si dibuja.
0: Yo la uso.
1: Chiquito, un iPadcito.
0: ¿Y la usa?
1: Cuando ando haciendo los de estos, de los dibujitos para los logos.
0: Una vez al año.
1: Pero. No, haz de cuenta que yo tengo la idea, se la mando a un artista, el artista me regresa la idea y yo en mi iPad le digo, mira, muévele aquí. Ya ves que yo también le hago a la pintura, ¿verdad? Sí. A la dibujada. Uh-huh. Le digo, muévele aquí, muévele acá, muévele acá. Y mucha raza me dice, ¿por qué no lo hace usted? Le digo, no, es que yo no sé hacerlo digitalizado y vectorizado y esa madre, pero yo los dibujos yo los puedo hacer.
0: Mándame
1: los dibujos de mis camisas yo los he hecho.
0: Mándamela, Chiro, ¿cuánto vas a querer? No, neta, te la vendo. Tengo un iPad, ese iPad Pro, creo que es la 1. O sea, ¿está buena todavía?
1: No, pero son iPads viejas.
0: No,
1: una perra de bien a bien, dijo Chuchera.
0: No, son de las que no trae botón. Todavía es de las nuevas, pero no tan, no la última. Ni la uso, viejo, está botada ahí en la casa.
2: Yo el chino luego haciendo negocio.
0: Bueno,
3: está bien.
0: No, pues imagínate, pues ahí la tengo y no la uso, pues mejor que la vendo. Alguien que la va a volver a botar en su casa.
1: Pues sí.
0: A ver.
1: Ok, pues va, leyemos otra. A ver tú qué andas pues ahí, te ya trenzado.
2: Jálese.
1: Chinel.
0: Dice, no digas mi nombre, por favor. Ahí les va la mía. Tengo dos hermanas con las que soy muy cercana. Con ambas tengo una gran relación. Yo tengo dos hijos y viene el tercero en camino.
1: Ok.
2: Es morra, ¿verdad?
0: Ajá. Quiero escoger una madrina para bautizar al que viene en camino. Okay. Pero no sé a cuál de las dos escoger. Las dos se han mostrado muy buena onda, con mi cariño, con mis otras bendis, al igual que sus esposos, lo mismo. ¿Cómo le haré para no quedar mal con una ni con la otra? Pedirle que bauticen al niño que viene en camino, ¿a cuál de las dos escojo?
2: ¿No puedes escoger a las dos?
0: No sé. No.
1: ¿Y si mejor no agarras ninguna de tus carnalas?
2: Sí, puedes escoger dos.
0: ¿Sí?
2: Sí, yo tuve dos padrinos.
0: ¿Ah, sí?
4: Pero,
1: ¿cómo dos hombre, padrinos?
2: Baptism.
4: Pero mujer y hombre, ¿no?
2: Dos, no.
0: Ah, no sé.
2: Dos hombres y dos mujeres. Yeah, ¿qué? For my baptism. Mi abuelita y mi abuelito fueron mis padrinos y uno de los queridos hermanos de mi mamá, innombrables, y otra, una tía que quiero mucho también. Yes, so I had two.
4: What? Sí.
2: No sé qué estrictos ya sean ahora, pero pues a mis papás les permitieron dos.
4: padrinos?
2: Dos mujeres y dos hombres, ajá.
0: What? No, yo creo que ahora es menos estricto. Antes era estricto.
2: Ya. Yeah.
1: Ahora, yo tengo una cosa que a mí me gusta pensar. Entre familia no debemos ser sentidos, ¿vale?
2: Ah, pero sí se sienten, viejo.
1: ¿Sí, verdad?
2: Ah, of course. Está bien. Of course, of course.
0: Siempre van a ser las tías. ¿Para qué, güey? Tía madrina. Ay,
2: yo le aconsejo, si puede averiguar si las dos pueden ser madrinas o lo que sea, averigua y si les permiten, pues escoge a las dos. Y si no, yo la neta me evitaría problemas y mejor escogí a alguien más. Para no meterme en conflictos.
1: Yo también digo que mejor escoja a somebody else.
0: Está igual que este.
1: A ver.
0: Dice...
1: Pero no le hemos dicho nada, pues, a la morra.
0: Pues lo mismo, yo digo que no importa.
4: Yo digo que mete a sus nombres en un papelito y el primero que saque.
2: Ellas... Se van a agüitarse así, güey.
1: No. Que no agarre una de dos, o no agarra ni una.
0: O que le diga a las dos.
1: O dile a las dos si se puede.
0: Dile que no las dos, ¿qué opinan? ¿O quién se quiere aventar el tiro? ¿Cuál de las dos?
2: Se van a agüitar.
0: Va a haber una que se raje.
2: They're girls.
0: No, si a mí me dicen con el peque, ah, que dale, peque, dale, y bronca, o sea.
1: No, aparte a ti que te va a...
2: Ay, chino, yo prefiero ocupar al peque. O sí.
1: Chapulinearme con mi
2: ruta. Mil veces al
0: peque. Que no, sí, sí.
1: Que no, sí, sí, ¿verdad?
0: Sí. Y si no quieres que te apadrine, chiquito.
2: No, gracias.
0: Ándale.
2: Apadrínaselo al Miguel.
0: No,
2: Miguel. Ahí está, mira, listo.
1: Otra vez, no se puede.
0: No, ya, dos veces, no.
4: Oh, my God.
1: Ok, va.
0: Chocolate, no sirven. Vámonos. Don Cheto, no diga mi nombre, pero este vato dice... Yo estoy también con la reconcomia. Quiero bautizar a mi hija. Ah, cómo les encanta la bautizada.
2: Oye, este pero, mundano.
0: Pero mi esposa quiere la madrina que sea su hermana. Okay. Porque la quiere mucho y la procura mucho. Pero la neta, a mí no me gustaría que fuera ella. Porque al final de cuentas la van a cuidar y la van a procurar, aunque no sea la madrina. Son las tías. ¿Qué opinan?
2: No es automático, de que te la van a cuidar y procurar. Ya cuando tienes un padrino, ese es el rol de un padrino, de ya como que tener esa cercanía mucho más de la que automáticamente ya te llama por el parentesco. Pero ya teniendo la responsabilidad de ser padrinos. ¿Y él a quién quiere que sean sus padrinos o qué? Si no fuera la hermana de su...
0: No, no sé. ¿Quién sabe? Pues
2: imagínate. Es que si es...
0: O sea, yo soy de la idea igual de... A ver, ¿para qué agarro a mi hermano? Pues si mi hermano siempre va a ser su tío.
1: Tío.
0: Y lo va a cuidar, pues es su sobrino.
2: ¿Pero ¿Y para qué vas a agarrar a alguien que no le llama nada, que no te garantiza que va a estar en su vida para siempre?
4: True.
1: A ver, ¿me puedes explicar esta última? Porque ya me perdí, estoy confundiéndola con la anterior.
0: Es casi lo mismo. Este vato dice, ¿qué me aconsejan? Mi esposa quiere que su hermana, o sea, va a bautizar a su hijo o a su hija. Y quiere que la hermana, de la esposa, su hermana sea la
2: madrina.
0: La madrina. Pero yo no quiero porque al final de cuentas va a ser su tía y los va a procurar y la va a querer. Entonces, pues, ¿para qué mejor agarrar?
2: Pues que él escoja al padrino y la mamá escoja a la madrina
1: así
2: y ya.
1: Así puede ser,
2: pues
1: así puede
2: sí,
1: ser.
0: ¿Por qué no tienen que estar casados? Ah, no es para los padres.
1: No,
0: eso es para cuando te casas, ¿va?
2: No.
1: Una vez yo fui padrino sin Carmela.
2: Yo también fui madrina sin...
4: Ya, a mí too.
1: Carmela me dijo, no, yo no quiero ser madrina. Le dije, ándale, pues no seas. Yo sí voy a ser. Y ya él, la morra agarró a otro vato, a su carnal, no sé qué, y yo con mi compadre, pues.
2: Ellos quieren que tú tengas los sacramentos, creo que eso es más importante que...
1: ¿Sí?
2: Pues sí, pues ¿qué? Es lo que primero que te piden para ser padrino.
0: Dice, ¿qué hago con mi hijo? Aconséjenme.
1: A ver.
0: Quiere salirse de un club de fútbol que es un buen club y está en un buen nivel. Pero como es nuevo y no tiene compas, pues se quiere regresar al club antiguo donde conoce a todos, pero sería bajar de niveles, por decirlo de una manera.
1: El morro no quiere estar allí, no lo tengas allá a huevo, ¿vale? No lo tengas allá a huevo. Pero también tienes que hablarle allá al muchacho y decirle, mira, hijo, yo te entiendo, pero aquí estás en un club bueno, también es, aprende a hacer amigos, o sea, hacer, ¿cómo se dice? Sociedad.
2: Socializar
1: y toda la cosa. Porque estás dejando una oportunidad por otros compas. ¿Cuántos de tus amigos, si tuvieran esta chance, dejarían la oportunidad por ti?
2: Lo aprovecharían.
1: Desaprovecharían. Y esto, fíjate que curiosamente es muy común esto, esta situación que está viviendo el amigo.
2: Ah, sí, los morritos, sí.
1: Entre los morros es como que prefieren andar entre la bola de amigos.
0: Ah, claro.
1: Porque ya hicieron una comunidad a jugar en un mejor club donde les da miedo
2: lo nuevo.
0: No, yo también diría, ¿qué es ahí, güey? Aguante. Es que, ¿qué quieres? ¿Quieres diversión con tus amigos o quieres jugar fútbol? Yo no me bajaría de nivel. Bueno, igual uno ya está ruco, ¿verdad? Los morrillos.
1: Tú estás muy ruco, de hecho, chico.
2: Demasiado. Ruquísimo.
1: Ay, bien ruquito.
4: Ay, grandpa.
1: Ay, ay, ay, gran pasito. Aquí, gran pasito, el chinito, el gran pasito. ¿Cómo estás, gran pasito? A mí me gusta que me diga gran pasito.
0: Sí se pueden dos padrinos de bautizo. Una señora amiga de mis compadres y yo fuimos padrinos de sus hijos. Ah, sí pueden tener dos. Ahí está, que las dos sean.
1: Ahí está, que las dos.
2: Yo tuve tres para mi comunión.
4: Damn, girl.
2: You know how I do. Y ya, yeah, tres para mi comunión y cuatro para mi baptism.
0: Ahí va, está. ¿Están listos?
2: Sí.
1: Ya deja una, pues, para comadre, chinel.
0: Pues no.
1: Dale, dale, pues, dale. Pues, tienes razón, dale.
0: Don Cheto, le encontré dos vibes a mi morro de 15 años.
2: ¿Los qué?
0: Los
1: vapes.
0: Vaping. Es que escribió. Los, ¿cómo se llaman? Cigarros electrónicos. Babe, ¿qué hago? Es la primera vez que le encuentro a esta madre, ¿qué hago?
2: ¿Cuál era una mendiga arrastrada? ¿Qué
1: sí. No, oh, pues.
2: ¿Sí? Sí. De una sí, vez. De una porque vez. De ahí va a empezar a otra cosa. Ahorita es eso, al rato, la tía Marijuana... Y al rato de ahí para arriba. ¿Cuántos años tiene?
0: 15.
2: Ah, no.
1: No, si tienes que hablar con él. ¿Se le dio esta madre qué?
0: No, si tienes que a parar esa madre. Eso es. Si no lo paras ahorita, te digo, yo tengo un amigo que su hijo de 15 años, lo mismo le encontró. Lo mismo. Es que está morro, es que ya mejor se lo dejé porque se pone el brinco y es que ya consiguió otro. No, y al final, pues
2: es que al rato va a llegar a ser los papás. Y al rato
0: ya empezó con marihuana y al rato ya empezó a meterse otras cosas. Un morro de 15 años, así que tú estás a tiempo de poderlo parar.
2: Exacto.
0: Sí, no.
2: Claro. Si ahorita le permites eso, va a terminar en otras cosas. Eso va a llevar poco a poco a otras cosas.
1: Chale. Bueno, pues entonces yo digo que sí tienes que hablar con él. Son el tipo de cosas incómodas de ser papá.
2: Yep.
1: Tienes que hablar con él y decirle, hey, ¿sabes qué? Este jale, ¿no? ¿No les conté la de Brian?
2: No, ¿no? ¿Qué hizo?
1: Una vez, uno de sus amigos no le dio un vapeador para que no se lo agarraran en casa y este se lo llevó para la mía, para la nuestra, pues. Entonces, Brian, no, la neta, no vapeaba. Me dijo, es que este vato ya, tengo este vaping. Le dije, no, ¿y esto qué? No, pues es que me dio este borro, pues, pero pues porque ya se lo andaban agarrando en la casa, entonces yo qué hago con él, pues tíralo, hijo, échalo para acá y ya lo tiré, lo jondié. Aquel menso también vale.
0: Ay, pero usted también que le creyó.
2: ¿Qué le cree esa? Era no, del Brian.
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1: Buenos días, familia, estamos en vivo. Su amigo Don Cheto los saluda con mucho cariño desde aquí, desde la ciudad de Burbank, California, para el mundo. Ferrari, buenos días, hija.
2: Buenos días.
1: Sí, buenos días, soy muy huevón.
2: Bueno, ¿sí?
1: Sí.
2: No, señor, ¿cómo está?
1: Según yo, sí, pues.
2: ¿Verdad? No, buenos días.
1: Eso, sí, estoy muy enojado.
2: Ay, no.
1: Listos para tener un gran programa el día de hoy, según nosotros. Buenos días, amigos traileros. Aguas, porque ya me han quebrado varios vidrios.
2: No.
1: Barran bien esos camiones, porque luego vuelan los terrones, las piedrillas y madrean a uno. Como que era. A todos los que andan ahí, ya prepárense las loncheras bien dormidotis. ¡Pericen, es viernes! ¿Por qué ando hablando así, na?
2: Parece que anda riendo vacas.
1: Parece que anda riendo vacas. Hablando de... ¿Cómo está Giselle?
3: Hablando de... Pero vaconona, pero no de su granja.
2: ¡Perrilla!
3: Pero no de su rancho.
4: Ok, está bien, ya no voy a decir nada.
2: Desde ayer entra muy...
4: Sí, ya me dijo, sí,
3: con la adrenalina.
1: ¿Cómo está Giselle Bravo?
3: Bien, bien, señores, viernes finalmente nos pagaron, bendito sea mi Padre Dios.
1: Mi Padre Dios, amén. Sí, ¿verdad? Dale. Está chido, pero también...
3: Pero no está chido tampoco, ¿eh?
1: No, a little bit, no.
3: Ya después que vemos los diles.
1: Es que es fin de mes y pues sí, da, como quiera que sea.
3: No, ¿cómo fin de mes? Principio de mes ya.
1: O sea, pues fin de mes en el sentido de pagar.
3: Ah.
1: ¿Verdad?
3: ¿Qué renta? ¿Qué?
1: ¿Qué la renta? ¿Qué los bills? ¿Qué la gasolina de $6 en Los Ángeles?
3: ¿7 en otros lugares?
1: En algo, ¿8? ¿No viste la más cara de Estados Unidos?
3: ¿La
1: que está en la Placita Olvera? Nunca eché gasolina allí.
3: Están
1: $2.
3: Es un error.
1: 8, 10, ¿y quién saqué?
3: ¿No era 9 ya?
1: No, me vale. ¿Quién
3: algo?
1: Sabe qué?
3: No, está horrible. Yo ayer vi en Huntington Beach 6 y algo, y luego 7 y algo, 7.30 y tantos.
1: ¿Sí?
3: Ya ves la máscara, pues, o sea, ya ve que hay tres opciones. Pues, 7.30 y tantos. 7.30 y tantos.
1: Es que no, también allá en Orange County también, pues, dicen, acá hay mucha raza con feriecilla. Aquí deja, ¿cómo se
3: sí, dice? Pero también que no se manche.
1: No,
3: viejo.
1: No, pues, no, claro.
3: También
1: pues,
3: es un robo a la descarada.
1: Sí, tiene razón. Bueno, vamos a hablar de cosas bonitas, que es el viernes peliculero. Recomiendo hacer una película, lo que le dé.
2: ¡Su bomba gana!
1: Así que si ha visto algo chidillo, que diga, ¿sabes qué? Deja hablarle al Don Cheto ahí para que... Recomiende este jalecillo, porque la mera neta me cuachalangó, me gustó así asá. Yes. Es momento de que nos eche la llamadita y nos comente, nos diga qué es esa serie, esa película, ese documental. Ahorita anda un documental que está dando mucho de qué hablar.
3: ¿Cuál, viejo?
1: Que se llama el... Está en Netflix. A ver, ayúdame un poquito, porque lo estoy diciendo así como de mi mente.
3: Ajá.
1: Se llama algo así como el... algo de España, de Sevilla, de España, como el Stalker desde Sevilla, ¿qué es que, güey? ¿Está mucho de qué hablar? El de Cazador de Sevilla, ¿qué es como, güey?
3: El Depredador de Sevilla.
1: El Depredador, ¿ese se llama así?
3: Yeah, dice Watch the Predator of Seville.
1: Ese.
3: Sexual assault by a Spanish tour guide.
1: Ese.
3: ¿Ya la vio?
1: No, pero everybody, dancing everybody, talking about it.
3: Ah, okay.
5: La que yo vi fue el asesino de TikTok, que también tiene que ver en España.
1: ¿Cómo estás ahí, García Solís?
5: Muy bien, señor, ¿usted?
1: Qué gusto tenerte de regreso. ¿Puedes estrechar esa mano? ¿Cómo te extrañamos?
5: Ay, qué bueno, señor, yo no, pero...
1: Ay, qué malo eres.
3: No, señor. No, te está mintiendo, ahí, no te extrañan.
5: No, pues está bien.
3: Nomás está diciendo.
1: Está bien, pues.
3: De los dientes para
1: las... Pero yo sí te extrañé, menso de mí.
3: Why are you lying?
1: Ah, ¿cómo no está diciendo? ¿Cómo me has faltado?
3: Estaban rezando.
1: Ay, vale.
5: Sí.
1: ¿Cuándo, güey?
5: Ayer hasta me escribieron que decía que mi nombre significaba muerte, no, que sabe qué.
1: Yo sabía que la gente iba a malinterpretar.
5: Sí, sí. La gente me dijeron, Don Chito te está diciendo que te mueras.
3: No, cierto.
5: Ayer me escribieron eso.
1: ¿Tú crees, hijo?
5: Pues no sé, usted explíqueme. Porque además cuando me dijeron, yo les dije...

0: A ver, ¿ustedes creen que yo escucho el programa cuando yo no voy? No. A mí me vale.
1: Eso, por eso.
2: A ver, son chismosos y aparte mentirosos. Si van a ser chismosos, digan las cosas bien.
0: A ver, entonces dígame. ¿Qué
3: vas a recomendar?
0: Explícame primero.
3: Es que estamos
2: haciendo
3: un segmento de chistes crueles.
2: Wow. Chistes crueles. Chistes crueles. Nos hizo a Miguel, nos hizo a Chino, feo, a mí.
3: El de Miguel estuvo muy feo, de hecho. El del Chino estuvo muy feo.
2: Ajá.
3: ¿Sabes en qué se parece? Que el Chino y Miguel casi se parecen.
0: Ok. ¿En qué?
3: En que el Miguel no tiene papada y el Chino tiene papá.
0: Ay,
3: no, y de ahí para arriba era.
2: De ahí para arriba era.
3: Ay, García Soli, recomiéndanos algo, hijo.
0: Señor, yo voy a recomendar una película que se llama Un hombre a la semana.
2: Tracas.
3: Interesó a la chica de aquí.
0: La verdad está muy bien hecha. Es un chick flick. La verdad, mexicano, muy bien hecho, muy bien logrado. Protagonizado por y producido y dirigido por Ana de la Reguera. Tengo entendido que es su ópera prima como directora, si me equivoco. Ana de la Reguera. Pero la verdad, lo hizo muy bien, señor. José María de Tavira es su protagonista y habla de una mujer que de repente ya en el epítome de su vida, su marido se entera que le puso el cuerno. No estoy spoileando porque esto viene en el tráiler. Le pone el cuerno y le dice que la va a dejar por otra. Entonces ella pues empieza como que a dejarse, a olvidarse, ya está fea, fodonga.
3: ¿Tiene la protagonista?
0: Ella, Ana de la Reguera. Ana de la Reguera. Fea, fea, dejada y celulítica. Y de repente sus amigas le hacen una intervención y le dicen, a ver, ya te queremos ver con alguien.
3: Él ya dio otro paso, ahora te toca a ti.
0: Ahora te toca a ti. Entonces ella empieza a abrir una app de citas donde literalmente se da cuenta que una vez a la semana va a elegir un restaurante, un look con el mismo vestido, donde cada semana va a citar a un hombre. Y además ya tiene sus claves de que si sus amigas le llaman a cierta hora y si ella dice, creo que va a llover, sus amigas le hacen un rollo de que tienes que venir en friega porque no te gustó el fulano con el que saliste.
3: Ok. Como güey, vamos a decir.
0: Sí, entonces.
3: Es nuestra clave para que te desafanes.
0: Es nuestra clave para que te desafanes. Entonces, es el proceso en el que ella decide ya empezar otra vez a salir al mercado y empieza a escoger a qué hombre o con qué hombre se va a quedar.
3: Okay.
0: Martín Altomaro, José María de Tavira, Ana de la Reguera, la verdad, está buena. La podemos ver en Prime. No, a ver, no es una película que va a ganar el Ariel.
3: No, es para cotorrear.
0: Ni es una película que va a venir nominada al Oscar de México. Es una película para pasarla bien, bien dirigida, bien actuada, bien producida, buena historia, normalona. Pero bien hecha.
3: Un hombre por semana.
0: Sí, un hombre por semana se llama. Y la podemos ver en VIX.
3: Hoy sale ahí un bien hartos vatos, ¿eh?
0: Sí, claro. Sale hasta el Capi Pérez, sale de su. De uno de los hombres.
3: ¿De las citas?
0: De uno de los hombres a la semana, claro que sí.
3: Ok. Entonces esa la podemos ver en Prime Video, ¿verdad? Ya la
0: en VIX, en VIX, ¿no?
2: Dijo VIX.
3: ¿VIX?
2: Oh, es que en Prime en VIX, Video en VIX, sí, puedes tener acceso a VIX.
0: Sí.
3: Mira, salen varios aquí, ¿verdad?
0: Sí. Se la recomiendo, la verdad.
3: Mi compa el Chá sale.
0: Sí, el Chá sale también como otro de los hombres a la semana.
3: Sí, mi compa el Chá de Fobia, que toda madre. Ok. Giselle, estás en vivo.
2: Don Chito, me chuté la de Jason Statham, la de Shelter, que está en la aplicación de, creo que fue, no sé.
3: ¿Shelter?
2: Shelter, es de Jason Statham.
3: ¿La
2: vi
3: niña?
2: Por Prime, ajá. Bueno, es que tiene dos de con una niña, una está con una niña asiática.
3: Son los de él, son iguales.
2: No, son tres. La de que sale el latino, el que la hizo del de los Hot Cheetos, que es ahí donde salva a una morra que fue secuestrada, y luego está con otra, con una niña asiática, y esta es con una niña como, no americana, pero británica.
3: ¿Británica?
2: Bueno, resulta que él obviamente es un agente retirado y vive en un lighthouse. ¿Cómo se dice una lighthouse?
3: En un faro.
2: En un faro. Y pues haz de cuenta que esta niña con su tío siempre llegan a su faro a dejarle provisiones, pues.
3: Y el vato no es un vato arrumbado.
2: Arrumbado. Un molusco, nomás vive él con su perro. Como alguien que yo.
3: Molusco y me dije, se me quedaste viendo con unos ojitos medio pispiretos.
2: Sí, no dije, pues. Ay, pero
3: hay y no.
2: Como alguien que conozco. Pero bueno, él está ahí arrumbado. Obviamente no sabe la niña mucho de él. Y casualmente, siempre que llega nomás le dejan sus cosas y se van. Entonces todo se empieza a desenvolver. Porque como que de las últimas veces que les dejan cosas, empieza así como que un weather medio intenso. Obviamente pues están transportando en un barquito ahí pues medio chafilla, ¿verdad? La morrita y el señor. Entonces la niña le deja sus cosas y el tío le está diciendo que apúrate, apúrate. Entonces empieza así el agua a ponerse medio intenso, se la morrita se lleva al barco y pues ahí empieza el show. Se ahoga el tío y ahí empieza el show porque ahora él se encarga de cuidar a la niña.
3: Pero
2: hay un acontecimiento.
3: Resulta que lo confunden con el tío que era buscado y empiezan a quererlo quebrar al vato. Pero lo que no saben es que el Jason Statham es Jason Statham. Y es un perro para bala todo. Y el karate.
2: Era él parte de un grupo élite super perro.
3: Lo que no, lo que estoy tratando de ver, si las películas de Jason Statham no tienen un hilo conductor, como la de The Beekeeper, con la de...
0: Yo no creo que tengan un hilo conductor. A mí me parece que le gusta hacer el mismo tipo de películas.
3: Es que la misma película, vato.
2: Con diferentes circunstancias.
3: Ok, esa ¿ya la pusieron así para free?
2: It's on, no, you have to pay. It's on Amazon Prime.
3: Ok, yo la vi en un rocuzazo ahí, perro. Chino, bienvenido. Claro. Si estás en vivo, güeyón.
1: No he visto nada, la verdad. Espérate,
3: Chino, espérate. Chino, en vivo, estás en vivo, adelante. Ah, Chino, qué bonito hablas.
2: ¿Qué fue la última parte que dijo?
3: Bendito tu corazón.
2: Mire.
4: Vi una película que está en renta.
3: Ajá.
4: Está en varios lados para renta. La vi obviamente con tu pirata favorito porque no iba a pagar la renta. Se llama Manda Ayuda, Send Help.
3: Oh, Send Help. Ya la recomendamos.
4: Ya
3: recomendamos.
4: Sí,
0: la recomendé la semana pasada.
3: La semana pasada,
4: sí. Sí. Oh, está buena la huella.
0: Sí, manda ayuda. Sí, la recomendé.
4: Ah, pues entonces, never mind. Pues okay, ya.
3: Pues. Yo vi una bien chistosa. Sí, vale.
2: ¿Cuál
3: vi? Pero es humor británico. ¿Tú sabes, pues, o no?
0: Ajá. A llorar.
2: ¿Pero de cuándo acá?
3: Fuckham Hall.
2: ¿Eh?
3: Fuckham Hall. Fuckham Hall. No digas esa palabra, ¿vale?
2: Ah, ya sé.
3: Más,
2: okay.
3: No la Fuckham Hall.
2: Ah.
3: Está bien chida. Pero es humor. O sea, no pasa un minuto sin que te hagan una broma ahí.
2: 74% de Rotten Tomatoes.
3: Es humor británico, muy sin sentido. O sea, pues, muy crudo, muy rudo, muy rudos. Ahí sí son bien, los británicos son bien.
2: Sí, la neta.
3: Rudos. Y
0: es que el verdadero humor negro. Surgió en Inglaterra.
3: Sí, es que sí.
0: Sí, ese es el humor negro. El humor negro literal donde te burlas de lo más oscuro y fuerte y pesado de tu vida. Uh-huh. Ahí es donde surgió.
4: ¿Cómo se llama?
0: En la Gran Bretaña.
3: Fuckham Hall.
2: Fuckham Hall.
3: Fuckham Hall. Sale, ¿cómo se llama este?
2: Ben Radcliffe.
3: No, es un comediante que me gusta.
2: Jimmy Carr,
3: me gusta mucho a mí la comedia de Jimmy Carr. Entonces, como no hay minuto que pase ahí sin que haya un chiste. Algunos chistes muy fuertes en el sentido de...
2: ¿Pero de qué trata la película? Pues
3: es como un morro que es como un raterillo ahí en la ciudad, pues va barrio bajo, ¿verdad? Uh-huh. Entonces alguien le dice, hey, necesito que que alguien vaya a este lugar que es esta mansión Fuckham Hall de una familia pues muy adinerada, uh-huh, a que lleve un sobre. Entonces en el trayecto lo atropella la hija de estos vatos y medio se enamoran, pero es como una forma muy tonta, pues.
2: Ajá.
3: Entonces es como viven los ricos y cómo él se va metiendo allí, pero es chiste tras chiste tras chiste tras chiste tras chiste. Ahí no andan con cosas, ahí es una tras otra de chistes. Algunos muy elevados, algunos muy raspas, pues así de... O sea, por ejemplo, el rico no hace nada, no puede hacer nada. Entonces de repente ves que se está tocando la barbilla como, me pregunto por qué. Y de repente se retira la cámara y es su ¿cómo se dice? El que lo ayuda, ¿cómo se dice? Lo que tienen los ricos son...
4: Mayordomo.
3: El mayordomo que le está haciendo como... O sea, desde ese tipo de chistecitos... O sea, tú lo ves en la cámara y está prendiendo un cigarro y se retira la cámara y es el mayordomo.
4: Y es el mayordomo.
3: No hace nada. Okay. O sea, desde esos chistes tontos, nada que ver, y entonces hasta unos muy...
0: Y elevados.
3: Y elevados. Entonces, guáchenla. Es de
4: mucha rentada, risa. ¿Dónde está?
3: No, esa está en...
2: HBO Max.
3: HBO Max.
4: HBO.
2: Yeah.
3: Y como yo soy muy fan de Jimmy Carr, pues él sale del tiene mucho borde de sentido, sale de cura. Entonces está leyendo pues unos pasajes bíblicos, pero no hace puntos ni comas, no se detiene.
2: Se va de corrido.
3: Entonces te das cuenta cómo a veces dice cosas bien raras, ¿no?
2: Okay.
3: Si no pone la coma o el punto,
2: Suena este, cierto raro.
1: Ajá, suena okay, cosas fuertes, zonas. Ahí está fuerte zona. Entonces yo se la recomiendo. Vamos a regresar ahorita con las recomendaciones del público. Estamos todos en cabina, tal que el equipo completo los controla la chica Ferrari, el cara de enojado el chino, Giselle Bravo, Zay García con su gran regreso triunfal y un servidor.
4: ¡Oh, wow!
1: El gordo que todos quieren, según yo, Cheto.
0: La verdad, sí.
1: Ah, pensé que ibas a decir que no. Regresamos.
0: No, sí lo quiero mucho.
1: No, yo también verás.
4: Pero lejos.
1: Te extrañé.
4: Ay,
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0: en vivo, 29 después de la hora, 29 después de la hora, en esto que es el viernes peliculero. Vamos a saludar a la raza, a la gente y la people anda activa aquí con Don Chet.
1: Andan activados en las líneas telefónicas, viejo, 818-563-1055 para sus recomendaciones.
0: Pásame, por favor, a mi compa Memo desde el bonito estado de Oregon, donde el chino tiene 4 casas en renta. ¿Cómo estamos, Memo? Línea número 3. Memín.
2: ¿Cómo andamos, viejillo?
0: ¿Cómo anda, gallo? ¿Cuándo viene a visitarnos aquí a los probes?
2: Al cienón. Algún de estos les damos la sorpresa, no se preocupe.
0: Está bien, hijo. ¿Me trae mi tarjetita de Amazon, eh?
2: Ah, no, clarito,
0: no te creas, vale.
3: Que... Luego de pedincho.
0: Sí, yo en pedincho. Oye, vale, ¿cuál vas a recomendar, Memo?
2: Nación Fernando. Es sobre la historia de Fernando Valenzuela.
0: ¿Nación Fernando?
3: A ver. Oh, Fernando sí. Nation. Está en Disney.
2: Bueno, sí, yo lo vi en ESPN. No sé, Don Cheto, si usted sepa que desalojaron a mucha gente hispana para construir
0: en el Rabin, claro, para hacer el estadio. Es una de las historias negras de Los Ángeles. Era una comunidad muy hispana ahí en el Chavi Rabin, ahí la Barranca Chávez, y pues desalojaron a mucha raza para hacer el estadio. ¿Y luego qué más?
2: No, pero está buena esa. Y también les quiero recomendar otra que vi. Es una anime, pero está basado en lo que es la historia del Finito López.
0: ¿Oh, cuál? ¿A Hime no Hippo?
2: Se llama... Sí.
0: Soy perro yo, ¿verdad?
1: ¿Se llama qué?
0: La Hime no Hippo. Es la de A Hime no Hippo. Es un anime de boxeo. Hasta hubo videojuegos. Es muy famoso el anime de boxeo.
2: Sí, sí.
0: No sabía que estaba basado en el Finito López.
2: Sí.
0: Ok. ¿Es donde la podemos ver?
2: Netflix.
0: A Hime no Hippo, es una de boxeo, es para que la veas tú. ¿No les gusta ese anime, verdad?
1: No. Oh, sí,
3: está buena. A mí le encanta el anime.
0: ¿Sí?
1: De vez en cuando
2: se le va a gustar una Excel.
3: Otra. ¿Cómo se escribe?
0: A Hime y luego no, y luego Hippo con doble P. A Hime no Hippo. Hay hasta videojuegos de A Hime no Hippo. Está chido. Ok, ya está, Memo. Pues nos diste dos, hijo. Para los que les gusta la historia. Ahora, la de Fernando Valenzuela. ¿Es la historia del toro o la historia de qué?
2: Es la historia del toro. Porque, o sea, hablan desde los inicios de lo del estadio, pero desde donde empezó Fernando, sacaron a su familia, o sea, todo el documental basado en él.
0: Ok. Fernando Nation se llama, ¿verdad?
2: Ah, sí, se llama.
0: Ok, Fernando Nation, ya está.
3: ¿Dónde está? ¿En Disney o Hulu?
2: En ESPN o en Disney.
0: Órale,
2: o Hulu.
0: Chido. Está pues, Memo, un abrazo, hijo.
2: Gracias, igualmente, cuídense, ánimo.
0: Ánimo, gallo. Vamos con con la Eric de los línea número 1. ¿Cómo estamos, amigo Eric?
3: No.
0: Ok, entonces pásame a... Ah, es que ustedes ya tienen las llamadas.
1: El updated.
0: ¿El updated?
1: Hay una nueva.
0: A ver, vamos con Junior de Texas, la línea número 1. Junior, ¿cómo estamos, Junior?
4: Hola, buenos días, Don Cheto, ¿cómo
0: Hola,
4: estás?
0: Hola, Petioto. ¿Cómo estamos, Junior?
4: Bien.
0: ¿Cuál vas a recomendar?
4: Primero que nada, quería pedir un breve espacio para darle un piropo a la Ferrari.
0: Adelante con el piropo para la Ferrari. Ya te está haciendo caras este mendigo, cara de chango del chino.
3: ¡Órale!
0: ¡Adelante!
4: Dile al chino que no se preocupe, que todavía le vamos a pagar.
0: Ok. Ajá. Sí, este vato, el chino... Nomás no se trata de él.
1: De él se emperra.
3: Estamos en viernes peliculero, viejo.
0: Aquí la raza manda ese. Adelante, Junior.
4: Ferrari, dime. Si algún día amanece y miras todo rojo, no te preocupes. ¿Por qué? Porque ya vives en mi corazón.
0: Ay, no. Ah. Ya, si lo hubieras callado, perdón.
3: Yo le dije.
0: Si lo hubieras callado.
3: Yo le dije.
1: Déjelo.
0: Ahora sí, después de ese gran piropo,
3: de primaria.
0: Ese gran piropo. Pues, ¿de qué será? ¿Verdad? Ese gran piropo de qué fue de Amado Nervo, de Jaime Sabinis, de Rosario Castellanos, de Sor Juana Inés de la Cruz. ¿Cuál es la película?
3: Después de ese gran poema vomitable, vámonos con una recomendación que igual está igual. No me salgas con un churro más.
0: De Javier Villaurrutia, de Javier Villaurrutia, de Efraín Huerta, de Alicia Macero, de Bonifaz Nuño.
1: Qué profundo, señor.
4: No, quiero recomendar la película de Omar Chaparro.
0: No, a ver, espérate, nomás hago la aclaración. ha tenido mucha crítica. ¿Es la del Milagro?
5: A ver, yo le voy a decir. Yo vi la película del Milagro y les voy a decir.
3: Churrumais.
5: No. Churrumais. La película está
0: muy. Un, dos, no. Tres. Churrumais. Con limoncito.
5: No.
3: Churrumais. Con limoncito.
5: Churrumais. No está para nada Churrumais. No. La película está muy bien hecha, muy bien producida, muy bien actuada en general. Lo único, más o menos, de la película es Omar.
0: ¡Tres, dos, uno!
6: ¡Churrumais!
3: ¡Con limoncito!
5: ¡No!
6: ¡Churrumais! ¡Con limoncito!
3: ¡Ah, ya!
5: Para nada. Para nada está Churrumais.
3: El Milagro de la Celda, no sé qué, sí, pero
5: para nada está Churrumais. Pirata. Nada que ver.
0: ¿Se pueden callar y dejar hablar al muchacho?
5: Sí, pero no está, pero no está nada Churrumais.
0: A ver, Malik, ¿está buena?
4: No. Está buena. A mí me gustó mucho el mensaje que da por lo que con gente con poder, lo que puede hacer una gente con poder y una gente que no tiene poder, no tiene alianzas ni nada, es un bonito mensaje de lo que pueda pasar en especialmente en México, en las comunidades rurales.
3: No,
4: donde
3: pues qué novedad. Dime algo que no sepamos. Es el
0: ¿está en Netflix? ¿Está en Netflix?
5: Sí. Eso es una muy buena adaptación de la
0: ¿Es de la Celda 27?
5: Es la adaptación. Es una adaptación.
0: Esa, ¿por qué me hablas así?
6: Le habla bien golpeado.
0: ¿Por qué me hablas tan golpeado?
3: Ah, porque ya, del ya habíamos dicho que es la versión pirata Churrumais del
5: no, Milagro no
3: de
5: es
3: la 7. ¡Un, dos, tres! ¡Churrumais! ¡Con limoncito!
6: ¡Churrumais! ¡Con limoncito!
3: ¡Prueba ya!
5: Para nada es. De hecho, no. De hecho, que me atrevería casi a decir que la producción, el nivel de producción de todo está mejor que la película de allá. Sí,
3: ¿a qué
5: sí.
3: ¿Es turca o qué?
5: Sí, que la turca. Está mejor que la turca en muchas cosas.
6: A mí 5, 6, 7, 8, ¡Churrumais!
3: ¡Churrumais! ¡Churrumais! ¡Churrumais! ¡Prueba ya!
5: Pero
3: ya
5: nada que ver. No está Churrumais. De hecho, Omar viene la próxima semana a ver si le dicen en su cara.
0: Ah, no le voy a decir eso.
5: Sí,
3: ¿ya
5: sí
3: que viene? ¿A promocionar Churrumais con limoncito?
5: No. Chino, porque tú eres el primero que hace como que la Virgen le habla,
0: Junior,
5: el primero que hace.
0: Un abrazo, pues, hijín.
4: Igualmente, Don Cheto.
5: Le recuerdan, le recuerdan.
0: ¡Canta con nosotros, Junior!
6: ¡Churrumais!
3: ¡Con limoncito! ¡Churrumais!
5: Le recuerdan, Le recuerdan.
0: No, no.
5: Yo sí les voy a recordar.
0: Yo voy a decir, dijo un vato de Texas que estaba bien Churrumais.
5: No, es un vato así que fueron ustedes. De hecho, le voy a decir a Ferrari, córreme el audio.
6: ¿Le va a gustar la rola?
0: No, seas malo, ya me dio vergüenza.
5: No.
3: Dime,
5: atórrele.
3: Dime, me parece bien enfermarme.
6: Yo voy a andar de vacaciones.
3: ¡Chale! Vamos con Daniel de Michoacán, viejo.
0: No, ¿con Daniel?
3: Sí.
0: ¿A cuatro? Pásame a Daniel. ¡Buenos días, Daniel! ¿Producción? ¡Daniel!
7: Bueno.
0: ¿Cómo estás?
7: Aquí andamos, Don Cheto.
0: Préndete, pues, viejo. ¿Cómo estás, Valdez? ¿De dónde mero hablas?
7: Y acá de Siquítaro, Michoacán. ¡Oh!
0: ¡Siquítaro, Michoacán! Mira nomás, vale, si viene bien. ¿Cómo estás, Siquítaro, ahorita?
7: Ahorita está bien al lado, Don Cheto.
0: Fíjate que sí me estaban diciendo tú.
7: Sí.
0: Siquítaro, Micho. Oye, que a toda madre, vale. ¿Y tú viviste acá en el norte o qué? ¿No has venido acá para el norte o qué?
7: No, la neta, no. Aquí no he salido de este rancho, la neta, nomás para la ciudad de México City, pero.
0: Ok, pues saludos no a toda la raza de ahí, de Penjamillo. Yo tengo familiares en Penjamillo, en La Luz, Patambarillo, Tirimacuaro, todos esos lados, vale.
7: ¿Y cómo se llaman? A ver.
0: Ah, por ejemplo, cerca de Siquítaro, pues mira, está Penjamillo, está Tirimacuaro, no sé, está La Luz, Patambarillo, Patámbaro, está
3: Bingo,
0: Los Fresnos, Carupo, ¿qué otros están por allí? Pues Changuitiro, pues de alguna manera está por ahí, ¿verdad?
7: La Joyagua de Señora, Pejani.
0: La Joyagua de Señora, San Miguel de Peján. Todos esos ranchos, yo te conozco todo eso, ¿vale?
7: Y luego, ¿por qué no nunca lo he visto por acá?
0: Ah, pues porque no he ido pues para allá ahorita, porque tengo muchos negocios que atender en Estados Unidos.
6: ¡Ay,
0: ¿cuál vas a recomendar?
7: Hombre, la película de 40 acres. ¿40 acres?
0: Ok. Es la de, esa yo la he visto. ¿Qué no es de unos vatos con unos pistolones allí? ¿40 acres?
7: Es de una, es de cuando, según se acaba el alimento en todo el mundo por una, hay hambruna pues. Ajá. y queda nomás una granja de una familia que cultiva maíz y, o sea, pues sobreviven con lo que cultivan ellos y tienen que defender su granja y llegan unos vatos que son caníbales.
0: ¿Caníbales?
7: Y pues ahí no. se desenvuelve y pues toda la trama porque toda la familia está entrenada para combatir y ahí se hace una balacera bien machina ahí.
0: Ok, 40 acres. ¿Dónde la viste tú? Según yo, está en la plataforma Hulu acá en Estados Unidos.
7: En Netflix, acá en México.
0: Órale, pues, está bien, hijo.
3: Oye, un paro, ¿no puedes hablar no michoacano? Porque,
6: ¿cómo que no michoacano? ¿De qué amigo? Te pasa?
0: ¿De dónde es el amigo? ¿De Michoacán? ¿De Siquitaro, Michoacán, hijo? ¿De Siquitaro? ¿Cómo quieres que hable tú? Perdón, ¿como tú?
3: Estoy viendo 40 acres y se me hace...
8: A mí no me gustan esas películas. A mí las que me gustan son las de Almer.
3: Una familia de granjeros canadienses.
0: Ruca, que puras de esas ves, güey.
3: Ahorita andamos con las series coreanas.
0: Siempre estás hablando de... Viendo puras películas de viejas. Y como si fueras el gran esposo.
6: Ándele.
0: Uy, uy, uy. Ridículo que no fueras. Viendo películas de amor y de parir. ¡Ah, no agache la cara!
6: ¡Ándele!
0: No, viendo películas de amor. ¿De qué has aprendido?
6: Nada.
0: ¿Qué has aprendido?
3: A no quererse llegar ahí a eso.
6: ¿A qué?
3: Esa es cursilería también para que dar bien con las morras.
0: ¿Matas ahí allí?
3: Está de moda las películas, las series coreanas, ¿no has visto? Todas las doñitas con las series coreanas están a todo lo que da.
0: No he visto ya esas cosas. Ahorita regresamos, ¿vale? Ya cállate, chino. No.
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2: Yo le prometí a Abraham Trujillo que le iba a mandar saludos a toda su familia, Mari, a Huicho. Ay, es que
3: y se muchos. Te van a olvidar y te van a reclamar, sí. Pero...
2: Y a todos mis hermanos que son los Camarena allá en Degollado, Jalisco. Saludos y a Degollado. California.
3: Que yo quiero mucho a la gente de Degollado, Jalisco, porque yo, pues yo llegué a Estados Unidos empapelado gracias a la banda Degollado. Le mando un abrazo.
4: ¿Es de allí de Jalisco?
3: Me hicieron un paro allí con una visa de trabajo como cantante de la banda
4: como
3: de
4: músico. Sí. Terminó rapeando, viejo.
2: Oiga, no, pero la de vueltas y vueltas sí se las sabía, ¿no?
3: Sí, vueltas.
2: Es la única sí, que...
3: ¿Sí? Les pegó mucho.
2: ¿Esa?
3: Sí. Queremos hacer un tema el día de hoy que se llama así como... ¡Ay, no mams!
5: No mams.
3: No mams. No mams. ¡Ay, no mams! O sea, como... saca como que cosas que tú haces o algún conocido que si las dijeras al así en voz alta
5: puede ser hábitos, acciones,
3: algo así que así como ay no man, por ejemplo Giselle puede decir una no sé, ¿verdad? Pero tú puedes decir como yo todos los días me tengo que echar medio aguacate en la cara para mi
5: ay no man.
3: O sea, me explico, como puedes quedar así. Y todo, güey, porque yo tengo un sobrino ridículo que se baña antes de acostarse, se baña y se perfuma para irse a la cama.
4: Mire.
3: ¡Ay, no!
4: ¿Quién lo va a andar oliendo ya en la noche?
3: ¿Quién lo va a oler en la noche? Y luego solo allí el güey ridículo. Dijeras, tú ahí, duerme ahí con su
5: ropa. Usted me dijo, ay, no mames, porque yo todos los días, bueno, no todos los días, pero por lo menos una vez a la semana, cambio ramas de eucalipto y las pongo en mi baño para que sientan los aromas y los aceites de las plantas mientras yo me voy bañando.
3: Giselle, dile,
4: ay, no mames, amiga.
3: Vamos a ir mames.
4: No mames.
3: Ay, no mames. O sea, tú eres de las farmacias que hay ramas de eucalipto para cuando caiga el agua.
5: No, y ya también me ha dicho, porque lo he contado aquí, que cada que va cualquier persona a visitar mi casa, después de que se va, mi respectivo incienso para quitar las malas vibras.
3: Yo por eso no voy a tu casa.
5: ¿Por qué?
3: Porque siento que cuando me voy empiezas así como brujo ahí. Sí,
4: como chamán.
3: Yo no traigo malas energías.
5: Bueno, no sé.
3: En cambio, toda la mía sí juite.
5: Yo le dejo toda la buena vibra.
3: ¿Sabes qué? Lo único que dejaste tú en la casa.
5: ¿Qué?
3: La cama extendida.
5: Ah, eso sí.
3: No te creas,
5: eso
3: sí. Hacemos amigos nada más. Bueno, ok, no mames. ¿Tienes algún no mames, Chino?
6: Yo no sé.
3: ¿Tienes harto? Nomás que pues.
6: Nomás que lo único que sí me da risa. ¿Burruca? No, de mi hermano Toño.
3: A ver, venga.
6: Cada que veo una cruz o algo. Se tiene persina. Que persinar así de güey, o sea.
3: Yo
6: voy de acuerdo que pase enfrente de una iglesia.
3: Yo sí me persino enfrente de una iglesia.
6: Pero espéreme, o sea, ves un Cristo, ok. Pero si tú ves una cruz en una construcción, claro.
3: No, oye, ¿quién es tu carnal?
6: Toño.
3: No. Cuando Toño venga a Los Ángeles, que me diga, ¿qué onda, muchacho? Ahora sí un tiro con usted. Le saco la cruz y.
4: Espérese. Ya rosario.
3: Pero me parece como los vampiros. Ey.
5: Me parece una muy bonita tradición.
6: Pero si ves un Cristo o la iglesia.
4: La iglesia sí. Es como...
6: Hay la construcción de la casa, hay dos palos así. Ay, ya me
3: parece. Yo tengo una virgencita así que me dio mi copa que... Y yo también, yo choco la frente con la virgencita.
4: La virgencita
3: la agarro así y le hago así, me persino y... Tope, así.
4: ¿Y el tope para qué?
3: No sé, siento como que me van de...
4: ¿Como estar. Reverencia o qué?
3: Sí. Oh. Dime. Ay, no mames. Está bien, no, sí. Mames. Tope. Así. Con mi virgencita.
4: Ay, señor.
3: Déjenme a mí.
4: Ahí le va esta de Charlie en YouTube. Dice, yo lavo la ropa dos veces. La primera...
3: Como ya la raza...
6: Ya está harto.
4: Dice, la primera con jabón y suavitel y la segunda con puro suavitel para que quede fresca.
3: Ay, no mames. Mejor comete un perfume, Charlie.
6: Mejor ponte ejercicio.
4: Ay, eso qué estúpida...
6: No, o sea, para que sude la ropa y valga la pena la lavada, pues.
3: Tú tienes muchos ay, no mames.
6: Ah, ¿cuál?
3: Ahorita sí. Me voy a acordar uno de ti.
6: No.
4: Que cada mes le encuentras algo a tu casa para arreglarle.
6: Ah, no, pues soy pobre.
4: O la pecerotas.
3: A ver, dice, Don Cheto, yo le tengo una de Said.
5: Sí.

0: que cuente que él tiene que hacer una carta astral para ir a ver dónde festeja su cumpleaños.
1: ¡Ay, sí!
0: ¡Ay,
1: sí,
0: no, mames!
1: Sí, güey. Sí. Esa está de no memes.
0: No, esa nos la dijo Raúl Villay, que una escuchó.
2: Ah, no
0: sé. No mames en tiempos de pitayas.
2: Es verdad, yo tengo
1: su chamán.
2: No, sí, que además es sueco, y
0: vive, ¡ay, no mames! Déjalo.
2: Vive en Vallarta. Le mando un saludo mucho a Walter, que se llama Walter, porque se deletrea Walter, pero es Balta. Bueno, Balta es astrólogo muy perrón, de los que ha estudiado y tiene maestría en astrología,
0: Okay. Y según la carta astral te dicen.
2: Entonces, en la carta astral te dice que cómo te va a ir bien en todos los aspectos de tu vida emocional, sentimental, económica, depende de dónde pases el primer minuto de tu cumpleaños. Si tienes que estar 9 horas antes y 9 horas después de la hora de que des tu cumpleaños. En cada año cambia tu hora de cumpleaños, ¿eh? Okay. Entonces, él me dice dónde está mejor aspectado y ahí paso mi cumpleaños. Desde hace 15 años paso mi cumpleaños exactamente donde es.
0: Ay, no mames, en tiempos de pitaya. Dice, a ver, te va.
3: Esta también está.
0: Fanny, yo, me díganme, no mames, pero yo me meto a mi carro, a mi coche, me persino 3 veces y tengo una cruz que se pega en el vidrio. Y la pego en el vidrio, prendo mi carro y manejo.
1: Ay, ya, no. Eso ya es stock. Eso es stock ya.
0: Sí, quiero mandar un saludo muy grande a mi amigo Rogelio Silva. Trabajamos en promociones aquí en La Qué Buena hace muchos años, ¿eh? Y él tenía una cosa que siempre traía como una, no sé qué traía en el retrovisor.
3: ¿La visera?
0: En la visera. Y siempre hacía esto. Como que agarraba una tampita y se la embarraba en los ojos que para ver bien.
3: ¡Para ver bien!
0: ¡Para ver bien! ¡No, no manejar! Pero le voy a decir el ridículo así. Sí.
3: ¡Ay, no, man!
1: Dice Berardo Calderón en YouTube, Cheto, que se me hace chicotota más no memes. Dice, yo le hablo a la luna antes de irme a dormir. Espérenme. Y dejo una zanahoria en la yarda para el conejito. Cuando me levanto ya no está la zanahoria.
3: ¡Ay, no, man!
0: Pero eso de hablarle a la... ¿Qué le dices a la luna? Berardo, de verdad, sí, de compas, compa. No, de compas. ¿Qué le dices a la luna? Luna, cuídala.
1: Luna, querida, tú que
0: luna,
1: me ves.
0: Querida luna.
1: Tú que me ves. Dígale.
3: Qué ridícula está esa, man.
1: Güey.
0: ¿Qué le dice a la luna?
3: No, man.
1: Cuídame, luna.
0: A los míos, querida luna.
3: Cuídame, protégeme mis sueños.
0: Tú que los puedes ver donde quiera que estén.
3: Guíalo.
1: Está de chicotota más, también.
0: Esta está de no man, sí. De hablarle a la luna. No, sí. ¿Qué era el conejito, su señorita?
3: Esta sí está de no man. Escuche bien. La mía, yo sé que muchos se van a enojar, pero yo solo me cambio la ropa interior una vez a la semana.
1: ¡Qué perro asco! ¡Ay, no man! No, qué perro asco. No, qué asco.
0: A ver, yo sí doy las tres.
3: Sí, tiene
1: no,
3: que...
1: No, güey,
0: ya
1: no.
0: De cuenta, yo ahora me bañé en la mañana. Por cierto, huelo muy rico, ¿verdad que sí?
4: Sí.
0: Bueno, yo me bañé en la mañana.
3: Ahora.
1: Es el de Patrulla 81.
0: Entonces yo mañana, yo mañana, yo voy a agarrarlo así los chones y voy a decir, aguantan.
3: Aguantan.
1: No, viejo.
0: Most likely, voy a traer un muchón.
3: Le das el tufo, sí.
0: Le das las tres. Most likely, voy a traer el mismo chón tomorrow.
1: ¡Qué asco!
0: Ey, pues ni más, perdóname, güey. No. O sea, disculpa, güey, pero somos hombres.
1: ¡Qué asco! Okay, no.
0: Pero una semana ni yo me aviento esas.
3: Ni yo.
0: Luego te dan harta comezón.
1: No, aparte, ¿en qué trabaja? Imagínese que trabaja
0: en la construcción.
1: ¡Ay! Ay, yo pensé que sí, dije no.
0: En peinones, el güey así de hongo, así el vato ya.
3: Dice, yo cada vez que escucho que mencionan a la Challenger con sus mensajes, ¡ay, no, más!
1: No sean así.
3: No, pues.
0: A ver, ahí te va. Dice, yo le meto el dedo al suavitel, este es Alberto, le meto el dedo al suavitel y me lo echo atrás de los oídos porque huele bien bonito.
1: Ay, no, güey, no.
0: Hay unas cosas que se llaman perfumes, pero así que, ay, metió el dedo al suavitel, ay.
1: No.
0: A oler bonito a puro suavitel. Ya me imagino a las morras, ay, wow, huele a brisa marina. Ah, hueles a Ocean Breeze.
1: Hueles a
0: Ocean
1: Spring.
0: Breeze.
1: Spring.
0: Lavender Spring.
3: Esta está también, mami. Junior Cázares. Díganme, no, pero yo el volumen tiene que estar en números pares. No puede estar en cero
1: es,
3: o en
1: es, eso es TOC.
0: Yo tenía ese TOC.
3: No,
1: eso es un TOC.
0: Yo lo tengo. Pero yo ya se me quitó, porque yo decía, ¿por qué tiene que estar en 28 el volumen o en 24? Yo mismo dije, ponle en 23 y en 21.
2: No, yo todo, por ejemplo, yo todo tiene que sumar a fuerza 7. Todas mis alarmas, todo es, tiene que ser 7. O sea, me levanto a las 4:03. Y la siguiente alarma es a las 4:12 para que sume 7.
0: Ay, Say,
1: you're so weird.
0: You know what?
1: You're weird, bro. No.
0: Deja hablar con la pirañita.
1: Lo tuyo no es tan...
0: ¿Por cómo te aguantabas, Bonnie, a ti, hijo? Eres demasiado insoportabelecito para vivir, ¿eh?
2: Soporten
0: panzonas.
2: Soporten panzonas.
0: Soporten panzonas.
3: Angélica Cela.
0: A ver, ahí te va. Esta está bien chida porque no tiene nada que ver. Dice el señor Garzón. Dice, Don Cheto, dígame, no mams. Soñé con el chino. ¿Por qué no soñé con la Giselle? No mames. ¿Qué ando soñando con el chino?
3: Güey.
0: A ver, venga, chino, vamos contigo.
3: Dice, yo sé que se van a reír de mí, Angélica. Yo, para hoy, cuando voy a hacer el baño del 2... Tengo que a huevo lavar la taza del baño y me lavo allá todo. Incluso aquí en mi trabajo traje mi kit de jabón y mi trastecito para el agua.
0: O sea, para ella se lava todo el
3: todo y tiene que lavar la taza también.
1: Ay, no.
0: Ese ya es un toque.
1: Sí, ya es toque también, güey.
0: Es un trastorno obsesivo compulsivo.
1: Chale. A ver, está viejo la de Jorge Luis Escamilla en YouTube.
0: Yo orino y ya hasta otra vez y 3-4 veces. Ya hasta que ya, si abro la puerta y no, yo wey, digo, no. Ay, huele amoníaco y ya le bajo ahí.
1: Qué perro asco.
0: El agua, viejona.
1: Dice aquí en YouTube, dice, yo tengo un tío muy sangrón que no come en su casa si no hay en la mesa aguacate y queso fresco rebanado. Eso es independientemente de lo que sirva de comer. Ay, o sea, de rigor.
0: Más le vale que tenga un gran trabajo y sea un gran hombre proveedor. Porque ya veo yo una ruca ahí, que mi ruca, que yo de huevón y todo exigentito.
1: Que no falte aguacate.
3: María, yo tengo una amiga que son de las estúpidas que bajó una aplicación para escanear los productos. Y cuando vamos a la tienda, todo escanea. Y si el scan le decía que es algo malo, no lo compra.
0: ¿No será la Fit My Pal?
3: Ay, no sé.
1: Pero sí, dice que, ajá, si hay unos que...
3: A ver, Yuka, ahí está, no, Yuka.
0: Ay, demasiados no. Carbohidratos.
3: Ay, no.
0: Mira el azúcar.
1: Al Say lo veo haciendo una cosa así.
0: Ay, se te llena el hocico hablando de tus cosas y a mí me dan ganas de ahorcarte así, ¿ra? Perfecto, ¿por qué no te ahorco?
3: ¿Por qué?
0: Porque la última vez que te quiso ahorcar dijiste más. Por eso.
1: Harder.
0: Contigo, Ferrari.
1: ¿Tú crees que no?
2: To be honest.
1: Ay, a ver. No.
3: Dice, mi vieja me da carrilla. Yo fumo marihuana. Pero cuando fumo, en lugar de ponerme acá, me pongo con mi honey y le digo que me gusta pasar el tiempo con ella y subirle a mi camioneta y irme de crossing. Y me dice, vieja, a mí dame como cajón que no cierre. Y tú con tus cursilerías.
1: Aquí están proporcionando otro I know mums del chino. Dice, para mí mi I know mums del chino es cuando nos ha contado que paga hasta $300 o más por un pez. Sí, güey.
2: Sí, o sea, lo que vale. Sí. Mams.
1: A ver, ay, no mams, tú y yo también, cuando hiciste ya tu pecera y todavía pusiste como dos peceras más alternas.
3: No, sí, una.
2: Además la ha cambiado como 4 veces más grande. Era una así, luego otra así, luego otra así. Cada vez le gusta que le hagan el hoyo más grande.
0: La verdad. A ver, esta de Diana está muy cute, dice. Don Cheto, una vez mi esposo me estacionó la camioneta y me la estacionó de reversa. Y yo me enojé y le dije, no me la estaciones de reversa. Y él dijo, ¿por qué? Está mejor, así tú sales de frente. Y dije, no, es que a mí me gusta darle la bendición desde la camioneta a mis hijos y a ustedes que están en la casa. Y como la camioneta da hacia el departamento...
1: Ay, no, mamá.
0: Ay, no.
2: A mí me parece muy bien eso, qué bonito.
1: Ay, pues hazlo antes de que salgas de la casa y ya. Porque te lo complicas ahí.
0: Dice, una para mi jefe. Mi papá no le gusta hacer del baño en el baño ajeno. Ay, no más, jefe. Ok, eso es muy común, muy común. ¿Yo tendré no mams? No.
2: Sí, varios.
3: No, sí.
1: Le abundan los ay no mams.
3: Usted diga que el del perfume es usted.
0: ¿Hacen nalgaos ahí? Hijo, ya ánimo. Lo bueno que ya alcancé yo.
1: Su ay no mams es cuando le puedo decir uno, como del otro día que estábamos hablando, cuando tiene así un remoto algo y usted empieza, no, pero nadie me va a ir a ver. No, es que ya quién me escucha.
0: ¿Sí gente?
1: ¿Sí gente? Ah, yo tengo una. Y luego ese, ay, nomás llega si está gentío ahí.
0: No, le digo a mis compañeros, sí va a ir gente a verme, ¿verdad? O le digo...
1: Ayer a Miguel se sacó una de Ay No Mams. ¿Lo puedo decir lo que dijo ayer? Don Cheto, le dices ahí, a Don Cheto va a volar usted el sábado, o sea, va a llegar a las... Su vuelo es a las 7 de la mañana, entonces va a llegar directo, va a ir a su hotel, bla, bla, bla. Luego le hace Don Cheto, pero no me iré desde el viernes para como descansar y tener así. Le hace, no, pero ¿para qué va a tener pues un día sin hacer nada? Y luego dice, bueno. Y luego le dice, voltea con Miguel y le dice, oye, Miguel, ¿tú qué opinas? Y Miguel le dice, pues no, todo bien. Es que necesito que me asegure tú y me digas que todo va a salir bien. Y yo dije, no hay nomás un señor diciendo que le digan que va a estar todo bien.
0: Pues ansiedad.
1: No más. Como niño.
3: Arturo, a mí.
0: I need reassurance.
1: Sí, dijo, I need reassurance.
3: Mi compa Arturo dice, ahí le va mi no más. En mi cartera, yo tengo que tener dos billetes en la cartera acomodados hacia enfrente, sin dobleces. No soporto verlos todos para arriba o todos para abajo o doblados. Me da como están en las encías.
0: Ay, no mames. A ver, todo no mames de este. Don Cheto, esas personas que lo fueron a visitar son de Oregon. Denle mi número, soy DJ para cuando ocupen.
3: ¡Ay, no! Ay, no.
0: Es lo que piensa este güey.
1: Ya, bye.
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0: nuestro segmento, el Argüendi. Ay, que soy bien perrón nuestro segmento.
1: Me va a dar
0: Nos oímos como una cosa bien perrona.
1: A ver.
0: Es de Dalia. Así quiere que le diga, Dalia.
1: Dalia.
0: Que es su segundo nombre, vea.
1: Ok.
0: Dice, Don Cheto, quisiera que platicara esto que yo nunca creí posible. Me llamo, usted diga mi Dalia.
1: Ok.
0: Y acabo de vivir una de las experiencias más feas de mi vida, de esas que, que yo nunca creí que fueran posibles y existieran. Llevaba 4 años de noviazgo y pensé que lo que seguía era casarnos. Yo tenía una amiga, usted nomás diga que se llamaba Rubí, que me decía que era mi amiga desde que era mi amiga desde la elementary school y que me decía que era su mejor amiga. Pues ahí tiene de que estos empezaban a platicar cada vez más porque salíamos y a veces nos la llevamos a ella. Y según esto, se empezaron a aconsejar, y lo pone entre comillas, como aconsejar.
1: Ajá.
0: Pues resulta que antier, aunque este mensaje ya tiene días que me lo mandó, ya tiene, antier me mandaron a volar. Y llevan meses de novios. Cuando todavía era novia mía, ya era novia de Rubí. A mí me daban un poquito de celos porque a veces él la protegía mucho cuando salíamos juntos. Y ahora ya lo sé que andan. ¿Qué no. debo hacer? ¿Estoy enojada? ¿Esto es normal o qué?
1: Que le ponga su mendiga arrastrada primero a la vieja.
0: No.
1: Sí, para que... Claro que sí, Don Cheto, por traicionera. Sabiendo que estaban juntos ahí, le estaba pedaleando la bicicleta. Y dos, ya se lo deja.
0: No. Tú te vas tú luego, luego, la violencia. Acuérdate lo que dijo el filósofo.
1: ¿Cuál?
0: Al filósofo que dijo claramente una de las máximas más importantes de la historia.
1: ¿Quién, pues?
0: Cría tacos y te sacarán las lonjas. Ah, no, no.
1: Pero,
0: ese,
1: no, pero...
0: No, no, no, ese no, ¿verdad? Lo que dijo fue, la violencia engendra violencia.
1: ¿Qué tiene? Pero al menos te desquitas y te sacas la ira que sientes por dentro. Métele su buena arrastrada y ya te lavas las manitas y le dices,
2: mire,
1: te lo regalo.
2: Conclusión, la morra no supo hacer buen jale y la cambiaron por alguien que
1: sí. Ay, cállate, si así son de traicioneros ustedes los hombres.
0: ¿Por qué no les apago el micrófono a los dos? Es que si la verdad, espérense, vayamos por partes, dijo
1: el carnicero. Vaya.
0: Vamos por partes, dijo el carnicero.
1: ¿Sabes qué? Mejor apágaselo a Don Cheto porque no
0: vaya. Mira, primero vamos por una cosa. Ella está, primero que nada, lo que yo deduzco de aquí es que ella está, que no se cree que le sucedió esto, de que una amiga, tú eres mujer, Gisele, una amiga puede bajarte al novio.
1: Claro que sí, Don Cheto.
0: Porque
1: por
0: lo hemos visto en la novela, lo hemos visto, a lo mejor lo hemos oído en programas de radio, porque este tema ya está muy platicado, de alguna manera. Ella lo que está diciendo aquí es que ella no creía que eso podía sucederle. Entonces, resulta de que ella invitaba, yo supongamos que tú y el chino son novios.
1: Okay.
0: Y yo soy la otra amiga.
3: Te vais a rayar.
0: Estuviera yo bien buenona, bien buenona que estuviera.
1: Bien voluptuoso usted.
3: No, pues no te cambio, Gisele.
0: Entonces, vamos a salir, vamos a ver la de los Angry Birds. Entonces, tú notas que
1: tiene mucha preferencia con
0: yo
1: usted.
0: Yo me llamo Charlín Diamante, ¿ok? Okay.
1: Viente y bolera.
0: Entonces, el chino dice, ¿qué onda? Cómprale a la Charlín Diamante. ¿Qué onda, Charlín? ¿Tú qué vas a querer de comer, Charlín? Y ves que me da primero a mí las palomitas, se sienta al lado mío, me acomoda mi sodita, ¿verdad? Me sirve en mi cajita las palomitas aparte.
1: No.
0: Le pone un chicle abajo para que no se me salgan por los hoyitos. Todas las cosas. O sea, entonces tú empiezas a notar, bueno, ¿y este bombo qué trae con Charlín Diamante? Le reclamas.
4: O sea, chino, ¿tú qué te pasa?
0: Y el chino dice, pues nada más estoy haciendo unas con tu amiga. Pero yo empiezo a notar, a mí me gusta el chino. Entonces, en una de esas loqueras de que tú andas mala y no quieres salir, el chino me dice, ¿qué onda? ¿Aquí ya no quieres salir, hija? ¿Qué onda? Yo te íbamos a que sea el Denis.
3: ¿Jalas o te pandea?
0: Entonces, jala o se pandea. Y yo digo, pues ahí, pues jalo. Bueno, entonces yo voy y empezamos a platicar y que tú siempre me has gustado. A lo mejor a mí me gusta tu novio y le canto derecho. ¿Sabes qué, chino? Siempre me has gustado. Y el chino dice, pues la neta, tú también me gustas. ¡Ya es cierto! Y empezamos a vernos, pero todavía ando contigo mientras yo y él tenemos esta conexión, como dice la canción de Espinoza Paz.
1: ¿Cuál?
0: Niégame, es conveniente y seguro. no tienen por qué enterarse.
1: Ay, yo,
2: bueno, la canta la Arrolladora.
0: Sí, pero es de Espinosa Paz.
2: Sí, nomás para que la gente...
0: Más adelante le diremos la a Giseli, por lo pronto, chinón, date prisa.
1: O sea que me estaba haciendo...
2: Esta noche será...
0: Superior, ok. Le pasó a esta muchacha. Ay, sucede no. Y pasa, ¿qué hacer? Bueno, yo digo que hazte a la idea. Pero el público a lo mejor tiene otra opinión, da el número.
1: Bueno, ahí les va. ¿Ustedes qué opinan al respecto? Yo digo que se la bofetee, no se la arrastre y después se lo regale. 1-866-446-6653 o también 818-520-1055. Don Cheto, tiene que sacar uno el fuá y cachetearsela, torteársela.
0: Giselle tiene, está chaparrilla. Tiene 2 días yendo a entrenar al gimnasio del Magnífico Vázquez. 2 días. Está, ahorita está aprendiendo a tirar un ya y ya quiere agarrarse a golpes. Ah. ¡Cálmate tú, Mike Tyson!
1: ¡Venga, unos tiros, pues!
0: ¡No, yo no!
1: ¡Venga!
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0: Resulta que we were in the party. Watching, watching, borrachada de Bacardi.
1: ¿Qué
0: trae? A ver, you quiero, no. De conocí al cantinero. What? He told me you like chicken. 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
1: ¿De qué está hablando usted?
0: Oh, es una canción. Resulta que Dalia tenía un novio, pero también tenía una amiga que se llamaba Rubí. Entonces, la Rubí le bajó el novio a la Dalia.
1: Pues andaba de ahí.
0: Le bajó el novio. Su mejor amiga le está bajando el novio. Y ahorita ya está. Se quedó como...
1: como el perro del hortelano.
0: Pajareando, pajareando, como diciendo, ¿y aquí qué? ¿Y aquí qué pasó? ¿En qué momento?
1: Más perdida que nada.
0: ¡Vamos, señores, a las llamadas telefónicas! Vamos con Irilo. ¿No será Cirilo? Línea número 7.
1: ¿Puede?
0: Buenos días, Irilo, Cirilo, no sabemos. ¡Bueno!
2: Se llama Cirilo.
0: Cirilo, ¿cómo estás, Cirilo? Bienvenido a este programa, Super Show. De los Vázquez.
2: Al puro 100.
0: Oye, vale, what do you think de todo esto? ¿Cuál es tu pensamiento, Cirilo?
2: No, pues, qué bueno que fue ahorita, porque me imagino que hubiera sido después que se haya casado, iba a estar peor.
1: Bueno, eso sí, tiene mucha razón.
0: Bien, Cirilo.
1: Me gustó esa.
2: Es mejor así que después, ¿no? Pues así ya sabe qué clase de amiga tiene.
0: Pero tú no te has visto en esta situación ni de bajador ni de bajado.
2: Pues hasta ahorita, gracias a Dios, no.
0: Cirilo, tú di. Ahorita, gracias a Dios, no, ni novia tengo.
2: No, gracias a Dios, yo tengo a mi esposa. Estoy
0: qué
2: casado,
0: bueno, vale. Usted, qué bueno. Bien qué bueno. Hecho, hijo. Vamos con Esperanza, línea número 8. Gracias, Cirilo, de A de Bakersfield. Sí, Esperanza, ¿de dónde nos llamas, Esperanza?
3: Buenos días, de Los Ángeles, California.
0: Bebé.
1: LA.
0: Bebé.
4: Cirilo, de repente llega a tu casa más temprano unos días. Digo, cállate, yo sin qué.
0: Sino tú. Esperanza. ¿Qué opinas?
3: Sí, bueno.
0: Bebé.
3: Yo opino, don Cheto, que se busque otro mucho mejor, porque se imagina ahorita se lo hizo y después, ¿qué va a pasar?
0: Oiga, ajá, Esperanza, si tiene razón. Ajá, oiga, Esperanza, sí, estoy, yo tengo un pequeño don que adivino a lo que se dedica la gente. Ajá. Usted, estoy sí, viendo claro. En mi bola de cristal que es costurera.
3: Claro que sí, oiga.
1: Eso. Ay, pero don Cheto, si se
0: oye. Ya ven, usted y Lolo me bajan el avión.
1: No le hagas caso,
0: vamos,
1: Esperanza.
0: Con Minerva, línea número 9. Buenos días, Minerva.
5: Hola, buenos días, don Cheto.
0: Bebé.
5: Yo opino que me le pongo enfrente a la muchacha, la agarro del greñero, le arrastro el hocico por toda la banqueta.
1: ¡Bravo!
5: Y le aviento al gancho, se lo retaque por donde le quepa.
1: Yo pero ¿por qué la
0: Minerva, pero ¿por qué la violencia?
5: Porque eso no va entre amigas, y menos de que tu mejor amiga, peor, menos.
1: ¿Verdad, Minerva, que se siente más padre?
5: Oh, claro.
1: Se siente más hola. Padre que le ponga su tortiza y ya después se lo regalas, claro. Pero al menos ya te desquitaste de ese claro. Dolor que te hicieron sentir.
5: Claro, porque como que una cucaracha, cualquier otra mujer, no importa, pero tu mejor amiga, ¿qué es eso?
1: Eso.
0: Bueno, yo digo que la violencia engendra violencia y como lo dijo Sócrates.
1: ¿Qué?
4: Bueno, mientras piensa, don Cheto.
0: Sócrates.
1: ¿Y quién es el, Sócrates, por cierto?
4: Sócrates, es un perro que tenía ahí.
0: Algo, Sócrates, no creo que dijo, pero ya me acordaré.
4: Bueno, mira, don Cheto, mire.
0: El chino va a hablar, adelante, chino.
4: Mire, como mira, ¿para qué te agarras a golpes? La culpa la tiene la morra.
1: ¿Por primero, qué?
4: No ha de haber hecho buen jale, es la verdad. Cuando no haces buen jale, te cambian. ¿Por qué? Porque no sirves. Segundo, en lugar de ponerte a pensar, si, ay, que la amiga está más buena que tú, reconoce que la morra está más buena que tú,
1: ay,
4: te bajó el jale,
1: ¿cómo
4: vete
1: eres?
4: Al gimnasio, ponte más buena, ponte boobies, y agárrate otro bate, se acabó. Ya.
1: Ay,
4: he dicho,
1: no,
4: ya no quiero hablar, ya así de fácil. Te cambiaron, o sea, muévete, ponte a practicar. Este fue el detalle, ponte más buena, no sé, vete a operar la panza, ha de tener un defecto.
1: ¡Oh!
0: Chino,
1: are you kidding me?
0: No, he's not kidding you. Hell no, he ain't kidding you, baby.
4: La cambiaron por la
0: tú más pua risa aquí, tú pua risa.
1: Es que se escuchó como esas doñas tú, del
0: he ain't kidding you right now.
1: Uh-huh.
0: Él lo está, no está.
1: Oh,
0: lo
1: no,
0: está.
1: You didn't.
0: Oh, no, he did.
1: Es que se descompone machine aquí el chino. Ok, bueno, vamos a suponer, no te arrastras a la vieja. Pero de plano sí, mándalo a la fregada, te vas a salir con tus amigas, te vas de antro, pachanga, en todas las redes sociales te estás tomando selfies con chavos más buenotes que él.
4: ¿Y qué? ¿Vas a seguir igual de mala? Practica, ¿pa' qué? ¿Vas a seguir igual de gordo, igual de no, si va a estar gorda.
1: La, ¿cómo no? Respeto.
0: ¿Por qué dices, ¿por qué eso, dices chino? Eso, chino? ¿Por qué? ¿Por
4: no
0: le te gusta calle gorda a la gente?
4: No, yo soy... No,
1: tú, mire, solo te pones de
4: no,
1: pechito.
4: Don Cheto, yo soy un pan de Dios. La gente me va a creer. Pero si estaba gorda y no estaba flaca, pues ahí está el detalle. O sea, hijo. Ay, no, hablándolo no, no, por no, lo no, claro.
0: Sigamos con las llamadas telefónicas, ¿vale? Por el amor de Dios. Vamos con Oscar, línea número 6. ¡Buenos días, Oscar!
6: ¡Buenos días, Juan!
1: ¿Qué onda?
0: Te amo, Oscar.
6: ¿Qué onda?
1: ¿Qué onda, plebe?
0: Oiga.
6: Oye, oye, mi viejo, Juan.
0: ¿De dónde?
6: No, que no le pegue.
0: ¿Eh? Que no le pegue, ok. Yo entiendo, no. Su lenguaje. Ok.
6: Que nomás lo deje y... De hecho, si ella, si ella la expresa, él se ve más gacho, ¿eh?
0: Sí, claro. Claro. Bueno, ya está ahí el amigo Oscar, que pues...
1: ¡Pasan las chelas!
0: No, pues él está opinando, déjelo, vale, al mejor tío.
1: Se escucha como yo me voy a escuchar esta noche a las 12.
0: ¡Mira, vale! Quiero que recapaciten, gente. Quiero hablar, pido la palabra en esta junta de
1: giratales. Ay, no, a nadie le interesa, don Cheto. Sí, a ver, ¿qué opina la próxima persona?
0: No voy a opinar, porque ustedes están mal.
1: Ay, ¿ahora
0: tú como tanto como el chino? Fíjense en cómo corre el agua. Miren estas canas bajo mi sombrero.
4: Pelea por él, quiérelo, no lo
0: no,
4: dejes nada.
0: No voy a pelear, no va a pelear por él.
1: Es que tiene corazón de pollo.
0: Uno, aquí, señores, uno en la vida es el gran problema del público.
1: ¿Qué?
0: De nosotros. Que nosotros andamos buscando que otra gente nos haga felices. Mi felicidad mía de mí depende de mí propio mismo. Entonces, tú lo que estás demostrando ahí es que tú esperabas, tú como tu perrucha, que eres perrucha, tú esperabas que él recapacitara y esas cosas. No, ¿sabes qué? Me dejó por otra, como dice la canción, bye bye. Que te vaya bien.
1: Pero es que se siente más bonito ponerle su catorriza a la morra y ya se lo regalas, pero al menos se la partiste y ya te vas con eso.
0: Mira, vale.
1: Esa felicidad por dentro no la cambio por nada, don Cheto. No,
0: es que lo malo de ti, ¿qué? Que estás buscando felicidad a través del dolor, estás loca allí, tú zafada.
1: Ay, ¿qué
0: ¿sabes tiene? ¿Qué? Si yo fuera esta muchacha, deja abrir el Facebook, ya se me perdió por andar acá hablando yo. Perdió el mensaje.
4: Dalia. Vete a operar, yo te recomiendo un buen cirujano.
0: Ahí está Dalia. Okay. Si yo fuera Dalia, ¿sabes qué? Sí me sacaré una pequeña espina en decirle al novio, ¿sabes qué, vale? Si ya la encontraste ahí bien, olvídame, ya fuera de tu vida. A la otra vieja, ¿para qué, güey? ¿Hablo yo con la otra vieja? ¿Para qué? Que se vaya, que vayan y sean felices. Y yo sigo adelante, erguida como roble.
1: Ay, ¿por qué como
0: roble? O sea, erguida como roble es una poesía. Erguida como roble, erguida es con el pecho.
1: Ay, no, con la
0: levantada mi cara, que yo no hice nada. Que ellos dos sean felices, tengan muchos hijos. Bye bye.
4: Mire, mejor en la 9, cheque, mire, escuche.
1: A ver.
0: Bueno.
7: Hola, don Cheto.
0: ¿Cómo está, Guillermina?
7: Bien, gracias.
0: ¿Cuál es su opinión, Guillermina? Usted va a cerrar con la opinión de hoy.
7: Ok. Mi opinión es que esta muchacha se merece eso y más.
0: ¡Bravo!
7: Y
0: le voy a decir
1: por qué. ¿Por qué?
7: Te lo voy a decir. No es... Yo no soy así, ni lo voy a hacer. Miren, las mujeres tienen una costumbre que entre amigas se platican todo. Mi marido así, mi novio así. Y entonces, ¿qué hacen? Se lo antojan a las amigas. Y esas son las consecuencias de andar abriendo lo que no deben. Contando más de lo debido, o sea, platicarlo y mi novio así conmigo o mi marido así, entonces ahí está la amiga, están las consecuencias, que sigue contándole a la amiga todo lo que hace con el novio o con el marido.
0: Entonces usted dice, Guillermina, que ella se merece el engaño por ella andar invitándola y contándole
7: sí, la amiguita se le antojó, se lo saboreó y pues mire, los hombres así son, aquí les dan pan que llore, a él pues... Si tiene dos, pues qué bueno. Si uno le da su patada, pues se queda con la otra y punto.
0: Usted
7: o
0: cuando...
7: Sea,
0: cuando
7: habla con una.
0: Guillermina, ya para cerrar esto. Cuando usted habla de su esposo, ¿habla de las maravillas que de hombre que es él o mejor se las guarda para usted sola?
7: No, las maravillas que él hace conmigo, ella lo pueden ver. Pero que yo me lo cuente, eso es para mí. Yo no tengo que contarle nada de mi intimidad a nadie.
4: Los ejidatarios
7: lo aplauden. Porque esas son las consecuencias. No, yo he visto muchos casos.
4: Don Cheto, es que sí.
7: Yo digo, ¿por qué son tan tontas? ¿Por qué le cuentan a las amigas lo que ellas hacen?
4: Fíjate que a mi viejo le gusta esto y esto y esto y esto. Y a mí no me gusta. Ah, pues la amiga se pone las pilas. Bien.
1: Se come el mandado.
0: Insisto, me quedo. Cada cabeza es un mundo. La mía es como dos mundos, macetota, güey, ya tengo. Y yo digo que no hay que rebajar, sí, que seamos más que esto. He dicho bye.
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0: de México, Edelmira Cárdenas. ¡Woo! ¿Cómo estamos, Edel?
1: Feliz, contenta de escucharles, de estar presentes, de esperar siempre los viernes para dar todo.
0: Todo.
1: Para dar todo.
0: Digo todo es
2: todo.
0: ¿De qué va el tema del día? El día de hoy, Edel.
1: Ay, hoy son los apodos. ¿Suman o restan a la relación? Porque, okay, por ejemplo, okay. Si te dicen mi rey, mi cielo, mi gordito, mi puchunguita, pero también si te dicen tu pulguita, ¿ustedes qué opinarían?
0: Ah, mi pulguita. Híjole, a lo mejor se está refiriendo a una parte de mí que está muy pulguita.
3: Pues yo al menos digo pollis. Oh, no está tan mal. Ah, tú la pirañita.
4: Bueno, la pirañita le dicen más a ustedes. Yo le digo tilín y él me dice tilón.
3: ¿Por qué?
0: Pues.
3: Mejor no preguntes, ¿verdad?
0: Mejor no preguntes. ¿A ti cómo te dice en tu casa, aparte de perro, güey, lárgate de aquí? ¿Qué más te dice tu esposa, chino? ¿Qué te dice? Aparte de perro, güey, lárgate de aquí, no te ocupo para nada.
3: Ya me tienes hasta la pausa.
0: ¿Qué más qué te dice tu esposa?
5: Me dice rey.
0: ¿Rey? ¡Ay, neta!
4: No, ¿dijo la esposa o la mamá? Bueno. Es que depende de cuál pregunta.
3: ¿Casa chica o casa grande?
4: Okay, ¿casa chica, casa grande o sin casa?
0: Casa chica es que papi. Todos tenemos algún tipo de sobrenombrito allí, ¿no, Edelmira?
1: Sí, claro. Lo que pasa es que cuando nosotros decimos una palabra que tal vez puede ser graciosa para quien lo dice, pero para quien lo recibe puede ser una tragedia literal, y como no hay una buena comunicación de pareja, o cuando pienso que ese apodo nos va a dar la señal de que estamos unidos y que podemos vivir y que podemos despertar nuestra energía sexual, pues pónganse abusados, porque muchos de estos apodos me pueden sumar, pero muchos otros nos pueden dar el down o dar el bajón o sacarle la vuelta. ¿Qué pasa cuando el apodo que me dice mi pareja me hace sentir bien, me hace sentirme deseada, me hace sentir cachondón, me hace sentir conectado? Es que significa que hay una expresión de cariño y de conexión emocional. También suman cuando ambos crean ese lenguaje de complicidad. Me gustó el de Said, la verdad sí me gustó mucho. Tilín, tilín, tilón, tilico, como campana, ¿verdad? Como va bajo de no, campana.
4: Tú. Exacto, bebé.
3: Tú sí le entendiste, ¿cómo? Bebé.
1: Obvio.
5: El que entendió, entendió.
3: Yo preguntona y...
1: Obvio. Entonces... ese es un lenguaje de cariño y eso que me brinda, pues entrar en diversión, entrar en juego y construir una intimidad en base a la confianza. Eso va aumentando lo que ya le llamo la calidez emocional, o sea, esa temperatura que me hace sentir unido, unida, que estamos disfrutando del uno con el otro y nos vamos dando como un sentido de pertenencia en buen plan. ¿Qué es un sentido de pertenencia? Pues el que yo le diga Tilín y él me diga Tolón, pues entonces sentimos que está el juego, la complicidad, y eso nos hace que estamos el uno para el otro. Exacto, pero al mismo tiempo es como... aquí estoy, soy tuyo, dame todo, vamos hacia adelante.
0: Nuestro pequeño secreto, exacto, nuestro nombre clave, todo eso, ¿verdad?
1: Exacto, exacto. Pero ¿cuándo resta? ¿Cuándo hace que el deseo se vaya al carajo o no poder conectar ni siquiera con esa expresión que me hace la pareja? Lo primero es que cuando ese apodo, la neta, me es muy incómodo. Por ejemplo, tal vez para mí decirte gordito es que eres pachoncito, es que me engancho pa' acá, te doy la mordidita, mira, el diablo al oído, ay, te rasco aquí, mira el gordito del cuello. Pero tal vez para mi pareja es una bomba directa, sí, a su autoestima.
0: Claro, es, yo voy a poner un ejemplo de que estoy seguro que a muchos vatos le ha pasado. Si yo estoy con mi esposa y yo le acaricio la lonjita aquí, y yo se la acaricio de verdad, de cariño, a lo mejor lo va a tomar como, no me agarres la lonja, que ¿para qué me estás ahí agarrando? Uh-huh. Me explico, es nomás una cosita ahí que a lo mejor uno no sabe. Si a mi esposa me dice gordito o gordo, o mi pareja me dice así, a lo mejor va a haber un día que yo me sienta bien gordo y digo, no lo voy a tomar como que es un cariño, lo voy a tomar ya como me está diciendo que estoy bien.
3: Ahora, gordo, ¿verdad? Hablando de eso, en México acostumbran mucho a decirse si gordo.

0: gorda o gordo, aunque no estén sobrepeso, o sea, lo dicen así, ay, gorda, ayúdame con eso, pero no lo están. O sea, yo pienso que todo tiene que ver también en el tonito que te lo digan, como dicen, no miedo lo que.
1: Exacto, diré a mi papá allá en Sinaloa. No me importa lo que me digas, pero el tonito es lo que me amuela. Lo que pasa que cuando no hablamos y cuando no tenemos esa libertad de expresarle a mi pareja, me siento incómoda, no me está gustando, oye, ya te pasaste de lanza, ahí lo que surge es una desconexión emocional y un distanciamiento de la relación, lejos de excitarme, de estar ahí, de impulsarme o de elevar mi temperatura, pues me da el bajón y es más, ni te me acerques, ni me voltees a ver, ni cuando termines me tapes, porque no voy a dejar ni siquiera que te acerques, porque es una confusión en la manera en que nos expresamos. Por eso y por ello es importante que la clave de hablar libremente y de expresar a mi pareja, porque una cosa es la diversión y el juego y otra cosa es la falta de respeto. Y hay muchas personas que faltan mucho al respeto, dizque en juego, pero en realidad están, perdón que lo diga, y la palabra correcta es que están jodiendo a la persona, y lejos de construir, deconstruyo, porque destruyo la posibilidad del acercamiento. Los apodos vinieron a dar como esa comodidad, como esa forma afectuosa y cariñosa de vincularnos, de hacer crecer la complicidad, pero también fue una excusa perfecta o una bomba de tiempo para todas aquellas personas que lastiman, que incomodan, que controlan y que destruyen la personalidad y la autoestima de la pareja.
2: Sí, claro, que te digan chiquito o algo así. Tú dices, ay, se va a agüitar uno. Entonces, saber el momento y saber también no pasar ese límite. Los hombres tenemos que tener mucho cuidado porque luego a veces decimos cosas que pues, la mujer la interpreta de con otras dimensiones.
0: Connotación.
2: Ya, por ejemplo, ya estás más gordita. A lo mejor lo que le quise decir es, ya estás más buenona. Y ya va a decir, me dijiste gorda, uh-huh. Está siendo gorda, o ya como ya está muy gorda, y de ahí no la sacas ya con una que digas, una palabra mal dicha en el momento incorrecto.
1: Exacto.
2: Te amarga la noche.
3: Pero puede ocasionar una ruptura también.
2: Una ruptura, sí, una palabra mal dicha te amarga la noche.
1: Bueno, tal es así que tuve un caso en consulta de una pareja que estaban compartiendo la intimidad. Y él amaba los pechos de su mujer, le encantaba el tamaño y la mujer vivía en silencio el complejo que después de amamantar, pues las mamas le habían crecido y se le habían caído o la gravedad había cumplido su le llegó la hora de caer, exacto. Entonces el señor en un momento de enjundia y de calentura, se las agarra, se las mueve y le dice el Popocatépetl y el Iztaccíhuatl, que son los dos volcanes que están en Puebla. Entonces, para él era como decirle, están grandes, jugosos, porque eso lo trabajamos en consulta. Él decía, es que para mí era una forma de decirle, están jugosos, están apetitosos, están grandes, están como a mí me gustan. Para ella fue el detonante más fuerte de que cuando llegaron a mi consultorio, ella ni siquiera soportaba que le tocaran los pechos, porque sentía vergüenza, porque sentía que se habían burlado de ella, pero además decía, si él me dice que son el popo, yo ya me hice popó, me decía ella. Yo ya me hice popó de sentir que no estoy a la altura de lo que estamos viviendo. Entonces, tengamos cuidado, dicen por ahí los apodos, háganlo en juego, pero también consulten, ¿cómo te sientes con eso? ¿Estás tranquilo? ¿Te gustó? ¿Te excitó? Nos acercamos. Siempre he dicho que los apodos es la mejor forma de conectarnos en complicidad con la pareja. Pero sí, claro, si a ti te encanta que te digan gordito, si a ti te encanta que te digan cositas, si tú rayas, si te dicen tigre o te dicen rey, está bien. El asunto es lograr que este juego no pase de ahí, que se convierta.
2: Un juego,
3: Ven para acá, puerco.
2: Mira, yo conocí un vato allí, de donde vivía un amigo allí, de familia allí, y a su esposa le decía gorda, pero... ¡Oye, es gorda! ¡Oye, es gorda! Y yo me acuerdo que no le dije a Carmela, era, ella no se agüita, así como jugando, ¿verdad? Uh-huh. Porque le decía gorda, pero no de, oye, gorda, así, uh-huh, así como gorda. Cada quien, ¿verdad?
0: Es que por eso le digo el tonito.
2: Y luego también, uh-huh, estaba pues gorda, yeah, la ñora. Entonces yo digo, ¿quién sabe si le gustará a la mujer que le digan así, ¿no? Es gorda.
3: Yo solo creo que cualquier cosa que nos disguste, lo tenemos que hablar porque luego se convierte eso en una olla express, sí, y la gente truena en el momento menos indicado. Entonces, si a mí no me gusta que Giselle me diga tal cosa, desde el principio le digo, no me digas así.
0: Sí, no me gusta.
3: Porque si no, luego al rato se convierte en problema.
2: Sí, sí, sí.
1: Exacto.
4: No me gusta que me digan ruco, ¿ok?
3: Okay. Sí estás, chino.
1: O que te digan viejo.
2: Si no te gusta, viejo, no te digo, pero que quede claro que ya no te voy a decir, pero sí estás. Ok, ahora sí, adelante, Edelmira.
1: Recordemos dos palabras importantes cuando hablamos de apodos, y las dos palabras importantes es calidez emocional. Me hace sentir unido, me hace sentir conectada, me hace sentir afecto, me hace sentir que el decirlo me regresa a mi pareja con una sonrisa, con un cerrar de ojos, con un abrazo, con un pellizquito, con una nalgadita. Ay, esas son re buenas cuando uno empieza a hablar así. Ay, corazón, mi vida, aquí estás, ay, chiquitito, y tras, y hasta la sentí. Oye, hasta me moví. Hasta me moví. No, ay, la nalgadita, venga, chapacá.
4: ¿Es de banco, viejo? Hola.
2: Sí. No, la verdad. Entonces quedamos en que los apodos te acercan más a la pareja, te hacen cómplice, te dan una intimidad más bonita, de vivir las cosas, de sentirte en tranquilidad, en libertad, porque es muy importante la tranquilidad y la libertad en el acto amatorio o en los previos y en los despuéses. Es lo que hace que la llama queme más, ¿no? Queme más. Pero también tener mucho cuidado en las cosas dichas en momentos que no son adecuados, porque también tú puedes planear una noche de amor y todo va a la perfección, y una palabrita maldicha en el momento
0: ya valió.
2: Cuando tú no sabes lo que se le llama leer el cuarto, si previamente ya tú sabes que tu esposa está pasando por ciertas cosas, tu pareja está pasando por ciertas cosas, y tú se lo dices, aunque suene a... Y aquí sí voy a ver al chino, porque no sé por qué me da la idea, ni me da la espina de que es muy así, de, oye, irala, quien te viera, gordita, pero sexy. Sí, yo imagino al chino que la morra se pone como se le llama.
3: Un negligé.
2: Un negligé, y el chino dice, irala, gordita, pero sexy. Ya valió madre ahí.
3: Yo creo que el apodo jamás debe estar relacionado con los traumas de la otra persona.
2: ¿Sabes qué?
1: Así es.
2: No sé quién eres ni qué haces aquí, pero estoy de acuerdo.
3: Me llamo Saí, soy su productor hace 12 años, señor.
2: Se me va el rollo. ¿Cómo ve lo que dijo aquí el productor Saí García Solís?
1: Totalmente de acuerdo. Totalmente de acuerdo. Si ves que pone una cara, una sorpresa, el gesto del cuerpo me indica la comodidad o la incomodidad, o cuando mi pareja siente que es una falta de respeto. Así es que háblenlo, como dirían ustedes, háblenlo por lo claro. El apodo es parte del juego y de la cercanía, aún ante las crisis en la familia, que es crisis. Barre, trapea, sacude, cocina, y que te digan ese apodo hace que me sienta cercano o cercana. Pero cuiden mucho de la incomodidad, la falta de respeto, el sentir el distanciamiento en la pareja, y también la burla. La burla, esa es la dinamita total, no de la excitación, de la autoestima, pero también de la misma relación. Tengan mucho cuidado con eso.
2: Edelmira Cárdenas, you rock, dicen en inglés, ¿verdad? Es perrona Edelmira Cárdenas. Les quiero recordar que si usted quisiera una consulta de Edelmira Cárdenas, pareja o individualmente, ella puede, si tiene espacio ahí, le va a hacer un espacio a cualquiera de los radioescuchos para platicar con ellos. Nomás manden un mensaje directo a sus redes sociales, que por cierto, ¿cuáles son, Edelmira?
1: Claro que sí, soy @sexualmenteedel. Que es Twitter e Instagram, y Facebook, edelmira.mastersex.
4: Para la gente que no solamente nos está escuchando, métase a YouTube, chéquese en Estrella TV. Ponen unas imágenes.
0: De... Este, eres un depravado, Chino.
4: Ya escogí dos, la de negro con lencería y la de...
3: tío creepy, ¿eh?
0: O sea, jamás has visto una morra que esas imágenes...
2: No, sí. Fíjate nomás, Chino. Chino, no sé... Edelmira, nuestro amigo el Chino, que lo queremos mucho, no se compone ni con Cristo de Oro, Edelmira.
1: Mándenmelo un curso intensivo y van a ver cómo se la regreso.
3: Día platiquemos de qué se puede hacer con los tíos mañosos que nomás traen el sexo en la cabeza y en la punta de la lengua.
0: ¿Y qué es lo que detona eso? Porque debe de haber algo en las
3: en la su cabeza. Que, sí.
4: ¿Conocen a alguien así de mañoso?
2: ¿Tú?
0: ¿No?
2: Ah, qué güey. Sí, Quagmire. Sí. Edelmira Cárdenas, la mejor sexóloga de México, con nosotros todos los viernes, señores. Te queremos mucho,
5: Edelmira. 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

0: What you talking about, ese? 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
1: Tengo un tema, pero es un tema Q.
2: A ver, Don Q.
1: Es un tema Q. Un tema de remembranza, un poco cursi.
3: Ya va a guillar
4: el programa. Ya valió.
1: ¿Verdad? ¿Ya voy a qué?
3: No, nada.
1: Dilo.
3: A guillar el programa.
1: A guillar el programa. Ay, no lo voy a guillar. Le voy a poner una dulzura al programa.
3: Por un tema Q.
1: ¿Cómo se llamaba tus perritos de tu infancia?
3: ¡Ay, no!
4: ¡Ay, no! ¡Viejo de sus!
1: ¿Qué pasó, chino?
3: ¡Esa jala que!
1: ¿No te gustó?
3: ¿Cómo
1: no.
3: ¿Para qué los quieres llevar?
1: Es que me la mandó un vato, me la mandó.
3: ¡Ay, luego vato!
1: Un vato me la mandó esta vez y dijo, Chet, ¿por qué no hablamos de los
2: ¿cómo
1: perritos?
2: Tu mascota de
1: los chico? Perritos de tu infancia. O sea, tu mascota que tenías de chico.
4: Mejor mascotas, porque no todos han tenido perros.
1: No, pues perros o gatos, pues no me estén matando el segmento, todo.
4: Es que no todos tienen perros.
1: Pues está bien, ¿eh? ¿Tú tienes perrito?
3: Tiene
1: perrotis,
3: tiene dos perras, tiene perrito.
4: Tengo un perro y una perra.
1: Tiene un perroti, tiene dos perras.
4: Tengo dos perros, una perra y un perro.
1: Ok, ¿cómo se llamaba tu primer perro que tuviste?
4: Yupi. Y tuve un hámster que se llamaba Estrellita. Y tuve un conejito que se llamaba Bombón. Y luego tuve dos pajaritos que se llamaban Tita y Tito, porque era una amarilla y una azul. Y pues ahora Rosito y Luna.
1: Eres muy pretenciosa para ponerle nombres a tus perros, ¿eh?
4: ¿What?
1: A ver, tú, Saí.
2: Yo tuve a Kaiser. ¿Qué fue mi primer perro? ¿Kaiser?
4: Permanente. Se apellidaba Permanente.
2: En México hay muchos perros que se llaman Kaiser.
1: Kaiser, sí. Está perro sin nombre y Kaiser.
2: Y luego tuve a Draco, porque ya ve que me gusta mucho.
4: Ahí están más los de él que los míos, ¿eh? Draco, nomás le digo.
2: Y Draco, pero era un perro güerito bien bonito.
3: Puro nombre de perro de mecánico, hijo de.
2: Y Draco.
1: Okay.
3: Nombre de perro callejero. Uy, se va a
1: reír. Dolomino, me voy a burlar. No, burlar.
3: Tenemos una perrita, se llama Quincy. No me preguntes.
4: Ay, no. Está peor de él, güey.
1: Tú eres el que dijiste que el tema era bien que.
3: Pero yo no lo puse.
1: Quincy. Ay, te digo, vale, chino. Siempre, vale, siempre.
3: Güey, pero yo.
1: Quiero mandar un mensaje.
2: Con esos nombres de tus perras, no puedes criticar.
1: Nada, nada.
4: Gracias, sí.
1: Quiero mandar un mensaje a los hermanos de mi amigo el chino. Hola, queridos hermanos. Hasta allá, hasta
4: Chicago.
1: Chicago, Illinois. Ustedes han de decir que yo le tiro mucho a su carnal, pero ustedes son vatos pensantes. Edad que todas se las merece. Ustedes saben dentro de ustedes. Tomás, Peque,
3: Toño
1: y Toño. Ustedes saben que se las merece.
4: Sean sinceros.
1: Ahorita dijo que el tema estaba bien gay, que el tema bien ¿quién? Cursi y él y su perrita Quincy. Sí.
3: Pero en mi defensa, yo no le puse así.
4: ¿Quién le puso?
3: Era de una tía. Y mi tía, como no la cuidaba, se la aventó a mi jefa y ahí la teníamos. Pero ese,
1: no creo que tu jefa haya dicho Quincy.
3: Sí, así, o sea, ya venía con el nombre así de con mi tía. Sí, pero le voy a decir, esa perra, hubo un rato en que no la aguantábamos, no podíamos con ella. Y era como chihuahua, pequeñita. La fuimos a regalar a otro pueblo, rancho. A otro rancho, como a no que le gusta el carro. 40 minutos.
1: Ya la puedes tipo rancho. Sí.
3: Pues se escapó la perra de allá como al mes y regresó a la
2: huella. Regresó la huella.
1: Y regresó y el chino, ¡Quincy's back! ¡Oigan! ¿De Ferrari?
5: Sharky, Tito, Gina, Chiquita, y ahorita
3: tenemos... Hablando de, no tus hermanos, está hablando de...
1: No, hablando de tus carnales.
3: Y ahorita tengo, mascotas.
1: De las mascotas, no brothers.
5: No, y ahorita tengo no, sí, Max y Bolt.
1: Hey, Ferrari, can I ask you a question, but it might sound weird.
5: ¿Qué?
1: ¿Por qué tenían tantos perros? Ustedes son los cuartos en la casa de pesca.
5: No, pero ahí. Porque pues ya no, el Sharky, la Gina y el Tiro ya no están. Okay. They passed away.
1: Okay.
5: Pero ya ahorita más tenemos dos.
1: They die, que será de week.
2: Tienen al Bolt y al
1: Bolt. O sea, los tres ahí perros Max, estaban así. Los tres perros. You know what? We should die.
4: There's too many people.
5: No, there's
4: too many.
2: There's too many. Para morir los
1: hay que juntos, morir. ¿No? Es pastilla, la señora. No, yo le robo el pomo y nos morimos. Es que aquí no sé por qué nos tienen. No caben ellos.
3: O sea, el pedo es que no había ni para dormir los perros. Dormían parados.
1: Dormían parados los perros.
5: Y a Chiquita se la robaron.
1: Ay, ay, ay.
4: Y ella, gracias.
1: No, no se la robaron. Ella se fue.
3: Ella se fue.
1: Gracias, ella Dios, se fue. Dijo, hell no, I'm leaving these fools. Y se fue por toda la jabonería.
3: La robaron, ¿entiendes?
1: Agarró toda la jabonería.
4: Se largó Chiquita. Ella abrió la puerta.
2: A ver, usted cómo se va.
1: El canguro.
5: canguro.
1: Ay. El yaqui.
2: Ok.
3: ¿Por qué canguro?
1: El canguro y el yaqui. Y la, y la, y una perra, ¿cómo se llamaba la perra? La zorra. Hombre.
2: Bueno, tiene la yambalaya.
1: La zorra. Sí, ahorita tenemos al Arnold y al yambalarnold. Ya murió el Arnold.
2: ¿Ya?
1: Oh. El Arnold, es que era un perro así que ladraba como Arnold Schwarzenegger.
4: Así le pusieron.
1: Arnold. Pero yo,
2: ¿por qué la yambalaya?
1: Porque está mala una patita y baila como si bailara barbandura. Camina como si caminara en ese. Ta, ta, ta.
4: Oh. ¡Qué mendigo!
1: Así camina como bailando yambalaya.
4: ¡Ay, no!
1: Ok, entonces, pero de chico era el... El canguro y el yaqui y el moda.
2: ¿El moda?
4: ¿Por qué moda?
1: Ya se me rompió el pantalón de todos los tanatis.
4: No es cierto.
1: Te digo que está bien chava esta madre.
4: ¿Dónde lo compró?
1: ¿Qué es? ¿En Chain? Ah, la verdad, Dios, mira. No, sí, ¿puedo ponerlo en cámara?
2: No. ¿Cómo vas a mostrar el tamaño?
3: ¿Cómo vas a mostrar ahí?
5: Nos van a tumbar. Quítaselo y ya.
3: Y sí lo voy a enseñar.
4: Ah, pero ¿sabe que se le abrió de toda la pierna?
1: Es que mira, también así puedes ir a traer lo que está cubriendo.
4: Ah, pero you know what? Es como rasgadito.
1: No, ya la mal, ya
2: el tememe.
3: No, ya espérese.
1: Además que aquí tengo pantalones extra. Es que también lo que está pues allí, sí, pues...
3: ¿Estaba presumiendo la mascota o qué?
1: Los de oro arremangan telas, hijo ese.
4: No, ya.
1: Ok, pues sigamos con los perros. Perros huevos que tengo.
4: ¡Ah!
1: ¡Señor! ¿Sabes qué? Dame una.
3: ¡André!
1: A ver, por eso
4: no.
2: Lo que rompió el pantalón es su bofe ahí.
1: No, es que el pantalón es muy chafa. Ok, va. Tenía una perra.
3: Dice acá,
1: ok, ahí te va. Yo tenía una perra que se llamaba Marisol. Y le puse así porque me peleé con una amiga que se llamaba Marisol y la odiaba. Y por perra le puse Marisol.
4: Oh my God. Eso está chida.
1: Disfu.
4: Dice aquí, buenos días, bendiciones a todos en cabina. Mi primer mascota era un perro pastor alemán, se llamaba Africano. Ya luego fue Petunia y Porky, unos perritos chiquitos.
1: Ay,
4: Petunia. Those are kinda cute.
1: A ver, saludos a mi amigo Miguel. Un saludo a mi compa Miguel, del Auroglass. Auroglass, ¿no?
3: MG.
1: Dice, yo tenía un Landon y le puse Landon Donovan porque era un perro para jugar y nos traía de bajada contra México. Ok, está bien, está chido el nombre.
3: Está bueno.
1: Le ponía...
3: Dice, yo tenía un perro en Guadalajara que se llamaba Chispa. Nos duró 15 años y me vine a Estados Unidos y acá compramos otro y también le puse Chispa. Oh. También ya se nos murió. O sea que quiso seguir con el...
1: A ver.
2: Dice Luis Valencia de los perros, de los cara de perro allá en León. Dice, teníamos un perrito llamado Benji. Vivíamos a bordo de la carretera allá en el rancho en Aranza, Michoacán. Y una vez salió corriendo y le pasaron 18 llantas de un camión de la Pepsi.
1: ¿Y sobrevivió?
2: No.
1: Ni modo.
2: Al Benji.
1: Ni modo.
2: Mucha gente le puso Benji a sus perros por la película.
1: Oh, pues sí, ¿verdad? Hacemos muy simples.
3: Sí.
1: Oh, yo tenía un Doberman, se llamaba Koa. Y un perro bien corriente que se llamaba Grey Value por corriente.
4: Oh, Grey
1: ¡qué bonito!
4: Value.
1: Está bien.
3: ¡Grey Value!
1: Eddie, saludos para mi compa Eddie Cabrales. ¡Qué buente! O sea, como el perro era corriente, vamos a ponerle el Grey Value. Aquí al perro. Grey Value.
3: Se manchó.
1: También tenía dos gatos, Jonás y Benito.
2: Dice por acá.
1: Con gato, ¿no?
2: Adri Aguilar dice, mi perro se llamaba Fat y mi gatita Goya. Y tenemos otra gatita que se llama la gata de Tobita.
1: Okay. Tuvimos una mascota, se llamaba Duke. Y aprendió a andar con nosotros en los cuernos de la bici, Frank. Frank Cuevas. Mira, esos son los perros chidos, los que saben hacer algo.
3: Oiga, ¿sabe qué está chido? A ver, porque les voy a compartir una historia de la familia. Dice acá, Chino, mi primer perro se llamaba Rex. Era un pastor belga. Era un perro entrenado. Íbamos a concursos y casi siempre nos ganábamos el primer lugar. Lo curioso que un día antes de que falleciera, a mi tío, el dueño, lo mordió, corrió y nunca lo encontramos. Como que el perro ya sabía que iba a morir. Y se fue.
1: Dijo, antes de morir, dije, mordé a este hijo a su bomba. ¡Ah! Y se fue.
4: Se alargó.
1: No, oye, me acordé, les cuento una, pero no están desayunando. Una vez estábamos jugando penaltis. ¿Cómo se llamaba? El oso. Estábamos jugando penaltis, estábamos en un corral. Entonces, solamente la gente del rancho va a entender. Los corrales de las vacas, en cierta época del año, son muy blanditos, porque pues toda la... buñiga, pues ahí seca, son muy blanditos, es como una tierra blandita. Y jugábamos en el corral porque te podías aventar y no te dolía, ¿verdad? Entonces estábamos jugando y estaba jugando, no me acuerdo con quién estaban jugando penaltis, y estaba un perro que le decían el oso, y el perro estaba allí, pusimos dos piedras y estábamos jugando penaltis, ¿verdad? Órale, y yo iba a tirar un penal, ¿verdad? Yo era el que tenía que ejecutar penal, y quién sabe quién estaba de portero, uno de mis amigos estaba de portero, y yo había llevado unas galletas, no de animalito, ¿te acuerdas? Unas galletas grandotas, así cuadradas, rectangulares.
3: Sí. ¿Cuadradas rectangulares?
1: Unas galletas rectangulares. No eran de animalitas, eran como más rectangulares.
2: Sí, pero eran como del mismo
1: que
2: material.
1: Tenían así alrededor.
3: Ah,
1: así,
3: ok.
1: Era pues de prove esas galletas. Y le dimos al perro, al oso, una galleta. Entonces mi copa estaba portereando y de repente se oyó.
4: ¡No manches!
1: Y el oso
2: se murió.
1: No, espérate. Que avienta la galleta entera. Y el vato que estaba portereando le hace. ¡Apérate! ¡Ay, no la quieres, oso!
4: ¡Ay,
1: no! ¡No la quieres, oso! ¡Ay, te la
4: ¡Qué no, perro no, asco, güey! ¡Ay, no!
1: ¡Chulada! ¡Ay, no! Estoy pasados los años y ¡ay, no la quieres, oso!
4: ¡Ay, no, güey! Dice Cari Alexa en YouTube, dice, hola, mi gato se llama Leonardo DiCaprio. Leo para los cuates.
1: ¿Sabes qué? Me voy a quitar el pantalón.
3: Yo creo que era
2: señor.
4: DiCaprio, like cat.
1: Voy a quitar.
3: Yo creo que era DiCaprio.
4: No, pero DiCaprio
1: es
4: como
1: que cat. Es que quiere enseñar el garrancho.
2: No enseñe el garrancho.
1: Diego, búscame un pantalón allá atrás ese.
4: Ay, señor, está sentado, no le pasa nada.
1: No, me voy a quitar el pantalón.
2: No se lo,
1: voy a quitar.
4: Nos van a tumbar.
1: No, nos van a
4: está muy gráfico eso.
1: No se me está viendo nada.
4: Le va a pasar un piolinazo.
1: Es que quiero enseñarles el garrancho.
2: No.
4: Viejo, you cannot do that. Es como que si yo me agarro aquí. A ver, espérenme.
1: ¡Agárrate!
3: Si es lo que de eso pedimos, nuestra limosna.
4: Ay, miren, espérenme. Es que se me manchó la blusa.
1: Ah, pues yo.
3: A ver, quítate la gisela. Quítate. ¡Ah, no manche!
1: No estoy jugando, nomás quiero decirle a la... ¡Ira! ¡Ay, los de oro! ¡Díganme en el huevo! No. ¡Ira!
4: Y fueron en dos partes,
2: ¿eh? Trasero, señor. No en los huevos.
4: Esas fueron las nalguitas de changuito que tiene.
2: No, sí, fueron las de changuito.
4: Sí, es donde se acomodan las de changuito, viejo.
3: ¡El peleador huevos de oro!
1: ¡Y con ustedes, en esta esquina, huevos de oro! ¡Tiriri!
3: Oiga, disculpe, ¿en qué se inspiró su máscara?
1: Una vez se me desgarranchó un pantalón en un programa de radio en vivo.
2: Parece de mentor.
1: Mira, que no quiera nomás, mendigo Chain, maldito Chain. Mira.
2: Ni esperaba modo. Por 5 pesos, diría mi mamá.
1: Sí, la neta, sí. Ay, estaba, y según estaba bien chido el pantalón. Bueno, ahora estoy en paño menor y sigamos aquí con el tema.
3: Ah, bueno.
2: Bien quería.
1: Sí, pues.
2: Ya le urgía.
3: Dice, yo mi mascota era un gallo y se llamaba el Tyson. 3 peleas ganadas. Y hasta mandó foto de su...
1: ¡Oh, that's pretty el vato cool! ¿Peleaba a los perros? ¡Ah, un gallo!
4: ¡Gallo!
1: Ah, ¡qué chido!
3: Está chido los gallos.
1: Dice, Marshall, por el Paw Patrol, Cookie... Y otro que se llama Oreo.
2: Dice, teníamos un perro que se llamaba El Kazán, era un gran danés. Una perrita que se llamaba Puchi y 2 gatos, Memo y Cheto.
1: O Cheto está bueno. No, a ver, tengo una curiosidad, que me nace desde el ego.
2: Ajá.
1: ¿No habrá nadie que le haya puesto un perro Don Cheto?
2: Sí, yo creo que sí.
4: Sí, sí, debe de haber.
1: Creo, porque tengo cara de perro y yo.
4: No, no es por eso.
6: De bulldog.
1: Apache por Pachita. Ah. Ya me mandaron las populares, ¿eh? Ándale, esas galletas eran, mira, las gamesas populares, eran las que aventó el oso.
4: Y esto de Carla Navarro en YouTube dice, cuando era niña, mi papá nos llevó una perrita y mi mamá nos dijo que le pusiéramos Vicky, porque mi papá nos llevó al perro, pero después, nos llevó el perro para contentarla y fue que descubrió que tenía un amante que se llamaba Vicky.
3: ¡Ay! Le puso Vicky.
4: Como la amante, mantita.
1: Amante. A ver, quiero que de cuando yo diga la siguiente mensaje de Alberto Reyes, quiero que por favor nos pongamos de pie, yo no porque voy dando en calzones, y demos un aplauso.
2: Okay.
1: Ahí te va. Don Cheto, a mí me regalaron una perra belga, un perro belga, y le puse el boricua.
4: I don't get it.
1: ¿No la agarraron?
4: Vato, me dieron un perro belga y le pusieron el boricua.
1: Sí, o sea, él belga, tiene un perro belga y le puso el boricua.
4: I don't get it.
1: Ay, vale, no cabe duda. Ustedes están bien atarantaditos.
3: Hijos. Ya entendí.
2: ¿Por qué?
3: Porque no pronuncia la R.
1: Porque no pronuncia la R. ¿Sabes la canción de Bad Bunny que dice?
3: El pejo.
1: Ya conocen mi Helga. A mí me porta el bello lo que a ti te da la esa.
2: Ah, un perro belga.
1: Un
2: belga.
1: Perro belga. Y le
4: puso ya
1: era
4: entendí.
1: Un perro belga.
4: That's a little tricky, though.
1: No, that's really smart. Ah,
4: pero un americano no te va a entender.
2: ¿No?
4: Pues, ¿por qué le pusiste eso? Todavía un latino sí, pero un americano va a decir, ¿huh? Why?
1: No, man, pero no queremos que nos entiendan los americanos. No.
3: ¿Por qué le pusiste boricua?
1: Mi perro se llama Máximo. Ok.
3: ¿Y qué más? Chido tu
1: no
3: coto.
1: Sé, pero ¿por
2: qué? Mi perro Doberman se llama Tokio.
5: Tokio.
4: Oh, that's cute. That's really cool. Yeah.
1: Tokio. ¿Por qué le pusiste Tokio?
2: Yo tenía una perrita en México, se llamaba Brigitte, era súper ligera y buena para cazar ratas, dice por acá Mónica.
3: ¿Y este tema tan chafa aquí?
1: No, pero lo estamos disfrutando bien chido.
4: Pues nomás.
1: ¿Lo estamos ¿No lo están disfrutando?
4: Sí, está padrísimo.
1: Ahorita vengo, yo ya me voy.
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9: Muy buenos días, Los Ángeles, Inland Empire. Feliz viernes. Nos vamos al reporte vial. Afortunadamente, las carreteras se muestran libres de tráfico a esta hora de la mañana. De todas maneras, siempre recuerda salir con tiempo para que no se te vaya a hacer tarde y no andes con prisa. Y, por supuesto, sigue disfrutando de Don Cheto al aire aquí a través de La Que Buena, 105.5, 94.3 y 96.1. Soy Stephanie Castellanos en el reporte.
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9: Del tráfico.
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1: Señores, Tito Padilla, bienvenido, ¿cómo estás?
2: Compañeros, un gusto, un placer estar aquí y disputar esta hora del Mundial con usted, con el señor Sanchiaglini, que ya me di cuenta y escuché que está por ahí. Aquí está. Y pues traerle toda la información de lo que esté pasando. Y también le tengo el posible camino de México para llegar a la final. ¿Con quién jugará? Aquí se lo tengo, compañero.
1: Ah, está bien. Señor Sanchiaglini, buenos días, ¿cómo estamos?
3: Buenos días, don Che. Un placer. Un nuevo amanecer, un nuevo día.
1: Un nuevo día, sí.
3: Oiga, por cierto, qué bueno el tipo este que tienen por teléfono, ¿eh? Buenísimo.
1: Sí, Tito, sí, se llama Tito Padilla.
3: No, el chundito, no, el otro. Muy bueno, es muy bueno que habla bien de su propia selección. Lo habla bien, genial.
1: ¿Por ahora qué?
3: Porque sabe, ¿no?
1: Sí, sabe.
3: Por ejemplo, este, Chupitos, ¿cómo se llama?
1: ¿Quién? ¿Chupito?
2: Tito Padilla.
3: ¿De dónde transmite el San Bernardino, California?
2: No, ¿cómo San Bernardino? Transmito de donde me encuentre, señor Sacagini.
1: ¿Dónde está ahorita, señor Tito?
2: Estoy aquí en Irvine.
1: En Irvine.
3: En Irvine. ¿Aparece eso en el mapa, loco? No, por favor. California, ¿qué es eso?
4: Irvine.
1: No nos estemos tirando entre nosotros.
3: No.
1: Tito Padilla está con nosotros por... ¿Ya cuántos años, Tito? ¿15?
2: 13 años. Vamos para 14 años.
4: Y nunca te han mandado un mundial, Tito.
1: Y te he visto crecer. Lo he visto yo crecer, Tito.
2: Sí, gracias.
3: Sí, yo también lo vi el primer día que vine. Cómo ha crecido a los lados.
1: Ha crecido mucho.
3: No puedo creer que tenga 13 años haciendo deporte. Eso no, por favor. Hablando de deporte tal vez, pero haciendo deporte en su vida.
1: No, sí, él era futbolista, ¿verdad? ¿Puede que era futbolista?
2: Era futbolista, sí. Su vez semiprofesional aquí en Estados Unidos.
3: ¿El balón?
2: Mediocampista. No. Señor Sanchiaglini, ¿usted de qué nos viene a hablar? No nos ha demostrado ni sus credenciales, dónde ha jugado, si ha entrenado. Usted no se sabe absolutamente nada.
3: Yo he sido director técnico de varios clubes.
2: ¿De quién? A ver, ¿de cuáles clubes?
1: Mira, te voy a leer, Tito, lo que nos...
2: ¿De San Rafaela? ¿De Rafaela de Argentina? ¿O de...
1: No, te voy a leer.
2: ¿O de cuál?
3: Aquí están mis credenciales.
1: Aquí está la credencial. Le voy a leer las credenciales del señor.
2: Venga.
1: Cuando me la mandó en el email. Se les voy a leer las credenciales del señor Sanchiaglini. Dice por acá, para la gente que quiere ver, saber las credenciales del señor Sanchiaglini, dice lo siguiente. Dice: Osvaldo Daniel Sanchiaglini

0: 58 años de edad, dice por acá que divorciado dos veces.
1: ¿A poco?
2: Nadie lo aguanta. Nadie lo aguanta, compañero. Nadie. Imagínese nada más.
0: Está de novio, noviando con una relación con una abogada argentina de 47 años.
3: Preciosa, preciosa.
0: Cuatro hijos de dos matrimonios y un hijo extra. Matrimonial.
3: Sí, bueno, pero lleva mi nombre.
0: Ok, dice por acá. Conocedor del fútbol. No solo por su carrera deportiva, sino porque respeta a los equipos clásicos como Francia, España, Alemania. No puede creer que Italia no está en un mundial.
3: Es increíble, loco. Hasta la fecha no lo puedo creer. Y que México...
2: Hasta ahorita no me ha dicho nada, compañero, es de experiencia. O sea,
0: dice, puede toda tener... su vida ha estado relacionado al fútbol el señor Sanchaglini. Fue defensor central, jugaba como número dos. Lo caracterizaba principalmente por ser un hombre rudo y aguerrido en la saga defensiva. Como profesional, jugó a los 17 años, fue suplente en tercera división de Almirante Brown y era primera B metropolitana. Primera B metropolitana.
3: Primera B metropolitana.
0: En 1978 consigue su primer contrato en el Club Deportivo La Ferrere. Y ahí jugó hasta 1982 en la Primera B Nacional de Argentina. Nunca fue titular, pero jugó 33 partidos en los 5 años que jugó. Nunca metió gol. En el 82 se retira del fútbol profesional por una fractura de tibia y
2: por vergüenza,
0: que lo pone en serios problemas. Como entrenador, en el 86 comienza a trabajar como asistente técnico en las inferiores de Deportivo Italiano. Lo despiden en el 1990, después de encontrarlo en estado de ebriedad en un partido.
3: Fue mutuo acuerdo.
0: Insultando a su arquero, que solo tenía 13 años.
3: ¿Qué hijo de la gran
0: puta? ¡Cállese, señor!
2: ¡Cállese!
0: En 1997.
3: Estaba más ebrio él que yo.
0: En 1992 consigue su primer trabajo en Primera División como el tercer asistente de club El Porvenir. Fue despedido en el 97 cuando El Porvenir desciende a Primera C.
3: Yo renuncié.
0: En 1999 fue técnico. Lo contrata como técnico de Excursionistas. Otro equipo.
1: ¿Sí?
3: Sí, es un...
0: ¿Pero qué nombres tan raros tienen ustedes en Argentina?
3: Perdóname, loco, con sus nombres de ¿cómo se llaman estos? Los tigritos, los pumitas, todo tiempo puros animales jugando, sus clubes son puros animales.
0: Pues señor, usted también.
3: Que las águilas, que las chivas, por favor, puro animal, y así juegan.
0: En el 2002 fue su último año ligado al fútbol, siendo tesorero del club Almirante Brown.
2: Y lo ocurrió por donde comenzó
0: su carrera, dejando el cargo en el 2006, después de un confuso episodio donde la justicia intervino al club por malversación de fondos.
3: El problema no fue mío, no, pero eso no tiene que ver con el fútbol. No sé de dónde sacó esa información, pero
2: una fichita el señor Sanchaglini, una fichita que no tiene absolutamente la categoría.
1: Trabajo,
2: sí, imagínense nada más.
3: Acuerdo,
2: o sea, nada, no. ¿Cuál mutuo acuerdo? Hay autoridades envueltas, hay ministerías, sí, o sea, hay de todo.
3: Ficha, señor.
2: Y usted
3: sí,
2: quiere ganar $1,000 por día, señor, por favor, es una vergüenza. La verdad que Said lo haya permitido que usted ahí. Bueno, si fue Said, la verdad, Said. No entiendo.
3: Es una vergüenza, tiene usted toda la razón. Es una vergüenza que esté usted hablando de deporte.
2: No. ¿Cuál deporte? No. No, bueno, pero en fin, compañero, no sé más qué le quiere poner a esas credenciales tan gloriosas del señor Sanchaglini, la verdad.
3: Mire, Crispito, mejor hablemos de fútbol.
2: Hablemos.
0: Tito, por favor. Señor Padilla, andamos entusiasmados con la selección mexicana. ¿Qué tiene que pasar para llegar a la final?
2: Aquí le tengo...
3: Yo creo que lo que va a suceder para que la selección mexicana esté en la final, tiene que comprar 11 boletos y sentarse en las gradas, y solo así, a verlo. Solo así. México pierde, loco. México pierde.
2: No hay por dónde.
3: Y no creas que no, pero sí me duele. Sí me duele que alguien que no sepa de fútbol hable así de mi selección. ¿Quién no sabe de fútbol?
2: ¿Quién no sabe de fútbol, señor?
3: Chorito,
2: Tito Padilla, Sordetito Padilla, señor Sanchaglini.
3: Chuequito Padilla.
2: Señor Sanchaglini.
1: Se llama Tito Padilla, señor.
2: Practiqué su apellido para no faltar el respeto bastante, ¿ok? Practiqué bastante su apellido para no cambiarle de nombre, cambiarle de apellido, y usted me sale con esa ofensa de que chorrito, de que chupito, que
4: me gusta tapito, chuposito, te queda bien.
3: ¿Tú también? Dígame su nombre una vez más para grabármelo y aprendérmelo.
2: Tito Padilla Sordes.
3: Fito, mucho gusto, Fito.
2: Tito, mira, no soy Fito Olivares.
3: ¿Cómo?
4: Oiga,
3: Fito Páez.
4: A ver, aquí se le paga a Mila, ya se va a arreglar allá al fondo. Mírela.
3: ¿Qué le pasa a la nena?
2: Bebé. No sé. Bebé, así de aquí. Bebé.
1: Ay, no.
3: Yo nada más quiero pedir un favor. Si es verdad que este programa se escucha más allá del Fito que nos está escuchando. Países latinoamericanos, centroamericanos, por favor. Si quieren a sus países, que no tengan selección nacional, loco. Están gastando dinero a lo bruto, loco.
0: ¿Quién?
3: El Salvador, Panamá. Por favor, ¿para qué tener una selección, loco? Mira, El Salvador no los va a salvar. Ni el señor El Salvador. ¿Entendés lo que te digo? Si no sabes jugar fútbol, no tengas una selección nacional que va a ir a quitar tiempo a un mundial. Dinero, gastos tremendos, pero se quejan los pueblos. Es que no tenemos para comer. Ah, pero hay que mandar a la selección. ¿Cuál selección? No tenemos. Armemos una y va. Eso no está bien, loco. No está bien.
2: Usted está demeritando a las selecciones centroamericanas, incluso algunas sudamericanas. Pero yo estoy mirando a Argentina con el potencial de nombres.
3: Argentina va a ganar y va a pasar a la siguiente etapa.
2: Le recuerdo que Nigeria le metieron 4-0 en un partido amistoso, ¿ok? Le recuerdo.
3: Pero ¿cuántos mundiales ha ganado El Salvador? Perdona.
0: Pero ahorita, ¿qué tiene que ver El Salvador?
3: Exactamente.
0: O sea, ¿pero qué?
3: Se va a cruzar con El Salvador.
1: No, ¿cómo?
0: No, ¿cuándo van a jugar o qué?
3: No, jugando no, en el aeropuerto se van a cruzar cuando se regresen a sus países.
0: Oh,
3: allí se van a cruzar, solamente.
0: Señor Tito Padilla, ¿algo más que quiera agregar a esta plática con don Huevo?
2: No,
0: aquí,
2: compañero, con el señor Sancaquini, bueno, no únicamente, compañero, hacerle saber al señor Sancaquini que cada selección que está jugando este mundial no es bueno demeritarlo, porque se jugó su boleto, hizo lo posible para poder llegar a un mundial y representar un país. Un país,
3: ¿sabes vos cuál es el país que está más cerca del cielo, loco?
0: Argentina, va a decir que Argentina.
3: No, señor, no, por favor, esto es una pregunta seria.
0: El país más cerca del cielo.
2: El país más cerca del cielo, sería...
3: Es Uruguay.
2: ¿Perú, no? Perú.
3: Porque está a un lado de Argentina.
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1: ¡Familia, buenos días!
2: ¿Qué, señor?
3: ¿Qué es ese?
1: Nada. Nada, simplemente. ¿Con qué vamos ahí?
2: Vamos a ir con un metasegmento, señor. Que no me gusta, sigue sin gustarme el nombre del segmento.
1: Ay, hijo, tú le pusiste la reparadora de parejas.
2: Ah, me encanta reparadora de parejas.
1: Qué casualidad que lo que tú pones está bien y lo que yo pongo está mal.
2: Señor, nada más le quiero decir algo.
1: A ver.
2: La gente no debe de saber ni siquiera, ni hacer en su consciente colectivo la palabra segmento.
1: ¿Cómo no?
2: No, porque uno en su casa no dice, ay, vamos a ver ese segmento en televisión.
1: En el caso de este programa, toda la gente
2: ay, dice, quiero escuchar ese segmento. No, la gente dice, quiere escuchar a Silvia Olmedo. No dice, ¿con qué segmento van? No.
1: El segmento de.
2: No. La palabra segmento no está en el inconsciente colectivo de la gente.
1: Está en el inconsciente
3: colectivo. Sí, ¿cómo no?
1: Está loco.
3: ¿Se acuerdan del segmento tal? Sí.
1: Claro que sí.
2: No.
1: Loco. Es más, últimamente hoy tengo yo la palabra para el metasegmento.
2: A ver, ¿cuál es?
1: La palabra es tentación. Es la palabra esa del metasegmento. Ven, aplástate acá.
3: Fue al baño.
1: Tentación. ¿Tú tienes tentación de algo? Tentación. Fíjate, ¿qué quiere decir tentación? Persona, cosa o situación que te atraen de forma irresistible. ¿Qué es algo que tienes ahorita tentas? ¿De qué tienes tu tentación ahorita? Esa es la gran pregunta de la palabra del día de hoy. Tentación. ¿Ok? Tentación. ¿Qué hay gente? Hay gente que no se puede esperar a nada y siempre trae la tentación de hacer algo.
2: Si no tiene la tentación de poner una alberca. Cosas.
1: Ahora, tu alberca es una tentación, Chino, ¿eh? La mera neta.
2: Sí.
1: ¿Estás de acuerdo o no?
3: No, señor.
4: Sí, sí, sí lo es.
1: Tentación,
3: una realidad muy próxima.
1: Ah, ok, pero una ahorita, realidad. el día de hoy es una
2: tentación.
1: Tráele el Bretty, güey, sí, la tentación
3: una
1: de...
3: Una realidad próxima.
1: No, no. Puede ser que sea una realidad.
3: ¿Por qué le haces?
2: Es que sí, próximo.
3: Yo no hago eso.
1: Sí, haces.
3: A ver, sáquenme el audio porque yo nunca oigo.
1: No le haces.
5: Sí, lo haces.
1: Próxima.
3: ¿Te escupió ahorita?
1: Pues sí, pues.
4: Es que sorbes tú como tu propia saliva. Agarras
2: como
4: bueno.
2: Si te meten en medio de los dientes falsos.
1: Ya caes.
2: Y le das así.
1: Tentaciones. Tener un albergue en casa es una perra tentación, Chino.
2: Sí es.
1: Está bien, ojalá que se haga realidad y qué bueno, yo deseo que se haga realidad tu Bretty. Pero es un Bretty, es una tentación.
3: Va bien.
1: Tentaciones, Giselle.
4: ¿Mis tentaciones? Ay, son muchas, Don Cheto.
2: No vas a salir otra vez con que no sabes, porque eres muy de...
1: Hoy andas, ¿qué es que traes ahora, Ya vas, ya vienes,
3: Casarme con un boxeador, canela.
4: Ay, claro que no.
1: ¿Tentación qué tienes?
4: Tentaciones,
1: Lamborghini.
3: No,
4: sabe que las compras, Don Cheto. No me puedo controlar. Si algo me gusta, a fuerza me lo quiero comprar y lo tengo que tener. Y luego me empieza la ansiedad. Digo, no, si no lo compro, luego no lo voy
1: a. Por ejemplo, dime una tentación que tengas sobre las compras ahorita.
4: ¿Ahorita algo que quiera comprar?
1: Una bolsa, no importa. Sin criticar.
4: Me quiero comprar una bolsa que ya llevo mucho tiempo que no me compro cosas caras. Y tengo el otro día, dije, voy a ver, empecé a ver online. Y luego vi los precios y dije, no, es que he ahorrado.
1: Mi cara,
3: ¿marca y cuánto?
4: No digas
1: cuánto, pero marca sí.
4: ¿Marca? Una Chanel.
3: Ande, güeyes.
1: Pásame la cartera, Chino.
4: ¡Oh!
1: ¿Cuándo, güeyes? ¡Qué emoción, no! ¿Cuándo, güeyes? Voy a andar yo, no. A mí lo único que puedes aspirar es una cochecita, si queréis.
2: ¿Una cochecita?
4: ¿Qué es eso?
3: La Coach.
1: La marca Coach, güey.
3: Ah,
1: una cochecita.
2: Tampoco están tan baratas, ¿eh?
1: Una Maicucorcita de ahí de la marcha. La llega a ver Maicucorcita.
3: Una Guess, ya las venden ahí en la marcha.
1: Una Guess allí.
4: Una Chanelita.
1: No, ¿y cuál? No, se cuestan recaras.
2: No, las Michael Kors y la Coach todavía te salen menos de 200. La Chanel.
3: No, Chanel arriba de mí.
1: Es una tentación que traes de tu mendiga bolsa. Tonta esa.
4: Sí, es una tentación, pero dije, no la he comprado, pero es una tentación.
1: ¿Tentación que tienes tú ahí?
2: Se la digo al regresar.
1: Sí, ¿cuál es la palabra del día de hoy en nuestro metasegmento? Es la palabra tentación.
4: ¡Oh! 818-563-1055 y puede ser cualquier cosa.
1: Cualquier cosa.
2: 818-563-1055.
4: Ya lo dije, estúpida.
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0: ¡Vámonos, señores! Tentación, la palabra el día de hoy del metrocemento. ¿Qué trae usted, Bretty? Tentación, ¿qué trae? Ahora, no, no tiene que ser material. ¿Tú de qué traes tentaciones ahí?
1: Señor, yo traigo tentación de irme un año sabático. A estar sabático. A mis anchas, no trabajar.
0: Explícale, Giselle, que es sabático, porque te va a decir, irte todos los sábados.
1: El año sabático es que todo el año no estés trabajando y lo único que te dediques es a disfrutar de la vida. A mí se me antojaría irme un año sabático a Europa.
2: Pero aquí no hay mucho. En México sí. Por ejemplo, los maestros en México pueden tomar un año sabático y regresan y tienen su trabajo.
0: Sí,
2: su
0: pero plaza. Allá porque tienen su plaza, hijo.
1: Sí, su plaza. Y ahora, lo que pides es licencia. Igual cuando trabajas en el gobierno, yo me fui a hacer mi maestría y pedí licencia.
0: ¿Y el gobierno? ¿De qué perra hiciste maestría?
1: Sí, señor. Sí,
2: ¿de
1: señor.
2: Qué, güeyes?
1: En imagen pública, sí.
0: Ay, chiquita,
1: en la universidad
0: te recomiendo que la uses, ¿eh?
1: Bueno, el día que quiera la usamos. El día que quiera.
2: O sea, ¿qué? Tiene maestrías. Fue, y aquí termina dando los mendigos espectáculos.
0: No. Él no viene a dar espectáculos.
1: No, te equivocas.
0: Él es el productor de este programa y de muchas otras cosas.
1: Sí, señor.
0: De los premios de la radio.
1: Sí.
0: Trabaja en programación de la empresa.
1: Sí.
0: Es una persona que está entre los capos tomando decisiones.
2: Prodúcete unas quesadillas ahorita.
0: No, señor. Dios. Ahí le va. Tentación. Fíjate lo que dice este vato. No voy a decir su nombre porque él me confió a mí un secreto muy fuerte, este camarada, y yo se lo voy a respetar.
3: A ver.
0: Dice, don Cheto, tengo tentación de comprarme un Lamborghini. Te va.
1: ¿Cuánto cuestan los Lamborghinis?
0: No, hombre. 1,500,000.
2: No, depende.
0: Ahí te va.
3: No, depende. Hay
2: de 300,000 para arriba.
0: ¿Sí, neta? Sí.
3: El básico es como de 300 o 400.
0: Ahí te va. Mi familia no sabe que yo me gané 10 millones de dólares en la lotería. A nadie le he dicho. Esto es una historia real.
3: Perro. ¿Cuál es su
0: y
3: Instagram?
0: Traigo...
3: Perdón.
2: Préstame para la alberca.
0: Traigo el Bretty de un Lamborghini ahorita, esta tentación, pero no lo compro porque cuando mi familia me pregunte ¿y por qué? ¿Qué voy a decirles?
3: Pues sí.
2: Que se lo ganó, que fue al casino. ¿Ves que en el casino es muy común que regalan carros?
0: Entonces lo que yo hice es, hice una pequeña compañía y... Me lo voy a comprar y diré que son por las ganancias de mi compañía.
3: Muy compa. Bueno, muy
0: no,
3: bueno.
0: Pues, bien, mi compa.
2: Al casino, buen... compa. Ve que ahí regalan caros. Hey, me lo gané en el casino. Y a ver qué hago. Lo voy a traer un rato y después lo vendo. Y de ahí le pones 70,000 para la alberca.
3: Pero está chido eso de su compañía. Ahora.
2: Pero es que la bronca que en la compañía, si crece y le da para más, la gente le va a exigir, si te alcanzó por un Lamborghini, ya tienes lana, préstame.
3: Así es la familia.
2: Sí, mejor
0: no, pues, ya le mandé un mensaje, le jala con algo, pues, bombo.
3: ¿Cuál es su Instagram, oiga?
0: No te voy a decir.
2: Sí, mándelo.
0: No.
3: Que me siga. Bravo,
0: dice Don Cheto, tentación.
1: ¿Quién son ustedes? Válgame el señor.
0: Dice Don Cheto, tentación. Una cuatrimoto de $15,000.
3: Oh, that's cool.
0: Digo, Padilla, ¿para qué perras
1: lo que pasa es que una cuatrimoto? Ese tipo de cosas, por ejemplo, se utilizan una o dos veces al año y luego las tiene uno de elefante blanco colgando las garras, perdón, las garras en la casa. ¿La verdad? Ey.
2: No, está perro eso.
1: ¿La verdad?
2: Mire, ahí le va esta.
0: A ver, venga, tentación, tentación.
2: Valeria Cortés.
0: Uh-huh.
2: Don Cheto, mi tentación es rara, pero se la voy a decir. Es darle un beso en el ya sabe a qué, allá abajo, a mi esposo.
3: ¡Ay, chino!
0: ¡No, ¿por qué no se deja caer?
2: Pero ya le dije a mi esposo y dijo que no, que eso no es de hombres. Pero traigo esa tentación.
3: ¡Ay!
2: Sin miedo al éxito. ¿Cómo ve?
3: Esa está rara.
2: Pues, ¿qué tiene?
3: No me la esperaba.
2: En el...
0: Pues, que lo agarre a la descuidada. ¡Hola! ¡Ey! ¡Qué vale! Ya ni modo, ya ni modo. Ya lo caigo.
2: Vete a bañar con él y ¡ay, se cayó el jabón!
0: ¡Órale! ¡Órale! ¡Agáchate! ¡Órale! No, pero oye, eso no debí ser.
2: ¿Cómo
0: que el vato le va a dar? ¿Qué es esas jaladas de mi compa?
2: ¿Que no se deje?
0: No, pues, ¿cómo no? Que el vato tiene que cooperar, pues, luego, ¿qué, güey?
2: ¿Déjese, compa, flojito y cooperando?
0: Sí.
1: Oiga, Leslie García dice...
0: No, chino ahí si quisiera.
1: Mi esposo quiere o tiene la tentación de comprarse una GMC. Dice, ya este año termina de pagar su carro. Y yo le digo, ay, es una deuda menos. Y él, a fuerza, tiene la tentación de quererse comprar una camioneta carísima, la GMC.
0: Ok, yo tengo una de camioneta también. Miguel Martínez dice, mire, don Cheto, me mandan un screenshot de su pantalla principal. ¿Y qué ven allí?
1: Un Jeep.
3: Ay, se está
0: una G-Wagon. Dice, yo traigo el brete de comprarme una G-Wagon. Esa es la G-Wagon, son como las de mi compadre Pepe Garza.
1: Yeah. Son de Mercedes-Benz.
0: Mercedes-Benz. Unas cajas de zapatos ahí bien feas.
3: Ahí está perrona, viejillo.
0: Andrés Resvali.
3: Ahí está perrísima. A mí me regalaron una, yo sería feliz.
2: Oye, dice un compa. Oiga, dile al de Lamborghini que diga que se lo ganó con Don Cheto al aire. ¿Cuándo?
0: Ándale, dígale que conmigo.
3: Qué manchados.
0: Dice Don Cheto, no diga mi nombre. El otro día volví a ver a mi exnovio, uno que quise mucho, y tengo la tentación nomás de darle un puro beso.
3: Ay.
0: Yo ya estoy casada, soy muy feliz, él también, pero quiero darle un beso a mi ex.
3: Amiga, mintagara.
1: Pero beso con agarrón.
0: No, es que era, ese beso está bien, en teoría está bien, pero te vas a dejar ir con Toño.
1: Sí, se va a dejar ir con Toño.
3: Don Cheto, si le da ese beso y al rato tiene algún sentimiento ahí de por medio, ya valió gorro su matrimonio y el de él también, y yo no, se va a hacer un desastre, ¿para qué? No,
0: okay. No, no, un beso, fue solamente un beso, dijo.
3: No.
0: Dice Don Cheto, mire, yo traigo una tentación de unos tenis Louboutin. Cuestan 1,200, pero mi esposa no me deja. Cualquier rato le llego con la sorpresa. Gustavo Gómez, yo cómprese los viejones.
1: Acompañé a la Ferrari a comprarse sus botas Louboutin que un tágaro se los patrocinó.
0: Un sugar
1: que le está patrocinando. Y en los Louboutin, si tienes patas así como la de usted, comprenderá, o Yolanda Andrade, no nos quedan los Louboutin, ¿eh?
0: ¿Los zapatos?
1: Están bien delgaditos.
3: Son europeos.
1: Yo que tengo un...
0: Pero los tenis, sí, los picudos. Esos
1: no me quedaron. Señor, pregúntele a Giselle, yo me probé todos y no me quedó ninguno.
3: Es que son super narrow. Unos...
2: ¿A poco usted tiene unos Louboutin?
0: Se los mete. Me lo regaló...
3: Ay...
0: ¿Quién me regaló eso? ¿Los de picos blancos? Sí. ¿Los de picos?
1: Pero si usted tiene la pata de lonche, Gema, ¿cómo fregados?
0: Neta, verdad, buena, que yo tengo, nunca me los he puesto.
1: Pues, por eso.
0: Tengo uno. Noel pues Torri me lo regaló.
2: ¿Neta?
0: Noel Torri.
2: Uno ahí no le sabe. Va. Ese vato lo que puede hacer, que se meta ahí al Offer o al internet y que vea unas réplicas. Llega la viejera, ya que no me alcanzan los originales, deja, compro estos piratas y compra los originales. Y tu vieja.
1: Así le hace el chino.
0: Dice, Don Cheto, yo estoy peor que el chino. Traigo ahorita una tentación de comprarme un bote para 8 personas.
3: Ay, qué perro es.
0: Rosa Sánchez.
1: Una lancha.
3: Está chido.
0: Ay, Rosa, ¿y para qué quieres bote tú, hija? Oye, yo estoy bien mal. Guay. No tengo ni una tentación, güey, yo.
3: ¿Es en serio?
0: Neta. No hay nada que se me antoje más que pues la camionetita. La F-150. Y me la dejan bar a mis compas de Galpin.
2: ¿Y luego? ¡Jálese, viejo! ¡Aguántala! ¡Pérezale eléctrica! Trae hasta cargador. Está bien perrona esa. Sí, jálese con la...
3: Pues esa cuenta como tentación chida, Don Cheto.
0: ¡Está chida!
3: Pues sí, ¿por qué no?
2: Tiene unos buenos hijos. Una tentación.
0: Dice que el vato que no le compra los tenis ahí.
1: ¿Cómo?
0: Gustavo, que no se los patrocina.
1: Ándele. Pues nomás digo que...
0: A ver, ¿de qué es ahí ser? Yo te vendo los míos.
1: A ver, del saco la pedrada.
0: No se vendió.
1: No, señor. Se los dio Noel Torres.
2: Ah, ¿qué tiene? No vas a ver que le regaló a usted.
0: Dice, Don Cheto, yo tengo una tentación de andar con la hija de mi vecina. La cosa que yo estoy casado, pero la morra sí quiere ir conmigo, pero no me ha animado.
3: No.
2: ¿Qué?
3: O está casado.
2: ¿Qué tiene?
3: ¿Para qué se meten esas?
2: Pues nomás.
3: Al rato la vecina se le enamora y le va a estar haciendo panchos afuera de la casa.
1: Sí. Dice acá My Boss, dice, tengo la tentación de operarme así bien buchona. Para que al menos me quiten la panza, me hagan un mami makeover de todo, de arriba abajo, y esté bien tuneada de todos lados.
2: Esta perro.
0: ¿Se quiere tunear?
1: Sí, completa. Se quiere poner nalga, chichi y aplanar el estómago, todo quiere. Ahí está, mire.
3: Do it.
0: No la veo, más veo ahí el cachetado.
1: Pues no, sí, pues no tiene fotos porque...
0: No, pues sí, pues no pone fotos.
2: No,
0: pues,
2: pero pone puras fotos
0: No, pues nomás lo que es.
2: De la Rosa Bucana.
0: Don Cheto, tengo la tentación de estar con ustedes en cabina todo un día.
2: No te vas a aburrir.
0: ¿Cómo ves a Ángel Puentes? ¿Le damos chance?
1: Pues que me mande.
0: Trae de comer y venti. Si no, no. ¿Para qué, güey, te queremos aquí?
3: Como dijiste, está más chido allá afuera.
0: Tengo la tentación de ver los pies a Giselle.
1: Ángel, nomás te digo algo. Entre nosotros ni platicamos fuera del aire.
0: No, sí platicamos. Verte los pies, un vato. Es fantasía hacia realidad.
3: ¿Cuánto va a pagar?
0: Camash, ¿dónde va? Si paga, ¿eh?
2: Si paga, ¿eh?
3: Ah, ya sé, siempre me escribe ese que le enseño.
2: Es el Soto.
0: Una camioneta Ford Shelby, Don Chet. ¿Qué te detiene, Sofía, de comprar una Ford Shelby?
3: Do it.
0: Don Chet, poner mis pechos, poner mis boobies. María Contreras.
3: Do it.
0: Deja checar, a ver si...
2: Dice mi compa, me imagino que sí, está en México, porque dice, yo tengo la tentación de echarme uno con la maestra de zumba de mi esposa.
0: Pero lo pela la maestra.
2: Ya me di cuenta que cobra 2,000 pesos por relación.
0: No, chino, por favor. Eso no se le dice. ¿Cómo se llama el amigo?
2: Se llama Dante Garza.
0: Dante, por favor, Dante. Pasa el número.
3: 2,000 pesos,
0: dice, vale. No, estoy jugando.
2: No, sí, 2,000 pesos.
0: ¿2,000 pesos?
1: Son $100.
3: Are you
2: que
3: serious?
2: Se arme, viejón.
0: 2,000 pesos.
3: ¿2,000 pesos son 100 dólares?
0: Sí, no, 100
3: dólares. Ay, mi comadre, qué baratita se está vendiendo.
0: No, México, cállate, ya. Tú cállate, no, tú no pides.
3: Pero...
0: Cállate, tú no pides. Nomás metiendo ideas. Cállate.
3: Súbale, borra.
0: Está muy bien.
2: Es más, estás muy cara, baja.
1: Pero a ver.
0: No, pero en México, 2,000 pesos. ¿Cuándo sueltas 2,000 pesos? Una
3: quincena. Ay, pero ¿cómo vender tu cuerpo por 100 dólares?
2: Ah, porque estás acá, hija. Estás agabachada.
0: Te agarramos allá y
3: cállate. No, pasa allá.
2: Y luego Guanajuato te casan.
0: No, o sea, es que a la tierra que mueres, aquí te dicen 100 bolas y te la rayan. Pero si te dijeran $2,000.
3: Pero no está muy barato para las chicas.
0: No sé,
2: yo
0: no sé.
2: México, hija, tú no le
0: mueras. Una Raptor, quiere Julio César, eso es su.
3: Due.
1: Mire, don Cheto,
0: tú Ferrari, no has hablado nada ahora.
1: A ver, échale.
4: Ah, yo tengo ganas de ponerme labios.
0: ¿Sí? Mira,
2: ¿por qué no te haces todo mejor de una vez?
0: Tengo un amigo que tiene un burro que ya se le está muriendo. Ah. Le voy a decir que te los aparte.
4: ¿Para qué?
0: Pues para que se los ponga. Ay, ¿verdad? No. Hay unas que todos ahí de burro así, como la vecina que tengo, pues, ¿verdad? La vecina, que todos de burro así.
1: Sí tiene como labecitos de mantarraya mi comadre, así.
0: Como, sí,
3: ay, de mantarraya, qué malo.
4: Yo sí quiero.
3: No, sí los tiene bonitos.
1: No. Pero casi no lo tiene.
3: Oye, un poquito tengo de volumen.
0: ¿Cómo? No, pero ella le ocupa volumen y todo. Oye, pero ¿cómo se ponen labios?
3: Pues, ¿cómo? Se los inyectan.
0: Pero.
1: Así te
0: dejan. Como la Ferrari, que nomás es una pura rayita. No, neta, lo digo no, en el buen
4: sí,
0: plan,
4: no hija.
0: No le ponen, no le hacen así para arriba el cuero.
2: No, se inyecta.
3: ¿Cómo le van a hacer el cuero?
0: Inyectan.
2: ¿No has visto la vez que luego hasta le hacen así que no sí pueden? Se ríen y se les sale la saliva de que están bien botoxeados.
3: Yo pienso que le van a hacer aquí y luego aquí la cosita de aquí.
0: ¿Tú cómo eran tus labios antes de que te inyectara la?
3: Carnosos.
0: ¿Sí? ¿Carnosos?
3: Ajá. ¿Quiere verte?
1: ¿Y para qué te los inyectaste si ya están carnosos?
3: ¿Qué les importa? ¿Por qué te hiciste la nariz?
0: Eso sí, yo no estoy de acuerdo con tu respuesta. Ajá. ¿Qué perra nos importa?
3: Claro.
0: ¿Eh? Más pues pregunto.
2: A ver, deja probarlos para ver si están
3: no
2: igual. Ándale.
3: No.
0: Está bien.
2: Se ven muy apetecibles lo que sea.
3: Sí, ya sé. Han dicho.
0: ¿Sí?
1: Ay.
0: ¿Estás segura? ¿Quién te ha dicho?
3: Muchos.
0: Okay.
2: ¿Quién es el último que ha probado esos labios?
3: ¿Qué te importa?
0: Esas preguntas no se le hacen a una dama.
3: ¿A ti las operaditas, a ti quién te las
1: fue? ¡Ay, yo!
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0: Papá, para nada. Don Cheto al aire right now.
1: Right now.
0: Saludos a la gente de Houston, Texas, Dallas, Texas.
2: Rino, Nevada, señor.
0: En Rino, Nevada, que ya Choa solo. Ya no estamos escuchando en Rino, Nevada.
3: En Phoenix, en La Invasora, saludos.
4: No, ¿cuál es La Invasora? Indiscreta.
0: La Indiscreta. Vale. ¿Qué indiscreto eres?
3: A La Indiscreta de Phoenix, las ama.
0: Oigan, quiero yo proponer una situación donde se puede confundir con presunción, pero no le hace, ¿verdad? Quiero invitarlos a charolear.
2: A ver, you got my attention.
0: Sí, quiero invitarlos a charolear.
2: ¿Cómo está eso?
0: Resulta que nosotros de latinoamericanos siempre nos crían con esta cosa de no seas presumido, no presumas. Y entonces crecemos, conforme nos va dando chance a la vida, pues con un sesgo ahí como de no decir lo que uno le va, las cosas buenas que suceden en nuestra vida, porque es presumir.
4: Es que no me gusta, a mí nunca me ha gustado presumir.
2: Ay, chino.
4: No, neta. No me gusta.
0: ¿Cómo, güey?
2: ¿Es neta, chino?
0: ¿You kidding, Rena?
4: No, de verdad. ¿Cuándo me has visto?
0: Estás presumiendo que no te gusta presumir. O sea, ya estás presumiendo allí.
2: Sí, hermano.
4: Pero no, me gusta ser sencillito.
2: ¿Qué?
4: Okay. Están arreglando el aire.
0: Están arreglando el aire. ¿Otra vez?
4: Sí, señor.
0: No, el güey, ¿vale?
2: Señor, pues
4: entonces, el segmento es... ¡Asaídate!
0: No.
4: Sí, vamos a charolear.
0: No, espérate. Déjame hablar. Okay. Déjame hablar, hijo.
2: Look
0: at me. Que todos nosotros crecemos con esa onda de... No presumas. Pero hay veces en que uno tiene que... No decir en el sentido de decir, ¿qué creen? Pero uno tiene que saber que hay cosas que ha hecho que uno siente orgulloso y que la mera neta sí le dan chance, sí le dan ganas a uno de decir. No todo es cosas materiales.

0: una persona exitosa, tengo mi casa, tengo mi carro, tengo casa en México, eso tiene más sentido de éxito porque la sociedad sí dice que el éxito debe ser palpable. El éxito es diferente en todo el mundo, pero el éxito social es cosas
1: materiales
0: que toques, que peses, que midas. Uh-huh. ¿Me explico?
1: Claro.
0: A la gente no te va a decir que eres exitoso, te va a aplaudir tu éxito porque te desprendiste del ego. Uh-huh. Porque no necesitas nada material. La gente va a decir, ese vato es exitoso porque es famoso, porque tiene esto y porque tiene el otro. ¿Eh? Entonces,
1: that's true.
0: Vamos charoleando en el buen plan. O sea, algo que tú hayas hecho, hayas logrado en los últimos meses, que digas, ¿sabes qué? Sin afán de presunción. Y si es con afán de presunción, pues, ¿qué tiene? ¿Qué tiene? No le hace. ¿Qué tiene? No tiene nada de malo que usted diga, hey, estoy orgulloso de que hice este jali. Vamos charoleando.
2: ¿Vamos a charolear?
0: O sea, charolear. Algo que tú hayas hecho que te sienta orgulloso. Puede ser, obviamente, material. Puede ser un logro personal. Bajé 100 libras, compré una casa. No sé, me casé, me divorcié. Tengo a la novia que pensé que no me iba a pelar y ya somos novios. Oh. No sé, logros. Compré una camioneta, ya tengo papeles. O sea, charolea bonito, así que se vea el feeling. Tú puedes charolear que le compraste a tu ruca una sudadera de 1,000 bolas. Eso no es, esa madre no es cualquier cosa, hijo.
2: Ya sé, dígaselo a mi tarjeta de crédito.
1: Dígaselo a mi bolsillo.
2: Dígaselo a mi PayPal.
1: El otro. ¿Así lo hiciste en PayPal?
2: Sí, pues sí, y en paguitos a 6 meses sin interés.
1: En paguitos de $20 al mes.
2: ¡Correcto! Si no, no se arma.
0: Puedes charolear de algo que tú quieres presumir. Ey, el otro día cotorreé con fulano de tal. No sé, charoleando. O sea, ahí puedes decir, ey, voy a salir una película. No es cosa menor.
3: ¿Puedo decirle algo?
0: Please, charolation me.
2: ¡Asaídate!
3: No, nomás le quiero comentar justamente referente a lo que... ¿Qué está haciendo?
2: ¿Qué está haciendo, pues?
0: Es que tengo frenos, traigo una papaya allá atorada.
2: Papaya.
1: ¿No sería más fácil
3: lavarse? Le quiero comentar que estuve justamente en la grabación de esta película.
0: Ajá.
3: Y... viví situaciones muy, muy complicadas. Viví situaciones donde lloré de frustración. Viví situaciones donde yo me sentía... ¿qué estoy haciendo aquí? Soy el peor de los actores. En algún momento lo viví. Pero nomás le digo que el día que grabé mis escenas, donde estuve involucrado en un asesinato y en una escena de sexo. Y terminando de grabar la escena, todo el crew en general terminó aplaudiendo. Y el productor de la película me dijo, yo no sé qué estás haciendo dedicándote a otra cosa, tú naciste para esto. Y me puse a llorar de la emoción. Tuve la oportunidad de compartir escena con gente que ha ganado 3 veces el Ariel y que me dijo, eres un fregón para actuar.
0: Wow.
3: Y eso la verdad... Porque además es una persona que no se parece absolutamente nada a mí, no habla para nada como yo. De hecho, lo primero que me dijo y fue una de las cosas por las que me frustré y por las que lloré fue porque yo soy muy gritón, exagerado, hablo rápido. Y el director me dijo la primera escena, me dijo, lo primero que me dijo, bájate del guayabo de la televisión, aquí no estás conduciendo nada. Fue lo primero que me dijo. 2, me dijo... Tú no tienes que ser un experto para hablar. Tú eres una persona de un pueblo.
0: Es lo que te digo yo, ¿vale?
2: ¡Escúchame, estúpida!
0: Yo no me asusté,
3: y no voy a ser un personaje para una película, señor.
0: ¡Escúchame!
3: No la realidad. Y me dijo...
0: Me dicen a mí, ¿eh?
3: Me dijo, te quiero sereno,
0: moreno,
3: calmado, despacito. No tienes que hablar rápido. No te lo tienes que acabar ni decir todo en un minuto. No me importa que te tardes 3 horas en dar tu línea.
0: Sí.
3: Disfrútalo. Tienes que ser sereno. Quiero tu personaje sereno. Y salte de la televisión y del radio. Entonces, la verdad es que estoy muy emocionado y muy contento por lo que sucedió. Y eso es mi charol y lo que yo le quiero presumir a usted. Estoy feliz. Muy contento.
0: Porque no es cosa mi menor, ¿no?
3: Sí.
0: Esas cosas están chidas que charolees. Charolea, Giselle. Jálate.
1: Ay, no tengo nada que charolear.
0: Ah, ¿cómo, güey? No, si hay alguien
2: charolea que charolee. Charolea, hija, te quedó re bien.
0: Y que traes bolsa nueva, o sabrá Dios.
2: Te quedó re sabroso.
0: Un Porsche.

0: Porsche. No. Un Porsche en su casa puede hacer con un porchecito, una banquita. Algo así. Chino, charolea. Venga, hijo.
1: Yo sí quiero charolear. Y me van a regañar.
0: No te vamos a regañar.
1: No me van a regañar.
0: Es más, si alguien te regaña, yo ahorita un revesazo, güey, en corto. Jálate.
1: Hijo, me van a regañar.
0: No te voy a regañar, Valía. Te prometo. Te juro.
1: No prometas.
0: Sí, lo voy a prometer. Lo estoy prometiendo. No te voy a regañar. Juro que no te voy a decir nada.
1: Viene en camino una X6M en camino para mi casa.
2: Estúpida.
0: Estúpida. Estúpida.
2: Estúpida.
0: ¡Quiero comprar cosas!
1: ¡Vives, vives una vida que no te corresponde!
0: Correcto, si te embarcaste con una nueva ranfla, ¡bien, Chinel! ¡Eso, Chinel!
1: ¿Para qué
0: sobre el Chinel?
1: No, ya ni me digan...
2: ¿Quién te prestó el dinero?
0: O sea, la BMW. ¿Eh? ¿Esa es BMW? La BMW. Y ya te marcatis.
1: Pero es la X6, la M, viejo.
0: ¿Y cuál es esa? No, no tengo idea.
1: De cuenta, lo malo es que, por ejemplo, es una V8, 14 millas por galón.
3: ¿Me puedes dar el nombre de la patrocinadora o del patrocinador? Porque tú, a ti no te alcanza para eso.
2: ¿Cómo, güey? Virgino, no, con el sueldo que
0: se
2: tenemos...
0: Se llama tarjeta.
2: No, a ver, viejo.
3: Con si el... está más endeudada...
0: Que tiene y sacas una tarjeta de otro banco,
1: ¿verdad? ¡Correcto!
0: Soy más menso.
2: I don't know, Rick.
0: Bien, Chino.
2: Algo no me cuadra aquí.
0: Bien. Te vas a ver bien perrón en esa Soccer Mom truck.
1: Sí. ¿Cómo Soccer Mom?
0: ¿Cómo Soccer Mom? No, ¿verdad? No,
1: no, no es Soccer Mom, no.
0: La mera neta, ni sé cómo se ven. ¿Para qué te echo mentira?
1: Póngale X6M. ¡Oh, chula!
0: A ver, ¿y cuánto te va a salir ese chistecito?
1: Ah, 780, 800 al mes.
0: ¿X cómo?
1: X6M. Y eso que no es nueva, fuera nueva. Ay,
0: ¿BMW?
1: Sí.
2: ¿No la agarraste nueva y vas a pagar 800 al mes? No,
1: si están las nuevas están arriba de 100 mil, ¿dónde perras?
0: ¿100 mil dólares una camioneta?
1: Sí, no, ya camionetas de 20 mil ya no hay.
0: No, ya, ya no, ¿verdad? Es lo que estaba diciendo. Ah, Chinelo, hasta allí va a ser Don Chino, ahí no va a ser el mendigo chino. No,
2: va a ser el señor chino.
0: Charolea Ferrari.
4: Ah, ya saben que a mí me gusta Lenin Ramírez.
1: ¡Te lo vas a comer! ¡No!
4: ¡Me lo comí! ¡No, no es cierto! ¡Ay, güey! ¡No es cierto! ¡No es cierto! No, I was on stage with him en una concert. Ajá. Me subieron arriba y...
1: ¿Te subieron arriba? Obvio,
4: ¿del concierto?
0: ¿Te subieron arriba?
3: Generalmente uno lo suben arriba y lo bajan abajo.
0: ¿Se van a callar o qué? Y luego...
4: Ah, y me gané un sombrero de él firmado por él y otros artistas. Pero ya.
1: Chafa tu charoleada, ¿eh?
4: No, porque es algo que a mí me gusta. A mí me gusta Lenin Ramírez y tuve la oportunidad de estar on stage.
0: Qué bonito. Qué bonito. Es una gran charoleada una hija.
1: Charolea, Don Cheto, charolea, venga, no, venga.
2: I have one here.
0: Dice Miriam, yo charoleo, Don Cheleva. Aprendí a invertir. Empecé a invertir en dos propiedades. Y en un año ya las tengo usando mi cerebro.
1: Ay. Vientos. Ay. Santiago no, Pérez, pues yo voy a charolear con mi papá. Ajá. Hace unos días compró su primer tractor. A sus 66 años, trabajó en Estados Unidos desde joven, tomó la oportunidad de sus ahorros, tiene casa, otras dos propiedades, su terreno para sembrar y acaba de comprarse a sus 66 años su tractor.
2: ¡Qué perro!
0: ¿Dónde han?
1: ¿Aquí? Pues, no, yo creo que allá, pues no me dice.
0: ¡Qué chulada, vale!
3: José Castillo, Don Cheto, dice que yo quiero charolear que tengo 6 años casado con la mujer con la que siempre me quise casar. Después de 6 años de novios a distancia, al año que nos casamos me la traje a Estados Unidos. A los 2 años que llegué compramos nuestra casa. Nunca me ha gustado presumir, pero hubo muchas personas en el camino que me ayudaron a conseguir lo que tengo. Y hoy, gracias a mi esfuerzo y al de mi esposa, soy feliz y tengo el matrimonio que quería.
2: ¡Ay, qué hermoso!
0: Y en casa y con la princesa, con la reina ahí de tu sueño.
1: ¡Ay!
0: ¡Ay, ay, ay, ay, ay! ¡Qué bonito sería!
2: ¡Qué romántico! Okay. Arci Gómez dice, buenos días, Don Cheto. Yo quiero charolear que después de tantos años de no sentirme capaz, tuve el valor de divorciarme y hago el suficiente dinero para mantenerme tanto a mí y a mis 3 hijos. Uno de los 3 ya los mandé a la universidad y si hay personas que dicen, ¡uy, sí, ya se cree muy ching... ¡Ay, perdón! Y la verdad que sí, y no tiene nada de malo, que yo puedo solita.
1: Bien.
2: Ay, qué bonito.
1: A ver, pasa el nombre de la mamá Luchona.
0: Dice, Don Cheto, en 4 meses pago mi troca, una GNC Sierra.
1: Ande, güey.
0: Pedro Arturo Viveros.
2: ¿Cuál es esa, viejo?
0: Una GNC Sierra, hija. Ay, pues, ¿no? Una GNC Sierra, la GNC Sierra.
1: Una pickup, una GNC.
2: Como, ok.
1: Pero está bien perrona.
0: Una Sierra cortita, va zumbando en bombiza. ¿No has oído a fuerza?
1: Dice, no. Yo quiero charolear, no quiero decir mi nombre para que no piensen que soy mamila, pero arreglé papeles en el 2017.
0: Sigue,
1: un mes después saqué mi licencia de troquero, hoy tengo mi propio camión y hago más de 240 mil al año y soy ciudadano ya.
2: ¿240 mil al año? Ya me vi de troquera.
0: ¡Ay, ay, ay! ¡Tú tienes cuerpo de trailero!
2: ¡Sí, lánzate, güey! ¡240 mil al año hasta yo!
0: ¡Para que te enfades de manejar y no tengas chance, no tengas ganas de manejar la X6 o cómo se llama!
1: No, no, ¿sabe qué? No me gusta. A mí me da mucho sueño manejando.
0: Don Cheto, charoleando, arreglé mi cocina, la renové totalmente de pe a pa y hice una alberca aquí en el cantón.
1: ¡Te odio!
4: ¡Te odio!
3: ¡No, vato! ¡Y si pudo, chino!
1: ¡Te odio!
0: ¡Mira qué bonita cocina
2: Mira,
0: tiene!
2: Estúpida, en lugar de comprar tu carro, hubieras hecho tu alberca. Sí.
0: ¡Qué bonito!
3: Dice Juan Baraja, señor, yo quiero charolear porque
0: bien, viejo.
3: Todas las partes o varias de las partes del Jeep que sale en la película Fast and Furious 9, son partes que yo soldé y estoy muy orgulloso de eso. Dice Juan Barajas.
2: ¡Qué perro!
3: Del Jeep que sale en la película Fast and Furious 9, él soldó la mayoría de las partes de dentro del Jeep.
0: Ese está perro, ese sí. Charolazo.
3: Juan Barajas, está chido, está chido.
2: Oiga, dice José Castillo, yo quiero charolear que tengo 6 años. Ah, esa fue la que me mandó. ¿Por qué me la mandó a mí otra vez? Ok. Aquí está otro. Nos regalamos una remodelación de cocina por nuestro 30 aniversario. Fran Cuevas dice que quería charolear eso.
0: ¿Esa está chida, una cocina?
2: Sí, todos remodelaron toda
0: qué
2: su
0: chido.
2: Cocina.
0: Qué chido. Es que una casa de la cocina de los perrón. Dice, don Cheto, le va. Me llamo César. Soy una persona que no tiene papeles, pero estudié el real estate y estoy vendiendo mi primera casa.
2: ¡Oh, perro!
0: Está chido eso de charolear.
1: Oye, no, bueno. Perro. No. Pásame el tip. Yo sabía que a poco sin papeles puedes vender casas. O estás en el paro.
0: Bueno, a lo mejor.
1: Sí. O sea, si no tienes
2: paper. ¿A realtor?
1: Ajá, realtor.
2: Pero probablemente con un niti, ¿no?
1: O alguien más te hace el paro, ¿no? Está bien, qué chido.
0: Ya me están mandando fotos de la ranfla que agarraste. No, puta perrísima.
1: Sí.
0: Son de esas como chiquitas, ¿eh?
1: Sí, está.
2: ¿Qué compo? ¿Quién te la compró, chino?
1: ¿Eh?
2: ¿Quién te la compró?
1: No, se vale. Te dice pecado, no es pecado.
0: No, pecador. Don Cheto, yo tenía alta presión y diabetes y colesterol. Pero empecé a hacer ejercicio y ya el doctor me dijo que ya no tengo diabetes, ni presión alta, ni colesterol.
2: ¡Oh! ¡Qué bonito! ¡Felicidades!
0: Ay, está chido para charolear esa jale.
2: Algo de salud.
1: El compa Veno me dice, esa está perrona, es la de mis sueños. Yo quiero agarrarme el M4 y le mando, te lo mereces, para eso trabajas.
2: No estés ahí de...
3: Ve a Cristina Romero, dice, me robaron una GMC Yukon... Y mi esposo me regaló una GMC Sierra de diésel.
0: Esta mujer es chacalosona. Sí.
3: Cristina Romero.
0: No, o sea, Cristina no anda con paladas de, ay, que un carrito, a nadie le gusta andar bien.
1: ¿Sabe cuál me gusta? La Bronco. La Bronco nueva está perrona, ¿sí? La Bronco también.
2: ¿Sabes lo
0: las
2: que yo
0: Broncos
2: admiro?
0: Están terrenas, ¿qué tan perra las Bronco?
1: Sí, la neta está bonita.
2: Cuando veo a morras manejando esas viejas, la neta, mi admiración, ¿cómo estacionan esas camionetonas?
1: Está bien perrona.
0: Las Broncas, a mí también me gustan mucho las Bronco.
1: Sí, está barata, la verdad, no está mal.
2: Sí.
0: Pero ahí te haber visto bien machina, y te vas a ver bien...
1: No, pero ¿sabes qué?
0: La Bronco, que se vea el vato ahí que anda ahí en la Bronco. Sí. ¡No le encontraron el clavo a mi Bronco, colorada! Un clavo ahí con clavo y todo el jale. ¡Ay, no! Una bien WX6.
1: ¡Está bien, perra! Jale, ¡no, sabe tira. Cómo corre! ¡Ay, tiene un montón!
0: ¿Para qué?
3: Y luego dicen que el gay es uno.
0: ¿Y dónde vas a correr aquí en Los Ángeles? Si hay todo el perro día tráfico de lunes a domingo.
1: Pues tampoco la Bronco, así como que...
3: Y luego dicen que la del show soy yo.
0: Ya te voy a las 3 de la mañana despertando. ¿A dónde iba, chino? Déjame pisarle a la X6, porque solamente así ahorita a las 4 de la mañana puedo aquí en Los Ángeles.
1: Lo malo es que las dos dan 14 millas por galón, ¿no?
0: 14 millas por galón.
1: Las dos, tanto la Bronco como la X6.
2: Aquí una morra dice, buenos días, García Pretty, dice, quiero charolear el día de hoy a mis 40 años, soy madre de 3 hijos, una graduada de la universidad y 2 están en el colegio y yo solita lo estoy logrando porque el papá valió madre desde hace 7 años desaparecido.
0: Está chido eso. Bien por ella, felicidades.
2: Pregona, mi comadre.
0: Don Cheto, charoleo, tengo papeles y fui por primera vez en 16 años a la ciudad que me vio nacer. Oscar Ramírez. Está bueno, charolea tus papiros, hijo.
3: Dice Carla, el charol va para mi hijo, que entró a Middle College en San Bernardino y solo 60 niños de todo el distrito entran. Le costó mucho trabajo pero ahí está. Ay, o sea que el charol de Carla hoy es para pa su hijo.
1: Ah, yo también voy a charolear de mis hijos. Entraron a la high school de Granada Hills. Uh-huh. Y ahí es difícil entrar. Es la número uno en todo California. Uh-huh. Y entró el grande y ya entró el chico.
0: Qué chido. Eso es una buena charoleada. Sí. Y este segmento voy a sentir alegría, pero tristeza.
3: ¿Por qué?
0: Porque yo no tengo nada que charolperra liar.
2: ¿Cómo no?
0: Dice Don Cheto, le va, quiero charolear a mi esposa. Yo una vez le dije que yo le iba a apoyar en que fuera a la escuela. Para eso yo tenía que trabajar y al mismo tiempo cuidar a los niños mientras ella estudiaba, haciendo yo de comer y todo ese jale. Recogerlos, hacer de comer y todo. Todo para que ella estuviera bien y fuera a la escuela y tuviera tiempo de estudiar. Ahorita es una MFT, Married Family Therapy, consejera familiar, y siento yo que estoy orgulloso de ella porque siento yo que tuve mucho que ver también yo con eso. Claro que sí, Miguel. Claro que sí, hijo, como quiera que sea.
1: Cristina Romero, me robaron una GMC Yukon Denali.
4: Ya la leo.
2: Ya la leí. ¿Ah, ya? El chico ya.
1: Ah, sí, no, perdón. Y agarró una de diésel. Ay, no, pues ay, billete.
3: Pon atención, chino, caes gordo.
1: Perdón, no la oí, es que también ando viendo otras. Mira, gano 18,000 a 22,000 dólares mensuales. No pago renta, tengo mi propia casa. Y también puso Akira, acaba de comprarse una camioneta, la Toyota.
0: ¿Es Toyota esa?
1: Sí.
0: ¿Está perrón en el frente?
1: No, es que ya las camionetas nuevas, ya todas están bien perronas.
4: ¿Cómo se llama?
0: No, Cheto, después de 27 años voy a ir a mi pueblo. No, a México.
2: Qué bonito. Esa la neta sí está chila de charolear, viejo.
0: No vas a conocer a nadie.
3: Qué chido. Dice Capitán, dice quiero charolear. Porque hoy, 25 años después de estar casado con mi mujer, estamos igual de enamorados que el primer día y todos los días trabajamos para que la llama siga prendida. Y tenemos un flamonón 25 años después. Eso se trabaja, señores, y yo quiero presumirlo.
2: ¡Qué bueno! Por más matrimonios como ese, sí. La neta.
0: Yo te dejo aplaudir, por eso que estaba leyendo. Sí. Bien.
1: Mire, mi novia Abril, está bien, dice. Yo soy mamá soltera. Me vine a Texas hace 2 años sin nada. Dejé todo atrás, solamente con mis hijos y mi camioneta. Gracias a Dios ya pagué mi GMC Yukon también. No tengo deudas, tengo dinero ahorrado. Estoy por comprar mi casa.
2: Aprende, chino.
1: Sigo estudiando mi carrera de psicología y todavía dejé un negocio de seguros de vida. Trabajo 40 horas y gracias a Dios salí de la depresión a depresión y ansiedad horrible.
0: ¿Quién es?
1: No dice Abril. Abril.
0: Felicidades, Abril. Mira, está bueno este compa. Dice Don Cheto, mire, yo era un vato viciosísimo en México, viciosísimo. Nadie daba un centavo por mí. Pero ahora tengo un negocio, tengo varios negocios y tengo terrenos también que compraron en diferentes estados de la República. Espérate, está charoleando machín.
2: Oh, my God.
0: Viciosísimo, pues ahí, marihuana.
3: Juan José Ortega hasta fotos manda. Dice, yo estaba sufriendo de sobrepeso. Pensé que nunca iba a poder adelgazar, pero ahorita ya llevo 27 kilos, más de 50 libras en 5 meses y vamos por más. Y mire.
0: Ah, no, se ve perrón. Más el tatuaje horrible, pero se ve perrón, Se ve bien perrón ahí.
2: Esta está chila, Don Cheto. Elena Sepúlveda dice, hola, yo quiero charolear, pero para mi hermano menor, porque básicamente él solito se pagó la escuela, sacó su maestría y ahorita trabaja para Amazon Headquarters y gana aproximadamente $250,000 al año. Oh. Su nombre es José Sepúlveda y vive en Seattle.
3: Ay, ¿por qué no estudié eso?
2: Dice que apenas tiene 26 años de edad y eso es lo que está ganando.
0: $250,000 al año. ¿Cuál?
3: ¿Cómo?
2: ¿Por qué?
3: ¿Charoleó usted, señor?
0: Agua.
3: Bueno, a ver, ¿qué va a charolear?
0: Tengo una charolea. Bien, no, la neta, yo sí, yo. Perdón, pero hoy sí me voy a desplayar.
2: A ver, jálese.
0: La mera verdad, mira. Yo cuando llegué aquí, mira, mi primer jale aquí en Estados Unidos fue de lavaplatos.
2: Uh-huh. Ah, ok.
0: Y aprendí inglés. Y cambió todo.
2: Okay.
0: Porque pasé de ser de lavaplatos a dishwasher, aprendiendo inglés.
2: I don't get it.
0: O sea...
2: Really?
1: Yo llegué de lavaplatos, ahora sé inglés. Ya cambié, ahora soy dishwasher.
2: ¿Es neta?
0: Y sí da un sentimiento, porque me siento orgulloso de los logros que se han logrado con esfuerzo y dedicación.
2: ¿Y por qué va a llorar?
0: Pues porque sí cambia uno, o sea, el inglés te cambia mucho, vale.
2: No,
0: aprender
2: decir,
0: inglés,
2: señor,
0: sí cambia y es bien, no tiene nada de malo uno en veces, ¿verdad? Bueno, vamos a leer otras porque...
4: ¡Ay, no! Oh, ya, ¿saben qué? No, ya, ya con ya, eso bueno. No, bye.
3: Nos ya. Vamos a corte si quiere, regresamos con eso, pero ya corte.
0: Okay, está bien.
2: Nomás lo preocupa uno.
0: No, no, no, ya vamos.
1: No charoleó, no charoleó.
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1: Continuamos esta mañana aquí en Don Cheto al Aire, le saluda Said y cada día es especial. 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
2: 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Es un placer estar aquí con ustedes.
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1: 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Vamos a seguir con una situación imaginaria, abogada. 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No sabe qué hacer. Y para complicar más la situación, el chofer del camión le está ofreciendo 20 mil en efectivo. 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
1: 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Abogada Anaí, se nos acaba el tiempo, pero siempre es un placer hacer estos segmentos con usted.
2: Muchas gracias. Fue un placer estar aquí con ustedes y poder darle información al público.
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0: Si ea, te quieres deprimir.
1: Saludos a mi amiga Esperanza y a Diana gratis, que vinieron a recoger sus playeras. Me compraron 10 playeras.
0: ¿Cómo así?
1: Y le dije, no, pues vives en el valle, te las llevo a tu casa. Me dijo, no, mejor yo las recojo en la cabina. Y dije, ah, pues vente. Y ya vino a recogerla. Es que le compró todo el equipo de béisbol.
2: Y sí me estaba platicando que son súper fanáticos de ustedes, que le dicen el tío Cheto y que...
1: Sí, les mandé un, es que le mandé un video a los morrillos y ya, qué buena onda. Pues gracias a toda la gente que me ha apoyado con la vendedera de playeras.
2: ¿De Don Cheto Shop?
1: Tengo todavía poquitas porque...
2: Yo sigo esperando mi playerita, ¿eh?
1: Ya la tengo, hija, ya la tengo, ahora verás. Ahora verás, vas a ver.
3: Le estoy poniendo...
0: Yo estoy fascinado con su nuevo éxito de Si te quieres deprimir, ¿eh?
1: ¿Sí?
0: Sí, me encantó.
3: Yo le quiero poner aquí, estoy poniéndole, soy fan de tu relación.
2: Aquí le vas a poner eso.
3: ¿Podemos volver a hacer el segmento de, señor, estoy viendo las nuevas fotos de Megan Fox? Yo dejo Laguna y
1: Laguna Patos. Patos.
0: Ay, pobre viejillo.
1: Trae,
0: ¿no?
1: Todavía la trae Megan Fox. Mire,
3: todavía la trae.
2: ¿Por qué eres tan
1: creepy? Sí, deja Laguna y Patos tú por Megan Fox.
0: Pobre viejillo creepy, no te va a pelar ni en tu perra vida.
2: You're so weird.
3: Yo bebo sangre contigo.
2: Ay, no, güey.
0: Diría mis íntimos amigos de Grupo Firme, en tu perra vida.
3: ¿Cómo vería yo ahí? No, hombre, hijo.
1: ¿Cómo te verías ahí, chino? Bien feo, Ali.
3: Chulada.
1: Bien feo, la mera verdad.
2: Sueño.
3: Yo ya le di like a su foto.
2: You're such a creep,
1: bro. ¿Qué te iba a decir? Algo, no sé qué les iba a decir, familia, pero ya se me...
2: ¿Alguna mentirilla?
1: Oh, ¿cómo está tu hermana ahí?
0: Muy bien, ya hoy se va con mi hermano.
1: ¡Ah, no se van!
0: Todavía no.
1: ¡Qué visitita las de tu familia! Dos días, tres días y va, paje.
0: ¡Déjelos! Que si ellos se pueden quedar lo que quieran. Si quieren venir a vivir, les doy un cuarto.
1: Ven.
0: Sí.
3: Denle un tip.
1: Pon una escoba atrás de la puerta.
0: Yo no quiero que se vayan.
1: No. Tú tienes que decirle a todos. Cuando va a venir a tu familia, pásamelos a mí. Y les voy a decir yo, hey, no los quiero aquí más de tres días.
3: Oiga, está bueno ese.
1: Y aquí no vamos, aquí no es taxi. Aquí nada de que llévame aquí, llévame. Nosotros tenemos trabajo aquí en el norte. Aquí nosotros no andamos de vacaciones. Llegar a la darse en la casa y si quieren.
3: ¿Qué le parece si mañana hacemos un segmento de tips para Zahid para que pueda correr
1: a correr?
0: No, yo no quiero, pero yo no los quiero correr.
1: Nadie, no es duro, como 15.
0: Yo no quiero correr.
1: Ya te despertaba con una ansiedad.
0: ¿Usted por qué si no aporta nada? No, dice, es más, ni siquiera coopera para el desayuno.
1: Qué bueno que viniste.
3: Hay que hacer señales para que poner, para que tu familia sepa que ya.
0: Como yo sí tengo familia que me visita, ustedes no tienen a nadie.
1: Sí, tú Ale Asira. Ay, ama, traigo una jaqueca bien fea, me voy a acostar y... Betito.
2: Qué amargados ustedes.
0: No, claro que no.
1: Vienen de una metrópoli como Morelia, no vienen de cualquier ranchillo. Hay que se la rifen como quieran.
0: No. A mí déjame
4: concentrar. Muchas gracias por escucharnos. Si no les gusta, díganos. Que al cabo en este programa, nada más se hace lo que diga el viejillo bofón. Hasta mañana. 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

0: Viernes de 2 pa' 1.
1: ¿Qué es 2 pa' 1 para la gente que no sabe?
0: Pues hay especiales, ¿no? O sea, 2 hamburguesas pa' mí.
1: Ah, yo me lo sabía por otra cosa.
0: ¿Viernes de qué?
1: De 2 pa' 1.
0: Dale, dale, dale, dale, dale. Viernes de 2, viernes de hacer un trío.
1: Sexo.
0: Cállate, ¿qué? Bien temprano.
1: Claro que no.
0: Yo decía, y fíjate,
1: ¿nunca
0: yo,
1: te echas el mañanero?
0: No, eso no es de Dios. Es que, fíjate, yo te decía, viernes de trío.
1: No metas en Dios en esta conversación, en este momento. Ay, yo te porque decía, te encanta meter a Dios en estas cosas.
0: Yo te iba a decir, viernes de por ejemplo, de trío, porque es mi cama, unas palomitas y una movie.
1: O trío con la vecina y
0: no,
1: el vecino.
0: No, seas cochino, temprano.
1: O trío.
0: Antes que nada, ¿cómo estás, mono Miguel?
1: Buenos días, buenos
0: muy
1: días.
0: Muy buenos días, antes
1: llegué
0: que nada.
1: Sí.
0: Muy buenos días, Los Ángeles. Muy buenos días, everybody. Comenzamos Día de Buenas con la mami al mono a través de la Qué Buena. Ahora sí, ¿usted cómo está? ¿Cómo amaneció?
1: Sabes, muy contento el día de hoy, ya listo para el fin de semana. A nosotros nos tocó trabajar el día de hoy.
0: Oye, de una vez, ni lo hemos cacareado, ¿tú, vale?
1: ¿Qué?
0: Que el domingo. Bueno, nos tocó trabajar el día de hoy porque hoy es día de off para muchas empresas. Corazón la mañana y que ahí no hay tráfico.
1: No hay nadie.
0: Pero nosotros sí nos tocó trabajar hoy. Y mañana es 4 de July.
1: Mañana es tu primer 4 de July aquí en Los Ángeles.
0: Qué bueno que tocas el tema porque me siento muy extraña. Sí, es mi primer 4 de julio aquí celebrarlo.
1: ¿En porque, Los Ángeles o en Estados Unidos?
0: No, ya está. Yo tengo Estados Unidos ya desde hace un rato.
1: Ah, ok.
0: Pero nunca lo he celebrado y me invitaron mañana a un party de pool party.
1: Un pool party.
0: Yes.
1: Pues tú estás en un pool party cada noche, cada rato.
0: Ay, porque es casa de mi amiga, pero me invitó.
1: Ahí mismo va a ser el pool party.
0: Y me compró traje de baño de bandera de Estados Unidos.
1: Yo, ¡qué inventada! ¡Una naca!
0: Inventada.
1: ¿Cómo vas a traer una bandera de Estados Unidos con el nopal que te cargas en la frente?
0: ¡Ah, cállate! Oh, pero si a Chu, ¿qué horas traes?
1: Yo nunca he dicho que no. Yo pero tengo ya mi bikini con la bandera mexicana.
0: Yo sé, llamo a este país porque pues, nos da la oportunidad de trabajar
1: eso
0: aquí.
1: Sí.
0: Pero se me hace bien raro. Es que nunca he festejado un 4 de julio. Pero bueno, familia, usted quédese con nosotros
1: pues
0: porque hoy viernes.
1: Que tienes que besar un gringo. Sí.
0: Pues ya me casé con uno y no me fue muy bien.
1: ¿Te casaste con un gringo?
0: Pues sí, ¿cómo crees que estoy en este país?
1: Pero gringo, no es gringo.
0: Bueno, es mexicano, raíces mexicanas, pero
1: eso.
0: Sí es ciudadano.
1: Sí, pero no es gringo.
0: Pero bueno. Oye, hoy es viernes, tenemos tema del día. Ay, tú no, es más, de una vez dinos, hay un tema que tú habías platicado de que había una pareja que se subió ¿a dónde?
1: Oye, señores, que se subió al Empire State Building.
0: En
1: Nueva York. Y señores, fue para pedirle matrimonio. Imagínate que tu pareja te diga, vámonos hasta la cima de este edificio.
0: A la punta del cerro.
1: Hasta la punta de la que te gusta, señores.
0: Ay, no.
1: Para pedirte matrimonio.
0: Imagínate. Por si usted no sabía, a lo mejor se está topando muchas fotografías porque se agarró como este ritmo, ¿no? Como este rollo de, ay, este.
1: Hubo un tren. Es que no sabes cómo tú hablar, ¿verdad?
0: No, mi no español.
1: Un tren de redes sociales.
0: Hay fotos. Don Cheto tiene la suya. Jorge Barrera tiene la suya. La Aquarius y hasta la Ferrari tiene la. Nosotros no tenemos la nuestra.
1: Pero nosotros, ¿qué podríamos poner en nuestra bandera? Porque aparte ellos dejaron un mensaje en la bandera en cuestión de su amor.
0: Viene de buenas dominando Los Ángeles y se sabe.
1: Y se sabe.
0: ¿No?
1: Y próximamente sí. Nueva York, dirías tú.
0: Pues si han visto esas fotografías como en unas antenas colgados con un letrero, es por esto, por esta pareja. Y ahorita vamos a platicar qué es lo más...
1: Bizarro
0: que has hecho por declarar tu amor. Lo extremo por declarar tu amor. Pues entran las cosas ridículas.
1: O por
0: también.
1: El amor nomás en general.
0: O sí, que es lo más ridículo. Ahorita en cuanto regresemos vamos a platicar de eso. Hoy tenemos sexóloga. ¿Hoy de qué vamos a hablar con la sexóloga, mono?
1: Señores, estaremos hablando de las

0: Okay.
1: Y tú tienes que meter
0: fácil,
1: el efecto.
0: Facilota.
1: Sí, porque me encantó el día, hace días dimos también boletos y me encantó que la diferencia fue en los efectos.
0: Ok, ojo. Sí, porque sí nos marcó una de las comadres que estuvo en la línea. Ya ves que le dimos la oportunidad a tres personas. Sí. Hay tres concursantes. Y de los tres concursantes que la tiene mejor a no solo la frase, pero a los,
1: al efecto,
0: a los efectos, es quien se lleva los premios.
1: Así es.
0: Porque una cosa es hacerle. Y otra cosa es hacerle así. Pu, pu, pu.
1: Sí, no. El que le eche más crema a los tacos, sí, pues en pocas palabras, ¿ok? Así que ya lo escuchó, para que se queden con nosotros. Vamos a arrancar desde ahorita. Además de que irnos preparando mentalmente, porque el domingo juega México. México.
0: Ya me puse
1: México,
0: nervioso.
1: Ra, ra, ra, que tu chiquitibún a la bim bom. Pero esto será regresando, ¿ok? Ahorita nomás le estamos diciendo cómo está el menú del programa.
0: Va, vaya, ¿okay?, preparando los mensajes de lo más extremo para el amor, ¿eh?
1: Ay, no, qué penita ajena. Pero regresamos con eso. Viene de buenas con la mami y el mono otra vez. De la que buena que esté con nosotros. Ahí regresamos. Yeah.

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3: Familia, ¿qué tal? ¿Cómo están? Bienvenidos, bienvenidas a su programa lleno de filosofía, letras, cultural, dices tú. Hoy les traigo una historia, pues se puede decir que de amor, pero esas que no son con una cena romántica. Esta se vio muy extrema. Resulta que una pareja, es más, yo no les voy a contar esto. Quiero que nos platiques bien la nota. ¿Te la sabes completa? La nota de esta pareja.
4: Es que no está tan difícil, más que sencillo.
3: Son unos rusos.
4: Unos rusos que se dedican a escalar.
3: Alpinistas profesionales.
4: Exacto. Y ellos tomaron esta oportunidad de subirse al Empire State Building para declararse el amor y para pedirse matrimonio. Ahora, esto es ilegal.
3: Pues sí, porque fueron detenidos. O sea, lo que yo tengo entendido, que después de que hicieron su faramaya, pues se arrodilló y pidió matrimonio. Abajo los esperaba la policía. Sí. Nos enteramos por nuestros amigos de Noticias Sin Filtro de que
4: ¿que nomás estuvieron ahí unas cuantas horas?
3: Sí, nos los soltaron.
4: ¿Qué le dijo el juez? Ay, pero no estuvieron haciendo nada malo.
3: Sí, no. Ay, déjenlos tantito, haz de cuenta. Pero aquí la cosa no es eso, sino que, oye, fue algo muy extremo, muy arriesgado. Qué bueno que eran profesionales, sí. Pura Mauser. Yo me subo a una torre para declarar mi amor. Pero la pregunta aquí es, ¿qué has hecho tú por declaración de amor o por amor? O simplemente algo, ¿crees tú que te has humillado bonito? O has hecho algún ridículo. Porque hoy queremos platicar de eso. Digo, ¿cuál ha sido la declaración de amor más loca que hiciste o que te hicieron? ¿Y qué nos quieras platicar? Haz de cuenta, platiquita de viernes. Yo sí tengo unas de bochorno y espero que tú también tengas unas de bochorno, porque hay que empezar por nosotros para que la gente se anime.
4: Va. A veces no tienes que ser, no tiene que ser avergonzoso, nomás tiene que ser extremo o drástico, dirías tú.
3: Como
4: tú, a ver, cuéntanos.
3: Juan Alberto Santos dijo que él nomás agarró un avión.
4: ¿Un avión? Es que yo también soy un estúpido. Pero también te tengo varias.
3: O sea, así de, ay, hoy hay avión, me cuesta un billete, pero no importa, yo agarro el avión para ir a verlo. Chaca, chaca, chaca, chaca, chaca, y me regreso. Así eso hizo Juan Alberto.
4: Ay, tú que, yo creo que el mío estuvo peor.
3: Ah, pues platica.
4: Ahí va.
3: Dale.
4: No, te lo cuento tú primero.
3: Dale tú primero.
4: Ahí va. Este sí es un poco vergonzosa, pero fue una historia de amor bonita.
3: Okay.
4: Y no digo de amor nomás porque según yo no existe el amor, pero pues bueno, creo que... Pues después de estar hablando tal vez por una semana con una persona.
3: ¿Una semana?
4: Okay. Que él vino a visitarme el primer fin de semana después de que nos conocimos. Nos conocimos un miércoles a través de una de las aplicaciones de citas. Él es de Seattle.
3: ¿Cuál aplicación?
4: Tinder.
3: ¡Oh!
4: Yo he platicado esta historia anteriormente, pero para la gente que no lo sabe, nos conocimos como un miércoles por ahí en una aplicación de citas. Uh-huh. Y él estaba viajando aquí a Los Ángeles, se regresó, viajó ese mismo sábado de regreso para venir a verme. ¿Y qué crees?
3: ¿Qué?
4: Agarré yo un vuelo el siguiente fin de semana para ir a verlo a Seattle.
3: ¡Ay, eso está cute!
4: Pero tenía una semana de verlo.
3: La necesidad, Padre Santo.
4: Y después de ese fin de semana, ¿qué crees?
3: ¿Qué?
4: El siguiente fin de semana nos fuimos a Puerto Vallarta.
3: ¿Qué?
4: Sí.
3: ¡Qué pronta!
4: Después de ese fin de semana, ¿qué crees que pasó?
3: Ya, dejándola.
4: No. ¿Qué? Seguimos todavía viéndonos y cada fin de semana el vato venía, solo volaba para venir.
3: ¡Qué bonito!
4: A lo mejor para lonchar conmigo. Él llegó a volar entre semana durante mi trabajo para salir a comer conmigo una hora.
3: ¿En serio?
4: Así de fuerte.
3: Eso es amor. Turururu.
4: Y
3: eso
4: es.
3: ¿Y qué pasó?
4: Fue la primera persona quien me regaló ramos buchones. Me mandó comida al trabajo.
3: Yo no me sabía esa historia,
4: sí,
3: mono.
4: Sí, es la primera persona que me mandó cosas al trabajo. Te digo, lo impresionante fue eso que de vez en cuando me decía, ¿qué estás haciendo? Le dije, nada, pues estoy en trabajo. Dice, ¿a qué hora haces tu lunch? Dice, a la una. Dice, y ya era la una. Y me decía, sal aquí afuera. Y yo, ¿qué? Y sale afuera.
3: Y estaba ahí.
4: Y ahí estaba.
3: ¡Ay, qué bonito!
4: Sí.
3: ¿Y qué pasó? Porque ya no siguieron
4: con... Es una triste historia porque yo me desesperé.
3: Ay, mono, qué tonto.
4: Yo me desesperé y
3: a lo mejor ahí había
4: y ahí
3: futuro.
4: Quedaron las cosas. Y ahora estoy como estúpida de vez en cuando pensando qué hubiera sido.
3: Oye, no, sí. Esta está bonita. O sea, tu situación estuvo bonita. Estuvo que uno fue de tonto.
4: Hay unas más tontas, pero eso sí, a lo mejor.
3: Sí, fue muy pronto, ¿verdad? Sí, fue muy pronto, pero it's fine. Sí, ¿no?
4: ¿Tú?
3: Ay, mira.
4: Pero desembucha bien.
3: Te voy a platicar dos. Una que me arrepiento.
4: Tuve un hijo y me casé por papeles.
3: No, la primera es que yo soy la idea, y siempre lo he dicho, pero bien dicen por ahí, no escupas para arriba porque te puede caer en la frente.
4: Ay, qué rico.
3: Yo siempre he dicho que nunca, uno como mujer no tiene que ni declararse. Así, ¿quieren ser mi novio?
4: Ah,
3: no.
4: Sí.
3: Ay, mono.
4: ¿Qué piensas de esas viejas?
5: Pues yo pensaba que, pues, es que yo lo hice.
6: ¡Ay, eres una naca! Pero, ¡eres una migajera! ¡Eres una pordiosea! ¡Ay, no! ¿Me das tanto coraje?
5: Pero espérate, para que mejor te guste, aguanta.
6: ¡Ay, no!
5: Ahí les da. Ay, qué vergüenza. Hasta me acuerdo y hasta me sonrojo, baby.
6: Ay, ahora.
5: Es que mira, pues me sonrojo de pena ajena. Jamás en mi vida lo vuelvo a hacer.
6: A ver.
5: Yo en ese entonces, pues ya trabajaba como locutora en Tijuana y en San Diego.
6: Ey.
5: Y la, no es por nada, pero pues, estábamos saludos a mi gente allá de. Era la invasora. Invasora okay. 99.7 y 94.5.
6: No es necesario dar este número.
5: Ay, les mando. Ay, pues allá en San Diego.
6: No es necesario dar números.
5: Pero la cosa es de que les mando saludos allá. Estaba ya con un compañero que le decíamos el Chon. Entonces era el Chon y la mami. Y todo muy chido, güey. Entonces, a veces, por lo particular, te invitaban a conducir eventos.
6: Hey.
5: Oye, mami, ¿puedes conducir un evento para tal, tal? Y luego una persona me contrató a mí porque hizo un concurso de canto.
6: Ok.
5: Y les iba a grabar un disco. Hey, whatever. Un concurso de canto y el ganador iba a grabar un disco. De hecho, de los participantes, no sé si ubicas a este chavo, se llama el Frankie D. ¿No lo ubicas?
6: No.
5: Este chavo, de hecho, participó en también en Tengo Talento, Mucho
6: poco?
5: Talento.
6: A ver, déjalo buscar.
5: Este, bueno, pero bueno. Él concursó ahí, desde ahí lo conozco, ¿no? En fin. Yo como en ese entonces estaba saliendo con un chavo que para mí era un partidazo de la vida porque nunca me había sentido tan enamorada. Tipo tú así, o sea, regalos que yo en mi vida había visto, me consentía un montón. Dije, este es el amor de mi vida.
6: Hey,
5: no
6: según
5: sé,
6: tú.
5: No sé. Y como era conocido del organizador del evento, porque este tipo con el que te digo era dueño de unos antros allá en Tijuana.
6: Hey.
5: Entonces fue invitado como juez, de hecho, a este concurso.
6: Ey.
5: Se me hizo la fabulosa idea.
6: ¿De qué?
5: Me doy lo que yo de chilo.
6: A ver.
5: De que me subí al escenario a conducir.
6: ¿Y luego?
5: Le digo, hola, ¿qué tal? Oigan, disculpe la interrupción. Ay, sí, mono.
6: Eres
5: sí.
6: Una, a ver, eres una naca. A ver, dale.
5: Ay, no, me da pena.
6: Dilo.
5: Disculpe la interrupción, pero yo sé que estamos ahorita cantando. Y antes de iniciar y presentar al primer cantante, quiero robarme unos minutos.
6: Es que aparte eres... Ay, es que tú a veces eres tan inventada. Caes gorda.
5: Pues sí, pasó lo que tú, todo el mundo se está imaginando en este momento.
6: No, la gente no sabe qué es lo que está...
5: Ay, mono, me da pena.
6: Dilo.
5: Pues nada, me le declaré enfrente de la gente.
6: ¡Ay, no!
5: Como conductora. Y le dije, yo sabía... Fíjate, me acuerdo perfectamente que le dije, yo siempre he estado en contra de esto. Pero enfrente de esta gente y de ellos, quiero preguntarte algo. Ey. ¿Quieres ser mi novio?
6: ¡Ay, no, Karina! ¡Pérez Loya! En ese momento cayó tu dignidad.
5: ¡Por los suelos, Padre Santo!
6: Trapear el piso de ese evento después de tanto.
5: ¡Qué vergüenza!
6: Das vergüenza, ¿eh?
5: Pues déjame decirte algo, ¿eh?
6: ¿Qué?
5: Obviamente ya pasó tantos años. ¿Y tú,
6: lo peor que me rechazó?
5: No, pues no, duramos un buen tiempo juntos.
6: ¿Qué te dijo él ahí en ese momento?
5: ¡Sí! Pero yo no sabía que él traía, él como que también tenía pensado lo mismo. Porque dijo que
6: ay,
5: sí.
6: Ay, no trates de hablar.
5: No, hold on. Porque dijo sí y después sacó un ramote. Él, a mí. Y me lo dio en el escenario. Pero te voy a decir algo. Ya eso ya pasó hace mucho. Te estoy hablando hace más de 15 años.
6: Ajá.
5: Porque, ya, a ver, un buen. Déjame decirte algo, bebé.
6: Ey.
5: Que esto que tú miras aquí.
6: Ajá.
5: Estos audífonos, estos micrófonos que a veces usamos.
6: Ajá.
5: Él fue el patrocinador. Porque sin verlo...
6: ¡Tan pobre era!
5: No, loco, te voy a decir algo. Es que...
6: ¿Por qué te tomo ojosos estas máquinas que
5: loco.
6: Tienes aquí?
5: Es que después de tantos años, él dice que yo siempre he sido el amor de su vida. Ni yo me casé con él, ni él se casó conmigo.
6: Ajá, pero...
5: No nos vemos ni nada, pero de repente me hace saber o me manda detallitos. Como los que tú puedes presenciar ahorita.
6: ¿Y por qué no funcionó?
5: ¿Sabes qué?
6: ¿Qué?
5: Porque el vato es bien posesivo y muy celoso y yo no puedo con esas cosas. Menos en este...
6: ¡Ay, ahora tú!
5: Yo no soy celosa.
6: No, pero claro que sí. Celas a cualquier compañero del trabajo, ni siquiera...
5: Ay, te celo hasta a ti, loco.
6: ¿Por eso?
5: Pero pues eso es otra cosa.
6: No, claro que no.
5: Porque son... No, pues a ver, es que soy amiga y cuido mis amistades.
6: ¿Pero a ti qué te importa quién se durmió con quién y por qué llegaron tarde a su casa?
5: Porque los cuido.
6: No necesitamos que nos cuides.
5: No soy celosa, pero no pude con eso porque en este medio tú sabes que no se puede con un hombre así.
6: Bueno, eso sí.
5: O sea, y así ahí acabó la cosa y... ¡Aprendí la lección! Pues más o menos, porque no lo volví a hacer ni lo vuelvo a hacer.
6: Ajá.
5: Pero eso sí fue lo más humillante que creo yo que me pudo haber pasado.
6: Oye, hablándote de historias extremas de amor, te tengo por acá una historia, algo que sucedió.
5: ¿Te llegó mensajito?
6: No, estos son historias de la historia, pero extremas del amor. Por ejemplo, ¿sabías tú que Johnny Cash y June Carter Cash estuvieron juntos más de 35 años? Y June falleció en mayo del 2003 Y Johnny murió apenas 4 meses después porque él decía que no, porque no imaginaba una vida sin ella.
5: Pero no se quitó la vida, o sea, no, fue
6: por desamor, pero
5: es que dicen hay doctores
6: que sí.
5: Dicen los doctores que sí se puede morir de amor.
6: Sí.
5: Familia, regresemos y les seguimos platicando. Si tú te sabes una, por favor, haznos llegar a través de nuestras redes sociales, @monomiguel, @lamamilocutora, mamiconycriaca. Regresamos. Viene de buenas con la mami y el mono a través de la que buena.

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0: está mami el mono otra vez a la que bueno. Familia, seguimos con el tema, pues, ¿qué decirlo? ¿Qué es lo más extremo que has hecho por amor? Lo más ridículo que has hecho por amor. Y esto a raíz de lo que nos enteramos, donde una pareja se subió a una torre hasta arriba en Nueva York y le terminó pidiendo matrimonio. Hasta los llevó a la policía, estuvo un ratito en la cárcel y tantán los dejaron libre. Ya platicamos nuestro oso. Si tú no lo escuchaste, híjole, pues qué pendeta. Pero el mono platicó la suya y la mía así de oso, oso mayor.
1: Ay, no, la tuya está peor. Bueno, es que yo también me resguardé de contarte las que sí realmente sí dan pena. Hola. Y ya después te las contaré.
0: Ok, pero nos hicieron llegar a través de redes sociales algunas historias. Esta te la platico rapidito.
1: Oye, escucha esta.
0: A ver.
1: Dice, mi esposa necesitaba una cirugía que el seguro no cubría. Vendimos la casa, nos fuimos a vivir con mis suegros durante 2 años y hoy sigue viva. Volvería a hacerlo. Yo quiero un vato como eso, pues.
0: Eso es amor.
1: Que venda todo lo de él para un riñón mío.
0: Es que, bueno, eso está chido.
1: Sí.
0: Sí está chido. Ah, no sé si sepas tú un tema, pero allá en Tijuana, por ejemplo, en México, no se puede andar con placas gringas, pues. Ajá. Tienes que importar los autos.
1: Ah, eso sí.
0: Porque si no te los quitan. Ajá. Al menos que tengas licencia de California.
1: Ajá.
0: Entonces, un batillo vendió su carro para importar el mío.
1: Cállate. Eres una abusadora de hombres.
0: No, pues él lo hizo como amigo.
1: Abusadora de hombres.
0: Oigan, aquí tenemos una y última. Mi novia me llamó llorando porque quería terminar conmigo. Me subí al carro, manejé casi 2 días porque vivían lejos, de Texas a California, para hablar con ella en persona. Terminamos casándonos.
1: Es que a veces, ¿ves? Ahí es donde uno arriesga.
0: Es que sí vale la pena
1: a
0: veces.
1: Es lo que te voy a decir, una vez arriesga con la intención de que sí suceda. Y a gente, y sí, sí.
0: Y sí, sí.
1: Y a la gente le toca el y sí, sí.
0: Después nos pasa como a ti y a mí que quedamos como ariscos, ¿no? Como que quedamos como ariscos, ya no creemos mucho en las cosas. ¡Uy!
1: Ah, ¿qué es eso? ¿Qué es eso? ¿Qué es eso?
0: ¡Era un minimalismo! ¡Es el minimalismo! ¡Es el minimalismo! ¡Es el minimalismo! 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Y cada hora te vamos a decir una frasecita y tú las tienes que unir. La primera está muy sencilla. ¿Están listos?
1: ¡Listos!
0: Está sencilla, ¿eh?
1: A ver.
0: Bien y de buenas. Es la frase. La primera.
1: La primera.
0: Sí, pero la tienes que unir con todas las que te voy a decir el resto del día.
1: Ok, a ver, comenzamos con...
0: Bien y de buenas.
2: Con la mami y el mono.
0: Ok, dale, bien y de buenas.
2: Con la mami y el mono.
0: Ya escucharon, pero tienen que hacerlo así como ardilla.
1: Con la voz.
0: Ok, bien y de buenas.
2: Con la mami y el mono.
0: Así de fácil, ¿ok?
1: Así de fácil.
0: Así lo tienen que hacer.
1: A ver, otra vez, para que la gente escuche.
0: Y púntelo. Bien y de buenas.
2: Con la mami y el mono.
0: No digan, bien y de las buenas con la mami y el mono. No. O sea, tienen que decir, bien y de buenas.
2: Con la mami y el mono.
0: Ok, es la primera parte.
1: Es la primera
0: Créeme que el efecto ese que usted le va a meter va a ser la diferencia de un participante a otro.
1: Exacto, es porque ayer las comadres sí me marcaron para quejarse.
0: No, pues ni modo, era el que le echara más crema a los tacos. Ay, no se agüite, hombre. Tendremos vueltos la próxima semana también.
1: Sí, pero para eso les dije, ojo, la manera que usted puede fácilmente llevarse esos boletos es con esos efectos de sonido.
0: Así es, así de fácil, así de sencillo, ¿ok? Una vez más, ¿viene de buenas?
2: Con la mami y el mono.
0: Ok, apúntelo para que tenga la oportunidad de llevarse sus boletukis y tenga la oportunidad de, pues, irse a la Universal Studio Hollywood. ¿Quién no quiere ir para allá?
1: Yo.
0: Yo quiero ir, todo el mundo quiere ir.
1: Yo quiero ir.
0: Así que pónganse muy trucha, ¿ok? Pendiente, regresamos. Quédense con nosotros porque falta nada para el Lunch Mix.

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2: Señores, las 12 con 2 minutos, seguimos en Bien y de Buenas con la Mami. El Mono, es viernes. ¿Cómo andas, Aquarius?
3: Yo ando a toda...
2: Andas bien callada el día de hoy, ¿eh?
3: A toda maíz.
2: Andas bien callada el día de hoy.
3: Pues es que, ¿qué te digo? Me andaba peinando,
2: mono. Oye, ¿qué vas a hacer el día de mañana?
3: Voy a echar party.
2: ¿En dónde?
3: Allá a Pico Rivera.
2: Ah, hijos, ¿mañana?
3: Sí, mañana también hay party. ¿Qué? Hoy, mañana y el domingo va a haber Pico Rivera party allá.
2: ¿Y vas sola?
3: Oui.
2: Señores, pues ya sabe, si usted quiere loncharse el día de hoy, el día de mañana, la Aquarius va a andar allá en el Pico Rivera, señores. Pero aparte, hora de echar ese lonchazo, por favor, disfrute de los sagrados alimentos, que saques de la torta, que saques del burrito, lo que usted tenga, pero de que se lo saque.
3: Se lo saca.
2: Que se lo saque. Señores, disfrute el lonchazo con el DJ Thrive.

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2: Amigos, amigos, las 12:23, seguimos aquí en Bien y de Buenas con la Mami y el Mono. Señores, el día de hoy nos acompaña Aura Bella de Sin Filtro. ¿Cómo estás, bebé?
3: Bien, ¿y tú? ¿Ya listos para celebrar el 4 de julio o no?
2: Nosotros, si nos
3: tuvieran... ¿Tienen planes?
2: En este momento, la carnita asada, créeme que desde este momento le entraríamos.
3: Sí, yo creo que ya todos están pues preparados para celebrar el día de mañana, aunque muchos están ahorita en contra de Estados Unidos, de todos modos, siempre hallamos excusa para hacer algo.
2: Para celebrar. La carnita asada de una manera u otra.
3: Oye, sí. El día de hoy, bebé? Hay noticias de inmigración, especialmente porque ICE confirmó que se está realizando operativos migratorios en los 50 estados del país, las 24 horas al día, los 7 días a la semana, dejando claro que ya no se trata únicamente de ciudades fronterizas o consideradas santuario. La agencia asegura que su prioridad sigue siendo pues detener a esas personas con antecedentes criminales, aunque organizaciones promigrantes y muchos miembros de la comunidad advierten que también están siendo arrestados trabajadores normales y también familias sin historial delictivo. Mientras tanto, el temor y la incertidumbre pues continúa creciendo en muchas comunidades inmigrantes del país. Ese mismo portavoz que dijo que van a estar ahí las 24 horas, 7 días a la semana, también dijo que durante el primer año de la presidencia de Donald Trump, más de 3 millones de migrantes indocumentados abandonaron Estados Unidos debido a esas políticas del presidente Donald Trump contra la inmigración ilegal, incluyendo aproximadamente 2.2 millones de deportaciones voluntarias. Entonces, eso es lo más reciente de migración, pero también hay más, porque Trump estaría preparando un aumento en los operativos migratorios en los centros del trabajo en todo el país. De acuerdo con CNN, varias agencias federales ya están analizando cómo pueden hacer estas acciones, enfocándose pues en esas empresas bajo investigación, por supuesto, fraude o robo de identidad. Entonces, la administración está diciendo que no van a ir a cualquier trabajo, que van a ir a esos trabajos donde se están haciendo crímenes. El objetivo, dicen las autoridades, que es aplicar la ley sin afectar sectores clave como la agricultura, la construcción y otras. Pero grupos defensores, como siempre dicen, que advierten que esas redadas podrían generar más temor e incertidumbre entre pues muchos trabajadores y sus familias. Entonces, es preocupante, pero lo que dice el gobierno es una cosa y lo que siente la comunidad es otra cosa.
2: Y lo que está sucediendo es otra cosa.
3: Ajá, entonces vamos a ver, porque esto es una práctica que están empezando a implementar. Van a ir a los trabajos, eso es lo que está diciendo la administración de Donald Trump. Y si usted pues piensa pasar el 4 de julio en la playa, como muchos latinos lo hacemos, nos vamos al río, no vamos a la playa, ojo, porque hay algunas zonas que deben evitar por altos niveles de bacterias. Hola. Autoridades de salud piden a los visitantes no entrar al océano en estas zonas afectadas, ya que el contacto del agua podría aumentar ese riesgo de enfermedades. Estoy hablando de estas playas que están bajo advertencia, que son las siguientes: la playa Redondo Beach, la playa estatal Will Rogers, Mother's Beach en Marina del Rey, la playa Cabrillo en San Pedro y la playa Topanga Canyon y también el muelle de Santa Mónica.
2: ¿El muelle de Santa Mónica?
3: Sí. Entonces hay pues muchas alertas, están diciéndole a la gente que no toquen el agua. De hecho, también en las propias playas hay ahí señales, hay postes ahí que dicen que la gente no debería de meterse al agua. Pero lo preocupante de todo eso es que todas esas playas son a donde nosotros vamos a celebrar.
2: Sí, claro, por eso me sorprende. Especialmente el muelle de Santa Mónica.
3: Sí, aquí en Santa Mónica todo el mundo va a estar, pero sí, hay una advertencia y mejor evitar esas zonas para que uno no se enferme. Obviamente hay mucha bacteria, entonces hay que evitarlas.
2: Oye, qué fuerte. Así que, señores, fin de semana manténgase seco.
3: En todos los sentidos.
2: En todos los sentidos.
3: No tomen.
2: No tomen. Pero no tan seco, porque también puede que haya incendios en cuestiones de los cohetes. Así que si usted va a tronar cohetes, también es importante que tenga cuidado con eso. Porque tengo entendido también que en el área aquí de Burbank no se puede uno tronar cohetes, ¿verdad?
3: En muchos lugares de Los Ángeles es totalmente ilegal. En términos básicos, o sea, si el cohete sube al aire y explota, es ilegal. Si el cohete se mantiene en el piso, o si son como esas chispitas que le damos a los niños, es legal. Entonces, si no tienen el sello del Marshalls, entonces no es legal. Entonces, usted sabe a lo que va. Usualmente, pues, meten al bote y le dan multas a los que están vendiendo estos fuegos artificiales. Pero también, si usted lo hallan culpable de que pues se prendió un fuego artificial que subió al aire, el propietario de la casa también puede ser multado. Entonces, tengan mucha precaución. De hecho, estábamos hablando de eso el día de ayer porque mucha gente no sabe, pero sí, si es ilegal, pues hay que evitar eso porque uno no se quiere meter en problemas.
2: No, imagino que también la policía va a andar media picuda
3: los el día de mañana. Sí. Usualmente durante estas fechas hay muchos checkpoints, se están revisando ahí si la gente está tomada. Y me imagino también que las autoridades, ellos saben si alguien se acerca mucho al checkpoint y se va para la derecha o la izquierda para tratar de evitar, me imagino que los van a seguir.
2: Sí, entonces, me ha tocado ver los que van y los persiguen, porque luego se ve quién le anda huyendo ahí de los checkpoints.
3: Entonces es mejor un Uber, un Lyft, un taxi, una compañera, un compañero que no esté tomando, es mejor así. Obviamente yo les estoy diciendo, no tomen para nada, porque también a mí no me gusta tomar mucho, pero
2: mucho,
3: si la gente, poquito, pero si la gente pues va a tomar, pues sea muy responsable y pues es mejor hacer planes a que pues pueda suceder una tragedia o pues pueda terminar en la cárcel.
2: Sí, señores, unos $40 de un Uber no vale la pena todo. Imagínense cuántos años de cárcel.
3: Es mejor uno de 50, 60, hasta $100 yo pagaría para no estar en la cárcel. Pero sí, una advertencia es para toda la gente que va a pues pasar el 4 de julio en familia, en la playa.
2: Sí.
3: Bueno, ya en la playa. Mejor
2: no,
3: vamos al río.
2: ¿De ver dónde te podemos seguir para más información?
3: Me pueden seguir en mis redes sociales, Aurabella Hernández. Y si quieren seguir también mi equipo, Sin Filtro ETV. Es un show de noticias, debate, muchísimo más. Sale en Estrella TV a las 10 de la mañana hasta las 11 de la tarde, de lunes a viernes. Entonces, no se lo pierdan porque ahí debatimos de todos los debate, o sea, de todo lo que pueden imaginarse, de la política, de lo que está pasando en la comunidad. Y si, también si usted tiene videos que los quiere mostrar, puede subirlo a la aplicación Now News, lo puede bajar en Google Play y también en la App Store.
2: Para ganarse su dinerito.
3: Dinerito facilito, no necesita likes, ni comentarios, ni nada.
2: Gracias, Bebe. Oiga, señores, no se vayan porque al regresar tenemos esta es la siguiente parte de la clave para que se vea sus boletazos para Universal Studios. Señores, ya regresamos aquí en Bien y de Buenas con la Mami y el Mono.

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1: Viernes y el cuerpo lo sabe, corazón santo, corazón pecho. Viernes, que te quiero, viernes. Oye, mañana es 4 de julio.
2: Oye, ¿ya estamos listos con los cohetes o qué?
1: Ay, no, a mí me dan miedo los cohetecitos.
2: Pues más te debería dar miedo la policía, porque aquí en el área de Burbank no puedes tronar cohetes.
1: ¡Para empezar!
2: ¡Para empezar!
1: ¡Para empezar! Familia, es viernesito y el cuerpo lo sabe. Viene buenas con la mami y el mono a través de la que buena. Y qué gastadera de dinero con los cohetes tan caros.
2: Sí, sí, sí.
1: No sé cómo no se me prendió el foco y traer desde Rosarito. Allá venden retiarto.
2: No, pero te digo que aquí ni siquiera puedes tronarlos.
1: Ah, sí, cierto, ¿verdad? Sí. Oye, que por cierto, mono, te voy a hacer una preguntita.
2: A ver.
1: ¿A ti te gusta regalar dinero?
2: Ay, no, ¿tú crees? Ni a mis sobrinos le regalaría yo tanto.
1: Ay, ¿neta?
2: ¿Neta?
1: Yo sí, a veces siento que sí eres medio gastalón, ¿eh?
2: Sí, pero cuando conviene.
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0: es solo la sensación que vamos usted va a tener cuando se suba al juego de Too Fast and Furious. ¿En dónde?
1: En Universal Studios Hollywood.
0: Familia, ahí les va para la gente que apenas está sintonizando. Híjole, pues es que mira, por eso nos tienes que escuchar. ¿A qué horas llegamos nosotros?
1: ¿Hoy?
0: Sí, siempre, el programa.
1: Desde las 7 de la mañana, nosotros llegamos desde las 7, comenzamos el programa a las 11.
0: Eso es verdad, usted no sabe, no me refería a esa pregunta, pero ya que estamos platicando de eso, sí es cierto. ¿Usted cree que aquí llegamos a las 11, hombre?
1: Porque aquí nos gusta producir el programa.
0: Ah, oui, oui. Ajá. Aquí estamos desde las, sí, 7, 8 de la mañana.
1: De vez en cuando a las 5 de la mañana para venir a hacer tiempo.
0: Sí, que ay, que con Docheto, que no sé qué, sí. También, familia. Pero bueno, el programa inicia desde las 11. Desde las 11 usted tiene que estar pegado con nosotros porque cada hora damos una frasecita. Esta ya es la segunda, ¿eh? 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Por eso el fondo, ¿eh? Watch and meet and flow, ¿ok? Así que ahí les va la segunda.
1: ¡Ojo!
0: Acuérdate, tú piensa en el efecto.
1: Parte importante, el efecto de sonido, ¿eh?
0: Eso que ni qué, porque ahí está la diferencia. Parte 2, ¿listos?
1: Listos.
0: En Universal Studio nos vemos.
2: ¡Hola!
0: Y estamos como de Mickey Mouse.
1: No, es ahí como de niños.
0: Ah, ok. ¿De Minion?
1: Ajá.
0: ¡Ah, sí, me remontó! Sí. Ahí va, detrás. En Universal Studio nos vemos.
2: ¡Hola!
0: Ok. En Universal Studio nos vemos.
2: ¡Hola!
0: En Universal Studio nos vemos.
2: Hola.
0: Así de fácil.
1: Así de fácil.
0: Ok, en Universal Studio nos vemos.
2: Hola.
0: Hola de Minion.
1: Okay. Hola de Minion.
0: Ahí va otra vez, así en seco, ok. En Universal Studio nos vemos.
2: Hola.
0: Así.
1: Papoy.
0: No, el papoy ya lo estás agregando.
1: Ay, hay que meterlo. Ya, hay que meterlo.
0: No seas grosero.
1: Sí, otra vez. Ojo. Ahí vas las.
0: Se la estás poniendo bien dura, ¿eh?
1: Ay, no, pero es para que le echen cotorreo.
0: A ver, pues.
1: Ahí va.
0: Ahí va, ahí va. Ahí a va. Ver. Ojo, este señor. Mono tan creativo. ¡Qué bárbaro! Dale. Ahí les va, ¿eh? En Universal Studio nos vemos.
2: Hola, papoy.
0: Me agrada. Hola, papoy.
1: Ajá. Dale.
0: Hola, papoy, ¿eh? Al final de lo que acabo de decir. En Universal Studio nos vemos.
2: Hola, papoy.
0: Hola, papoy. Ok, así es. En Universal Studio nos vemos. Hola,
2: papoy. Hola,
0: papoy. Ok, así que no quiero fallas en el sistema, ¿sale? Apúntela bien, apúntela bien. Regresamos, quédense con nosotros. Bien y de buenas con la mami y el mono a través de ella. Qué buena, es viernes.
1: Y el cuerpo lo sabe.
0: El cuerpo lo sabe, bebé.
1: Oye, ahí viene la sexóloga.
0: Ah, sí, cierto. Me va a hablar de que si te sale cositas.
1: Viene la hoja roja. Con esto es su...
0: ¿cómo es?
1: La hora roja.
0: La hora roja.
1: Con esto es su warning.
0: All right.
1: Disclaimer.
0: I got you.
1: Que ahí se viene la hora roja.
0: I like it. Regresamos después de esto.
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1: Hi, baby.
2: Hi.
1: How are you?
2: Good, how are you, baby?
1: I'm very well. Did you miss me?
2: Just a little bit.
1: Why a little bit, babe?
2: Because I thought of you last night.
1: Oh my god, really?
2: Yeah.
1: And you do something?
2: I did a lot of things.
1: Oh my god! Like a what, baby?
2: I grabbed my hand.
1: Yes!
2: I put it in my chest.
1: In your where?
2: In my chest.
1: Okay.
2: And then I...
1: Qué güey. Familia, es la hora roja.
2: Ojo.
1: Ojo, es un disclaimer, ¿eh?
2: Disclaimer.
1: Hora roja, hora roja, hora roja, hora roja, hora roja.
2: Alerta, alerta, alerta roja.
1: Alerta. No, pues que miren, hoy viene la sexóloga que de hecho no tarda en estar con nosotros y va a hablar de
2: las infecciones.
1: Las infecciones, pues, hay cosas que a veces o a veces tienes infecciones y ni sabes.
2: Y a esto la pregunta.
1: ¿Qué?
2: ¿Tú te gusta verte ahí abajo?
1: Que si me gusta verme.
2: Ajá. Like, te ves, buscas un espejo y te analizas.
1: Ay, qué pregunta tan fuerte, mono.
2: ¿Qué,
1: Mike?
2: Pues que estamos en la hora roja.
1: No muy seguido.
2: Ok.
1: Pero sí, de repente, cuando hay que peinar la cosa. Vamos a salir de fiesta y hay que dejarla bien peinadita, dices tú.
2: ¿Y cómo le haces?
1: Ay, loco, ya me estás poniendo, se me estás sonrojando.
2: Por ejemplo, si te tienes que ver la cosa,
1: un espejo, a veces es simplemente para conocerte.
2: Pero, ¿cómo le haces? ¿Dónde pones el espejo? ¿Dónde te sientas?
1: Ay, mono, Miguel.
2: ¿Qué? Para que la gente escuche.
1: Bueno, yo
2: te pongo nerviosa.
1: Mira, me acabas de decir una cosa. Pues es que pues por salud, ¿sabes?
2: Esa no fue mi pregunta.
1: Para ver si todo está bien.
2: Contesta mi pregunta, ¿cómo te ves ahí abajo? ¿Cómo le haces?
1: ¿Cómo me veo? Muy bien, muy fresh. Muy bonita, por cierto. Muy linda.
2: ¿Dónde paras la pata? ¿Dónde pones?
1: Ay, mono. A ver, ¿tú te ves ahí abajo?
2: Te vamos contigo primero.
1: Pues mira.
2: ¿Cómo le haces?
1: Ay, mono.
2: Para la gente que tal vez a lo mejor no sabe cómo hacerlo.
1: Pues dicen que yo soy aquí la cochambrosa. Mira, estamos hablando, ¿usted sabrá qué le dice a sus hijos?
2: Sigues dándole vueltas al asunto y nomás explícanos cómo.
1: Bueno, así como estoy ahorita sentada aquí en cabina.
2: ¿Eh?
1: Pongo un espejo enfrente.
2: ¿Sentada entonces?
1: Sí, sentada.
2: ¿Y pones un espejo enfrente?
1: Sí, enfrentito.
2: ¿Grande o chiquito el espejo?
1: Grande, de preferencia grande.
2: ¿Y te acercas al espejo?
1: Pues sí.
2: Pero eso si te quieres ver.
1: Pero como que se empeña, como que se empaña al ver así. Como que echaba.
2: Como que respira, dice esto. Como que trae sinusitis, dice esto.
1: Tú me dices, ay, caray, respiró.
2: Ah, caray.
1: ¿Quiere hablar?
2: Ay.
1: Porque son los. ¿Qué haces con los labios? ¿Hablas?
2: Así.
1: ¿Chifla?
2: Pero los de arriba, bebé.
1: Qué idiota. Digo, ay, ¿por qué se empaña ir como que respira? Como que respira, como que se está ahogando.
2: Ahora, ¿te revisas la parte de atrás?
1: Ah, no, esa no, nunca.
2: ¿Nunca te la has revisado?
1: Nunca. Yo no me
2: ¿No
1: conozco.
2: Sabes cómo lo... ¿No, no te lo conoces?
1: ¿El Nies?
2: Sí. ¿Nunca te ha dado curiosidad de verte cómo lo tienes?
1: No, pero qué bueno que haces esa pregunta porque... Pregunta genuina.
2: Dime.
1: Cuando tú sales también de pario, sabes que va a haber acción.
2: Ay.
1: Tú te... Porque, pues ahí también hay... Mira, hasta lloré de la risa, babosa.
2: Ay, no.
1: Ay, no.
2: Ay, es que también la gente en su casa se está imaginando ahorita tu...
1: Pero
2: espejo todo empañado. Todo cricos.
1: Oye, pero, ¿tú cómo le haces?
2: ¿Qué? ¿Para qué?
1: Para allá, para ver. Yo no conozco el de allá, ¿no? El cómo decirle.
2: ¿El Nies?
1: El Nies es una cosa, el Nies es el que no sabe ni qué es, ¿no? Pues por eso se llama Nies, porque ni es de enfrente ni es de atrás.
2: Ah,
1: pero
2: bueno.
1: Pero allá, yo no sé cómo estoy de allá.
2: ¿A poco?
1: No sé, nunca me he visto.
2: ¿Nunca te lo has visto?
1: Nunca.
2: Ni por curiosidad, ni por ver si lo traes bien, ni
1: ¿con
2: nada?
1: Con una foto, ¿cómo lo haces tú?
2: Pero para depilarte y todo eso, ¿o no te depilas allá atrás?
1: Pues lo que alcance, pero así que digas tú, no. Tú sí te depilas.
2: Si te tuvieras que ver allá atrás, ¿cómo le harías?
1: Exactamente, quiero, pues esto es tu pregunta genuina, ¿cómo le hago si me quiero ver allá?
2: Ahorita te contesto yo.
1: Para ahorita agarrar este espejo que tengo allá en mi oficinita.
2: Quiero saber cómo piensas que tú le harías.
1: Ay, qué pregunta tan, no sé, nunca me había puesto tan creativa.
2: ¿Dónde pondrías el espejo?
1: Pues yo supongo que en el piso y me tendría que en cuclillas. ¿No?
2: Pues no sé, depende.
1: Mono, tú dime, pues tú sí lo has hecho.
2: No, yo sí me... Yo

0: con el un
1: espuma.
0: Una espuma.
1: Yo tengo una cremita, pero que esa sí es muy peligrosa, bebé. Por no, eso, este... porque si esta crema se te va, por ejemplo, uno como mujer. Tú como los hombres es más sencillo, creo yo, porque es externo la cosa, ¿no? Ahí.
0: Sí, sí.
1: Y uno como mujer, pues tiene entradas. Pero, que la crema se vaya ahí, olvídate. Ahí
0: acabas de decir ¿Qué tan estrecha estás, bebé? Porque no debería meterse así si...
1: No, pero no te muevas. Porque con tantito crema que toque donde no debe tocar, olvídate, bebé. Se te quema.
0: Al menos que esté el orificio así como para que caiga.
1: No, de todas formas.
0: Así ha de estar el pozo para que le caiga
1: No, bebé,
0: agua.
1: Déjame decirte que no.
0: Pues...
1: Petit. Oye, pero esta espuma jala...
0: Sí, justo esta espuma la compré cuando me fui a Coachella que me depilé los pies.
1: Mira, que nos deberían de patrocinar porque ya la estás anunciando muy bien. No,
0: pero
1: digas el nombre.
0: No voy a dar el nombre. Pero está hecha justo para las partes íntimas. Y un día estuve yo aburrido y dije, pues bueno.
1: Vamos a ver
0: qué sucede.
1: A limpiar el pozo, dices
0: tú. Vamos a cortar el césped. Y empecé ahí, me le eché la espumita, duré unos 5 minutitos, me metí a bañar y ¡zas! Limpiecito.
1: Qué bonito.
0: Sí.
1: ¿Pero así como así?
0: Sí, la
1: ¿Así como lampiñito. Piel así de mano?
0: Bebé, así.
1: Ay, pásame la marca.
0: Sí, quedó muy bien, ¿eh?
1: Pero pregunta, y disculpen si están desayunando, comiendo, cenando, lonchando.
0: No, ya es hora, ya.
1: Pero, ¿qué no? El vello de ahí es más grueso, ¿no?
0: Depende de también de tus hormonas y qué tan grueso tengas tu pelo. Pero en teoría yo creo que
1: ¿tú cómo
0: que
1: lo
0: sí. No, yo lo tengo... Pues como no tengo tanto...
1: Güeritos, dices tú.
0: Güeritos. Clarito.
1: Ay, no, qué horror. Pues bueno, hoy estamos hablando de eso porque es importante que te revises. Porque ahorita que venga nuestra sexóloga, vamos a hablar de las infecciones.
0: Y a veces que ni tienes. Y para eso es importante verse, analizarse, checarse. Porque justo tiene que usted verse para ver si alguna vez usted ve algo raro.
1: Sí.
0: Puede que te veas un granito.
1: ¿Y tú estás clean?
0: Sí.
1: Qué bueno. No tienes nada ahí
0: raro. No.
1: Qué bueno, bebé.
0: Y tengo gente que lo puede comprobar.
1: Ay, eso ya es too much information. bebé. Ay, Jesús del Huerto, quédense con nosotros. Viene de buenas con la mami y el mono. Este programa cultural lleno de filosofía y letras, pero sobre todo información de salud.
0: Está en la hora roja.
1: Ay, Jesús.
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0: tal? Viene de buenas con la mami, el mono, otra vez a la cabana. Es viernes y el cuerpo lo sabe. Y de repente, pues nos ponemos así quejumbrosos con muchos temas. No sé si viste un video, mono Miguel.
1: A ver.
0: Había una chava, se hizo viral. Apenitas, yo creo que del jueves. Ay, pues y ayer. Ajá. Ayer para hoy. Una chavita le salió como un fuego en el labio. Y X, yo a todos nos ha salido fueguitos. De hecho, yo la semana pasada traía aquí también un fueguito. Pero esos se apagan solos. Pero la chava se dio cuenta de que no se la apagaba y aparte le empezó a crecer. Y algo bien chistoso, no le dolía. Y por ahí yo empecé a indagar y un doctor le contestó que probablemente decía sífilis.
1: Ah, hijo. ¿Y lo tuyo qué era?
0: Fuego.
1: ¿Segura?
0: Es herpes, lo que sale en la boca, sí, era un fueguito, ya no los traigo, mira. Lo único que traigo es bigote, que me lo tengo que quitar. Hay temas que de pronto, yo sé que incomodan, pero familia, aquí estamos para... ¿Cuál es la palabra que vimos la vez pasada? ¿Informarles?
1: Claro.
0: Tú y yo no, porque no somos expertos en la materia. Pero por eso tenemos a los expertos el día de hoy. Hoy nos acompaña nuestra amiga sexóloga Gabriela Ornelas. Y psicóloga, Gaby, ¿cómo estás?
2: Muy, muy bien, corazones. Muy buenos días a todos. Feliz viernes, feliz fin de semana para todos. Y sí, corazones, el tema de hoy a muchos les va a picar, porque a muchos les da miedo saber si tienen algo. A muchos les da miedo siquiera voltearse a mirar los genitales a ver si algo nos está sucediendo. Sí, sí. Y así como hablaste del fuego, chica, ese fuego es una bacteria y sí es contagiosa. Así que tengan cuidado a quien andan besando.
0: No sé si no viste ese video, hasta me llamó la atención. Haz de cuenta que se le miraba con una costrita a la chava y decía el doctor, general, decía, si tienes algo en el labio y que no duele, es una señal también. Y aparte de figuras, no tiene figura, no sé cómo es el término dentro de la medicina. Pero Gaby, queremos platicarte o preguntarte más bien muchas cosas, porque puedes tener una infección, a lo mejor de transmisión sexual, y no darte cuenta durante meses, incluso años, porque a veces no arde, a veces no hay flujo.
1: A veces también por pena la gente le da cosa ir a revisarse.
0: Sí, por supuesto. Así que Gaby, no sé ni por dónde empezar. ¿Qué estudios médicos son los más recomendables? ¿Cómo saber si tengo una? ¿Debo dar por hecho? ¿Cómo se empieza la cosa?
2: Miren, corazones, pónganme muchísima atención. Para toda la persona que tiene vida sexual activa o que la ha tenido, por lo menos 2 veces al año hay que irse a hacer examen general, tanto de orina como de sangre, para sífilis, VIH, hepatitis B y C y clamidia, gonorrea, todas las enfermedades e infecciones de transmisión sexual. Ahora, ay, es que yo me protejo, es que yo nada más con mi pareja, soy monógamo, corazones. El diablo no anda durmiendo, ¿ok? Entonces, no, hay que cuidarnos. Por más confianza que le tengamos, por salud en general e integral, hay que hacernos ya como personas con vida sexual activa 1-2 veces al año estos exámenes. ¿Cómo los puedes hacer? Pues vas al médico y le dices, ¿sabes qué? Necesito una lista de exámenes para mi salud sexual y reproductiva, porque acuérdense que las enfermedades de transmisión sexual e infecciones de transmisión sexual no tratadas se pueden generar en problemas de fecundación, tanto hombres como mujeres.
1: Oye, Gaby, y creo que a veces también nos pasa que la mayoría del tiempo la razón es que también a veces evitamos ir a estos lugares es porque tenemos el miedo de que nos vayan a juzgar si sale algo, pero pues se nos olvida que estos son profesionales.
2: Es correcto. Son médicos profesionales acostumbrados a tratar con todo este tipo de infecciones y no te juzgan porque a veces tienes alguna infección, pero no es exactamente porque seas una persona que tenga varias parejas, sino porque hay falta de limpieza, como ya hemos hablado, hay productos que te perjudican en vez de ayudar, o la persona con la que estás, pues es la responsable. Pero corazones, hay que tener mucho cuidado si tenemos múltiples parejas. El usar el preservativo, recuerden que no protege del papiloma humano, por ejemplo. Entonces, hay que cuidarnos muchísimo de con quién tenemos intimidad. Si vamos a lugares y pagamos por personas con las que tenemos sexo e intimidad, pues protegerte lo más que puedas. Y si no lo hiciste, pues lo siento mucho. Vive con ese dolor y esa tragedia en tu cabeza, esa incertidumbre, pero antes de una semana tienes que ir a hacerte tus exámenes. Fíjate. Como gente adulta y sana, hay que cuidarnos.
0: Fíjate, Gaby, que yo sé que muchas mujeres que nos escuchan probablemente pues han estado con su marido de toda la vida, ¿no? De toda la vida. Pero entre pláticas, entre mujeres, ay, yo padezco mucho de infección de orina. Ay, es que yo cada rato salgo eso y por eso me tomo mi agüita de Jamaica. Y yo pensando por dentro, pues... revísate, mana, no les contesto porque sé que no lo van a poder recibir bien, pero a veces de que no salgas de una infección, pues no es normal. no es normal, y tú dando por hecho de que tu marido también nada más está contigo, y te lo digo a calzón quitado, pero de esos detalles tú nos puedes explicar. ¿Te parece si nos platicas ahorita que regresemos, Gaby? Porque eso es muy común y a veces hasta por pena ni van al doctor. ¿Te parece si nos platicas de esto regresando?
2: Pero por supuesto, y agárrense, porque vengo dura.
0: Ay, Jesús del huerto. Así deberíamos estar muchos hoy. Hoy
1: como
0: es viernes.
1: Como nos gusta.
0: Como nos gusta.
1: Como nos gusta.
0: ¿Cómo me dice? Como la triquistracas. ¿Cómo me dice?
1: ¿Cómo la qué?
0: Como la triquistracas. Regresamos, quédese con nosotros. Viene de buenas con la mami y el mono a través de la qué buena. Ya escucharon, tenemos a nuestra sexóloga cabecera y es Gabriela Ornelas, donde hoy estamos hablando de las infecciones. Regresamos después de esto.

0: mañanas con la mami y el mono a través de la Qué Buena Familia. Usted, si te sientes que te... ¿Te acuerdas de ese comercial? No, no te has de acordar.
1: Si sientes que te pica la colita, tiene lombrices.
0: Tiene lombrices.
1: Ah, me faltó esa parte.
2: Sí. Te pasaron las lombrices, corazón.
0: Ay, te pasaron las lombrices. No, Dios guarda. Ahora, Gaby, a veces yo comentaba hace ratito para las personas que están sintonizando apenitas, estamos hablando a veces de las infecciones y que ni cuenta te das. El hecho que tengas tu marido de toda la vida, no des por hecho. O sea, yo sé que puedes confiar mucho en él y nunca tienes dudas, bien, está bueno, pero que una mujer no salga de infecciones, por ejemplo, urinarias o vaginales muy seguido y que lo veas tan normal, que porque padece de eso siempre toda la vida, creo yo que no es normal, pero bueno, yo quién soy para decir que no, mejor que nuestra sexóloga nos aclare.
2: Fíjate que sí, porque muchas infecciones de transmisión sexual no dan síntomas al principio, hasta después, y es cuando ya te estás preocupando. Pero en el caso de, por ejemplo, las parejas de hecho, que dices, sí, yo regularmente sufro mucho de mal de orín, dicen muchísimas, o traigo mucha infección y seguido me da, pero que son cambios hormonales, que no, señoras, no quieran tapar el sol con un dedo, por favor, cuídense. No, todas las personas no son fieles, seamos honestas, podemos amar a alguien, pero esa persona también puede tener otros deseos y fallarnos en algún momento y eso puede implicar en nuestra salud sexual. Entonces, corazones, hay que revisar si tienes muchas infecciones o son recurrentes, más de 3-4 al año, tú tienes que ir a hacerte un examen de todo, corazón. No importa que tú ames a tu marido, que todo esté bien, o tú ames mucho a tu mujer y que sientas que todo está bien. La realidad es que hay que cuidarse. También, no nos vayamos al extremo y hacernos una telenovela y decir, ¡ay, Dios mío, tengo una infección! ¡Ay, me pegaron no sé qué! ¿Quién sabe con cuántas andabas? No. Todo bien, como adultos, pensantes, vamos al médico a ver qué pasa, qué sucede. Si hay una infección o una enfermedad, hay que tomar medicamento los dos, tratamiento los dos. Y muchos de los que me están escuchando saben y ya lo han hecho, de eso estoy segura. Pero lo que es más importante de todo es que mujeres, tú que eres fiel, tú que eres monógama, que estás con nuestra sola persona en tu casa, si hay infecciones recurrentes, si hay lesiones en tu vulva, si hay lesiones o molestias a la hora de tu periodo, es bien importante que vayas y te hagas exámenes. Señores, si hay protuberancias en el pene, si hay cambios en la piel, si hay bolitas que sean raras, que no estén bien, tanto en el pene como en el cuerpo y en los testículos, en el cuerpo del pene, digo yo, y en los testículos, hay que ir inmediatamente. Porque a veces las enfermedades e infecciones, como les digo, no se ven de primera instancia, se ven a lo largo de los meses y te afectan bastante en todo tu sistema reproductivo.
1: Oye, Gaby, y para toda esta gente que a lo mejor está escuchando, que dice obviamente que estas infecciones puede que sean porque a lo mejor el vato le esté siendo infiel o no, ¿puede que suceda que no hay, pues es normal que de vez en cuando les pueda llegar a suceder?
2: Claro que sí, puede suceder. Ahora, déjame decir un punto bien importante que se me pasó antes, monito.
1: Dale.
2: Cuando pensamos que vamos a hacer sexo oral, pero pues no hay penetración, ¿qué me va a infectar? Que no sé qué, señores, por la boca, por las encías, por donde corre todo nuestro sistema sanguíneo, también podemos agarrar infecciones y enfermedades. Uh-huh. El hacer sexo oral sin protección también te va a contagiar una clamidia, también te va a contagiar una gonorrea, una sífilis. Así es. Entonces, corazones, cuiden lo que se meten a su boca. Diga, ay, no, es que yo no soy infiel. Nomás hice este detallito, un guaguis allá con alguien, hombre o mujer. Es exactamente lo mismo, corazones.
0: Ya me veo yo poniendo una tela o poniéndote un guante, ¿no? ¿Cómo hacerle? O sea, ¿cómo te proteges?
2: Claro, hay preservativo tanto para hombre como para mujer, para el sexo oral. Claro, ¿sí? Que sí los hay. Si tienes cuidado y lo sabes usar. Pero por supuesto, corazones, de eso hablaremos la próxima semana, de todo eso. ¿Qué les parece?
1: Ay, no sabía eso.
0: A ver, déjame, me pongo el bozal. Aguántame tantito, que me pongo el bozal. Para poder trabajar la cara.
2: Los protectores entre mujeres para el sexo oral son unos tipos de láminas de un material súper finito, delgadito, que ayuda mucho a la sensibilidad y traen sustancias que ayudan también a la sensibilidad, pero que hace que no haya un contacto directo con los fluidos.
1: Ay, Gaby, pero yo creo que no quiero indagar también en este tema ahorita tanto, pero yo siento que pues, en este caso una vejiga, un globo.
0: ¿Cómo?
1: Pues así, pues en vez de, es que yo creo que no se ha de sentir nada.
0: Ay, no, ya, yo digo mejor que la abstinencia.
1: Ay, ahora tú.
0: Mejor así, porque no hagamos nada a nadie.
1: Comienza con practicarla, bebé.
0: Claro que la voy a practicar.
2: Corazones, o algo bien importante, el amor propio. Ámense mucho, tóquense, juéguense, conózcanse, produzcanse placer ustedes mismos antes de otorgárselo a otra persona.
0: ¡Ay, sas, culebra! Me gustó eso.
1: A mí me gusta yo ser mi prioridad.
0: Fíjate, antes de andar complaciendo a otras personas, complácete a ti mismo. Me gustó, me encantó. Gaby, por favor, dinos cómo te podemos encontrar, cómo las personas que nos están sintonizando, a lo mejor con más confianza o con menos pena, a lo mejor se pueden comunicar directamente contigo, a través de dónde, cómo te pueden buscar.
2: Claro que sí, corazones. Me pueden dejar un mensaje en todas las redes sociales. No olviden seguirme en todas las redes sociales, Gabriela Ornelas, psicóloga y sexóloga. Pero también me pueden enviar un WhatsApp al 664, anótele usted bien, 664-165-7017. 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
0: Familia, ya lo escucharon, ya está informado Gabriela Ornelas. Gabriela Ornelas, así la encuentras en todas las redes sociales. Y usted, quédese con nosotros, viene de buenas con la mami del mono a través de la que buena, porque esto todavía falta. Recuerda que hoy tenemos boletos, ¿para dónde?
1: Señores, para Universal Studios Hollywood.
0: Así que pendiente, regresamos después de esto.

0: Ponchecito.
1: Yule, les hablas a mí, a la mami.
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1: Y saludos a todos. Hoy vamos a platicar con una super invitada sobre accidentes automovilísticos. 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
4: Buenos días, gracias. Es un placer estar aquí con ustedes.
1: Abogada Anaí, hablemos de un tema delicado. ¿De qué manera VozLegal.com puede ayudar a una familia que perdió a un ser querido en un accidente automovilístico?
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0: es mi intento de hablar. Yo me gustaría hablar coreano.
1: ¿Sí?
0: Sí. ¿Cómo sería coreano?
1: Oye, ¿te gustan los coreanos? ¿Estarías con un coreano?
0: Mira, te voy a decir la neta, se me hacen guapísimos.
1: Ey.
0: Se me hacen muy atractivos.
1: Sí.
0: Pero nunca he visto a uno así todo.
1: Pero no me convence el tamaño, dices.
0: Es que dicen. Yo no. Ah, dicen. Yo no sé, no me consta.
1: No te consta.
0: Pero dicen, ¿no?
1: ¿Tú sí has deberíamos visto? Hacer una investigación.
0: De campo, solamente para la anécdota.
1: Solo para la anécdota.
0: ¿Tú no tienes de dónde sacar temas?
1: No. No, todavía no.
0: Es que a ti no te gustan más que latinos, ¿verdad?
1: Sí, es que sí, honestamente sí. Me gusta que sean
0: latinos, o sea, que sean sangre latina. Mexicanos.
1: Todavía no agüitado,
0: ¿eh? ¿De lo del acá?
1: Sí.
0: Oh my gosh. Pero bueno, familia, in this moment we have tickets. ¿Para dónde tenemos tickets, Mono Miguel?
1: Para Universal Studios Hollywood, señores. Porque, señores, el nuevo Fast and Furious acaba de abrir ahí en Hollywood.
0: Hollywood Studio, Universal Studio Hollywood.
1: Es ahí para tu entrada, para que tú dijeras.
0: Vivimos bien cerquita.
1: Sí, pues ahí lo podemos ver.
0: Del penthouse del mono, él tiene un balcón grande donde está construyendo ahorita un jacuzzi. Uh-huh. Y de ahí, sí, cierto, se alcanza a ver los Universal.
1: Tanto así que dijeron que querían que poner parte de la montaña rusa que
0: llegara a tu jacuzzi.
1: Al balcón. Y les dije, es que sí los dejaría, pero puede que a lo mejor el ruido en la noche
0: como
1: me moleste.
0: Como VIP tipo A.
1: Uh-huh.
0: Oh, I like it.
1: Para la próxima.
0: Familia, pues póngase trucha, porque la que buena te da la oportunidad de ganar boletos para Universal Studio Hollywood. Y así vas a sentir la velocidad, la acción, la adrenalina del universo de Fast and Furious en la emocionante nueva montaña rusa Fast and Furious Hollywood Drift Universal Studio Hollywood.
1: Yeah.
0: Así que llegó el momento de decir la tercera frase. Are you ready?
1: Listo.
0: Ahí les va. En Fast and Furious nos prendemos. ¿Esto como qué fue?
1: Pues nos prendemos.
0: I got you. En Fast and Furious nos prendemos. En Fast and Furious nos prendemos. Estás muy intenso hoy viernes.
1: ¿Qué?
0: Muy intenso andas hoy viernes. En Fast and Furious nos prendemos. Ojo, los efectos especiales que el mono Affection está metiendo es porque ahí va a ser la diferencia.
1: Es clave importante.
0: Es clave importante. ¿Qué echas la crema a los tacos?
1: A ver, yo la leo y ahora tú lo dices.
0: Ay, vale. Dale.
1: Y en Fast and Furious nos prendemos. Y en Fast and Furious nos prendemos. Hubieras perdido.
0: Porque no lo hice con la intención.
1: Ajá. Y en Fast and Furious nos prendemos. Ahí está.
0: ¿Ok? Así como que arranca motor, pero al mismo tiempo como que puja, haz de cuenta. ¿Ok? Bueno, ya tenemos la tercera frase. Una vez más, en Fast and Furious nos prendemos. Así de fácil, papaya de Celaya, ¿eh? Así de fácil. Regresamos, quédense con nosotros. Viene de buenas con la mami y el mono a través de la qué buena.

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0: Señores, las 2:04. Aquí en Viene de Buenas con la Mami y el Mono. Ándale, arráncate. Señores, la mami está ahorita en el jet privado. Se quedó atorada sin...
1: Pues yo creo que se quedó por ahí en el avión. Vamos a ponerla así.
0: Oye, antes de que nos vayamos a los deportes, quiero mandar saluditos a JC Celio, que siempre está aquí al pendiente. JC Celio. Que siempre está al pendiente aquí de nosotros. Pero sin antes, darle la bienvenida a Junior, ¿qué nos tienes el día de hoy?
2: Mami, Mono, ¿cómo están? Ya saben que yo encantado de siempre venirles a reportar toda la fiebre futbolera. Acá seguimos en Ciudad de México, acá se va a quedar su corresponsal hasta el día después del partido contra Inglaterra, el cual yo pienso, confío y tengo fe de que vamos a ganar, señores. Mami, Mono, rápidamente y brevemente les paso los datos de lo que pasó ayer y de lo que está pasando el día de hoy en el fútbol. Ayer Cristiano Ronaldo metió su primer gol en eliminatoria mundialista a sus 41 años, señores. A sus 41 años, un gol de penal. Ahí hubo mucha polémica con ese partido. Yo la verdad que lo vi bastante justo todo. Yo creo que aquí se mete mucho el tema de Messi contra Cristiano y todo eso. Mira, el penal lo pudieron haber justificado perfectamente para cualquier equipo. Yo lo veo bastante bien. Para mí sí fue penal. Las polémicas siguieron cuando Croacia metió gol de último minuto y se los anularon. Pero mira, aquí te voy a platicar algo bien sencillo, Mono. En el fútbol la tecnología también existe. Y el balón tiene un sensor que detecta cualquier roce. El roce más mínimo que tenga el balón, lo detecta el balón y lo reporta a los árbitros. Entonces, cuando fueron a ver los sensores del balón, se vio que había un roce de un jugador de Croacia, lo cual la marcaba que había un fuera de lugar muy claro. Y mira, ahí podrás meterte en polémica o lo que quieras, pero de que Portugal avanzó y se va a los octavos de final contra España. Partidazo que vamos a tener, señores, ¿eh? Partidazo que vamos a tener. Lo que sí se me hizo ahí sí medio payaso fue que Cristiano Ronaldo se llevara el premio del jugador del partido. O sea, no hombre, ahí sí me pareció favoritismo, pero felicidades pa'l bicho. Mami, Mono, ahorita están jugando Australia contra Egipto, va ganando Egipto 1-0, pero Australia se ve como que no le quiere aflojar tanto, ¿eh? A mí me encantaría ver a los australianos pasar, pero también es cierto que es la primera vez en la historia de Egipto que avanzan de fase de grupos hacia la ronda de eliminación, y la verdad es que lo están haciendo muy bien, y con Mohamed Salah, que no sé si sepas, mami, pero es uno de los históricos de la Premier League y el ícono más grande del fútbol de Egipto. Hoy también juegan nuestros hermanos colombianos contra la selección de Ghana. Venga, colombianos, yo sé que ustedes pueden, hombre. Yo sé que van a sacar ese resultado. Y por último, también hoy juega Argentina contra Cabo Verde. El partido que para mí era el más disparejo de todos los 16avos de final. Yo creo que va a ser un partido bastante de trámite para Argentina. Pero Cabo Verde también hizo lo suyo con España. Por algo está en esta instancia. Entonces tampoco les demos el papel de los débiles, ¿no? Y mami, Mono, les reporto rápidamente que acá en Ciudad de México los boletos, de la reventa para el partido de Inglaterra contra México se están vendiendo en unas cantidades absurdas, muchachos. Boletos de hasta más de 200,000 pesos. El más barato que yo me he topado por ahí ha sido de 120,000. Yo no sé de dónde están sacando estos precios esta gente, pero mira, también entiendo el mentado FOMO que decimos, ¿no? El mentado FOMO es lo que nos hace gastarnos un billetote en cosas que no necesitamos. Pero mira, 120,000 pesos mexicanos, que vienen siendo como 7,000 dolaritos ahorita, yo creo que en el tipo de cambio, no creo que lo hagan por 2 horas de espectáculo, muchachos, la verdad. Aquí me sigo reportando el día de mañana desde Ciudad de México, señores. Desde Ciudad de México, mami, desde Ciudad de México. Acá me sigo reportando el día de mañana para seguirles platicando toda la fiebre futbolera. Y, Mono, antes de que me preguntes, ¿qué hace que me vas a preguntar? En todas las redes sociales estoy como @eljuniorwey.
0: Ay, gracias.
2: Hasta mañana, muchachos. Gracias.
0: Gracias, bebé, gracias. Oiga, señores, recuerden que pueden seguir a Junior ahí en las redes sociales para todos los comentarios y obviamente todo lo que está sucediendo con el Mundial. Señores, no se vaya porque al regresar le tenemos espectáculos y la última parte de esa clave para que se vaya usted a Universal Studios Hollywood.

0: y de buenas con la mami y el mono para acompañarte en tu lonchecito.
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2: Bonitas sorpresas nos da la música, compadre, y la vida. Y estar aquí con las personas que han forjado el camino de muchos como el mío también. Gracias, compadre, por compartir este momento con nosotros.
3: Al contrario, Cari, gracias a ti, gracias por el espacio y por invitarnos. Me da mucho gusto poder compartir esta versión contigo, esta canción que amo, y cantarla con tu estilo también. Dios te bendiga.
2: Gracias, mi viejo.

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2: Bueno, bueno, ya escucharon. Vámonos con el mundo de la farándula. El espectáculo, dices tú. El mundo de... el periodismo importante del espectáculo.
3: Gracias, compañero. Siempre para mí un placer estar aquí con usted y pues compartirle la noticia del periodismo.
2: Claro que sí, claro que sí. ¿Qué es lo que nos va a informar el día de hoy?
3: Oye, comadre, pues resulta que pues Juan Gabriel volvió a... ¿Juan Gabriel?
2: Ya está morido.
3: Pues escucha esto, volvió a ser de las suyas, porque aunque ya no está físicamente en este mundo, pues sigue sonando como si acabaras de sacar canción nueva. Pues resulta que con toda la fiebre del mundial de este año, pues la afición de México agarró la canción de Hasta que te conocí como himno de celebración para la selección mexicana.
2: Ahora, la de Hasta que te conocí.
3: Sí. Y así como lo escuchan, pues esta canción de desamor terminó convertida en una de las canciones del mundial. Hasta ahora, no por llevarle necesariamente la contraria a todas las canciones que están por allá, pero escucha esto, en México subió más de el 2...
2: ¿Qué? O sea, ¿hay más gente que la está escuchando?
3: No. Obviamente se sabe que hay canciones oficiales del mundial, ¿verdad? Pero, escucha esto, en México subió más de 250%. Y en esto, que pues imagínate, casi el doble de lo que ya está sonando hasta el día de hoy.
2: Está.

0: gente lo está celebrando en las redes sociales porque, mira, este ícono, se sabe que obviamente Juan Gabriel es un ícono de la cultura
1: mexicana. Sí, claro, por supuesto.
0: Pero el hecho que también la selección mexicana, vamos a decir, este concepto, el deporte heteronormado, pueda incorporar canciones de Juan Gabriel, una figura que también fue figura para la comunidad LGBT, que no les haya pesado, obviamente, darle su espacio a Juan Gabriel. Uh-huh. Es muy... pues aplaudible.
1: Fíjate que no sé en qué momento, si permitieron o qué, pero yo miré un video, casualmente miré un video, de unos chavitos que entraron con sus instrumentos de aire. No sé si, no desconozco si era una corneta, una trompeta, no sé. Ajá. Pero hicieron la entrada de esa canción. Y sí, la gente se puso locochona, pues.
0: Es lo que te digo, así que la gente está como, ¿cómo te digo? Le está aplaudiendo a la selección mexicana de que haya utilizado las canciones de Juan Gabriel. Porque aparte... Es una mezcla entre el nuevo regional mexicano y uh-huh. lo viejito, porque pues, en sí Juan Gabriel no contaba así que digas regional mexicano. Obviamente utilizaba el mariachi y todos esos tonos de música que pues son emblemáticos de la música mexicana, pero por en sí la gente pensaba que se iban a ir por un Carin León o que utilizaran canciones más modernas para representar a México, pero no, se fueron por Juan Gabriel.
1: Me late, Juan Gabriel.
0: Es que lo digo.
1: A ver, ¿tú?
0: Juan Gabriel.
1: Así es, lo
0: hiciste. ¿Y qué dije?
1: Juan Gabriel.
0: ¿Juan Gabriel?
1: Juan Gabriel.
0: Juan Gabriel.
1: Good.
0: ¿Y yo qué decía?
1: Juan Gabriel.
0: ¡Ay, que no!
1: ¡Ah, que sí! No, pero qué chido. La neta, me agrada. Qué bueno. Y hasta como que le da ese colorete distinto a nosotros los mexicanos. Oye, repito así como nota del mundial, me acordé porque también tiene que ver con la música. Ajá. Me dio gusto, no sé si has visto como como dices tú, trend. De gente extranjera.
0: Sí.
1: Que a lo mejor ya su equipo no está.
0: Sí.
1: Y están haciendo videos de, por ejemplo, todo no está afuera, ¿no? Pero, por ejemplo, Argentina. Está Argentina y luego se quita la camisa de Argentina y abajo trae la mexicana.
0: Sí.
1: Lo están haciendo en diferentes partes del mundo, literal. Está chido.
0: Es que, ¿sabes qué, comadre? Regresando, no quiero desfasarme
1: del espectáculo,
0: pero porque ya somos deportistas. Pero, honestamente, señores, yo soy de las personas y que fiel confía en el hecho de que no hay que perder la fe. Yo sé que mucha gente, a lo mejor son un poquito pesimistas. No le tienen fe, pero hay que ser optimistas, nunca saben. Yo sé que, por ejemplo, para este partido que se van a encontrar con Inglaterra el domingo, como que la gente ya no está descartando, como que la gente está diciendo que no van a ganar, pero yo todavía estoy seguro de que les va a ir bien. Incluso, tanto así, comadre, te cuento chisme local, uh-huh. que el día de ayer me compartieron una aplicación donde uno puede apostar.
1: Okay.
0: Y ahí te van enseñando los porcentajes de cuánto la gente va apostando a cada equipo y todo ese tipo de cosas. Pues va reñido en cuestión de México e Inglaterra, pero va ganando Inglaterra, la gente va apostando que según Inglaterra va a ganar. Y la gente que recomienda en cuestión de a quién le deberías de apostar, la gente dice apuesta a la Inglaterra porque Inglaterra va a ganar. Pero tanto así yo soy
1: apostaste por México.
0: Yo aposté, no les voy a decir la cantidad, pero sí aposté buena cantidad por México porque creo que se puede y lo vamos a hacer.
1: Ay, píchame un cafecito aunque sea si ganas.
0: Sí te lo picharía.
1: Adre,
0: no, sí te lo voy a pichar. No te lo picharía. Sí te lo voy a pichar.
1: Decrétalo.
0: Decreto, señores.
1: Te voy a pichar un café.
0: Yo creo que vamos a ganar.
1: Con cold foam y toda la cosa.
0: No, ya el cold foam sale muy caro.
1: Ay, no manches, no seas así, repichichi.
0: Mm.
1: Oye, que ya que estamos hablando de eso, hay que decirle a la gente que nos acompañen el domingo.
0: El domingo.
1: Vamos a estar en el juego de Brasil. ¿No tienes camisa de brasileña?
0: No, pero sí tengo uno que nos puede acompañar. ¿Y si nos lo llevamos?
1: Arre, le decimos.
0: ¿Qué va a hacer? ¿Qué vamos a estar haciendo?
1: Vamos a estar en el parque ahí. Ahí vamos tarde.
0: Ahí la gente puede conocer por primera vez al brasileño. Bueno.
1: Diles quién es el brasileño para la gente que sabe.
0: El vecino.
1: Tenemos un vecino brasileño. Brasil. ¿Cómo? A ver, ¿cuál es la canción esta popular, la de Brasil?
0: Ay, so chipe.
1: Batucada. Mira, investigate de volada. Era el domingo, te lo digo, padre. Domingo, Brasil versus who. Juega contra...
0: Bueno, el punto es que vamos a estar ahí en el parque, en el Sycamore Grove Park, señores, de 1 a 3 de la tarde, en el 4702 de la North Figueroa Street, en Los Ángeles. Estaremos ahí presente de 1 a 3 de la tarde para, pues, disfrutar del partido. Así que cáigale ahí para, pues... ¿sabes que ya me están gustando los partidos? Aunque no sean el de México, los estoy disfrutando de la misma manera.
1: Oye, ¿y sabes si vamos a ir siempre para allá o no?
0: Y después de ahí, nos vamos a ir al partido de México.
1: Contra Inglaterra.
0: En Pico Rivera. Tengo miedo.
1: Ahí está, Brasil se enfrenta a Noruega este domingo. y ahí vamos a estar nosotros.
0: Sí,
1: y después, en el juego. Porque vamos, va a haber pantallas grandes para que ustedes vean el juego.
0: Y después ahí nos lanzamos a Pico Rivera.
1: De ahí nos vamos a Pico
0: Rivera. A ver a México con Inglaterra.
1: Así que traeremos la de Brasil y la de México.
0: Sí, me da miedo,
1: ¿A quién le vas? ¿México o Noruega?
0: A México.
1: Yo, perdón, perdón. ¿A quién le vas? ¿Brasil o Noruega?
0: Pues yo le diría a Brasil porque es parte de nuestro continente.
1: Ándale, sí, ándale. Y
0: ¿sí es de nuestro continente? Sí, ¿verdad?
1: Sí, es, sí, es América.
0: Suramérica, ajá.
1: Sí, sí, sí. Bueno, entonces nos pondremos la de Brasil. Pero bueno. ¿Qué más tienes que decir?
0: Señores, pues por otro lado les quiero contar rápidamente que...
1: Que por cierto, ¿ya viste que ya salió el video de pistitas del primer integrante de La Casa de los Famosos México?
0: Pues es que justo lo que iba a decir.
1: Ay, perdón, mira, te lo
0: dice. Muchas gracias,
1: Te lo estoy diciendo.
0: Por ahí andan diciendo que ya sabe, bueno, ya salió el teaser.
1: ¿Quién es? Ernesto de la Guardia. Porque sale... De pista sale cosas de quinceañera.
0: Que estuvo con la película con la novela con Talía.
1: Simón.
0: Y después salió cuando era de
1: bombero.
0: Bombero.
1: Simón.
0: Se sabe. Así que, pues, ya ves que te había dado yo una lista a ti hace poquito. Yo creo que sí lo mencioné. Yo creo que sí va a estar ahí. De los que me emocionan que vaya a estar ahí de la lista que te leí, Karina Torres.
1: Sí. Hasta ahorita, esperemos, no decepcione, bebé. Porque a veces así pasa, como por ejemplo la temporada donde estuvo este loco, ¿cómo se llama? ¿Ricardo?
0: Ricardo Peralta.
1: Yo le iba a Ricardo Peralta y ¿sabes qué me decepcionó, machín?
0: Ah, yo no. Yo todavía le eché porras y yo sé que...
1: ¿Hasta el último momento?
0: Sí, hasta el día de hoy. Yo siempre le eché porras, yo siempre supe que pues a veces las cosas pasan y a veces son cosas que son malinterpretadas o a veces se nos zafa una canica, pero pues obviamente pues las cosas pasan por alguna razón.
1: Por algo pasan.
0: Él dice que sí llegaría a un All-Stars, se metería en una...
1: Ay, no aprende.
0: VIP, pues.
1: No aprende. Familia, regresamos porque regresando diremos la cuarta y última frase para que usted pueda llevarse los boletos para Universal Studio Hollywood. Será después de esto, viene de buenas con la mami y el mono otra vez. De la que buena.

0: aquí viene la cuarta y última frase que te hace ganar boletos para Universe Studio Hollywood. El teléfono de cabina deberías de sabértelo ya de memoria. Yo sé que hace poquito se los cambiamos, pero te lo volvemos a recordar. El teléfono de cabina es sencillito. ¿Te lo sabes, Mono Miguel?
1: 818-520-1055. Ah, no, ese ya no es.
0: Es el viejito.
1: 818-563-1055.
0: 818-563-1055. ¿Sale, vale? Así que nos vamos a ir con la cuarta y última frase. Cuarta y última frase, y en cuanto la tengas, marca cabina. ¿Listo?
1: Listos.
0: Y con la qué buena tenemos.
1: ¡Ay, ay, ay!
0: Y con la qué buena tenemos.
1: ¡Ay, ay, ay!
0: Y con la qué buena tenemos.
1: ¡Ay, ay, ay!
0: Ok, ojo, esta es la cuarta y última frase, así que vete marcando ahorita de una vez. 818-563-1055. 818-563-1055. 3:10:55. Porque ¿para dónde se van, Mono?
2: 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Recuerda, recuerda que esa frase ganadora se lleve sus boletazos. Vámonos a las llamadas. Cindy.
3: A ver, voy a agarrar la 105.
2: Como a ver, siempre. Agárrate la 105.
3: Ahí les va, ahí les va.
2: A ver, a ver, a ver. Hola, hola, ¿quién anda por ahí?
4: Hola, hola, mi nombre es Rubí.
2: ¿Cómo? ¿Sí? Bájale, bájale tu radio.
4: Mi nombre es Rubí.
2: Rubí, a ver, bebé, bájale tu radio. ¿Lista para contestar?
4: Sí, lista.
2: A ver, déjate caer con la brase.
4: Y con la cuenta tenemos. Ay, ay, ay.
2: ¿Eh?
4: Así dijiste, ¿no?
2: Es que dimos una frase durante todo el programa, comadre. Una frase por hora. Y hace todo en conjunto una frase completa.
4: ¿Y con la cuenta tenemos? Así dijo.
2: No.
3: Esa es la última parte.
2: Esa es la última parte, hija. Híjole, vámonos a la siguiente llamada por ahí. Hola, hola, ¿quién anda por ahí?
5: Hola, hola, bueno, hablo para los boletos de Universal Studios.
2: A ver, comadre, para llevarte sus boletazos tienes que completar toda la frase desde la primera hora. Aviéntatela.
5: Okay, la primera es bien y de buenas con la mami y el mono. La segunda es en Universal Studios.
6: Nos vemos. Hola, bad boy.
5: La tercera es en Fast and Furious nos ponemos. Y la cuarta es con la qué buena nos tenemos. Ay, ay, ay.
2: Pues
5: no ponemos.
2: Ay, a ver, vamos a ponerle en pausa. Vamos a ponerle en pausa. No, porque puede que haya peores. A ver, vámonos a otra llamada, Acuario.
3: Vamos a la 109.
2: A ver. Hola, hola.
7: Hola, hola, monito.
2: ¿Con quién tengo el gusto?
7: Con Emma.
2: A ver, Emma, tienes la oportunidad, ¿eh? Hay una comadre que está peleando por esos boletos, pero como que ahí
3: se le cuatrapis. Pero queremos entusiasmo,
2: sí,
3: también.
2: Es que ya se sabe.
3: Échale ganas.
2: Ahí te va. Déjate caer con la frase completa de bien a bien.
7: Bien y de buenas con la mami y el mono. En Universal Studios nos vemos. Hola, papá. La tercera. En Fast and Furious nos prendemos. Y la cuarta, y con la buena tenemos. Ay, ay, ay.
2: Ahí vas, ahí vas, ahí vas. Te faltó el ahí está. Pero quédate en la línea porque puede que a lo mejor ahorita. Okay. Ya.
3: Creo que ella va ganando un poquito, pero vamos a agarrar otra llamada.
2: Vamos a agarrar la otra.
3: Con otro, con mucho, mucho entusiasmo de lo que queremos.
2: A ver. Vámonos con la última llamada. Hola, hola, ¿quién anda por ahí?
8: Hola, habla Fernando.
2: Fernando. Listo, compadre. Tienes que atinarle casi, casi igualita hasta escucharte casi como yo para que te lleves sus boletos porque hay una comadre que te lo está peleando.
3: Y queremos.
8: Ya dijo, ya dijo.
2: Ahí va, déjate caer.
8: A ver, ahí vamos. La número uno. Bien y de buenas. Con la mami y el mono. Número dos. En el Estudios Universales nos vemos. Hola, papoy. Número tres. En Fast and Furious nos prendemos. Número 4 y con la qué buena tenemos.
9: ¡Ay, ay, ay!
2: ¿Qué piensa la Secretaría de Concursos? ¿Tú qué dices?
3: Yo pienso que el vato la dio mejor.
2: ¿Sí?
3: De la neta, sí.
2: La neta, sí.
3: Sí, yo pienso que el vato la dio con más entusiasmo.
2: Ah, bueno, pues Fernandito, ya te vas a tus boletos. Oye, pues ¿a quién vas a llevar?
8: Ah, voy a llevar a mi familia, a mi esposa, a mis dos niñas que no conocemos.
2: Ay, qué padre. ¿Dónde nos escuchas?
8: Aquí de la ciudad de Inglewood.
2: Ah, pues mira, mándale saludos a toda la familia que te está escuchando en estos momentos.
8: Aquí a mis dos hijas, Emily y Brianna, y a mi hermosa esposa, Natalie.
2: Ay,
8: los quiero mucho.
2: Se escucha nervioso el compita Fernanda.
8: Estoy bien nervioso.
2: ¿De dónde eres originario?
8: De Zacatecas.
2: Arriba Zacatecas, la tierra de la...
3: De la Ferrari.
2: De la Ferrari. Bueno, pues no nos cuelgues, Fernandito. Recuerden, señores, que ustedes se pueden llevar esos paquetes para Universal Studios Hollywood. Pues vamos a seguir regalando la semana que viene. Y ojo, ya sabe cómo ganar. Parte del proceso de ganar este paquete familiar es escuchándonos desde las 11 hasta las 3 de la tarde. Y aparte con la frase ganadora. Esta frase ganadora es para que se la lleve la persona que sí nos escucha y nos pone atención. Así que con esos efectos de sonido, echarle ganas. Obviamente no esperamos que también le atine al tono de voz casi exacto, pero por lo menos que le eche entusiasmo, ¿sí o no?
3: Que le eche ganas y le eche entusiasmo. Que si tú dices, ay, ay, ay.
2: Que así, le metan
3: que
2: el ala.
3: Le
2: ay,
3: metan.
2: Sí.
3: No, ay, ay, ay.
2: No, es
3: no,
2: que si no.
3: ¿Cómo así, tú?
2: Y cuando dijo bien y de buenas, con la mami y el mono. Yo no dije la mami y el mono así. Yo dije, con la mami. Le dije, bien y de buenas, con la mami y el mono. Así.
3: Ándale.
2: Uh-huh. Y nos vemos en Universal Studios Hollywood. Hola, papoy. Así.
3: Ándale. Ajá. Pues es que queremos que allá en Universal Studios griten a todo pulmón,
2: ¿sí?,
3: cuando se suban a todos los rides.
2: ¿Nosotros no vamos a mandar gente seca?
3: No, hombre.
2: ¿A Universal Studios?
3: No, aquí puro entusiasmo.
2: Así es, señores. Recuerde que están escuchando bien y buenas con la mami y el mono. Ya casi es 4 de julio.
3: ¡Ay, ay, ay!
2: ¡Ay!

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0: es viernes que te quiero ver, viernes de 2-1, viernes de juego, ¿eh? Ya escucharon el Junior, viernes, hoy hay partidos, hay juegos y el fin de semana se va a poner heavy porque todos estamos enfocados, cristianos, católicos, testigos de Jehová, budistas, a lo que le vayas, chamanes, a lo que le vayas, pariente,
1: a las
0: órele.
1: Piedras.
0: Órele.
1: A todo tipo de piedras.
0: Hay que concentrarnos, fe.
1: A lo que usted le vaya.
0: Yo soy de las personas que cree que fe es fe.
1: Fe
0: y la fe mueve montañas.
1: Energías.
0: Así que este domingo vamos a ganar, ¿ok? Primero nos vamos a ir a apoyar el Brasil contra Holanda. Va a haber pantallas grandes.
1: Holanda.
0: ¿Brasil contra Holanda?
1: No es Holanda.
0: ¿Quién era? Aquí lo teníamos, mono. Si tú y yo somos expertos en deportes, tú eres mono Bartinoli.
1: Sí, por eso te digo, pero me sorprende que tú hayas dicho que Brasil contra Holanda. Holanda ya ni siquiera está. Y tú ahí jugando con Holanda.
0: Ay, ¿se me fue feo o qué?
1: Sí.
0: A ver, espérame.
1: Ay, es que también se te va todo el avión. Se ve que quedaste bien guanga el día de hoy.
0: Noruega.
1: Ah.
0: Es que se parece la bandera.
1: No, es que no.
0: La de Holanda es blanca.
1: Es que se parece a la nieve que venden en México.
0: Perdón. El domingo vamos a apoyar a Brasil, que se enfrenta a Noruega. Va a haber pantallas grandes. ¿Y vamos a estar en qué parque?
1: En el parque Sycamore, señores, para que vaya a estar con nosotros ahí un ratito. Recuerde que vamos a estar ahí de 1 a 3 de la tarde. Vaya a visitar, vaya a echar porras, porque en ese día nosotros apoyamos a Brasil, bueno, en este parque.
0: Simón.
1: Y después de ahí nos vamos a ir a Pico Rivera.
0: Simón.
1: A apoyar obviamente a la selección.
0: A México. A México.
1: Tengo nervios.
0: No, va a ser que vamos a ganar.
1: Yo siento que voy a llorar si no ganamos.
0: No quiero ya nada. Y vas a tirar cosas así.
1: Sí.
0: No, vamos a ganar. Yo pienso que tenemos mucho que ganar. Estamos en territorio mexicano. Yo creo que tiene que ver mucho también el hecho que sea en territorio mexicano. Vamos a ganar, familia. Mono Miguel.
1: Prometo que si en Pico Rivera, si ganamos, le busco un vato para darle un beso. ¿Qué? Es parte de. Yo no me gustan los vatos. Sería un castigo para mí. ¿Qué?
0: No te gustan los vatos.
1: No. A mí me encanta.
0: A ti te encanta. Mono, thank you por estar siempre conmigo, como todos los días. No has faltado últimamente y eso me agrada.
1: Oye, ¿qué últimamente? Nunca falto.
0: Ay, cállate.
1: Ay, te he faltado unas dos o tres veces.
0: Dos o tres. Cállate.
1: Pero eso no me. ¿Para qué me lo reclama? ¿Sabes qué? No me gusta que me lo reclaman
0: no,
1: a mí.
0: No te lo reclamo.
1: Toda
0: ¿La gente?
1: Toda la gente que me ha dicho.
0: ¿Qué faltas?
1: Y todas las personas y compañeros que cuando me ha tocado faltar, me lo reclaman a mí como si yo fuera. Yo no soy.
0: Ya sabemos. No. Ajá. Faltas. Ojo.
1: Ajá.
0: Hay que hacer, como digo yo, hay que hacer una connotación.
1: Hay que hacer un hincapié.
0: Faltas no porque quieras.
1: No.
0: Porque sigues trabajando.
1: Sigo trabajando.
0: Sí, eso se sabe. ¿Verdad?
1: Sigo en la compañía.
0: Pero ya rompiste récord. O sea, has estado aquí todos los días. Eso me encanta, me agrada.
1: Es que mayormente siempre estoy aquí.
0: Y así va a ser. Esperemos.
1: ¿Te cuento un sueño que tuve anoche?
0: Ay, qué vale.
1: Estuvo fuerte, ¿eh?
0: ¿De lo que nos contaron o qué?
1: No.
0: Ya cuenta Cuau que mira, la familia.
1: Anoche.
0: O sea, la gente que nos escucha es familia ya.
1: Bebé,
0: de aquí no sale nada, ¿eh?
1: Soñé,
0: no anden de chismosos.
1: Soñé que los papeles de cómo nos va y subimos.
0: Pues vamos subiendo como la espuma.
1: Pero se me hizo muy fuerte como ver tan claro y soñar súper random que yo estoy soñando de ratings en mi sueño. Los papeles. ¿Tú crees?
0: Pues, ¿por qué no, vale?
1: Pero dije, ay, ahora.
0: Si sabemos que vamos que punta para allá.
1: Ya sé, pero dije, ya, relájate. Yo en mis sueños soñando.
0: Y tú no quieres soñar eso.
1: Ay,
0: no.
1: Es que dije ya también. Buena, obviamente bonito sueño, porque pues al fin del día es cosa buena para nosotros. Pero dije, ¿qué cosas ya ando soñando?
0: Tú más dices tú.
1: Sí.
0: Ya basta.
1: Ya basta. Hay pero, tanta presión en nosotros pegar.
0: ¿A poco sí? La neta, ¿tienes presión?
1: Sí. Es que así, aquí como me ves, soy una persona que...
0: Yo sí, pero mira, a mí no me gusta estresarme por ese tema.
1: No, yo sí.
0: Me encanta mi trabajo, tratamos de hacerlo... No tratamos, es que sí estamos de tarados.
1: Sí, se sabe.
0: ¿No creen que fingimos? Así somos. Así estamos, pero lo hacemos con todo el amor y con todo el cariño. Mono Miguel, muchísimas gracias.
1: A usted, compañera. Señores, de nuevo agradecidos con ustedes por obviamente estar aquí con nosotros, apoyándonos cada día y seguir sintonizando a través de la Qué Buena Los Ángeles y obviamente todas las aplicaciones de Qué Buena LA.
0: Ay, que próximamente, bueno, no podemos cacarear que ya el lunes, pero probablemente más pronto que nunca.
1: Sí.
0: Pronto que nunca nos va a poder estar guachando, viendo y todo el guateque, ¿ok? ¡Y el domingo ganamos, señores! Familia, cuídense mucho, donde quiera que nos esté sintonizando, en cualquier parte de Los Ángeles, a través de la aplicación, en Ontario, en el Valle de San Fernando, donde quiera que te encuentres, muchísimas gracias. Pónganse la verde, junten a la familia, prendan al asador, saquen la bandera. Además, mañana es 4 de julio, hay muchas celebraciones este fin de semana.
1: Cuidado,
0: Sí.
1: Ojo, cuidado, también tenga precauciones, comadre, compadre. No queremos problemitas que se nos vayan a lastimar, por favor, cuídense.
0: Con los cohetes y con los incendios, pariente.
1: Sí.
0: ¿Ok? Así que... ¿Por qué ganar no empieza cuando rueda el balón? Empieza cuando millones creen en el mismo sueño. Así que hoy queremos creer, queremos apoyar, queremos gritar y queremos demostrar que el corazón de México también late con fuerza aquí en Los Ángeles y en todos lados. ¡Vamos, México! Que tengan un excelente fin de semana. Disfruten a su familia, cuídense mucho. Nunca dejen de creer, porque los sueños más grandes también empiezan con un solo paso, ¿eh? Y los partidos históricos con un solo silbato. Así que nos escuchamos el lunes para celebrar que ganó México. ¡Arriba México, señores! ¡Viva México! Y que viva toda nuestra gente que hace grande este país, sin olvidar sus raíces aquí en este gabacho. Cuídense mucho, bendiciones. Su lechita. Y a seguir.
2: Terminamos por hoy. 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

0: porque aquí en La Qué Buena, siendo las 3 de la tarde con 6 minutos, hora de Los Ángeles, California, quiero decir una cosa.
1: Adelante.
0: Estamos emocionados para el domingo porque nosotros somos de México. Y México, México es...
2: Soy del país que no se raja, papá. 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
0: Así nomás quedó. Échenos a los ingleses a la hora que sea, a las 5 de la mañana si quieren. Échenoslos. No nos rajamos, plebada. Traen un desmauser con el cambio horario del partido del domingo. Pero nosotros nos rajamos. A las 2 de la mañana, si quieren, échenos los ingleses.
1: ¿A las 2 de la mañana, patrón?
0: A las 3, 4, 12, mediodía, 6 de la tarde, 5 de la tarde, a la hora que quieran.
1: Mexicanos como tú me encantan porque no se rajan.
0: No, patrón, nos rajamos, mexicanos al grito de guerra. El acero, prestar y el bidón.
1: Patrón, ¿cómo es el grito de guerra?
0: ¿De México?
1: Sí.
0: Ahorita tiene que ser, ¿y si sí?
1: ¿Y si sí? ¡Ay! Sí. ¿Por qué le haces así al final? ¿Y si sí?
0: Es que venir de un grito de guerra perrón, de decir, ¡vamos, México! Ahora.
1: ¡Eso!
0: ¿Y si sí? ¿Y si sí? ¡Plebada! Ya ganaron los egipcios también. Ya ganó Egipto, sí. Le ganó en penales a los australianos.
1: Ganó tu novia.
0: ¿Quién? Cleopatra. Cleopatra de la Sierra. ¿Sí? Oye, está jugando Argentina contra Cabo Verde. Ahorita en este momento van 0-0, minuto, 6 minutos con 37 segundos. Cabo Verde contra Argentina, vamos a ver qué pasa. Y sí, se cambió el horario del partido. Para la gente que es en Pico Rivera. Bueno, para empezar. Para la gente de Lion Empire, que yo tenía un control remoto de 12 a 2 allá en Nissan de Redland, va a quedar suspendido.
1: Ok.
0: Lo vamos a hacer hasta próximas. Vamos a avisar próximamente. ¿Cuándo vamos a hacer el control remoto ese? ¿Ok?
1: Ok.
0: Por todo el caso, que, para que vean cómo un cambio de horario de un partido, cómo cambia todo, plebada.
1: Déjame anotar aquí.
0: Anótele. Ok. Las playeras se las voy a guardar para otro control remoto. El watch party que hay en Pico Rivera, Sport Arena. Las puertas van a abrir de las 10 de la mañana. Para que le llegue temprano. Va a haber banda antes y después. ¿Ok? O sea, desde las 10 de la mañana usted puede llegar a Pico Rivera, donde vamos a estar ahí. Uy, qué rápido apuntas, compañera. Ahí vamos a estar en el Watch Party del México contra Inglaterra. ¿Okay? ¿Ok? Va a haber muchos premios, promociones, patrocinadores. Vamos a estar transmitiendo en vivo y en directo en Pico Rivera Sport Arena a las 10 de la mañana. Empieza
1: a las
0: la fiesta.
1: 10 de la mañana.
0: Sí, lleve chilaquiles con cerveza para que se vaya ambientando.
1: Déjame anotar aquí: 10 de la mañana, que... chilaquiles con cerveza.
0: Exactamente. Para toda la plebada que nos está sintonizando ahorita en este momento. En todo el área del Valle de San Fernando, Los Ángeles, Riverside, El Empire, sí, se cambió el horario. Tenemos todos los detalles más adelante aquí en Buenas Tardes con el Patrón. El show número 2 de la radio. ¿Por qué cambiaron el horario? Porque va a haber lluvia.
1: Porque va a haber lluvia. Va a durar mucho la lluvia, no podían haberlo atrasado como el otro día.
0: No, pues es que va a haber mucho detalle. Para mucha gente dice. Es que, pues, o sea, no pasa nada con el cambio de horario. Claro, cuando es un deporte de alto rendimiento, donde están gente muy profesional, gente ya, pues, que se preparan durante mucho tiempo, cualquier minuto, cualquier segundo, cualquier hora es fundamental y cambia todo el trabajo. Absolutamente el trabajo. De hecho, ya habló, el técnico de la selección mexicana, ya habló el Vasco Aguirre. Dijo, a tragar agua y ajo, por si se la comida, la siesta, la dormida, la fisioterapia, todo se va al traste. Hoy están trabajando aquí 60 personas para que estos 26 amigos, o sea, sus seleccionados, salgan el domingo a ganar el partido. Pero esto no es cosa menor, dijo el Vasco Aguirre, lo acaba de decir ahorita en este momento. Dice, la verdad es que hay bastante importante, es muy importante el cambio de horario, ya te digo. Puedo entender las razones y los argumentos. Que las razones y los argumentos, plebada, es que iba a caer un llovidón de aquellos allá en la Ciudad de México a la hora del partido.
1: Vascos.
0: Pero a mí nadie me consultó, dijo el Vasco. Y estoy bastante, lo digo así, así dijo el Vasco Aguirre. A las palabras del Vasco Aguirre. Dijo, a tragar agua y ajo, plebada. Fue lo que dijo. Como una patada en el estómago, así nos cayó la noticia. Porque claro, esto cambia todo. Pero ahora... hay que cambiar todo el plan, todo el trabajo. No que todo el trabajo se vaya al garate, dice, pero hay que cambiar todo. No me gustó nada, acataremos la, lo que diga la FIFA, pero a mí en especial no me gustó para nada.
1: Oye, patrón, en lo que va de este torneo me parece que es el primer partido que mueven tan drásticamente el horario, ¿no?
0: Sí, porque por su importancia.
1: Porque sí se han aplazado por cuestiones climáticas, pero han sido una hora lo mucho.
0: No me acuerdo quién contra quién jugó, pero allá en Filadelfia atrasaron un partido.
1: El
0: de Francia.
1: ¿Te acuerdas?
0: El partido de

0: Oiga, en 6 horas se pueden helar muy bien las cervezas y ya no se van a poder helar. Es lo que a mí me preocupa, plebada. Y eso es lo que más me entristece, que voy a tener que tomarme la cerveza caliente, voy a tener que pistear durante todo el domingo. Así que, gane o pierda.
1: ¡Viva México!
0: ¡Viva México! Se cambió el horario del partido. Recuerde, desde las 10 de la mañana vamos a estar allá en Pico Rivera Sport Arena, en las pantallas gigantes, en el Watch Party, a todo lo que da. ¡Allá nos vemos, plebada! Así arrancamos. Buenas tardes con el patrón. Ahorita regreso con los boletos para Estudios Universal. No le cambie la qué buena.

0: Cannon and Fire al reporte del tráfico. Autopista número 15 en dirección hacia el sur, a la altura de Baseline Road, está reportando un vehículo descompuesto sobre el carril derecho. Este se encuentra bloqueado en estos momentos, así que mantente alerta en el camino, no te distraigas. 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
1: El tráfico.
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12: ¡Qué bueno!

0: México, ra, ra, ra.
1: Algo por el estilo.
0: Este domingo en la Copa del Mundo.
2: ¿Qué dices?
0: Y aquí en Buenas Tardes con el Patrón conoceremos un poco de England.
3: Yo pienso que es uno de los países que mucha gente quiere visitar, que quiere conocer, ¿no? Por toda la magia, con todo esto de los reinos de Inglaterra, de Gran Bretaña y todo ese tipo de cosas, ¿no?
1: Yo quiero ir a ver el Big Bang.
4: Bing, bing.
1: Big Bang.
4: Bing, bing.
1: Big Bang.
3: Inglaterra, plebada, el día de hoy conoceremos este país. En 1863 se escribieron las primeras reglas oficiales de fútbol en Inglaterra. O sea,
1: vaya.
3: Ellos inventaron el deporte. ¿Eh?
1: O sea, que ellos sí pueden decir, no soy tu papá del fútbol o algo
3: así.
1: Sí, por el
3: pues
1: estilo.
3: Se la pasan diciendo, it's coming home. Aunque, aunque casi nunca llegan los viejones, pero bueno, ahí están. It's coming home.
1: Ok.
3: Tienen una familia real, plemada, famosa en todo el mundo, a veces polémica, a veces medio de escándalos, pero medio planeta anda viendo qué hace la realeza. Acá la única realeza que seguimos es la señora de las tortillas que nos fía hasta el viernes. Es la única realeza que seguimos nosotros acá.
1: La neta, sí. Y el señor de los elotes.
3: También, y el de los raspaos. Manejan del lado izquierdo, ¿sí? Si un mexicano o alguien de acá de Occidente rentábamos un carro allá,
1: ¿sí?
3: En 5 minutos ya verán, o sea, tres banquetas y dos postes. Y remangamos.
1: Siempre me he preguntado eso, debe haber una razón, ¿no?
3: Pues sí, debe haber una razón por qué manejan del lado izquierdo, pero imagínate manejar del lado derecho.
1: Estaría raro.
3: Está bien raro.
1: ¿Tú podrías? Yo creo que yo no podría.
3: Si nomás en explicarlo, o sea, tú vas en el lado derecho del carro, pero tú manejas del lado izquierdo. Está raro. O sea,
1: algo por el estilo.
3: Algo por el estilo. Un zurdo fuera feliz allá, yo creo, pero bueno. El clima cambia cada rato. Puede salir con sol, puede haber lluvia, puede haber viento frío, puede de todo. Todo antes que termines el primer café, ya experimentaste las 4 estaciones del año ahí en Inglaterra, oye.
1: Mira nomás.
3: Londres tiene uno de los metros más antiguos del mundo.
1: Ah, claro.
3: Es tan viejo, plebada, que seguramente ya llevaba retraso desde tiempos de los bisabuelos. Imagínate tú.
1: ¡Ey, patrón!
5: Algo por el estilo.
3: El té en Inglaterra es como una religión. Se toman millones de tazas al día. Si fuera mexicano, ese té ya tendría canela, piloncillo y un piquete escondido facilito, oiga.
1: Y limoncito.
3: Le echan limón al café.
1: Al té.
3: Al té. No, pues es que ellos le llaman té, pero es como un café para nosotros.
1: ¿Es como un café?
3: Sí.
1: Híjole. Wow, qué interesante.
3: Pero bueno. Pues ahí está. Ahí nació el famoso Harry Potter.
1: Harry Potter.
3: Bueno, pues su historia, pues. Porque,
1: sí,
3: pues,
1: claro.
3: Es ficticio.
1: La escritora es de allá, ¿no?
3: Los ingleses tienen a Harry Potter, pues, como le digo yo, nosotros tenemos a la tía que desaparece los toppers y jamás los regresa. Para que sepan nomás.
1: Efectivamente, patrón.
3: Todos tenemos un Harry Potter dentro de nosotros, en nuestra familia mexicana.
1: Claro que sí, patrón.
3: Pedimos fiado y nunca nos vuelven a ver. Algunos hacen niños y ya no los vuelven a ver tampoco.
1: Sí, también tienes razón.
3: El Big Bang no es un reloj.
1: No es un reloj.
3: No.
1: Entonces, ¿qué es, patrón?
3: Pues todos tenemos esa impresión, ¿no? De que el Big Bang es el famoso reloj allá.
1: Y muy icónico.
3: La más que nada es una campana que está dentro de una torre. Como cuando le dice la troca y resulta que era... ¿Cómo te puedo decir? Como, si es y no es.
1: Sí, como la futura cabina móvil del patrón.
3: Algo por el estilo. Pero bueno, es como cuando... camina como pato y hace como pato.
1: ¿Eh?
3: Y dicen que no es pato.
1: Ya me revolviste, patrón.
3: O sea, es un reloj, me venga eso, man, pues que... Tienen algunos de los equipos de fútbol más famosos del planeta. El Manchester United, que el Manchester City, que el Chelsea. La liga inglesa es la número uno a nivel mundial.
1: ¿Te gusta mucho el fútbol inglés, patrón?
3: Sí, yo veo mucho, sigo mucho el fútbol inglés.
1: No, te pregunto porque yo sé que tú sabes.
3: A mí me gusta. A mí, de todas las ligas, yo pienso que es mi favorito.
1: Sí, ¿y qué pasa con la Liga MX?
3: Esa la veo aparte porque no tiene rival. ¿Tú crees? ¿Tú crees que yo voy a preferir al Manchester United por arriba del Querétaro? Claro que no. ¿Tú crees que voy a cambiar de ver un partido del Querétaro.
1: ¿Quién es el...?
3: Contra los Cholos a las 5 de la tarde por un partido entre el Manchester City y el Tottenham. Claro que no. Claro que no.
1: ¿Quién es el actual campeón de la Liga Inglesa de Fútbol?
3: El Arsenal.
1: ¿Y quién es el actual campeón de la Liga MX?
3: No me acuerdo, güey. ¿Quién
1: fue? ¡Pizza, pizza, maquita! Ya tenía rato sin gritarlo, gracias.
3: ¡Ay, ay, ay! Estos vatos fueron los que inventaron el sándwich, plebada. Dicen que nació ahí, güey.
1: ¡Sándwich! ¿Pero el sándwich de qué? ¿De jamoncito?
3: Todo lo que sea sándwich ahí lo inventaron ellos.
2: ¿Qué?
3: Y recuerden, plebada, Inglaterra tendrá castillos, reyes y té a las 5 de la tarde.
1: Pero
3: con unos tacos después de una cascarita y una cocona bien helada, no tenemos rival en el planeta nosotros los mexicanos. Ya regresamos para hablar de Inglaterra y cómo le ha ido en los mundiales.
1: Tengo miedo.
3: ¿Ya fue campeón del mundo?
1: Tengo miedo, patrón.
3: Ya regresamos, no le cambie.
1: Tengo miedo.
3: Lo siento, pues mis raíces inglesas, que no voy a respetar.

0: escuchando. Buenas tardes con el patrón, el show número 2 de la radio. El día de hoy seguimos hablando de Inglaterra, el rival de México este domingo, que se va a meter al Estadio Azteca, y conoceremos cómo le ha ido a Inglaterra en los mundiales. A continuación.
1: Exactamente, cómo le ha ido a Inglaterra en los mundiales. Siempre es un candidato a Inglaterra, tiene grandes, ha tenido grandes figuras en la historia de la justa mundialista, y pues es un equipo de los fuertes, viejona.
2: Sí, y de hecho, ¿sabes qué? Ellos han reconocido de que tienen un muy buen equipo, pero también han reconocido que esta selección mexicana trae con queso las quesadillas, ¿sabes? Y esa parte en
1: la
2: que
1: ellos ¿de dónde?
2: Las quesadillas de todos los lugares.
1: Sí, porque lo que México
2: los chilangos no trae... No, las quesadillas sí llevan queso. Okay. Aclarando esto. ¿Qué iba a decir? Los expertos en deportes allá en Inglaterra, y que varios videos han hecho virales, hey, que reconocen que México podría ser el rival más fuerte al que se enfrenten en esta copa futbolera.
1: Futbolera el domingo.
2: Casi lo digo.
1: Casi. Pero bueno, ¿sabías tú que ellos han sido campeones una sola vez y la presumen todos los días?
2: Se parece a alguien que conozco, pero no voy a decir su nombre.
1: ¡Ah, caray! ¿Qué ando presumiendo? ¿No ando presumiendo nada? ¿Por qué me vas a decir, compañero?
2: No, nada, patrón. Pero, ¿en qué año ganaron la copa?
1: En 1966, en el Mundial de Inglaterra 66. Uh-huh. Era su casa y ellos quedaron campeones. Y pues bueno, vamos a ver de cuándo regresa la Copa País.
2: Por ejemplo, ayer hablábamos de Uruguay, ¿verdad? Uh-huh. Entonces, si te das cuenta, cuando los equipos juegan en su casa, pues juegan con su gente, juegan con su clima.
1: Se hacen fuertes.
2: Yo creo que hay más probabilidades de avanzar más lejos cuando eres el anfitrión.
1: Por ejemplo, México. Inglaterra ha jugado 17 Copas del Mundo, pleba. Okay. Es uno de los invitados de honor al del Mundial. Ajá. Uh-huh. Ya conocen hasta al señor que vende las papitas afuera del estadio, la neta, va, porque ya, todo el tiempo van a los mundiales. Su única final, la única final que han jugado el equipo inglés fue en el 1966. La ganaron 4-2 al equipo de Alemania, wow, en tiempo extra, con un histórico triplete de Geoff Hurd. Desde entonces siguen contando esa historia como el abuelo que cuenta cuando la gasolina costaba un centavo, oiga. Así se la pasan. Llegó a 2 semifinales. En el 90, en Italia 90, llegó a la semifinal. Y en Rusia 2018 también llegó a la semifinal.
2: ¡Vámonos!
1: Se quedó cerquita, como cuando hueles los tacos, pero alguien más se los acaba primero. ¡Ah, caray! Que llegue el taquero y te diga, ¡me da 2! ¡Ya no hay, ya, joven!
2: Ay, eso es lo más feo que te puede pasar.
1: ¡Usta,
2: ya me hiciste llorar!
1: La neta que sí. Los penales han sido su peor pesadilla.
2: ¡Ah, de verdad! ¿Qué? Esto a mí me gusta.
1: ¿Por qué?
2: Yo creo que el partido de México contra Inglaterra puede llegar a ser empate, puede que pase tiempos extras y puede que lleguen a penales.
1: Y para los yo también pienso lo mismo. ¿Tú qué piensas? Se van a ir a penales también.
2: ¿Se van a ir a penales o qué?
1: Yo y dice que los, o sea, ellos han sido eliminados en muchas fases en penales. Más de una eliminación mundialista llegó desde los 11 pasos cuando ven el punto penal a los ingleses, oiga. Le da escalofríos.
2: Les da cuscús.
1: Cuscús. Harry Kane ya es su máximo goleador en Copas del Mundo. Superó el récord histórico.
2: ¿Cuántos goles tiene?
1: Tiene, ahorita vamos a checar por acá cuántos goles tienes. A ver. ¿Cuántos goles tiene Harry Kane en los mundiales?
2: 13 goles en mundiales.
1: ¡Mala! Estos son un montón.
2: Bastantes.
1: Nunca falla Inglaterra también entre los favoritos, ¿eh? Siempre están para llevarse la copa. Su uniforme blanco es uno de los más reconocidos del planeta. Tan elegante, claro, que parece que van a una boda los viejones ahí en taquetes ahí. Son la cuna del fútbol. Inventaron el deporte, pero otros países ya llenaron la vitrina con más copas, pero ellos son los que inventaron el deporte del fútbol moderno, ¿ok?
2: Así es.
1: Cada 4 años nace la famosa frase... It's coming home. Pero se puede. ¿Pero qué creen?
2: ¿Qué?
1: Se van a quedar con las ganas. Se van a quedar con las ganas.
2: Pobrecitos.
1: Hace 40 años, ellos perdieron una final de Copa del Mundo ahí, en el Estadio Azteca, contra Argentina.
2: Pero Estadio Ciudad de México.
1: Del 86. En la Argentina de Maradona perdieron una Copa del Mundo. Ya regresamos, pleba. Esto es Buenas Tardes con el Patrón, el show número 2 de la radio. Ya regresamos con más el día de hoy. Se está poniendo, ya que sea domingo, ya por favor, que sea domingo, ya.

0: reporte del tráfico. Inland Empire, en autopista número 15 en dirección hacia el sur, viene a vuelta de rueda a la altura de Ontario Avenue hasta Temescal Canyon Road. Recuerda manejar con mucho cuidado y por supuesto seguir disfrutando de buenas tardes con el patrón aquí a través de la que buena 96.
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0: ¡Ya llegó! ¡Ya está aquí! ¡La vergüenza de Autlán de la Grana, Jalisco! ¡El que nunca ha jugado fútbol, pero sí ha jugado con todos sus sentimientos! ¡Él es Ulises Mondragón, el mitotero del espectáculo Mondragón! ¡Ay! ¡Ay! ¡Ay! ¿Cómo?
1: Se trabó, don Bocenov.
2: ¿Tiene riuma o qué?
1: Yo pienso que sí. Oiga, señor Mondragón, ¡México! ¡México!
3: ¡México!
1: De una vez, y usted siéntese orgulloso porque lo más cerca que ha estado de un mundial es que Israel Reyes es de ahí, de Autlán. Es lo único.
2: ¡A huevo! Oiga, aunque estemos a millones de kilómetros, a miles de kilómetros.
4: A ver, otra vez. ¿A qué tan lejos estamos?
2: Millones y millones de kilómetros. Siempre vamos a estar cerca con la selección, con nuestra patria, con nuestro México lindo y querido. Oiga, ¿a qué nos juega México mañana?
1: El domingo, señor Mondragón. El domingo.
2: El domingo, perdón.
1: Nomás que andan unos rumores muy fuertes.
2: Sí, que supuestamente juega a las 12.
1: Supuestamente, no, la FIFA no ha dicho nada. Estamos checando minuto a minuto. Vamos a ver qué, porque lo último, lo que diga la FIFA, eso es. Así nomás.
2: Así
1: quedó.
2: Es. Aquí nosotros le vamos a estar diciendo con el patrón Infantino. Él le va a estar dejando saber.
1: No sea Manflace. Pero la neta, ya, antes de empezar con los espectáculos, señor Mondragón, un mensaje que le quiera mandar. Si usted tuviera los seleccionados mexicanos ahí, ¿qué les diría usted, señor Mondragón? ¿Qué les diría?
2: Oiga, miren, la verdad, el trabajo que han hecho es excelente. Nosotros ya ganamos con todo lo que hemos visto en el mundial, pero les tenemos el corazón y el alma y el espíritu puestos en cada jugada. No nos defrauden, que de entre manos, y de hecho ya no nos defraudaron porque han llegado lejos.
1: Oiga,
2: ánimo, muchachos.
1: Jamás.
4: Qué perro. Ay, qué bonito hablaste con Dragón.
1: Los más de 10 años que tengo trabajando con él, nunca me dediqué unas palabras así. Jamás.
2: Lini, ¿no? Se las dedicaré.
1: Para acabarlo. Oiga. Perdón, pero yo no te interrumpo, señor Mondragón. ¿Usted trae el mitote completo? Porque miré que un influencer ahí le regaló unos relojillos. A ver.
2: Oiga, bueno, pues resulta, hay un influencer de nombre Steve Waldwit que sorprendió a toda la selección mexicana, oiga. ¿Por qué? Resulta que les regaló a cada uno relojes Rolex.
1: ¡Ah, mira!
2: Un reloj Rolex anda como que entre unos, empieza supongamos unos que 8-10 mil dólares.
1: El más baratillo.
2: Hasta los 80-100 mil dólares o más, dependiendo las incrustaciones que tenga o algo así. Bueno, pues resulta, oiga, va a decir usted, pero es que ¿por qué este muchacho fue y le regaló estos relojes? Resulta que él apostó a que México le ganaba a Ecuador. Entonces, él apostó 2 millones de dólares a favor del tricolor, lo cual, bueno, pues las ganancias fueron bastantes, y dijo, pues me hicieron ganar un montón de billetes, pues yo le voy a regalar unos relojes bien perrones, de los que venden allá en el tianguis, ahí les van, de los sacados de Tepito, oiga.
1: Oiga, andaban bien contentos los jugadores, ¿cómo no? Pues un Rolex.
2: ¿Cómo que no? Imagínese.
1: ¿Cuándo usted me va a regalar un Rolex a mí? ¿Cuándo?
2: No, oiga, cuando mucho un Casio, eso es calculadora.
4: ¿Cuándo nos vas a regalar un Casio a nosotros?
1: Le voy a regalar un Casio. Los Casio están bien perros, esos relojes. Son
4: bonitos.
1: Los Casio.
2: Nos regalará un Casio para los chicharrones, a lo mejor, oiga.
1: Pero mira, un Casio para los chicharrones. Los Casio, le voy a decir una cosa, eran indestructibles. Eran como los cacahuatitos, son los celulares de los
2: Nokia. Como los Nokia. Ándale.
1: ¿Eh? Sí, igualito. Pues sí, que no estaría mal regalarle unos.
4: Tu Apple Watch, si hayas dejado tu Casio, ya es otra cosa.
2: Yo la neta de relojes, como que no. La neta, yo que el Apple Watch y que todo eso, yo los relojes no me gustan, no aguanto un reloj. A mí regálenme mejor el nuevo celular que va saliendo cada año. Ahí sí.
1: Ay, no, hombre, no creo, dijo el otro, pero bueno. Se llama Dragón. A ver, por favor, apaguen la música, porque esto se va a poner perroncísimo. Perroncísimo. Porque ahorita. Regresando. El señor Mondragón. Nos trae un chisme. Perro. ¿De qué se trata, señor Mondragón? Dele un llegue antes de irnos al espacio. Dele un
2: llegue. Deje respiro para gritar. ¡No vamos! ¿Por qué va más adelante? Le voy a estar platicando. ¿Quién dice cosas de su hermano? ¡Palo! Además, le dedica un corrido y por si fuera poco, ¡palo!, las predicciones. ¿Quién ganará, Inglaterra o México? Y si usted quiere ver algo en una exposición de un famoso, yo le cuento dónde se encuentra para que vaya, que vuelva, no sé.
1: Ya regresamos. Este mitote está bueno, el señor Mondragón. Ya regreso. Hermanos, güey. Hermanos de sangre.
4: ¿Que vuelva?
1: Peleados.
2: De leche.
1: Peleados.
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0: regreso, señoras y señores, hombre, mujer, bestia o lo que sea que nos sintonice. Con ustedes está de regreso el señor Luis Mondragón, el indomable que... ¡Oh! ¡Ay! ¡Ay! Nos trae mitón de perrón.
1: Otra vez, ¿cómo fue? ¡Ay! ¡Ya sáquensela! Oiga, muy bien, don Bocino. Muy buena producción.
2: Ay, dice mi hasta adentro lo tenía mal. Pero bueno, oiga, ya no me voy a. Ya no le haga caso a usted también, la Estefan, y usted le mueve ahí de Don Bocenov también, inteligencia artificial, guanga.
3: Ay, pobrecito.
2: Pero oiga, jálese la greña. El micrófono son todos suyos, señor Mondragón. Si usted va encendiendo la radio a continuación, en exclusiva, en Buenas Tardes con el Patrón, chisme entre hermanos cantantes. Jálese, viejo.
1: Oiga, mire, que esto que le voy a platicar es muy triste, muy lamentable de una parte, pero también entiendo la otra parte. Y esto no es de ahorita. Esto ha sido de toda una vida. Y usted hace unos meses lo tuvo aquí, en cabina, que nadie sabía quién era, porque yo dije, fulana persona. ¿Y ese quién es? Bueno, le voy a decir que estamos hablando de Gerardo Fernández.
2: Saludos a mi compadre.
1: El hermano de Pedro Fernández.
2: Yes, my friend.
1: ¿Qué pasa, oiga? Hace mucho tiempo, ellos, bueno, pues están distanciados, están separados. Y Gerardo Fernández acaba de sacar un corrido donde hace alusión a la relación que tiene con su hermano Pedro Fernández. Mire, ponga un poquito del corrido, por favor.
2: Del corrido de Gerardo, ahí le van pedazos.
1: De Gerardo, sí.
4: A ver. Siempre fiel. Avéntese
1: el pedacito.
4: Siempre fiel bueno.
2: Siempre fiel bueno.
4: Siempre aguanté callado.
2: Ok.
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2: Hijuela, qué buena frase.
4: Y la otra mejilla me diste cara de juego.
2: ¡Vámonos, recio!
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2: ¡Ay, ay, ay!
4: Me olvidó que

0: enojón de Gerardín.
1: Ok, Gerardín, le voy a decir una cosa.
0: Gerardín.
1: Gerardo, no, no, Gerardín es nomás para los amigos, así me dijo una
0: vez. Es mi amigo.
1: Ok, mire, le voy a decir qué es lo que pasa aquí. Muy lamentable por parte de Gerardo, que su hermano famoso, don Pedro Fernández, icónico, todo el mundo lo conocemos, no haya tenido esa relación de hermanos con él. Pero también yo voy a decir algo, y lo digo por mí, pero en su momento este muchachito
0: Gerardo... Disclaimer, por favor, en este momento, Stephanie.
2: Cada quien es responsable de sus propias palabras en este programa. Gracias.
0: Adelante, viejón.
1: Ok. Gerardo Fernández en su momento, cuando llegó aquí a los Estados Unidos, o no sé si aquí creció, no lo sé exactamente, también traía el apellido muy volteado y el ego muy arriba. Oiga, cuando uno se le acercaba a querer pedirle una entrevista, él contestaba de manera fea. Y si él está escuchando, pues el día que quiera reclamarme... Pues yo le recuerdo quién soy, ¿no? Pero ahora que yo escuché la canción y que habla de muchas cosas, pues dentro de este corrido, yo siento que a veces no te queda también hacerte la buena persona. En este caso, con Pedro Fernández, él ha contado también durante todo el tiempo el problema que tuvo con su papá. Uh-huh. Pero Gerardo, Pedro arrasó con todos. O sea, literal, él se divorció, tumbó el cordón umbilical de toda la familia. ¿Qué? Lo cual a veces, oiga, en lugar de juzgarlo, también es sano.
0: Pero también dicen que la mujer tuvo mucho que influir.
1: No, oiga, pero eso dicen.
0: Dicen hasta lo sacó de una novela, no. La mujer. Una novela.
1: Pero es que, mire, a ver. Aquí vamos, oiga. Esto no es un secreto a voces. A veces los papás, y no digo no solamente con Gerardo, a veces los papás realmente se aprovechan del éxito de los hijos. Y los explotan.
0: Es cierto eso.
1: No sabemos realmente... En realidad, ¿qué pasó ahí? Lo que sí es cierto es que Gerardo tiene que aprender, o a esas alturas que ya es un hombre, pues también a dejar a su hermano. O sea, y como él dice en la canción, pues ya de tu nombre ya me olvidé, pues no creo tanto, porque él hizo una canción que los medios de comunicación estamos volteándolo a ver para continuar hablando de este tema, oiga.
0: Pues bueno, pues yo no sé, yo solamente sé que no sé nada, porque yo me voy a poner de aquí para adelante, ya no me voy a llamar Eliud Patrón.
1: ¿Y ahora cómo?
0: Va a llamar Eliud Mondragón.
1: No me emparques mi apellido.
0: Porque ya quiero ser famoso. Yo quiero ser famoso.
1: Entonces póngase mejor, por ejemplo.
0: Torres como Eliud.
1: Ándale, Eliud Torres. Oye, hasta mache como usted bien corrientón.
2: Pero ¿cómo se llamaría este programa entonces?
0: Buenas tardes con el Mondragón. Así vamos a poner.
1: Buenas tardes con Mondragón.
0: Pero bueno, a ver, jálese, viejón, ¿qué más tenemos en las espectáculos? Oiga, Gerardo, por favor.
1: Otra nota escabrosa. Si usted piensa hacer un viaje, yo le recomiendo que vaya acá, que venga a Santa Teresa, en Nuevo México, a visitar una exhibición que se llama War Eagles Air Museum. Uh-huh. Es un museo en Santa Teresa. ¿Sabe qué está ahí, oiga?
0: ¿Qué?
1: Uy, no, adivina.
0: ¿Qué?
1: Está la avioneta donde capturaron al Mayo Zambada, oiga.
0: ¿Qué? ¿Está en exposición ahí, todo?
1: La pusieron en exposición. Según se rumora, cuando volaron de México, aterrizaron en Roswell, Nuevo México.
0: Simón.
1: De Roswell se fueron al Paso y ahí fue donde lo agarraron. Acaban de salir las fotografías. Entonces, esa avioneta actualmente está en Santa Teresa, muy cerquita de Chihuahua. Saludos a todas de Chihuahua. Ajá. Y está no solo la avioneta, la comida, o sea, qué fue lo que le sirvieron, lo que traían, o sea, hasta todo lo que venía dentro de la avioneta. Así que si usted es una persona morbosa y sucia como el patrón, vaya y vea la avioneta.
0: No. Señor Mondragón, mejor ya vámonos. Ya me quiero ir a poner en remojo para ir a ver a la selección el domingo.
1: Antes de irnos,

0: Nos vamos Los Ángeles y Inland Empire al reporte del tráfico. 4 de la tarde con 12 minutos. Autopista número 10 en dirección hacia el este. Allá en el Inland Empire, a la altura de la Heaven Avenue, se está reportando un accidente sobre la lateral derecha. Ten cuidado porque el tráfico está avanzando lentamente. Podrías tener una demora de entre 5 a 10 minutos. Y en el área de Los Ángeles también viene un poco de lentitud en el freeway número 101 en dirección hacia el sur, a la altura de la Melrose Avenue, hasta la intersección con el freeway número 110. Maneja con mucho cuidado, por favor, y sigue disfrutando de Buenas Tardes con el Patrón aquí a través de La Que Buena 105.5, 94.3 y 96.1.
1: El tráfico.
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0: adelantamos, porque mañana día de los cohetes.
1: ¿Cómo que día de los cohetes? No, don Bocenoff.
2: Ahí algo te está fallando con tu información, don Bocenoff.
1: No es día de los cohetes, don Bocenoff. No.
2: Ok.
1: Es día...
2: Que nos digan qué día es. Tenemos al experto.
1: ¿Dónde está? Que no lo veo.
2: Eliud, patrón verdugo.
1: ¿Dónde está? Que no lo veo. ¿Cuál experto?
2: Directamente desde la experta y benemérita Universidad de Estación Capomas, Guasave.
1: Estación Capomas, Guasave, Sinaloa, México, el ombligo del mundo. No porque esté en el puro medio plebada, sino porque mi rancho sigue hundido. Pero bueno, Sí, hoy 3 de julio hay mucha festejancia el día de hoy, pero no vamos a adelantar porque mucha gente no jaló el día de hoy, mucha gente no trabajó, fue día feriado para muchos.
2: Ok.
1: El conocido 4 de julio, el día de la independencia de los Estados Unidos de Norteamérica, que hoy está cumpliendo 250 años.
2: Todo el mundo sale así con sus banderitas.
1: Sí. Un día festivo nacional y generalmente se celebra con exhibiciones y eventos patrióticos.
2: Claro.
1: Como juegos artificiales, desfiles, entre otras cosas. El Día de la Independencia se celebra anualmente el 4 de julio, llueve, truene o relampaguee, plebada.
2: Así es.
1: Desfiles, cohetes por todos lados. O sea, los espectáculos de juegos artificiales. Y aquí en Estados Unidos es la forma, plebada, la forma más popular de celebrar. Los que ya tenemos tiempo acá de este lado, que conocemos un poco más la cultura estadounidense, pues ya estamos acostumbrados.
2: Sí,
1: pero
2: sí.
1: Cuando recién llegas a este país,
2: te saca de onda
1: macizo.
2: Claro, sí.
1: ¿Y por qué tanta quemadera de cohetes? Oye, huele a pura mendiga perra pólvora todo el día.
2: Y en cada cuadra.
1: En cada casa, en cada cuadra. Luego, pues la plebada se hace sus parrilladas, que su barbacoa, izan la bandera estadounidense, participan en eventos comunitarios, pero bueno, hay mucho que celebrar.
2: Muchos aprovechan para salir, ¿no?, de la rutina diaria, ya que es fin de semana largo para muchos.
1: Uh-huh.
2: Hay gente que sigue chambeando como...
1: Ni digas.
2: Pero creo que es una tradición que siempre la mantienen viva y, de hecho, desde hoy en la noche yo te aseguro que van a andar truene y truene esos cohetes.
1: El Día de la Independencia de los Estados Unidos conmemora la independencia del país del dominio británico un 4 de julio de 1776. Este día, plebada, o sea, el día 4 de julio, marca la redacción de la Declaración de la Independencia, un documento que proclamó la independencia de las colonias de Gran Bretaña, las famosas 13 colonias, y que delineó los principios de libertad, democracia y la idea de un autogobierno, y así nació los Estados Unidos de Norteamérica.
2: ¡Bravo!
1: ¡Bravo!
2: Bien, buenas tardes con el patrón.
1: Para que sepa.
2: Pareces enciclopedia.
1: Hay mucha carrilla plebada de que dicen, es que tú, ¿para qué andas festejando el 4 de julio? Que no sé qué.
2: No,
1: más que festejarlo, yo pienso que es una forma de agradecer de todo lo que nos ha dado este país.
2: Claro, porque al fin del cuentas, patrón, aquí vivimos.
1: Aquí vivimos, aquí pagamos impuestos. Sí. Aquí hacemos nuestras cosas. Todo, compañera.
2: Sí.
1: ¿Tú lo, más que festejarlo, lo conmemoras?
2: Sí. La neta es que los primeros años sí me saqué de onda, así como de, ¿qué onda con esto, no? Se me hacía extraño, pero después entendí que esa es su manera de celebrar la independencia de este país.
1: Uh-huh.
2: Y la verdad es que ahorita sí salgo a ver cómo queman los cohetes, porque, pues, es divertido.
1: Sí, aparte, digo, ha habido muchos asuntos políticos que han... Pero recuerde que el gobierno que está actual... No sé, que representa una nación por completo. O sea,
2: Es un tema sensible.
1: Híjole. Y mucha gente está enojada no debe estar enojada con el país, porque el país ha dado mucho. Tal vez esté molesto con la gente que maneja este país, que siento yo que no lo ha manejado de la mejor forma. Pero agradezca mucho a un país que a muchos de nosotros nos ha dado bastante, más de lo que merecemos.
2: Así es.
1: Muchas cosas podemos hablar de eso. Pero bueno, mañana, el Día de la Independencia, mañana 4 de julio, vívalo en familia y prepárese para darle la Mauser el domingo a los ingleses. Oiga, también, ¿cómo de que no? Ya regresamos. Buenas tardes con el patrón, el show número 2 de la radio. No le cambie. Ya regresamos. Hoy 3 de julio, pero nos adelantamos mañana 4 de julio. Ya lo sé.

0: canción. Qué barba. De créanme que vato que baila esa canción, como dijo Don Cheto, una chicotota más, pero pues son gustos, pues, que cada quien.
1: ¿Te puedo grabar?
0: No, que
1: ¿y
0: nunca
1: lo puedo subir a redes sociales?
0: Jamás lo van a escuchar, plebada.
2: Está bien bueno.
0: No, que la canción. Le va a Los Ángeles, ir al Empire, la gente del Valle de San Fernando, a toda la gente de Orange County, a toda la plebada que nos escucha en las diferentes ciudades a través del 105.5, 94.3, 96.1. Pues dijo mi mamá que siempre no.
1: ¿Siempre no qué?
0: Que siempre no, que el partido de México contra Nueva Inglaterra, digo
1: por Inglaterra.
0: No, perdón, sí. De Inglaterra. sí va a ser a las 18 horas.
1: A las 18 horas.
0: Okay. 6 de la tarde, hora de allá, la Ciudad de México. Para que sepan, después de tanta especulación, que sí, que la cambian a las 12 de mediodía. Pues bueno, descartado, pleba. El horario es el mismo. O sea, la cerveza va a estar helada a esa hora. Gracias a Dios. Todo va a estar bien. Así que, pleba, la edición también se brinda certeza a ambas selecciones para completar su preparación. Inglaterra ya se encuentra rumbo a la Ciudad de México para afrontar el compromiso. El ganador va a avanzar al siguiente partido, los cuartos de final. Ojo, el que gane este partido se va a ir a Miami a jugar. ¿Ok? Ey. O sea que si México gana este partido, va a salir del estadio de la Ciudad de México.
1: Y del país, porque han estado jugando en Monterrey, en Guadalajara y en la Ciudad de México. Sí. Y ahora sí les tocaría
0: ir a Miami, chico. A Miami, chico. El siguiente partido de estas elecciones que van a estar en Miami, pues vamos a ver qué es lo que pasa con la selección. Pero por lo pronto, plebada, todo vuelve a su lugar donde estaba antes. O sea, todo va a ser normal. Haga de cuenta, oiga, que no pasó nada. O sea, nomás fue un susto.
1: Válgame.
0: Que tenía que empezar a tomar desde más temprano. Va a tener que empezar a tomar en su horario normal. Usted va a pistear en su horario normal.
1: Se cancela el domingo. Esto de adelantar la borrachera.
0: Todo queda cancelado, plan. Todo vamos a pistear de forma normal.
1: Oye, yo
0: todo
1: creo que la banda ya se había arrancado por más chela.
0: Sí, pues es que habían sido muchas horas de qué es lo que iba a pasar, que sí, que no, y que unos decían que sí era a las 12, otros que no. Había mucha confusión. Pero ahorita ya dijo la FIFA, ¿saben qué? Todo queda normal. Así okay. Fíjate, ese dato no me había tocado darlo, ¿no? Que el siguiente partido de México sería en Miami, ya sea contra Haaland o contra Brasil.
1: Uy, qué difícil.
0: Porque Brasil va a enfrentar a Noruega y el ganador de ahí.
1: Oye, pero es
0: va
1: que
0: la llave contra México.
1: Anda, pero con todo este vato.
0: Sí,
1: y está chamaquillo, ¿no?
0: Sí, está chamaco. Y luego ha causado mucho. Si sabes que el vato ese tiene el dato nada que veriento de Haaland. Tiene la mayor colección de Hermes, de los bolsos Hermes, que son carísimos. Yo sé que tú no le mueves mucho a eso, pero sí tengo una amiga que anda acá, que no sé qué negocio tiene. A ver, mami, ven para acá. Ahorita que anda, te voy a aprovechar ahorita aquí en este segmento de Buenas Tardes con el Patrón. Su querido segmento, las bolsas de las mujeres, que no sé por qué valen tanto. Compañera, usted le encantan las bolsas, ¿no?
3: Sí.
0: Habla bien, por favor.
1: Esto es Buenas Tardes con el
0: Patrón. Este no es el show grosero que tienen a mediodía. Perdón. Saludos a tu mamá.
3: Saludos a mi mami, que probablemente te está escuchando.
0: Es lo más seguro que nos está escuchando.
3: Yolanda Loya.
1: Saludos para la señora Yolanda Saldívar.
3: Yolanda Loya Galdea.
0: Perdón.
1: Patrón.
3: Mira, trae que te echa flores mi mamá.
0: Saludos, señora, no se crea. Oiga, entonces, a ver, compañera, usted que sabe de expertas en bolsas, las bolsas Hermes son caras.
3: Carísimas.
0: Carísimas de París.
3: ¿Cuánto vale? $20,000.
0: La más barata.
3: La de las más baratas.
1: Una sencillita.
3: Una sencillita. Bueno, yo he encontrado de 15,000 o de 14,000.
1: ¿Cuántas Hermes tienes, mami?
3: Ninguna.
0: ¡El locutor, estás viendo!
3: Ninguna.
0: Estás viendo y no ves. Bueno, entonces, ¿sabías tú que Haaland, delantero sensación, que dicen que es extraterrestre, por cierto, es noruego, el vato tiene la mayor colección de bolsas de Hermes?
3: No sabía. ¿Pero para él o para su señora?
0: Para él. De él.
3: Con maletas, entonces.
0: Él tiene su novia, el vato, y todo. Sus maletas y sus bolsas, porque tiene una colección impresionante, supuestamente la más cara en todo el mundo.
1: Imagínate, pobre vato, eligiendo de Tin Marín, de Doping.
3: ¿De qué color?
1: ¿Cuál voy a utilizar hoy?
0: Es que Haaland es un vato top. O sea, el vato ha entendido de que es ser una estrella del fútbol dentro y fuera de la cancha.
3: Porque mira, tú puedes conseguir, puedes conseguir una Hermes, pero no necesariamente bolsa, a lo mejor como para traer tus AirPods. Ajá. Esa te sale como en $1,000.
0: ¡Vamos a hacer los perros AirPods! Sí. ¡No, sacarros! ¿Para qué quiero una
3: de ese tamaño? O carteritas así como para las... ¿Cómo las tarjetas de crédito?
0: ¡Para empezar, mis AirPods son clones! ¿Ya tú crees que va a agarrar una? ¡No! ¡Qué perra!
3: O para traer así tus tarjetas de crédito y así... $3,000.
0: No, sácate al nota.
1: $3,000 un tarjetero.
0: Sí, trae gente para traer sobregirar mis tarjetas. ¡Qué perras! Haaland, por ejemplo, ya que Haaland tiene pelo largo, sí, ese sí, jugador sí. De Noruega. Entonces el vato usaba unas ¿cómo unos se llama? Unas ligas, unas donas sí. para agarrar su pelo. Y el vato vio que había negocio. Pues el vato invirtió y ahora es casi dueño de la marca de donde hace las ligas que él usa. Porque las ventas se elevaron así rápido. El vato sabe de negocio, machín. Es un crack. O sea, su colección de Hermes estaba basada en miles de millones de dólares. Cuando dije miles de millones de dólares, dije, ¿por qué tanto? Pues ya vi cuánto vale una bolsa, güey. No, hombre, no, sácate.
3: Yo algún día tendré una Hermes.
0: ¿Algún día?
3: Algún día.
0: Por favor. Pues mucha suerte,
3: más
0: compañero.
3: Pronto de lo que tú te imaginas.
0: Pues si está un hombre de negocios, dueño de media ciudad peluche o de media ciudad de Los Ángeles, por favor, comuníquese con la mami para que le regale una bolsa. Si te quieren conquistar.
3: Una chiquita, aunque sea.
0: ¿De cuánto?
3: $15,000.
0: De $15,000. Uh-huh. A ver, espérame tantito.
3: No importa qué color.
0: A ver, espérame tantito.
3: Mira, la más barata que acabo de encontrar ahorita es $19,000. No, no te
0: alcanza. Pues aquí traigo para una bolsa de esas que venden en el Costco, no sé si te alcance. Pero para echar el mandado. Porque de Hermes, qué carísimas de París. Sí. Bueno, esa es la cosa ahí con Haaland. Así que México podría enfrentar a Haaland, podría enfrentar a The Brazil on Gmail. Imagínate México, un México-Brasil. ¿Qué voy a hacer con mi corazón yo?
1: No, hombre. Ay, ay, ay. Qué vas perro. A tener que elegir a México, obviamente. Ah, yo pensé no que tienes opción.
0: Válgame la canción. Yo pensé mexicano. Que iba a escuchar una brasileña y una mexicana. Dije.
3: Pero una mexicana o una brasileña, ¿qué escogerías?
0: Escogería, pues es que depende. Depende.
1: ¿Tú? Ay, conociendo a Patrón, él se va por la mexicana y por la brasileña.
0: Sí, las dos. Ahí me da monorrecio con todo, pleba, soltero. Pues,
3: la más atascada. ¿Cuál de las dos es más atascada?
0: La más atascada, exactamente.
1: Ay, no, Patrón, no caigas.
3: ¡Cago cochino!
0: Este no es el programa de mi odio, por favor.
3: Es cochino. No te hagas que la Virgen te habla, diría mi papá.
0: Pleba, ya regresamos. Buenas tardes con el Patrón, el show número 2 de la radio. 4:42 p.m. Todo vuelve a la normalidad. Todo esto de que vean cambiar el horario, haga como que no escuchó. Así nomás quedó. ¡Adiós!
2: ¡Adiós! 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
1: Vámonos, Simón en Fire, al reporte vial, autopista 71 en dirección hacia el sur, viene a vuelta de rueda a la altura de la intersección con el freeway número 10. Maneja con mucha precaución, sal con tiempo si vas a salir para que no se te haga tarde y no andes con prisa. Y por supuesto, no te despegues, sigue disfrutando de buenas tardes con el Patrón aquí a través de La Que Buena.
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